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0: 401. Premio número 10.
1: 401, premio número 10.

0: 451. Premio número 12.
1: 451, premio número 12.

0: premio número 3.
1: 357, premio número 3.

0: 302, premio número 9.
1: 302, premio número 9.

0: 1531. Premio número 5.
1: 531, premio número 5.

0: 224. Premio número 18.
1: 224, premio número 18.

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0: Décimo primero 551-551, 551. 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Décimo cuarto 570-570, 570. 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Décimo séptimo 253-253, 253. Décimo octavo 224-224, 224. Décimo noveno 691-691, 691. Y a los 20 el 706-706, 706. Por repetición y para el juego de la tómbola se sortearon los números 00, 60 y 84.
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6: La temperatura, 11 grados.
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Muy, pero muy buenas noches para todos. El saludo y el gusto de volver a reencontrarnos en esta noche, lunes 5 de octubre del 2026, la primera edición semanal de Contra el Alambrado, donde en estos instantes en el Gran Parque Central transcurren 70 minutos de juego y Nacional, con los goles de Tomás Viera y de Maximiliano Gómez, le está ganando por 2-0 a Montevideo City Torque, y el Citadino prácticamente va a llegar a 3 partidos seguidos sin ganar, ya que en sus anteriores

0: Partidos, cayó frente a Deportivo Maldonado y empató a uno frente a Peñarol, y partido que vamos a estar siguiendo prácticamente estos 20 minutos que quedan. Te vamos a solicitar, Cristian, como lo hicimos anteriormente, alguna radio capitalina que esté en vivo y en directo desde el Gran Parque Central en la transmisión de este cotejo. Y también vamos a estar hablando de la Superliga, ya que se comenzó a jugar la fecha número 11 de este certamen, con dos partidos el día de ayer y dos partidos que van a ver el día de mañana, y también dos que van a ver el día miércoles. También vamos a hablar de la categoría sub-18, donde Cerrito volvió a ser el líder de este certamen tras derrotar a Wanderers por 3-1. También vamos a estar hablando de la selección sub-14 y sub-16 de Tacuarembó, quienes van a volver a la actividad jugando la vuelta frente al combinado de Artigas. También frente a la selección, también vamos a hablar de la selección sub-20, que lamentablemente cayó frente a Canelones ayer por la mínima, por 1-0, y se regresó temprano de ese certamen en fase de grupos. También vamos a estar hablando de las formativas del Tacuarembó Fútbol Club, quienes no tuvieron el mejor fin de semana. También el plantel principal, que en la noche del sábado termina cayendo por la mínima 1-0 sobre el final del partido frente a Atenas de San Carlos, con gol de Lucas Arzamendia. También vamos a dar a conocer una nueva fecha de la segunda edición profesional, la que se disputó este fin de semana y la que se va a disputar el próximo también. Vamos a hablar del torneo clausura, donde Peñarol, sobre el final ayer en el Estadio Centenario, con la aparición de su centro delantero, Matías Arezzo, termina derrotando por 1-0 al conjunto de Racing. Y vamos a hablar también de la selección uruguaya, quien se prepara para jugar el día de mañana frente al combinado de India, 10:30 en horario de Uruguay, cerrando lo que es esta triple fecha FIFA y cerrando su gira en el continente asiático. Pero ahora saludamos a Cristian Moreira, quien está en controles técnicos. Muy, pero muy buena noche, Cristian.
1: ¿Qué tal? Buenas noches, Santiago, de audiencia de Radio Zorrilla.
0: Impecable, Cristian. Echamos a andar la edición del día de hoy. Si podés ponernos lo que es el partido entre Nacional y Montevideo City Torque, te lo solicitamos, por favor.
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3: Lateral que va tomando Emiliano Ancheta. Martinella pasó a jugar definitivamente con muy interior ante la salida de Luciano y de Boggio. Junto a Silva y Lucas Rodríguez son los tres hombres que tiene Nacional en zona de volantes. Pelota larga que va a cerrar Tomás Viera. La sacó notable. Tomás hacia afuera, como dice el manual, la gana Cándido, toca para Viera, falta de Salomón Dura, tiro libre para el bolso en salida.
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3: Amonestado el número 9 de Torque. El tiempo pasa, comentaristas. Nacional tiene el trámite controlado y con dos goles de ventaja.
5: Iba a salir hasta con un lujo Tomás Viera, dejando totalmente fuera de contexto a Salomón Rodríguez. En la falta, va a volver Calvo de su experiencia en la selección de Costa Rica.
0: Bueno, Nacional que derrota 2-0 a Montevideo City Torque, sacando un triunfazo, jugando de buena manera. Y ustedes quieren que yo hable de Carreño, y vamos a hacerlo más tarde. Pero ahora sí echamos a andar el guión de la edición del día de hoy, hablando de la Superliga local, de la Superliga Tacuarembó, ya que se comenzó a disputar ayer la fecha número 11 de este certamen, con Tambores Fénix a la tarde y sobre el final del partido en el Vicente Guiñarena, derrotando por la mínima 1-0 al conjunto de Aba Emanuel, con gol de Rodrigo Suárez de Lima. Y luego a la tarde-noche caía el sol, se veía el atardecer en el complejo Martínez Pozzi, donde Sudamérica de Cortina dio la sorpresa, dio un gran batacazo al derrotar a Centenario por 3-1, con dos goles de Danilo González y uno de Leonardo Cartagena, el gol de Centenario que lo convirtió Franco Rodríguez. Y en el día de mañana se van a jugar dos partidos, 19:30 van a jugar Fialux y Central, y 21:30 van a jugar los equipos de la Sexta y Diego Lamas, donde en el choque de primera hora, bueno, un equipo Fialux que va a enfrentar a Central con apenas 3 puntos, luego Central que tiene 17 unidades. Para mí, en mi opinión, es claro candidato a ganar este partido Central, pero puede ser que Fialux dé algo de pelea. Igualmente, el conjunto de Central, ahora dirigido por el chocoloto Fernando Márquez, que dirigió dos partidos, ganó uno y perdió el otro, capaz que puede cambiar la pisada ya con un nuevo cuerpo técnico. Como se dice en un tono informal, se puede cambiar el chip. Y bueno, Central que mañana va a tratar de sacar los 3 puntos como visitante en el Estadio Raúl Goyenola. Y luego a segunda hora, la Sexta ante Diego Lamas, donde bueno, el conjunto verdolaga, bueno, viene escolta de Wanderers y Estudiantes, Estudiantes y Wanderers, ambos que

0: tiene 26 puntos, la sexta que tiene 23, y después está Diego Lamas, que se quiere meter a Copa de Oro o mantenerse. Bueno, quiere meterse a Copa de Oro, quiere estar en la lucha por meterse en ese certamen. Un equipo de Diego Lamas que tiene tan solo 9 unidades, y para mí mañana es claramente favorito el conjunto de la sexta a ganar el partido de mañana. Y luego van a jugar el día miércoles en el Estadio Goyenola, 19:30 horas, Wanderers frente a Cerrito, y 21:30 horas que van a jugar Estudiantes y Peñarol, partido que, bueno, va a transmitir CX140, Radio Zorrilla de San Martín. Arrancamos la previa 20:30 horas, pero además también en el Complejo Martín Esposi a las 20 horas, un gran choque entre los equipos de Ferrocarril y Progreso, ambos equipos que vienen con un puntaje, que vienen igualados en el tema de puntaje en este certamen, ya que ambos tienen 14 puntos, así que se viene un gran partido en el estadio, bueno, en el Complejo Martín Esposi, ya que se enfrentan estos dos equipos por la fecha número 11 de la Superliga. Y ahora vamos a pasar a hablar de lo que fue la categoría sub-18, ya que este fin de semana se disputó un partido atrasado, el cual fue entre Wanderers y Cerrito, donde el conjunto de Cerrito derrotó por 3-1 al conjunto de Wanderers, ¿no? Logrando un gran triunfo y retornando a lo que es la punta de la tabla en este certamen, donde aún no tenemos la tabla de posiciones de este certamen, la estamos tratando de conseguir, ya que, bueno, Cerrito es el líder de este certamen, el cual tiene 19 unidades, y luego Estudiantes tiene 15 unidades respectivamente. Luego está, luego los equipos de Progreso tiene 14 unidades, Ferrocarril tiene 8, Progreso tiene 13, Central tiene 10, Ferrocarril tiene 8, Wanderers tiene 4, luego Centenario tiene 3, y Fialux, que tuvo fecha libre, no tiene unidades. Recordemos que aún quedan pendientes por jugar los equipos de Central y la sexta. Y ahora vamos a seguir, y ahora nos metemos lleno en casacas rojas y blancas, ya que vamos a hablar de la selección sub-20, ya que, bueno, tuvo su participación en la Copa Nacional de Selecciones conjuntamente en esta categoría, donde, bueno, el día viernes, del equipo de Tacuarembó, el día viernes fueron convertidos por Rodrigo Olivera de penal, Thiago Suárez y Emiliano Márquez. Luego, lamentablemente, el día sábado caímos por 4-1 ante San José. El gol lo anotó el oriundo de Tranquilas, el gran delantero de Estudiantes en la sub-20, Guillermo Faúndez. Y lamentablemente en el día de ayer terminamos cayendo por 1-0 ante Canelones. La tabla de posiciones en este certamen quedó con el conjunto de Canelones con puntaje ideal, 9 unidades. Luego San José, 3 unidades, pero con un saldo de goles a favor de más 1. Luego menos 1 para Tacuarembó, que terminó con 3 unidades. Y Flores, que derrotó 3-2 al conjunto de San José, terminó con menos 5 unidades. Recordemos que Canelones en el primer partido sobre el final derrotó 2-1 ante San José. Luego en la fecha 2, Canelones le ganó 3-0 a Flores. Y en la tercera fecha terminó ganando el conjunto local por 3-2 en una participación donde Tacuarembó, bueno, estaba previsto de que fuera complicado enfrentar a sectores capitales como San José y Canelones, sectores capitales que en los últimos tiempos se han vuelto ligas fuertes, selecciones fuertes. No por algo San José en este último tiempo a nivel de mayores había conquistado o había sido finalista de una Copa Nacional a nivel de selecciones, frente al conjunto de La Valleja, si no mal recuerdo. Y además también el combinado sub-20 de Tacuarembó, quien fue dirigido técnicamente en este certamen por Enzo Pérez Verdún, tuvo un tiempo de preparación bastante corto, ya que, bueno, se comenzó a entrenar a la contrarreloj, faltando muy poco para iniciar este certamen. Y bueno, como lo mencionamos anteriormente, no iban a ser rivales fáciles, como se observó en este campeonato. No por algo, lamentablemente, terminamos cayendo por 4-1 frente al combinado de San José, y terminamos cayendo por la mínima 1-0 frente al combinado de Canelones, y donde, bueno, se había arrancado bien, pero después llegó lo duro, llegó lo serio, tocó enfrentar a dos selecciones bastante fuertes, como fue el caso de San José y el caso de Canelones. Y ahora vamos a seguimos con casacas rojas y blancas, pero ahora vamos a hablar de las selecciones juveniles sub-14 y sub-16 de Tacuarembó, quienes jugarían la revancha frente a Artigas el día sábado 10 de octubre en el Complejo Martínez Pozzi, sub-16 que va a jugar a las 16 horas y después sub-14 que va a jugar a las 18:15 allí en el Complejo de Martínez Pozzi, Complejo del Tacuarembó Fútbol Club. ¿Y qué te parece, Cristian, si vamos a la primera tanda del programa y ya regresamos para más contra el Alambrado, cuando en casi 81 minutos de juego el tricolor le sigue ganando por 2-0 al conjunto de Montevideo City Torque?
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3: Retornamos a Contra el Alambrado, donde ahora sí habíamos dado de forma incorrecta de la tabla de posiciones de la categoría sub-18. Le agradezco a la persona que me envió ahora sí la tabla actualizada, que tiene a Cerrito como único líder con 19 unidades, Estudiantes 18, Progreso 14, La Sexta 13, Central 10, Ferrocarril 8, Wanderers 4, Centenario 3 y Fialux, que no tiene unidades. Recordemos que aún queda pendiente por jugar Central y La Sexta. Y ahora sí, seguimos en casacas rojas y blancas, pero ahora nos metemos lleno en el profesionalismo para hablar de las formativas del plantel principal, ya que, bueno, jugaron este fin de semana y no obtuvieron resultados positivos, ganando tan solo una categoría, y estos fueron los resultados registrados. El día sábado, en el complejo Milton Jonet, cuarta división lamentablemente cayó goleada por 6-0, luego quinta división cayó por 11-0, el gol tacuarembuense lo convirtió Joaquín Manzi, luego el día domingo en el complejo Martínez Pozzi, Sub-16 empató 1-1, anotando el gol tacuarembuense Bruno.

0: ubica, sexta edición, cayó goleada también por 6-1, anotando el único gol Mauricio Silva. Y después, séptima edición, la única categoría que ha venido sacando la cara por las formativas del conjunto rojiblanco, ya que ahora ganó por 3-2 con goles de Ignacio Farías. Nuevamente Valentino Ravelli anotando gol y después Edinson Suárez concretaron los goles para el conjunto de séptima edición, para la categoría de séptima edición en las formativas del Tacuarembó Fútbol Club. ¿Y qué te parece, Cristian, si ahora pasamos a hablar del plantel principal? Y bueno, ponemos uno de los tantos audios de nuestro compañero Álvaro Gol, Álvaro Gil, que en el día sábado estuvo comentando junto a Dante Dini, reemplazando luego Jorge Ramos, que no pudo estar por unos compromisos. Fue Álvaro Gol, Don Américo, quien comentó ese partido, y ahora nos deja un comentario de lo que fue el partido de Tacuarembó Fútbol Club el día sábado, quien lamentablemente con gol de Lucas Arzamendia sobre el final del partido termina cayendo por 1-0 frente a la Atenas de San Carlos.
1: ¿Qué tal, amigos? Muy buenas noches para todos, un gusto como siempre estar en una nueva emisión de Contra el Alambrado, equipo Radio Zorrilla de San Martín, en este caso, bueno, nuevamente del Estudio B, producto de que estamos participando en lo que es el curso de la licencia A de entrenador del Instituto de OFI, luego de lo que fue un fin de semana para el olvido, realmente, para el fútbol de Tacuarembó. Ya Santiago ha repasado lo que ha pasado con la categoría sub-20, también con las formativas del Tacuarembó Fútbol Club, que realmente están muy mal, ¿no? Se caen a pedazos, por decirlo de una manera elocuente, las divisionales juveniles de Tacuarembó, exceptuando la séptima, que es la categoría que saca la cara por el club a nivel de juveniles, porque bueno, las otras divisionales, bueno, en este caso empató su 16, pero el resto de las categorías todas vapuleadas, y esto no es la primera vez que sucede. Me dicen que en quinta división hay 9 jugadores que se fueron, que ya no están más. Cada uno puede tener su filosofía, pero por lo que tengo entendido, la idea es que el que se va, que se vaya, y que si no le gusta, que se vaya. Pero esto te puede llevar a terminar pasando vergüenza, como ha ocurrido, porque perder 11-1 es pasar vergüenza. No hay otra palabra, no hay otro adjetivo por encima de que me diga, bueno, perder por 12, por 13 o por 5 goles es lo mismo que perder por 11. No es lo mismo. Es verdad que los puntos es lo más importante, y que perdiendo por 11-1 o por 2-1 no obtenés ningún punto. Pero una cosa es perder dando lucha y otra cosa es perder de esta manera, que te pasen por arriba, ¿no? Ahí hay que replantearse la situación y ver si puede volver algún futbolista, porque realmente estamos mal, ¿no? A nivel de juveniles. Y después, bueno, en torno a su 20, crónica de una muerte anunciada. No puedo hablar en cuanto a si el técnico puso bien el equipo, no puso bien el equipo, si estuvieron bien realizados los cambios o no. Me llamó la atención que Valentín González, que es un jugador que actúa a nivel de mayores, en los últimos tiempos la selección de Tacuarembó no fuera titular. Bueno, me lo decía el vicepresidente Federico Dos Santos, que estaba con una molestia en el tobillo. Después pensábamos que Thiago Suárez, un futbolista que hasta tuvo experiencia jugando en la tercera categoría de AUF, defendiendo de Frontera Renegades, que era titular en este equipo. Bueno, de hecho entró en el partido con Flores y cambió la situación, y Tacuarembó hizo 3 goles. Y el otro día fue titular, pero bueno, terminamos perdiendo con San José. Y cuando la cosa venía fea, parecía que se aclaraba con lo que había sido el triunfo agónico de Flores en la hora por 3-2 ante San José. Con el empate nos daba ante un Canelones que prácticamente estaba clasificado. Era para hacer un partido de guantes blancos. Ahí hasta fuimos poco inteligentes, producto de que parece ser que algún jugador de Tacuarembó se empezó a discutir con un jugador de Canelones. Después también hubo alguna discusión acalorada con el técnico del equipo canario, y ya no se puede hacer ningún pacto, ¿no? Y Canelones no anotó un gol antes de que terminara el primer tiempo, lo mantuvo y nos ganó y nos dejó eliminado. Esto está claro que acá no se soluciona con positivismo, con decir de que somos los mejores del mundo, de que tenemos mejor técnico. No. Acá se soluciona con un mejor trabajo que lamentablemente los neutrales jugadores no han podido convencer a los delegados clubistas de que se necesita a los jugadores de las diferentes instituciones al menos dos veces a la semana. Esto lo tendríamos que empezar a hacer a nivel de mayores, tener a los jugadores dos veces a la semana. Yo soy técnico de un club, fui técnico de un club, soy técnico clubista y...

Te trastoca un poco que te saquen los jugadores de la selección. Lo viví esto en el baby fútbol, lo viví en el sub-15 también. Te trastoca un poco la planificación, pero puedes seguir entrenando con nosotros, ¿sí? Y con los otros jugadores. Y 2 días que te saquen los jugadores no hace demasiado, no hace demasiado. Y esto tendríamos que haberlo hecho en sub-20, tendríamos que hacerlo en mayores, y jugando los mejores, ¿no? Jugando los mejores, porque sin los mejores y sin entrenar con tiempo es muy bravo, y entrenando con tiempo y con los mejores es difícil, pero sin ello va a ser más complicado aún. Mientras no hagamos eso, va a seguir siendo muy complicado porque nuestro fútbol ha bajado notoriamente. A Enzo Pérez lo mandaron a la guerra con un tenedor, le dieron 3 semanas para entrenar con jugadores que no sabían si iban, si no iban, si venían. Y está claro que han pasado diferentes técnicos en lo que ha sido el mandato de Juan Carlos Pereyra al frente de la Asociación de Fútbol, y salvo Matías Rocha, que obtuvo el 50% de los puntos, ganó 3 partidos y empató 3. Pero salvo Matías Rocha, el resto no ha dado la talla. Eso es una realidad. Ojalá que ahora el chocolondo Fernando Márquez en su 14 pueda hacer una buena campaña. Viene peleando para meterse en cuarto de final, lo mismo que el Gala Washington Rodríguez, pero el resto han pasado todos por la Asociación de Fútbol sin pena ni gloria. Y los técnicos que en algún momento le agarraron la mano, porque no es lo mismo jugar a nivel local que a nivel nacional, los técnicos más o menos le agarraron la mano, fueron borrados de un plumazo por parte de este ejecutivo. Me refiero a Armando Javier Duarte en mayores, lo borraron de un plumazo, terminaron con la participación de Duarte a nivel futbolístico. Lo mismo hicieron con el último técnico campeón del interior y juveniles, Mario Castillo. Y el resto no ha dado la talla en ninguno de ellos. Y todavía se le da en poco tiempo de trabajo a entrenadores inexperientes a nivel nacional. Y bueno, volvemos a pagar los platos rotos. Otra selección que queda por el camino en la primera fase. Y después, bueno, en lo que refiere al Tacuarembó Fútbol Club, fue mucho mejor Atenas, que tuvo 2 o 3 posibilidades en el primer tiempo que fueron muy bien resueltas por parte del guardameta Zamudio. Por izquierda, ni Esteban de Lima ni tampoco Massimiliano Camargo pudieron con la sociedad de Guido Sosa y Lucas Medina, que nos hicieron la vida un yogur. Y en algún momento, cuando no podían por izquierda, la cambiaban también por derecha para Fraga, que tuvo un buscapié allí, le quedó para el 9. Del equipo carolino, que es bien ahogado en un cara a cara que tapó Zamudio. Bueno, el equipo de Atenas tuvo 3 o 4 posibilidades en el primer tiempo que no fueron resueltas por el portero de Tacuarembó, que todavía en el complemento también tuvo una que pegó en el palo, le tiraron a Boca de Jarro, tapó en forma notable. Bueno, los minutos pasaban, hacía 6 partidos que no ganábamos. Este de el pasado sábado no era el encuentro para ganar, porque realmente fuimos superados. Pero bueno, con la actuación que tenía Golero, que sostenía al equipo, el empate era prácticamente un punto con sabor a victoria, y todo parecía de que nos íbamos de esa manera. Y lamentablemente, en una incidencia donde ellos no la terminan bien, le queda la pelota para Mateo Pereyra, Pereyra en vez de restar lejos, quiere salir jugando, la perdimos, y Nicolás Alzamendia termina decretando lo que a la postre fue el gol del triunfo. Van quedando 5 fechas. Tacuarembó tampoco ha rendido de la mejor manera. Hay que tratar acá también de analizar la situación para el año que viene, donde el equipo tiene que hacer una muy buena campaña, porque de lo contrario pierde la categoría con los pocos puntos que ha obtenido este año, donde está el penúltimo. Y bueno, acá se ha dicho de que tenemos que hacer un proceso, de que tenemos que ir acostumbrando a algunos jugadores jóvenes. Bueno, esperemos, por un lado, que los futbolistas que entienda el técnico, que deben de renovar contrato, que renueven. Y después está clarísimo que es el santo botón tener 35 contratos con jugadores que vinieron a conocer Tacuarembó, que han tenido pocos minutos. Néstor Álvarez acá no jugó prácticamente. Después Álvaro Nicolás Melo no jugó prácticamente. El colombiano Mesa no jugó prácticamente. Todos tienen contrato. Y nombre alguno más que tampoco ha jugado. Futbolistas que prácticamente han venido de paseo. Bueno, no es necesario tener 35 contratos. Tenga 26, 27 contratos y tenga 3 o 4 del nivel de Nicolás González, que es lo que usted necesita. Una columna vertebral de jugadores que jueguen bien para hacer un buen campeonato. El año pasado hicimos una buena temporada,
Tuvimos 22 fechas en zona de ascenso directo y no porque Fuente fuera un mago, sino porque, por ejemplo, Franco Medero jugaba bien. Lo tuvimos arriba acá y fue figura defendiendo Huracán. Y dos de los

0: Que perdimos la pasada temporada, el pasado sábado nos volvieron locos. El caso de Lucas Medina y Guido Sosa. Y bueno, ese tipo de futbolistas son los que tenemos que buscar. También algún zaguero de mayor altura, porque hemos recibido muchos goles a través del juego aéreo. Y el año que viene tenemos que hacer una buena campaña. Este año, como decía aquel, ¿no? Qué año malo. La verdad que ha sido un año poco fructífero. Y bueno, en los partidos que quedan, esperemos por lo menos obtener 6 o 7 puntos. Pero la gente ya está cansada, uno lo ve en las redes sociales, y lo ve en la calle. La gente ya está cansada, que digamos, bueno, el fin de semana vamos a buscar ganar. Sí, hace casi 2 meses que buscamos ganar. Y llega el fin de semana y no ganamos. Lamentablemente, esa es la realidad. Bueno, la seguimos mañana, después de este fin de semana, para el olvido del fútbol tacuarembense ya ahí en el Estudio Central. Le mando un fuerte abrazo a Rodrigo Cuello y a Cristian Moreira. El agradecimiento vamos por hacernos el aguante y por permitirnos estar fuera ahí de los estudios, continuando con nuestra tarea aquí en el curso de técnico. Un abrazo para todos, la seguimos mañana. Chao, que pasen bien.
1: Nuevamente, otro error. Nuevamente mencionándome por Rodrigo, pero bueno, no pasa nada. Es la costumbre y también ya es costumbre de que Daniel Carreño esté invicto, ya que Nacional derrotó finalmente por 2-0 a Montevideo City Torque. Y ustedes quieren que hable de Carreño ahora cuando nos toque hablar del torneo de clausura. Vamos a hablar de Daniel Carreño, pero ahora Nacional derrotó 2-0 a Montevideo City Torque. Pero bueno, vamos por partes, ya que este fin de semana se jugó una nueva etapa de la segunda edición profesional de esta fase regular, concretamente la fecha número 21, donde Miramar Misiones derrotó 1-0 a Paysandú, luego Rentistas derrotó 2-1 a Huracán, Tacuarembó Fútbol Club que en el final del partido termina cayendo 1-0 ante la Atenas de San Carlos. Luego en el día de ayer, domingo 4, Colón y Oriental empataron sin goles. Fénix derrotó 2-0 Uruguay Montevideo. Cerrito dio la sorpresa derrotando a Plaza Colonia por 3-1. Y gran remontada de La Luz, quien derrotó a River Plate por 3-2. La tabla de posiciones en este certamen, la tabla anual, indica que el líder del certamen es Oriental con 45 unidades, Plaza Colonia y Atenas 44, Rentista 42, Fénix 40, Colón 39, Cerrito 38, Huracán 36, River Plate y La Luz 34, Miramar Misiones 30, Paysandú Fútbol Club 29, Tacuarembó Fútbol Club 27 y Uruguay Montevideo al final con tan solo 26 unidades. Y ahora vamos a dar a conocer la fecha número 22 de la fase regular de la segunda edición profesional, donde día sábado 10 de octubre, en el Sarral de la hora 10, River Plate va a recibir a Oriental de La Paz. Luego a las 13 horas en el Parque Ancap, Uruguay Montevideo recibe a Colón. A las 16 horas en el Parque Maracaná, Tacuarembó Fútbol Club tendrá un nuevo partido enfrentando al equipo de Cerrito. Luego a las 19 horas en el Parque Artigas, el Paysandú Fútbol Club recibe al equipo de Rentistas. Y luego el día domingo 11 de octubre, en el Estadio Atenas, a las 13 horas, el conjunto carolino recibe a Miramar Misiones. Luego con el complejo Rentistas a las 16 horas, La Luz se enfrenta a Plaza Colonia. Y después en el Parque Palermo, cerrando la etapa a las 19 horas, juegan Huracán de Paso de la Arena y Fénix. Y ahora, sí, vamos a hablar del torneo de clausura, donde Peñarol ganó por 1-0. Y ahora Nacional derrotó 2-0 a Montevideo City Torque. ¿Qué quieren que les diga? Que Carreño siga ganando partidos por alguna persona a la cual se le paga. ¿Y saben qué voy a hacer? No le voy a pedir perdón a Daniel Carreño, que siga ganando partidos. Quedan varias finales todavía, quedan 6 finales, 18, quedan 18 puntos por disputarse. Que consiga los 18, porque para algo es una persona a la cual una persona paga, que tiene que hacer, por algo recibe ese dinero, tiene que ganar los partidos, así como lo está haciendo ahora, derrotando 2-0 a Montevideo City Torque. Y ahora vamos a ver esta etapa, la fecha número 9 del clausura, donde Liverpool el día sábado derrotó 3-2 a Progreso. Luego Albion también derrotó a Defensor Sporting por el mismo resultado. Deportivo Maldonado derrotó 3-0 a Central Español. El día domingo 4 de octubre, Danubio en un partido fundamental derrotó 2-1 a Cerro Largo. Boston River y Juventud empataron sin goles. Y en el Bistrócoli, triunfazo de Wanderers por 2-0 ante Cerro. Un conjunto bohemio que quiere salir de la zona del descenso y ya es desnivelante. Es impresionante el nivel de Luciano Consentino. en este conjunto de Wanderers. Si el conjunto bohemio, dirigido técnicamente por Matías Corujo,

0: No desciende. Este año tiene un motivo, una razón y una circunstancia sola, y todas tienen que ver, y es el gran nivel de Luciano Cosentino, que es impresionante lo que juega este muchacho, que quiere sacar a Cerro de la zona del descenso. Y también ayer a la noche en el Centenario, Peñarol derrotó 1-0 de forma agónica a Racing, y Nacional en el Gran Parque Central le acaba de ganar 2-0 a Montevideo City Torque. La tabla de posiciones a esta hora en el torneo de clausura indica que el Liverpool, dirigido técnicamente por Jorge Fossati, es único líder, vuelve al liderazgo del clausura con 20 unidades. Montevideo City Torque y Peñarol 19, Deportivo Maldonado y Nacional 17, Montevideo Wanderers 15, Juventud y Cerro 14, Racing y Progreso 12, Boston River 9, Defensor Sporting 8, Danubio 7, Cerro Largo y Central Español 5 unidades los dos, y último el conjunto de Albion, que acaba de sumar, que bueno, el día de ayer sumó sus primeras 3 unidades. La tabla anual a esta hora indica que Peñarol tiene 62, Deportivo Maldonado 58, Montevideo City Torque 54, Racing 53, Nacional 52, Wanderers 50, Liverpool 49, Central Español 38, Albion y Juventud 37, Defensor Sporting 35, Cerro Largo 33, Cerro 32, Boston River 31, Danubio 29 y Progreso 28. Y ojo este dato, ya que Montevideo City Torque en los últimos tres partidos no ha ganado ninguno, ya que perdió 2-0 frente a Deportivo Maldonado, empató 1-1 frente a Peñarol y acaba de caer frente al conjunto nacional, un equipo de Montevideo City Torque, los cuales esos tres partidos han sido entre rivales directos. Y ahora en la próxima semana, el día miércoles 14 de octubre a las 19 horas en Brasil, juega la ida de la semifinal de la Copa Conmebol Sudamericana ante el conjunto Atlético Mineiro. Así que teniendo estos resultados, no va a ser fácil para el conjunto citadino lograr sacar un muy buen resultado en lares brasileños. Y ahora vamos a dar lo que va a ser la próxima fecha de este certamen, concretamente la fecha número 10 de este torneo de clausura, que va de la siguiente manera. Van a jugar el día viernes 9 de octubre a las 17 horas Torque y Danubio, luego a las 20 horas van a jugar Deportivo Maldonado y Liverpool, en el domingo Urgueño Miguel de Fernandino, luego el día sábado 10 de octubre a las 11 de la mañana Defensor Sporting recibe a Cerro, luego también el mismo día a las 15 horas Wanderers recibe en el Parque Vira Boston River, luego 18 y 30 horas juegan Peñarol y Progreso el día sábado también, el día domingo 11 de octubre a las 11 de la mañana en el Parque Artigas de las Piedras Juventud recibe a Racing, luego a las 15 horas en el Villa de Melo el día domingo 11 Cerro Largo recibe a Albion, y el día domingo también a las 18 y 30 horas cerrando la etapa. Otra final más que tiene el conjunto de Daniel Carreño, el cual va a tener que visitar al conjunto de Central Español. ¿Qué te parece, Cristian, si vamos a la segunda tanda del programa y hablamos de Uruguay, que va a cerrar su gira asiática jugando mañana frente al conjunto de India?
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4: Bueno, retornamos para el final de Contra el Alambrado y ahora vamos a hablar de la selección uruguaya, quien se prepara para jugar mañana a 10:30 en Calcuta, India, frente al combinado local, frente al combinado de India, y el conjunto dirigido interinamente por Diego Forlán Corazo iría con estos 11 hombres.

0: cancha la celeste.
1: Arco para Thiago Cardoso en el fondo, Santiago Mourinho, José María Jiménez. Luego una duda entre Matías Olivera o Juan Rodríguez. Y por izquierda Joaquín Piquerés. Mitad de cancha para Facundo Bernal, Rodrigo Bentancur y Rodrigo Salazar. Y en ataque por los costados, derecha para Facundo Pelisti, izquierda para Maxi Araujo. Y arriba Martín Satriano.
0: Como dice el negro jefe.
1: Y bueno, un equipo, una selección uruguaya que bueno, de la mano de, dirigido interinamente de la mano de Diego Forlán, va a tratar de culminar de la mejor manera esta gira asiática, ya enfrentando, luego de haber enfrentando, de haber enfrentado a selección, a muy buenas selecciones a nivel internacional como Japón y Corea del Sur, ahora culmina frente a India, en un partido donde bueno, Diego Forlán va a hacer nuevamente la rotación, como es en el caso de los goleros. El primer partido la atajó Mele, el segundo la atajó Christopher Fiermarín y bueno, ahora el último la atajaría Thiago Cardoso, también dándole oportunidad a varios muchachos, algunos de una camada nueva, una nueva generación de varios futbolistas jóvenes que han tenido buen nivel en este último tiempo en el viejo continente, en Europa, y eso es positivo, bueno, para la selección y también para ver nuevas tácticas y demás con nuevos futbolistas que, bueno, podrían ser parte del próximo proceso de la selección uruguaya, sea finalmente de forma fija el entrenador Diego Forlán, o si no, cualquier otro técnico que agarre el próximo año, ya que recordemos que hay elecciones en la Asociación Uruguaya de Fútbol el próximo año, concretamente en marzo del 2027, y a raíz de eso, también se va a elegir al nuevo técnico, el nuevo entrenador de la selección uruguaya, si no queda de forma fija Diego Forlán Corazo. Y bueno, nosotros llegamos hasta acá, y bueno, en la edición del día de hoy, antes mandamos saludos para Brian Suárez, que nos escucha desde Punta del Este, Brian Rodríguez desde el área metropolitana, desde Ciudad de la Costa, también para José y Mari, que nos escuchan desde la hilera, y dos compañeros de acá de la radio.

El primero es Fabián Correa, quien siempre nos pone puesta, pone puesta al aire. Es uno de los operadores, concretamente, junto a Cristian Moreira y Hugo Rivero. Y también para Rodrigo Lozada Rosa, hombre que, bueno, antes de que nosotros ingresáramos en este equipo deportivo, estaba en el sector de camarines. Ambos están de cumpleaños y, bueno, que le estén pasando bien con sus seres queridos. Y nosotros llegamos hasta acá, hasta la edición del día de hoy. Nos reencontramos mañana ya con Álvaro Gol, Álvaro Gil. Chao, que pasen bien.

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1: La temperatura, 11 grados.
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6: Las 22 horas y 25 minutos.
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1: La temperatura, 10 grados.
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5: Las 23 horas y 25 minutos.
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1: La temperatura, 11 grados.
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5: Son las 0 horas y 25 minutos.
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1: La temperatura, 10 grados.
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4: Es la 1 de la madrugada.

0: y 25 minutos.
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1: La temperatura, 10 grados.
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4: Son las 2 de la madrugada y 25 minutos.
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1: La temperatura, 8 grados.
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4: Son las 3 de la madrugada y 25 minutos.
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1: La temperatura, 8 grados.
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6: Son las 4 de la madrugada y 25 minutos.
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En 1855 se exhuman los restos de Artigas para repatriarlos. Ancina eterniza su dolor en esta copla, dijo el payador. Escuché voces amigas que me explicaron el misterio. Se lo llevaron a Artigas los orientales del ministerio. Llevaron la piedra y los huesos, dejando la tierra colorada, pero olvidaron los ministros esos de algo que es mucho y que es nada. Olvidaron la sombra de Artigas, y aquí quedó el negro Ancina como trigo perdido entre las espigas. Allí volveré, me echarán tierra encima.

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1: La temperatura, 7 grados.
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1: Rezamos el Santo Rosario de Misterios Dolorosos, pedimos por los enfermos y por los que sufren la soledad y el abandono.
2: En el nombre del Padre, y del Hijo, y del Espíritu Santo.
3: Amén.
2: Gloria al Padre, y al Hijo, y al Espíritu Santo.
3: Como era en el principio, ahora y siempre, por los siglos de los siglos. Amén.
2: Oh Jesús mío, perdona nuestras culpas, líbranos del fuego del infierno, conduce todas las almas al cielo, y socorre especialmente las más necesitadas de tu misericordia. Primer misterio, la oración de Jesús en el huerto de los olivos. Padre nuestro que estás en el cielo, santificado sea tu nombre. Venga a nosotros tu reino. Hágase tu voluntad en la tierra como en el cielo.
3: Danos hoy nuestro pan de cada día. Perdona nuestras ofensas, como también nosotros perdonamos a los que nos ofenden. No nos dejes caer en la tentación y líbranos del mal. Amén.
2: Dios te salve María, llena eres de gracia, el Señor es contigo, bendita tú eres entre todas las mujeres y bendito es el fruto de tu vientre Jesús.
3: Santa María, Madre de Dios, ruega por nosotros pecadores, ahora y en la hora de nuestra muerte. Amén.
2: Dios te salve María, llena eres de gracia, el Señor es contigo, bendita tú eres entre todas las mujeres y bendito es el fruto de tu vientre Jesús.
3: Santa María, Madre de Dios, ruega por nosotros pecadores, ahora y en la hora de nuestra muerte. Amén.
2: Dios te salve María, llena eres de gracia, el Señor es contigo, bendita tú eres entre todas las mujeres y bendito es el fruto de tu vientre Jesús.
3: Santa María, Madre de Dios, ruega por nosotros pecadores, ahora y en la hora de nuestra muerte. Amén.
2: Dios te salve María, llena eres de gracia, el Señor es contigo, bendita tú eres entre todas las mujeres y bendito es el fruto de tu vientre Jesús.
3: Santa María, Madre de Dios, ruega por nosotros pecadores, ahora y en la hora de nuestra muerte. Amén.
2: Dios te salve María, llena eres de gracia, el Señor es contigo, bendita tú eres entre todas las mujeres y bendito es el fruto de tu vientre Jesús.
3: Santa María, Madre de Dios, ruega por nosotros pecadores, ahora y en la hora de nuestra muerte. Amén.
2: Dios te salve María, llena eres de gracia, el Señor es contigo, bendita tú eres entre todas las mujeres y bendito es el fruto de tu vientre Jesús.
3: Santa María, Madre de Dios, ruega por nosotros pecadores, ahora y en la hora de nuestra muerte. Amén.
2: Dios te salve María, llena eres de gracia, el Señor es contigo, bendita tú eres entre todas las mujeres y bendito es el fruto de tu vientre Jesús.
3: Santa María, Madre de Dios, ruega por nosotros pecadores, ahora y en la hora de nuestra muerte. Amén.
2: Dios te salve María, llena eres de gracia, el Señor es contigo, bendita tú eres entre todas las mujeres y bendito es el fruto de tu vientre Jesús.
3: Santa María, Madre de Dios, ruega por nosotros pecadores, ahora y en la hora de nuestra muerte. Amén.
2: Dios te salve María, llena eres de gracia, el Señor es contigo, bendita tú eres entre todas las mujeres y bendito es el fruto de tu vientre Jesús.
3: Santa María, Madre de Dios, ruega por nosotros pecadores, ahora y en la hora de nuestra muerte. Amén.
2: Dios te salve María, llena eres de gracia, el Señor es contigo, bendita tú eres entre todas las mujeres y bendito es el fruto de tu vientre Jesús.
3: Santa María, Madre de Dios, ruega por nosotros pecadores, ahora y en la hora de nuestra muerte. Amén.
2: Gloria al Padre, y al Hijo, y al Espíritu Santo.
3: Como era en el principio, ahora y siempre, por los siglos de los siglos. Amén.
2: Oh Jesús mío, perdona nuestras culpas, líbranos del fuego del infierno, conduce todas las almas al cielo y socorre especialmente las más necesitadas de tu misericordia. Segundo misterio, la flagelación del Señor.
3: Padre nuestro que estás en el cielo, santificado sea tu nombre. Venga a nosotros tu reino. Hágase tu voluntad en la tierra como en el cielo.
2: Danos hoy nuestro pan de cada día. Perdona nuestras ofensas, como también nosotros perdonamos a los que nos ofenden. No nos dejes caer en la tentación y líbranos del mal. Amén.
3: Dios te salve María, llena eres de gracia, el Señor es contigo. Bendita tú eres entre todas las mujeres y bendito es el fruto de tu vientre, Jesús.
2: Santa María, Madre de Dios, ruega por nosotros pecadores, ahora y en la hora de nuestra muerte. Amén.
3: Dios

0: Te salve María, llena eres de gracia, el Señor es contigo, bendita tú eres entre todas las mujeres y bendito es el fruto de tu vientre, Jesús.
1: Santa María, Madre de Dios, ruega por nosotros pecadores, ahora y en la hora de nuestra muerte. Amén.
0: Dios te salve María, llena eres de gracia, el Señor es contigo, bendita tú eres entre todas las mujeres y bendito es el fruto de tu vientre, Jesús.
1: Santa María, Madre de Dios, ruega por nosotros pecadores, ahora y en la hora de nuestra muerte. Amén.
0: Dios te salve María, llena eres de gracia, el Señor es contigo. Bendita tú eres entre todas las mujeres y bendito es el fruto de tu vientre, Jesús.
1: Santa María, Madre de Dios, ruega por nosotros pecadores, ahora y en la hora de nuestra muerte. Amén.
0: Dios te salve María, llena eres de gracia, el Señor es contigo. Bendita tú eres entre todas las mujeres y bendito es el fruto de tu vientre, Jesús.
1: Santa María, Madre de Dios, ruega por nosotros pecadores, ahora y en la hora de nuestra muerte. Amén.
0: Dios te salve María, llena eres de gracia, el Señor es contigo. Bendita tú eres entre todas las mujeres y bendito es el fruto de tu vientre, Jesús.
1: Santa María, Madre de Dios, ruega por nosotros pecadores, ahora y en la hora de nuestra muerte. Amén.
0: Dios te salve María, llena eres de gracia, el Señor es contigo. Bendita tú eres entre todas las mujeres y bendito es el fruto de tu vientre, Jesús.
1: Santa María, Madre de Dios, ruega por nosotros pecadores, ahora y en la hora de nuestra muerte. Amén.
0: Dios te salve María, llena eres de gracia, el Señor es contigo. Bendita tú eres entre todas las mujeres y bendito es el fruto de tu vientre, Jesús.
1: Santa María, Madre de Dios, ruega por nosotros pecadores, ahora y en la hora de nuestra muerte. Amén.
0: Dios te salve María, llena eres de gracia, el Señor es contigo. Bendita tú eres entre todas las mujeres y bendito es el fruto de tu vientre, Jesús.
1: Santa María, Madre de Dios, ruega por nosotros pecadores, ahora y en la hora de nuestra muerte. Amén.
0: Dios te salve María, llena eres de gracia, el Señor es contigo. Bendita tú eres entre todas las mujeres y bendito es el fruto de tu vientre, Jesús.
1: Gloria. Santa María, Madre de Dios, ruega por nosotros pecadores, ahora y en la hora de nuestra muerte. Amén.
0: Gloria al Padre, y al Hijo, y al Espíritu Santo,
1: como era en el principio, ahora y siempre, por los siglos de los siglos. Amén. Oh Jesús mío, perdona nuestras culpas, líbranos del fuego del infierno, conduce todas las almas al cielo, y socorre especialmente las más necesitadas de tu misericordia. Tercer misterio, la coronación de espinas. Padre nuestro que estás en el cielo, santificado sea tu nombre. Venga a nosotros tu reino. Hágase tu voluntad en la tierra como en el cielo.
0: Danos hoy nuestro pan de cada día. Perdona nuestras ofensas, como también nosotros perdonamos a los que nos ofenden. No nos dejes caer en la tentación y líbranos del mal. Amén.
1: Dios te salve María, llena eres de gracia, el Señor es contigo. Bendita tú eres entre todas las mujeres y bendito es el fruto de tu vientre, Jesús.
0: Santa María, Madre de Dios, ruega por nosotros pecadores, ahora y en la hora de nuestra muerte. Amén.
1: Dios te salve María, llena eres de gracia, el Señor es contigo. Bendita tú eres entre todas las mujeres y bendito es el fruto de tu vientre, Jesús.
0: Santa María, Madre de Dios, ruega por nosotros pecadores, ahora y en la hora de nuestra muerte. Amén.
1: Dios te salve María, llena eres de gracia, el Señor es contigo. Bendita tú eres entre todas las mujeres y bendito es el fruto de tu vientre, Jesús.
0: Santa María, Madre de Dios, ruega por nosotros pecadores, ahora y en la hora de nuestra muerte. Amén.
1: Dios te salve María, llena eres de gracia, el Señor es contigo. Bendita tú eres entre todas las mujeres y bendito es el fruto de tu vientre, Jesús.
0: Santa María, Madre de Dios, ruega por nosotros pecadores, ahora y en la hora de nuestra muerte. Amén.
1: Dios te salve María, llena eres de gracia, el Señor es contigo. Bendita tú eres entre todas las mujeres y bendito es el fruto de tu vientre, Jesús.
0: Santa María, Madre de Dios, ruega por nosotros pecadores, ahora y en la hora de nuestra muerte. Amén.
1: Dios te salve María, llena eres de gracia, el Señor es contigo. Bendita tú eres entre todas las mujeres y bendito es el fruto de tu vientre, Jesús.
0: Santa María, Madre de Dios, ruega por nosotros pecadores, ahora y en la hora de nuestra muerte. Amén.
1: Dios te salve María, llena eres de gracia, el Señor es contigo. Bendita tú eres entre todas las mujeres y bendito es el fruto de tu vientre, Jesús.
0: Santa María, Madre de Dios, ruega por nosotros pecadores, ahora y en la hora de nuestra muerte. Amén.
1: Dios te salve María, llena eres de gracia, el Señor es contigo. Bendito

0: bendita tú eres entre todas las mujeres, y bendito es el fruto de tu vientre, Jesús.
1: Santa María, Madre de Dios, ruega por nosotros pecadores, ahora y en la hora de nuestra muerte. Amén.
0: Dios te salve María, llena eres de gracia, el Señor es contigo. Bendita tú eres entre todas las mujeres, y bendito es el fruto de tu vientre, Jesús.
1: Santa María, Madre de Dios, ruega por nosotros pecadores, ahora y en la hora de nuestra muerte. Amén.
0: Dios te salve María, llena eres de gracia, el Señor es contigo. Bendita tú eres entre todas las mujeres, y bendito es el fruto de tu vientre, Jesús.
1: Santa María, Madre de Dios, ruega por nosotros pecadores, ahora y en la hora de nuestra muerte. Amén.
0: Gloria al Padre, y al Hijo, y al Espíritu Santo.
1: Como era en el principio, ahora y siempre, por los siglos de los siglos. Amén.
0: Oh Jesús mío, perdona nuestras culpas, líbranos del fuego del infierno, conduce todas las almas al cielo, y socorre especialmente las más necesitadas de tu misericordia. Cuarto misterio, Jesús con la cruz a cuestas, camino del Calvario.
1: Padre nuestro que estás en el cielo, santificado sea tu nombre. Venga a nosotros tu reino. Hágase tu voluntad en la tierra como en el cielo.
0: Danos hoy nuestro pan de cada día. Perdona nuestras ofensas, como también nosotros perdonamos a los que nos ofenden. No nos dejes caer en la tentación y líbranos del mal. Amén.
1: Dios te salve María, llena eres de gracia, el Señor es contigo. Bendita tú eres entre todas las mujeres, y bendito es el fruto de tu vientre, Jesús.
0: Santa María, Madre de Dios, ruega por nosotros pecadores, ahora y en la hora de nuestra muerte. Amén.
1: Dios te salve María, llena eres de gracia, el Señor es contigo. Bendita tú eres entre todas las mujeres, y bendito es el fruto de tu vientre, Jesús.
0: Santa María, Madre de Dios, ruega por nosotros pecadores, ahora y en la hora de nuestra muerte. Amén.
1: Dios te salve María, llena eres de gracia, el Señor es contigo. Bendita tú eres entre todas las mujeres, y bendito es el fruto de tu vientre, Jesús.
0: Santa María, Madre de Dios, ruega por nosotros pecadores, ahora y en la hora de nuestra muerte. Amén.
1: Dios te salve María, llena eres de gracia, el Señor es contigo. Bendita tú eres entre todas las mujeres, y bendito es el fruto de tu vientre, Jesús.
0: Santa María, Madre de Dios, ruega por nosotros pecadores, ahora y en la hora de nuestra muerte. Amén.
1: Dios te salve María, llena eres de gracia, el Señor es contigo. Bendita tú eres entre todas las mujeres, y bendito es el fruto de tu vientre, Jesús.
0: Santa María, Madre de Dios, ruega por nosotros pecadores, ahora y en la hora de nuestra muerte. Amén.
1: Dios te salve María, llena eres de gracia, el Señor es contigo. Bendita tú eres entre todas las mujeres, y bendito es el fruto de tu vientre, Jesús.
0: Santa María, Madre de Dios, ruega por nosotros pecadores, ahora y en la hora de nuestra muerte. Amén.
1: Dios te salve María, llena eres de gracia, el Señor es contigo. Bendita tú eres entre todas las mujeres, y bendito es el fruto de tu vientre, Jesús.
0: Santa María, Madre de Dios, ruega por nosotros pecadores, ahora y en la hora de nuestra muerte. Amén.
1: Dios te salve María, llena eres de gracia, el Señor es contigo. Bendita tú eres entre todas las mujeres, y bendito es el fruto de tu vientre, Jesús.
0: Santa María, Madre de Dios, ruega por nosotros pecadores, ahora y en la hora de nuestra muerte. Amén.
1: Dios te salve María, llena eres de gracia, el Señor es contigo. Bendita tú eres entre todas las mujeres, y bendito es el fruto de tu vientre, Jesús.
0: Santa María, Madre de Dios, ruega por nosotros pecadores, ahora y en la hora de nuestra muerte. Amén.
1: Dios te salve María, llena eres de gracia, el Señor es contigo. Bendita tú eres entre todas las mujeres, y bendito es el fruto de tu vientre, Jesús.
0: Gloria. Santa María, Madre de Dios, ruega por nosotros pecadores, ahora y en la hora de nuestra muerte. Amén.
1: Gloria al Padre, y al Hijo, y al Espíritu Santo.
0: Como era en el principio, ahora y siempre, por los siglos de los siglos. Amén. Oh Jesús mío, perdona nuestras culpas, líbranos del fuego del infierno, conduce todas las almas al cielo, y socorre especialmente las más necesitadas de tu misericordia. Quinto misterio, crucifixión y muerte del Salvador. Padre nuestro que estás en el cielo, santificado sea tu nombre. Venga a nosotros tu reino. Hágase tu voluntad en la tierra como en el cielo.
1: Danos hoy nuestro pan de cada día. Perdona nuestras ofensas, como también nosotros perdonamos a los que nos ofenden. No nos dejes caer en la tentación y líbranos del mal. Amén.
0: Dios te salve María, llena eres de gracia, el Señor es contigo. Bendita tú eres entre todas las mujeres, y bendito es el fruto de tu vientre, Jesús.
1: Santa María, Madre de Dios, ruega por nosotros.

0: nosotros pecadores, ahora y en la hora de nuestra muerte. Amén.
1: Dios te salve María, llena eres de gracia, el Señor es contigo, bendita tú eres entre todas las mujeres, y bendito es el fruto de tu vientre Jesús.
0: Santa María, Madre de Dios, ruega por nosotros pecadores, ahora y en la hora de nuestra muerte. Amén.
1: Dios te salve María, llena eres de gracia, el Señor es contigo, bendita tú eres entre todas las mujeres, y bendito es el fruto de tu vientre Jesús.
0: Santa María, Madre de Dios, ruega por nosotros pecadores, ahora y en la hora de nuestra muerte. Amén.
1: Dios te salve María, llena eres de gracia, el Señor es contigo, bendita tú eres entre todas las mujeres, y bendito es el fruto de tu vientre Jesús.
0: Santa María, Madre de Dios, ruega por nosotros pecadores, ahora y en la hora de nuestra muerte. Amén.
1: Dios te salve María, llena eres de gracia, el Señor es contigo, bendita tú eres entre todas las mujeres, y bendito es el fruto de tu vientre Jesús.
0: Santa María, Madre de Dios, ruega por nosotros pecadores, ahora y en la hora de nuestra muerte. Amén.
1: Dios te salve María, llena eres de gracia, el Señor es contigo, bendita tú eres entre todas las mujeres, y bendito es el fruto de tu vientre Jesús.
0: Santa María, Madre de Dios, ruega por nosotros pecadores, ahora y en la hora de nuestra muerte. Amén.
1: Dios te salve María, llena eres de gracia, el Señor es contigo, bendita tú eres entre todas las mujeres, y bendito es el fruto de tu vientre Jesús.
0: Santa María, Madre de Dios, ruega por nosotros pecadores, ahora y en la hora de nuestra muerte. Amén.
1: Dios te salve María, llena eres de gracia, el Señor es contigo, bendita tú eres entre todas las mujeres, y bendito es el fruto de tu vientre Jesús.
0: Santa María, Madre de Dios, ruega por nosotros pecadores, ahora y en la hora de nuestra muerte. Amén.
1: Dios te salve María, llena eres de gracia, el Señor es contigo, bendita tú eres entre todas las mujeres, y bendito es el fruto de tu vientre Jesús.
0: Santa María, Madre de Dios, ruega por nosotros pecadores, ahora y en la hora de nuestra muerte. Amén.
1: Dios te salve María, llena eres de gracia, el Señor es contigo, bendita tú eres entre todas las mujeres, y bendito es el fruto de tu vientre Jesús.
0: Santa María, Madre de Dios, ruega por nosotros pecadores, ahora y en la hora de nuestra muerte. Amén.
1: Gloria al Padre, y al Hijo, y al Espíritu Santo.
0: Como era en el principio, ahora y siempre, por los siglos de los siglos. Amén.
1: Por las intenciones del Santo Padre. Padre nuestro que estás en el cielo, santificado sea tu nombre. Venga a nosotros tu reino. Hágase tu voluntad en la tierra como en el cielo.
0: Danos hoy nuestro pan de cada día, perdona nuestras ofensas, como también nosotros perdonamos a los que nos ofenden. No nos dejes caer en la tentación y líbranos del mal. Amén.
1: Dios te salve, Reina y Madre de Misericordia, vida, dulzura y esperanza nuestra. Dios te salve. A ti llamamos los desterrados hijos de Eva. A ti suspiramos gimiendo y llorando en este valle de lágrimas. Ea pues, Señora, abogada nuestra, vuelve a nosotros esos, tus ojos misericordiosos, y después de este destierro muéstranos a Jesús, fruto bendito de tu vientre. Oh clementísima, oh piadosa, oh dulce Virgen María, ruega por nosotros, Santa Madre de Dios,
0: para que seamos dignos de alcanzar las promesas de nuestro Señor Jesucristo. Amén.
2: Sagrado Corazón de Jesús, en vos confío. En el nombre del Padre, y del Hijo, y del Espíritu Santo. Amén. Será hasta mañana, si Dios quiere. Queden en compañía de Jesús y María.

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1: El saludo cordial, ameno, sincero y siempre llegando a todos y a cada uno de ustedes a través de este programa. Un programa el cual dedicamos siempre con el propósito de poder guiar, orientar, aconsejar a cada una de aquellas personas que desean y quieren encontrar una respuesta, una solución. En muchas ocasiones, el simple hecho de saber simplemente si aquello que han decidido, si aquello que han querido hacer es lo adecuado, lo correcto para cada una de aquellas situaciones, hechos o acontecimientos por los cuales están viviendo. Y algo que debemos de aprender y que estaba leyendo y quiero compartir con ustedes es lo siguiente. Dice de la siguiente manera: no confundas cultura con sabiduría. La cultura va de afuera hacia adentro, entra por los ojos y los oídos, y se puede quedar o no quedar en el cerebro. La sabiduría, al contrario, nace en nuestro interior y se exterioriza, brota del corazón y solo se conquista con la meditación. Hasta los analfabetos pueden llegar a la sabiduría. Si aprenden a meditar en sus corazones las grandes verdades. Mis queridos amigos, yo siempre digo que sabio es aquel que le sabe ganar a la vida, que le sabe ganar a cada una de aquellas dificultades, problemas o inconvenientes por los cuales está cursando, y que sabe sobrellevar, que sabe superar, que sabe lograr aquellos éxitos en la vida, y no me refiero a lo económico, simplemente me refiero al éxito que se logra en poder tener una familia unida, en tener una familia junta, en brindarle lo mejor a sus hijos, aún con el esfuerzo y el sacrificio o el sudor del trabajo de cada una de aquellas situaciones o hechos o acontecimientos que se pueden llegar a estar viviendo y que en muchas ocasiones, mis queridos amigos, nos limitan en la vida, pero aún así pueden llegar a lograrlo. Mis queridos amigos, yo siempre digo que las limitaciones vienen de lo que nosotros

0: Nosotros pensamos o creemos que no vamos a poder lograr o hacer, no vienen de que en sí estén allí de por medio. Muchos me dicen, ah, pero profesor, la envidia, el egoísmo, las malas influencias, sí, todo eso afecta, pero también va a afectarlo dependiendo de cuando usted decida tomar el cambio para que eso no lo perjudique más, para que eso no lo afecte más. Entonces, ¿quién tiene el poder de decisión hasta cuándo va a permitir que la envidia, el egoísmo, las malas influencias o un daño o un perjuicio o aquella mala suerte simplemente lo siga perjudicando o afectando en su vida? Es usted, independientemente. De allí que se puede llegar a lograr tener aquel éxito en la vida.
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1: Continúan llegando los mensajes. Verdaderamente espectacular la manera en la que la gente se comunica. Siguen llegando los mensajes. Este mensaje lo envía Julia, con fecha de nacimiento el 11 de enero del 87. Dice, maestros, yo tengo muchos problemas de salud. Vivo muy enferma, he estado internada, tengo todo tipo de enfermedades, lo que usted imagine, yo lo tengo. El problema es que no me encuentran nada, no puedo salir adelante, no puedo mejorar, la medicación no me sirve, estoy bien un par de días y luego vuelvo a caer enferma. Estoy muy preocupada por mi situación. Ustedes pueden ayudarme, los escucho todos los días. A ver, Julia, efectivamente es muy triste la situación en la que se encuentra. Tiene razón, enfermedades de todo tipo, enfermedades incluso muchas de ellas o algunas de ellas que son degenerativas y progresivas. Quiere decir que no desaparecen. Pero también debe entender que parte de todos estos problemas han sido motivados y empujados o acelerados a causa de un daño que le está perjudicando. La buena noticia es que este daño se puede eliminar y efectivamente las enfermedades la cual a usted la están aquejando van a empezar a tener mejoría. Mejoría desde el punto de vista de que la medicación va a ser más efectiva, los diagnósticos van a ser correctos y, por supuesto, su mejoría va a ser efectiva. Mi estimada amiga Julia, yo la espero en cualquiera de nuestras oficinas. Visíteme personalmente y le brindaremos la ayuda que necesita para deshacerse de este trabajo oscuro, de este maleficio del cual a usted la han hecho víctima. Gracias por participar de nuestro programa. Tengo este otro mensaje que envía Ramón, nacido el 9 de noviembre del 78. No sé qué está pasando conmigo, tengo muchos problemas para poder salir adelante. Juego los números de la quiniela y no me sale nada. Por favor, ayúdeme, tengo problemas de verdad. Gracias. A ver, Ramón, primero que todo debe entender que de pobre no va a salir jugando a la quiniela. Segundo, está usted en una situación complicada porque tiene compromisos, tiene deudas, es un tipo que ha dedicado su vida más a los juegos de azar que a trabajar. Y cuando tiene un trabajo, pues no lo cuida, no lo respeta, no lo valora y así mismo le ha ido y así mismo se encuentra en las condiciones que hoy está. Es importante que entienda Ramón que en la vida cada uno de nosotros trabaja

0: en función a cómo le gusta vivir. Si usted es un hombre que le gusta vivir bien, pues debe trabajar mucho. Si le gusta vivir de una forma conformista, de una forma mediocre, pues va a trabajar poco. Pero están los que quieren vivir bien, pero trabajando poco. Entonces están muy equivocados en los conceptos y en los objetivos. Mi estimado amigo, cambie su manera de pensar, cambie su manera de ver las cosas y entienda que necesita esforzarse, pero con trabajo real, esforzarse de verdad. Y sería también muy oportuno que pueda acercarse o visitarnos para poder energizar su vitalidad, su fuerza, su energía, sus ganas de seguir adelante. Mi estimado amigo, lo esperamos en cualquiera de nuestras oficinas. En el caso suyo, hay negatividad que se produce por usted mismo. Es como que llegó el momento en que usted no necesita que nadie le haga daño porque el daño se lo hace usted mismo. Gracias, Ramón, por participar de nuestro programa.
1: La percepción sagrada del espíritu sobre el cuerpo. Señor, ayúdame a decir la verdad delante de los fuertes y no mentir para ganarme el aplauso de los débiles. Señor, ayúdame siempre a ver la otra cara de la medalla y no me dejes inculpar de traición a los demás por no pensar igual que yo. Señor, enséñame a querer a la gente como tú lo has hecho y no juzgar a los demás como los demás podrían llegar a juzgarme. Señor, recuérdame que el fracaso es la experiencia que precede al triunfo y no me dejes caer en el orgullo ni en la desesperación. Señor, enséñame que perdonar es un signo de grandeza y que la venganza es una señal de bajeza. Si me quitas el éxito, déjame la fuerza para aprender del mismo. Señor, si yo ofendiera a la gente, dame valor para disculparme. Y si la gente me ofende, dame valor para eximirlos. Que así sea.
2: Tenemos más mensajes, son más las personas que se comunican a diario a través de nuestra línea de teléfono celular. Tal es el caso de Ricardo, con fecha de nacimiento el 14 de abril del año 85. Tengo problemas en el trabajo. Esto se resolverá. Por favor, ayúdeme. Gracias. A ver, mi querido amigo Ricardo, en usted se manifiestan situaciones, pero por irresponsabilidad de por medio. Usted no es una persona responsable en su trabajo, lamentablemente, y de allí que está teniendo inconvenientes y dificultades en el trabajo. El trabajo lo va a terminar perdiendo. Y ojo, no se trata de que no podamos ayudarle, pero a ver, el problema no es la ayuda que nosotros le podamos llegar a brindar, sino que usted no hace nada por mantener o sostener un trabajo, por mantener o sostener esa fuente que ayude a mantener su hogar, su familia. Lamentablemente es usted el propio perjudicado, el propio afectado y el que está generando las consecuencias de lo que viene viviendo. Cuando aprenda a valorar y a cuidar y a respetar su propio trabajo, le puedo asegurar que usted no va a volver a tener inconvenientes con la parte laboral en su situación. Así es de que Ricardo ponga de su parte y me comprometo a ayudarle como debe de ser para que las cosas puedan cambiar definitivamente en su situación. Gracias, Ricardo, por el mensaje que nos ha enviado.
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1: Recuerden, mis queridos amigos, si no han escuchado la respuesta de su mensaje a través del programa, estén pendientes que durante el día estaremos respondiendo sus mensajes como lo merecen.
0: De esta manera, mis amigos, quedan ustedes cordialmente invitados para que nos escriban o nos visiten personalmente en cualquiera de nuestros centros de atención y consulta. Hemos llegado a la parte final de esta pequeña disertación. Quedan ustedes en la compañía de Dios Todopoderoso y hasta un próximo programa, si el Señor quiere y lo permite.
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1: La temperatura 7 grados.
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0: Buenos días a la audiencia, estamos en Zorrilla de San Martín esta mañana de martes, muy fría mañana, al abrigo meteorológico 7 grados, nos vamos hasta los 22 grados en el día de hoy, realmente muy fría esta jornada, así que tiene que salir bien abrigadita, si va para el trabajo. Lo que sí va a estar soleado en el día de hoy, aprovechen, 23 grados va a ser la máxima. Ya mañana para la tarde, precipitaciones, días que van a estar entre el sol y la lluvia para esta jornada de aquí en más. Con Pablito Estramín, el arranque aquí en Zorrilla de San Martín. 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
0: Bueno, se viene lo que va a ser la presentación de la gran milongada, presentación del evento, reconocimiento de los a los centros educativos participantes en el marco del Día Uruguayo del Tango. El jueves, la presentación va a ser el jueves 8 de octubre, 10:30 en el Complejo Barrios Amorín, invitando a todas las comunidades de escuelas, liceos y colegios y a las autoridades educativas del departamento. Será un honor contar con su presencia. Gracias por su compromiso permanente, apoyo y participación activa. El encuentro final va a ser la gran milonga, primer encuentro estudiantil de tango y milonga. Sumate con tu propuesta el 23 de octubre al anfiteatro del centro de barrio número 1, barrio Ferrocarril. Ahí va a ser la gran milongada. Desde tempranito, casi todo el día, va a ser allí en el anfiteatro. Seguimos en el Mañanero, aquí en CX 140, Zorrilla de San Martín.

Bueno, atención, en el día, dice, mañana miércoles 7, hay misa en Capilla del Carmen a las 16:30. Reiteramos que mañana miércoles 7 hay misa en Capilla del Carmen a la hora 16:30. Estamos junto al taxi, Castro, vamos, dijo por menos, saque cuentas.

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0: Bueno, guarda que Club Nacional derrotó a Montevideo City Torque por 2-0. Y ahí se prendió en la pelea por el torneo clausura. 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
0: 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Bueno, hoy está para prender la estufa, ¿eh? Hoy está para prender la estufa, ¿eh? Por lo menos ahora en la mañana, va bajando la temperatura, 6 grados con al abrigo meteorológico, pero con la sensación, diría yo, que de unos 3 grados. 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

0: 6 de octubre se celebra el Día Internacional de la Geodiversidad y el Día Mundial de la Parálisis Cerebral. 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
0: Para el día mañana, miércoles 7, hay misa en Capilla del Carmen. Y va a ser a la hora 16:30, Allí pegadito al centro de barrio número 5, por la misma vereda del centro de barrio número 5, Don Tomás Franchi. Entonces, misa en Capilla del Carmen.

0: a la hora 16:30. Sonrisa de San Martín, estamos Día Mundial de la Parálisis Cerebral. Busca crear conciencia sobre esta condición neurológica y promover los derechos y la inclusión de quienes la tienen. Indiferencia, envidia, desamor, fracaso económico, Congregación Universal del Pensamiento en Tacuarembó, jueves 8 de octubre de 18 a 20 y el viernes 9 de octubre de 9 a 18 en 25 de agosto 247.
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0: Se dice por la frontera. Vamos a la pausa, a esta hora volvemos.
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8: Son las 6 de la mañana y 30 minutos.
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4: 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Norma Iris Ignacio, que en paz descanse, falleció en la paz del Señor ayer 5 de octubre de 2026 en Tacuarembó. Sus hijos Jorge Alberto y señora Ebert, Daniel y María Amaral, María del Rosario y esposo, sus nietos Federico, Valentín y Aurora, su hermana Titina y sus primas y demás deudos, participan con hondo pesar dicho deceso e invitan para el acto del sepelio que se realiza hoy a la hora 11 en el cementerio local. Casa Mortuoria, Concejal Cataluña 180 al 86, sala número 104 del complejo velatorio. El velatorio se realiza hoy desde las 8:30 hasta la hora 11. Servicio de empresa Bris, Sociedad Anónima, Jaime Rosso 208, Plaza de la Cruz, teléfonos 463-2-2380-4080-5280 y 5480, adherida a Previsión Sociedad Anónima, afiliada a EFI y SETI Sociedad Anónima. Ingresando a la página web de la empresa, puede dejar su homenaje o condolencias. Norma Iris Ignacio, que en paz descanse. José Ocaño Ferreira Negro, que en paz descanse, falleció en la paz del Señor ayer 5 de octubre. Vecinos, amigos, hermanas y compañeros de Hogar San Vicente de Paul participan con hondo pesar dicho deceso e invitan para el acto del sepelio que se realiza hoy a la hora 11 en el cementerio departamental de Tacuarembó. Velatorio en Cataluña 225, sala número 1 de la empresa, a partir de la hora 8. Residía en 1 de mayo 855. Servicio de empresa Suárez, 18 de julio, Cataluña. Teléfonos 463-232-93, Telefax 463-281-41, adherida a FICETI Sociedad Anónima. José Ocaño Ferreira Negro, que en paz descanse. Cledio César Guzmán Alves Cholo, que en paz descanse, falleció en la paz del Señor ayer 5 de octubre en Villa Ancina. Su esposa Eloides Semper, sus hijos Adalberto, Neri y Dayana, amigos y demás deudos, participan con hondo pesar dicho deceso e invitan para el acto del sepelio a realizarse hoy a la hora 10:30 en el cementerio de Villa Ancina. Residía en Ariel de los Santos, barrio La Laguna, Villa Ancina. Velatorio sala de la empresa en Ancina. Servicio de previsora familiar Horizonte, General Flores 399, teléfono 463-20749-098-838-626. Cledio César Guzmán Alves Cholo, que en paz descanse. Francisco Rodríguez Flores, que en paz descanse, falleció en la paz del Señor hoy 6 de octubre de 2026 en Tacuarembó. sus hijos Carlos, Daniel y familia,

0: sana y familia, sus hermanos Domingo Rodríguez, Aníbal Rodríguez, Confesor Rodríguez, Nelson Rodríguez, Laura Rodríguez y Rogelia Rodríguez, sobrinos y demás deudos, participan con hondo pesar dicho deceso e invitan al acto del sepelio a realizarse hoy a la hora 7:30 en el cementerio de Paso del Cerro. Residía en Paso del Cerro, no se realiza velatorio. Servicio de previsora familiar Horizonte, General Flores 399, esquina Olimpia Pintos, teléfonos 463-20749, celular 098-838-626. Francisco Rodríguez Flores, que en paz descanse. 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
1: La temperatura, 7 grados.
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6: Duros a las 7 de la mañana.
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8: El gobierno desmarca la relación bilateral con Brasil del respaldo del Frente Amplio a Lula de cara al balotaje.
6: El Poder Ejecutivo enfatizó que el vínculo institucional y diplomático entre Uruguay y Brasil no dependerá de afinidades ideológicas a pocas semanas del balotaje del próximo 25 de octubre entre Lula y Flavio Bolsonaro.
8: En este marco, el presidente Yamandú Orsi diferenció el posicionamiento de la coalición de izquierda respecto a la postura oficial que mantendrá el gobierno nacional.
6: El presidente de la coalición de izquierda, Fernando Pereira, se mostró optimista de cara a los últimos días de campaña, señalando que la diferencia en la primera vuelta fue menor a 2 puntos y que existe un 20% del electorado que no fue a votar.
8: Orsi y la cúpula del gobierno participaron de un homenaje a Selmar Michelini, asesinado en Buenos Aires en mayo de 1976.
6: El directorio del Partido Nacional resolvió suspender por 2 años de sus derechos partidarios al edil blanco de Montevideo, Gonzalo Gómez, y le solicitó que se aparte de su banca en la Junta Departamental.
8: La medida busca dar cierre al escándalo desatado tras conocerse la contratación con dineros públicos de Pablo Leyva, aceptando además que el edil devuelva los sueldos cobrados indebidamente.
6: El presidente de la Departamental Blanca, Martín Leyma, pidió a los ediles nacionalistas una revisión total de los contratos y pases en comisión.
8: El índice de precios al consumo registró una variación de 0,54% en septiembre, impulsando la inflación interanual al 4,68% y ubicándola levemente por encima de la meta central del 4,5% fijada por el Banco Central del Uruguay.
6: Con este resultado, el incremento de precios acumula un 4,21% en lo que va del año.
8: El 72% de los depósitos del sector privado en Uruguay sigue denominado en dólares, según el Banco Central.
6: Si bien este indicador descendió desde los

0: niveles cercanos al 90% registrados a comienzos de los años 2000. El país se mantiene como uno de los más dolarizados de América Latina.
1: Un niño evoluciona favorablemente en Paysandú por meningitis en medio del avance de la campaña de vacunación.
0: Permanece internado en sala común y fuera de peligro. Según los reportes médicos, el paciente evoluciona de manera favorable.
1: El caso trasciende en el marco de la reciente ampliación de la vacunación gratuita contra el meningococo C, dispuesta por el Ministerio de Salud Pública.
0: El sindicato de la industria láctea anuncia paro de 2 horas por turno tras el anuncio de 25 despidos en Conaprole.
1: Además, se podrán realizar medidas adicionales como trabajo a reglamento, corte de horas extras y hasta la afectación de tareas y producción para Conaprole, incluida la recepción de leche.
0: El ministro de Trabajo, Juan Castillo, postergó su comparecencia prevista para hoy ante la Comisión de Transporte y Obras Públicas del Senado.
1: Había sido citado principalmente por el conflicto en el puerto de Montevideo.
0: Mientras tanto, el Partido Colorado mantiene su planteo de interpelar a Castillo por la gestión del conflicto portuario y otras situaciones laborales, entre ellas la de los frigoríficos.
1: En el Partido Nacional consideran que antes debería cumplirse la comparecencia en comisión, según informa El País.
0: La Federación Uruguaya de la Salud se reunió con el ministro del Interior, Carlos Negro, y el comando de la Jefatura de Policía por los hechos de inseguridad sufridos por los trabajadores.
1: El dirigente de la FUS, Marco Franco, sostuvo tras el encuentro que no existen zonas rojas en la capital, pidió cumplir el protocolo de seguridad y anunció el lanzamiento de una campaña de bien público.
0: El Ministerio de Vivienda y Linao firmaron un acuerdo para subsidiar el 100% del alquiler de hasta 200 hogares en todo el país. Está dirigido a familias con niños y adolescentes vinculados precisamente al INAO.
1: En deportes, hoy a las 11 juega la celeste de Diego Forlán ante la India en el marco de los amistosos de FIFA.
0: En el cierre de la novena etapa del Clausura Nacional, derrotó anoche a Torque 2-0 con goles de Tomás Viera y Maxi Gómez.
1: Cerro Largo nombró a Bruno Silva como entrenador tras cesar a Ignacio Ordóñez.
0: Leo Messi jugará hoy su último partido oficial con la camiseta de Argentina.
1: A las 20 horas en el Estadio Monumental de Núñez se va a enfrentar a Benín en el marco de los amistosos de la fecha FIFA.
0: Después del partido, el capitán recibirá una plaqueta y una camiseta especial por sus 21 años de carrera.
1: Y por estos amistosos también jugarán Colombia-Perú, esto será 20:45, y Estados Unidos-Canadá a las 21 horas.
0: Por la Liga de Naciones, Italia goleó a Turquía por 3-1, Bosnia ganó a Polonia 1-0 y Francia derrotó a Bélgica 4-1.
1: Y destacan hoy Inglaterra, República Checa y Croacia, España, ambos a las 15:45.
0: Sigue sin actividad el básquetbol, los clubes no iniciarán la liga hasta la aprobación de la prueba física de los árbitros.
1: En noticias internacionales, Kenia confirmó su primer caso de ébola en Nairobi, un contagio importado directamente del Congo.
0: La candidata ultraderechista a la presidencia francesa, Marine Le Pen, desgranó hoy su programa económico que pasa por un rigor presupuestario que incluye recortes de 140 mil millones durante su primer mandato hasta el 2032 y conseguir un déficit público del 3% en 2030, un año después de la comprometido por el actual ejecutivo.
1: Un adolescente hirió a 8 compañeros de clase, 3 están de gravedad. Esto ocurrió en un instituto educativo turco.
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0: Bueno, fresco, amanece soleado en Montevideo, 12 grados con 7 la temperatura.
1: Los vientos soplan del este-noreste a 7 kilómetros por hora.
0: La presión a nivel del mar, 1018.9.
1: La humedad, 73%.
0: Visibilidad, 15 kilómetros.
1: La máxima prevista para hoy, 22 grados. El resto de la jornada, algo nuboso y nuboso con periodos de claro.
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4: 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La hora en nuestra ciudad.
5: Hora 7:08.
4: Y la temperatura.
5: 7 grados.
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1: Son las 7 de la mañana y 8 minutos.
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0: En CX140, Radio Televisión Zorrilla de San Martín, es este el boletín informativo que corresponde a la hora 7:15 de hoy, martes 6 de octubre del 2026. El Instituto Uruguayo de Meteorología está anunciando para hoy poco cambio de temperatura en la zona norte del país. Se prevé una máxima de 20 grados, estará nuboso y cubierto, baja probabilidad de precipitaciones. Para este martes 6, mínima 9, la máxima 22. Algo nuboso y nuboso, periodos de cubierto, neblinas para el miércoles 7, nuboso y cubierto, precipitaciones y probables tormentas, máxima 23, la mínima 14. Para el jueves 8 de octubre, mínima 14, la máxima 23, parcialmente soleado, se prevé tiempo inestable con algunas precipitaciones. Para el viernes 9, mínima 14, la máxima 21, continuará inestable. Para el sábado 10 continuarán las lluvias, mínima 14, la máxima 20. Para el domingo 11, tiempo inestable, mínima 12, la máxima 23. En la zona norte del territorio uruguayo es el pronóstico que está anunciando el Instituto Uruguayo de Meteorología para los próximos días y lo compartimos aquí en Radio Zorrilla de San Martín. El departamento de Tacuarembó fue elegido por la Comisión Nacional de Patrimonio para lanzar las principales actividades que se han desarrollado durante estos días. Hubo frecuencias turísticas de tren a Paso del Cerro y Valledén. Se habilitaron varios museos para que el público tacuarembuense pueda observar y disfrutar del acervo cultural, como así también se sumó la Escuela 31 de Cerro de Batoví con un rescate histórico. En CX140, Radio Zorrilla de San Martín, a continuación, revela más detalles el director de turismo de la Intendencia, Marcelo Crespi.
1: La verdad que un fin de semana espectacular, un fin de semana realmente muy bueno. Tacuarembó fue anfitrión de una de las actividades más importantes en el marco del Día del Patrimonio, que fue justamente que AFE volviera a colocar los trenes sobre las vías de nuestro departamento. Una actividad que bueno, permitió a cientos de visitantes, de pasajeros, poder no solamente vivir la experiencia de viajar en tren, sino que visitar destinos como Valledén, como Paso del Cerro, poder conocer un poco de la historia, poder conocer un poco de la gente que reside en este interior de nuestro departamento. Y realmente fue un fin de semana muy bueno en ese sentido, porque más allá, como lo decíamos, de poder viajar en tren, las

0: actividades que se desarrollaron en torno al marco del patrimonio fueron muy importantes para Tacuarembó.
1: Marcelo, ¿qué nos podés contar también de la propuesta de la Escuela 31 de Cerro de Batoví, que recibió a mucha gente el fin de semana?
0: Bueno, estuvimos por allí también, una alegría, porque bueno, ese proyecto en cierta medida lo acompañamos allá por el año 2022, cuando comenzamos a trabajar visitando escuelas y bueno, intentando transmitir lo que es lo importante del turismo, digamos, para las comunidades, para la sociedad, para nuestro departamento. Y recuerdo en aquel momento, en aquellas charlas con la maestra justamente, donde bueno, charlábamos y generamos ciertos talleres con niños y con padres de la escuela, se entusiasmaron, armaron un proyecto turístico y bueno, verlo concretarse, que pudieron llevarlo a cabo, poder generar ese trabajo desde el cerro de la Escuela 31 del Cerro Batoví, justamente ese ícono de nuestro departamento, generaron un sendero que va a permitir justamente realizar un recorrido guiado hasta la cima del Cerro Batoví con todo un relato que hace justamente la puesta en valor de ese ícono departamental, ¿no? Pero además también el trabajo de toda la comunidad local, de todo Batoví, en lo que es el museo allí en la escuela, dos salas de museos que desarrollaron, una que es un viejo salón valeriano y una casa rural con los oficios de la época. Pero lo más lindo de todo es esto, ¿no? El involucramiento, como lo decíamos, de la comunidad local, de la familia, de los niños, la incorporación de la tecnología a este proyecto, donde bueno, disponen de unos auriculares para poder hacer los recorridos autoguiados con múltiples lenguajes, lo que justamente va a permitir la posibilidad de que visitantes de distintas partes del país y también aquellos que llegan del exterior a nuestro departamento puedan conocer un proyecto de estas características que involucra nada más y nada menos que a una escuela rural, ¿no?
1: Marcelo, muchísimas gracias por tu tiempo en esta mañana y seguramente las actividades van a continuar porque ahora se viene un tiempo lindo en lo que tiene que ver a la primavera y el verano y ustedes están apostando siempre a tener turistas durante todo el año y sobre todo a que la gente de Tacuarembó salga a conocer los propios encantos que tiene el departamento.
0: Efectivamente, Sergio, se está ya a partir del comienzo de la primavera comienza lo que es la temporada alta del turismo rural y del turismo de naturaleza. Tacuarembó es un destino que en ese sentido ha crecido mucho y está hoy en el mapa nacional de lo que es el turismo justamente de senderismo, de trekking, cascadas, muchos visitantes que llegan a recorrer el interior más profundo, las quebradas del norte, y hay muy buenas propuestas en nuestro departamento, propuestas de valor justamente, donde se pueden recorrer senderos, descubrir cascadas, avistamiento de aves, cabalgatas. Tacuarembó hoy tiene una propuesta muy rica en este sentido, y bueno, esperemos en este comienzo de esta temporada, como lo decíamos, poder seguir recibiendo visitantes de distintas partes del país, y también ya preparándonos para lo que va a ser la temporada estival, ¿no? Con muchas obras que se vienen para el Bañero y Porá, para mejoras justamente de infraestructuras, más servicios, y bueno, en todo el departamento estaremos trabajando para tener la mejor temporada. Así que muchísimas gracias a ustedes por la comunicación y por permitirnos llegar a toda la audiencia.
2: Eran expresiones del director de turismo de la Intendencia de Tacuarembó, Marcelo Crespi. Seguimos con otros temas y les proponemos actualizar la información relacionada a lo que va a ser el próximo 25 de octubre, el balotaje que enfrentará nuevamente a Flavio Bolsonaro, ganador con el 47% en primera vuelta, a Luis Ignacio Lula da Silva con el 45%. Destacamos que esta disputa pone frente a frente dos propuestas sobre el papel del Estado, la economía y la respuesta a problemas cotidianos como la inseguridad, el empleo y el acceso a los servicios públicos. Para entender qué está en juego, podemos ordenar los programas propuestos en cinco ejes temáticos. El primero es el tamaño y la función del Estado. Flavio Bolsonaro propone eliminar al menos 10 ministerios, reducir cargos de designación pública y recortar gastos administrativos. Lula plantea fortalecer la capacidad estatal para planificar e invertir con continuidad de las políticas sociales. El segundo eje es la economía y el trabajo. Flavio Bolsonaro plantea bajar impuestos sobre la producción y el consumo, revisar la reforma tributaria y retomar las privatizaciones. Por su parte, Lula propone impulsar la industria y la infraestructura, aumentar la tributación sobre los ingresos altos y mantener incrementos del salario mínimo por encima de la inflación. También defiende una semana laboral de 40 horas sin reducción salarial. El tercer punto es sobre la seguridad, y aquí Flavio Bolsonaro propone bajar la edad de responsabilidad penal de 18 a 16 años, construir 5 cárceles federales de máxima seguridad y clasificar

0: de jornada completa y mantener los incentivos económicos para que los jóvenes terminen la enseñanza media. El quinto punto es la salud, y aquí Bolsonaro propone aprovechar la capacidad disponible de hospitales privados para reducir las listas de espera. Lula plantea ampliar más médicos y mantener el acceso gratuito a medicamentos mediante farmacia popular, que son los dos programas que están impulsando desde su comando electoral. Más médicos y farmacia popular, ambos incluyen herramientas digitales para mejorar la atención. Esta comparación permite una lectura. El balotaje enfrenta prioridades distintas sobre cómo administrar los recursos y atender las necesidades de la población. En estas semanas, el desafío de los candidatos será explicar estas propuestas y para el electorado evaluar tanto las promesas como las condiciones necesarias para cumplirlas. De esta manera, aquí en Radio Zorrilla de San Martín, dimos un vistazo sobre lo que propone cada candidato rumbo al balotaje en Brasil.
1: Repasamos el panorama policial con un siniestro de tránsito. Ocurrió en el kilómetro 54 de ruta 43, el 4 de octubre, en horas de la mañana. Se trató del despiste y vuelco de un automóvil conducido por un hombre de 39 años, quien llevaba como acompañante a un hombre de 21 años. A consecuencia del siniestro, el conductor del vehículo sufrió lesiones leves, mientras que la acompañante resultó ileso. Trabajaron policías de Comisaría Cuarta y Dirección Nacional de Policía Caminera. Fue enterada la Fiscalía de Paso de los Toros. En otros detalles del panorama policial a esta hora, el trabajo policial desencadenó en condena por delitos de receptación y hurto en Paso de los Toros. La resolución dispuesta se relaciona al hurto de un tanque para nafta correspondiente a un motor para bote sustraído desde el interior de una finca ubicada en calle Ramón Mancini, registrado en septiembre de 2026. Los actuantes se abocaron al esclarecimiento del hecho, desarrollando una intensa tarea en procura de determinar las responsabilidades de lo sucedido. Desarrollaron tareas de recolección de información en varias áreas, significando que no sería ajeno a los hechos un hombre de 31 años, poseedor de antecedentes penales por delitos de hurto, rapiña y retiro o destrucción de dispositivos electrónicos. De forma simultánea, los efectivos, en momentos de efectuar patrullaje en la ciudad, realizaron la detención del individuo en calle Berruti, derivándolo a disposición de la Fiscalía. Es de señalar que también era investigado por el hurto de una bicicleta desde una casa ubicada en calle Mancini, perpetrado también en septiembre de 2026. Efectuó audiencia ante juzgado de Paso de los Toros, se dispuso la condena de Joan Michael Severo Oronoz como autor penalmente responsable por la comisión de un delito de receptación con un delito de hurto, a cumplir la pena de 7 meses de prisión en régimen de reclusión.
0: La gira de pagos de asignaciones familiares y pasividades en las zonas rurales comienza hoy. En Las Toscas se pagará la hora 8:30, puntas de carretera 11:45, picada de Quirino hora 12, en Pueblo del Barro 12:30, cuchilla de Lombú a la hora 12:45, en Achara a la hora 8 hasta la hora 11, en Clara a la hora 12:30 y en Lo Furtado a la hora 13:30. Mañana, miércoles 7, se pagará en Curtina a la hora 8, Sauce de Batoví a la hora 9:30, en Paso de los Novillos a la hora 11:15, en Cerro del Ombú se pagará a la hora 12, en La Hilera 12:45, la Calzada Bañado de Rocha a la hora 7:30, Paso del Cerro 8:30, en Laureles 10:15, en Cañas a la hora 11, en Paso del Medio 11:40, Paso Seferino 12:15, en Paso de las Carretas hora 13, en Valledén 7:30, Piedra Sola 8:30, Rincón de la Aldea a la hora 10:15 y en Cerro Travieso a la hora 12:30.

0: El ciclo Jóvenes Construyendo el Mañana llega hoy martes al centro de barrio número 1. Desde la Dirección de Juventud de la Intendencia se está invitando a participar y aportar ideas. Fue extraviado en las inmediaciones de Vía Férrea y Victorino Pereira un control de auto Subaru. Se agradece aportar información al 099-830-430. Tacuarembó fue sede del primer encuentro de productores, programa Procría en la zona norte organizado por el Instituto Plan Agropecuario. La jornada reunió a representantes de todos los departamentos al norte del Río Negro para compartir experiencias y abordar los desafíos del próximo Entore. En CX140, Radio Zorrilla de San Martín, vamos a reflejar a continuación palabras de Santiago Escarlato, presidente del Instituto Plan Agropecuario.
1: Bueno, sí, muy contentos, terminando el primer encuentro de productores y productoras Procría, en este caso de la zona norte, centralizado acá en Tacuarembó, con productores de todos los departamentos del norte de Río Negro. Una jornada muy motivante, con muchas emociones, tuvimos muchos testimonios de productores y productoras que están participando del programa. Estuvimos intercambiando también sobre cómo venimos trabajando y hacia dónde vamos, así que un muy buen clima de trabajo. Toda la familia de productores, los técnicos y a nivel de las instituciones.
0: Santiago, contanos cómo está el programa y cuál es la expectativa hacia el futuro luego de instancia de cercanía y de intercambio como esta.
1: Bueno, llevamos ya 9 meses de trabajo con los primeros 900 predios que se incorporaron al programa. Estamos en breve incorporando los que se propusieron en el último llamado. Esperamos llegar en el eje de 1.100, 1.200 predios. Y bueno, con el desafío ya del próximo Entore, de tomar medidas, capitalizar la buena primavera que están dando, lluviosa, básicamente para mejorar los niveles productivos, reproductivos y económicos de los predios, que es un objetivo central.
0: Bueno, y a nivel país, ¿qué nos podés contar en cuanto a cómo está la ganadería?
1: Bueno, salieron ahora hace pocos días y van a salir las actualizaciones justamente de la encuesta, dejó de ser encuesta, de la Red Ring de Procría, con indicadores interesantes sobre todo de disponibilidad forrajera. Ahí tenemos una situación prometedora de cara al inicio de primavera, disponibilidad de forraje que parece ser adecuada, sobre todo para el comienzo de la estación de mayor producción, y en general ganados, que rodeos que vienen con buena condición. Obviamente esos son los promedios, sabemos que hay rodeos que están un poco por debajo y requieren mayor medida, pero sin duda una expectativa de este próximo Entore, que desde el punto de vista productivo hay mucho para trabajar, pero hay una gran expectativa y además poder capitalizar los excelentes precios que tenemos ahora. No podemos fallar.
0: Muchísimas gracias.
1: A ustedes, como siempre.
0: Así hablaba con Radio Zorrilla de San Martín, Santiago Escarlato, presidente del Instituto Plan Agropecuario. Hacemos una pausa, en instantes más novedades.
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3: Vamos con información del sorteo nocturno de Quiñeri Tómbolas del lunes 5 de octubre del 2026. A la cabeza en 902, 902, 902, segundo 168, 168, 168, tercero 357, 357, 357, cuarto 011, 011, 011, quinto 531, 531, 531, sexto 430, 430, 430, séptimo 341, 341, 341, octavo 669, 669, 669, noveno 302, 302, 302, décimo 401, 401, 401, décimo primero 551, 551, 551, décimo segundo 451, 451, 451, décimo tercero 202, 202, 202, décimo cuarto 570, 570, 570, décimo quinto 698, 698, 698, décimo sexto 650, 650, 650, décimo séptimo 253, 253, 253, décimo octavo 224, 224, 224, décimo noveno 691, 691, 691 y a los 20 el 706, 706, 706. Por repetición y para el juego de la tómbola se sortearon los números 00, 60 y 84.

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0: Pablo Macedo fue electo consejero para integrar el CODICEN. Hablamos con él aquí en Radio Zorrilla.
1: Bien, primero que nada es una gran alegría. Esto es un esfuerzo colectivo de toda la Coordinadora de Sindicatos de la Educación del Uruguay. Hay que pensar que en las tres listas de la Coordinadora obtuvieron casi 28.000 votos y nuestra lista, la lista 11, casi 12.000 votos. Eso es una expresión importante. Digamos, de alguna forma aporta legitimidad a lo que hemos venido planteando y a las posturas críticas de la Coordinadora en relación a la política educativa del gobierno anterior y de este gobierno también. Y bueno, en ese marco, la responsabilidad de llevar la voz de los docentes al Consejo Directivo Central de la Administración Nacional de Educación Pública.
2: Como consejero, a partir de ahora, ¿qué estarás impulsando?
1: Nosotros asumimos el próximo año, ¿no? A partir de febrero. Yo ahora estoy, en este momento, estoy en horario acá del nocturno. Y bueno, tenemos que la plataforma que pusimos a consideración de los compañeros, que tienen que ver con las cuestiones vinculadas con lo presupuestal, ¿no? Hay algunas cuestiones que, como lo explicamos varias veces, exceden a nuestra, a lo que es la ANEP, pero que, las impulsaremos como los cambios legales que para

0: retornar los consejos desconcentrados, ¿no? En el marco de lo que es la idea de la autonomía y el gobierno, pero en las cuestiones más concretas, impulsar que Codicen la ANEP envíe su propio mensaje presupuestal, como lo ha hecho estas últimas dos ocasiones, para que de alguna forma el Parlamento sea el responsable por conceder los recursos necesarios para el funcionamiento de la educación. Tenemos muchas demandas en materia de mantenimiento, nuevos centros educativos, horas, cargos, grupos, reducción de la cantidad de estudiantes por grupo, las cuestiones que tienen que ver con discutir un nuevo convenio salarial a partir de 2027, ¿sí? Y aquellas cuestiones que son más de política educativa, como avanzar en desmontar la transformación curricular integral. Es un consenso a nivel nacional, ampliamente rechazada por las asambleas técnico-docentes, y que además entendemos que la votación 4-1 de las listas de la CCU, que se oponen a las políticas educativas del gobierno anterior y que algunas han continuado en este gobierno, frente a las listas que estaban en la que se encontraban representados personas que habían integrado el gobierno de la educación actual o que estaban alineados con el gobierno de la educación anterior y que estaban participando en el mismo. Creemos que esa diferencia de 4-1 refuerza ese compromiso de avanzar en desmontar la TCI, las cuestiones vinculadas con la libertad de cátedra y la libertad sindical también han sido parte de lo que nosotros hemos venido sosteniendo en este tiempo, y bueno, son las cosas en las que vamos a trabajar y en los temas que están en la plataforma general de la Coordinadora Sindical de la Educación del Uruguay.
1: Pablo, que también Limber Santos haya sido electo como consejero, ¿ayuda a llevar estas ideas adelante?
0: Bueno, como lo explicamos también en su momento, la Coordinadora tiene una base programática común, ¿no? El maestro Limber Santos es un compañero de la lista 22, con una profunda experiencia y una gran formación, y es un referente de lo que es la educación rural, por ejemplo. Es una persona de diálogo, de militancia, de trabajo. Entiendo que sí, que perfectamente con él y también con el compañero de la lista 30, si eventualmente hubiera sido electo, también se podía trabajar. El tema es cómo logramos que los consejeros electos trabajen, se integran al trabajo de los consejeros que fueron designados políticamente y que funcionen como un CODICEN que avance en las cuestiones que le importan a la familia, a los trabajadores de la educación y que son necesarias para ofrecer la mejor educación a nuestros estudiantes.
1: Muy bien, Pablo, gracias por este contacto con Zorrilla. Te mandamos un abrazo y éxitos en la gestión.
0: Bueno, agradecemos el apoyo de todos los compañeros, los trabajadores de la educación en todo el país. Saludar, en el caso concreto de Tacuarembó, a los compañeros de Adesta, que nos estuvieron recibiendo en la jornada del día sábado. Nosotros estuvimos recorriendo circuitos en distintos lugares del país y pasamos por Tacuarembó algunos minutos, no tuvimos mucho tiempo porque queríamos ir a otros lugares, y los compañeros de ADESTA estaban en un día muy particular donde llovió y todo lo demás, sosteniendo la militancia de la lista 11.
2: Así hablaba con Radio Zorrilla Pablo Macedo, que fue elegido como consejero del CODICEN.
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5: Son las 7 de la mañana y 56 minutos.
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0: Los buenos días, audiencia de CX140 Zorrilla de San Martín. Ahora una espléndida mañana, soleada, que parece no demostrar el frío que hizo hoy, que arrancamos con 7 grados al abrigo meteorológico, pero por supuesto que lo que era la temperatura ahí sin el abrigo meteorológico andaba en los 3 grados, a la intemperie, un frío bárbaro, bárbaro, que ahora ha subido un tanto bastante y está hermosísimo el día para escuchar música, para divertirnos, para estar con la información. Buen día, Claudia. ¿Cómo está la cosa afuera?
1: Buenos días, hermosa la mañana.
0: Martes agradable, sí, Marte primaverable.
1: Super, sí, digamos que sí, creo que nos abrigamos demasiado, pero está bien, porque no hay que facilitar, ¿no? Hay que abrigarse a la mañana y después uno se va como quitando las prendas, la campera, el busito, pero bueno, no hay que desabrigarse, pero va a ser un hermoso día. Mira, y Numet indica que va a estar nuboso y algo nuboso, periodos de cubierto, ojalá que no, para la tarde-noche nuboso. Precioso. Y vamos a llegar hasta los 22 grados.
0: Bueno, allá el Boca Negra me está anunciando que hoy va a estar así, soleado durante todo el día. Soleadito durante todo el día. Aprovechen hoy porque después, desde mañana y hasta el domingo, lluvias. Una buena y 5 malas. 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
0: Bueno, un cariño para Nélida, que hoy está en su aniversario, para Agustín, para Héctor, en su aniversario, que lo pase bien. Bonito.
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1: Parece que ahí en Pocitos hubo una venta, mirá, dice, en Montevideo delincuentes rapiñaron a un hombre en Pocitos y se llevaron $11,000. ¿Cómo sabían que iba ese hombre? La rapiña se registró el lunes en la intersección de Escocería y José Yauri. Los delincuentes dejaron una camioneta abandonada. Venta.
0: Pronta entrega.
1: Pronta entrega.
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1: Acá dice, hay una de las hipótesis, según lo que están escribiendo, acá dice una de las hipótesis que maneja la policía es que el robo fue entregado. Gran patada, ¿no? Escuchada. Dice, sobre todo por la forma en que abordaron a la víctima y la rapidez con la que actuaron. Ahora, el empresario, mirá, fue imputado en Brasil por tráfico de divisas y en 2025 la Superintendencia de Servicios Financieros del Banco Central del Uruguay pidió un informe para conocer la situación jurídica del hombre en tierras brasileñas. Finalmente el Banco Central decidió sancionar el cambio con una multa de 45.000 unidades indexadas. Por otro lado, en el 2026... la justicia argentina procesó a este hombre por intermediar en el lavado de sobornos en una trampa de corrupción vial. Precisamente, según informó La Nación en su momento, el empresario uruguayo fue un engranaje técnico que permitió un soborno de $1,000,000 que habría cobrado el titular del órgano de control de las concesiones viales durante los gobiernos del kirchnerismo. Bueno, a esa persona fue que le robaron esos 11.000. Hola, estamos en Zorrilla.
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1: ¿Comiste torta? ¿Te llegó torta? No llegó nada anoche, mirá. Bueno.
3: Buenos días, Neri.
1: Mirá, pechonita.
3: Buenos días, Claudia. Buenos días a Fabián.
1: Sí.
3: Y acá andamos la ruta temprano, dando un recorrido, un poquito de ejercicio.
1: Mirá.
3: Estamos bien, gracias a Dios. Un saludo para todos los oyentes de La Pechonguita. Sonreír no cuesta nada y hace mucho bien.
1: Qué lindo este mensaje que nos hace llegar Pechonguita. 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
3: ¿Cuánto hace que estaban allí en Gomería Yaza, que Claudia en su pasada viniendo desde allá de la Ramonita, estaban todas las motos, bueno, ya hace un año de eso,
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3: ¿Viste?
0: Barbaridad.
3: Bueno, ahora el Cacho Méndez, Sergio Méndez, me envía ya lo que va a ser la cuarta edición de 19 capitales en moto. Vuelta el Paisito, primer Industria Nacional Sanela, primer desafío Industria Nacional Sanela. Sergio Méndez me envía la primera etapa, arranca el lunes 9 de noviembre, el lunes 9 de noviembre, Tacuarembó, Rivera, por Ruta 5, van a ser 113 kilómetros, que después día a día estábamos pasando lo que eran las diferentes etapas. Después Rivera, el mismo día, Tacuarembó-Rivera, se van de Tacuarembó-Rivera, en moto 113 kilómetros. Después de Rivera a Vichadero por ruta 27, 138 kilómetros, andá sumando, después de Vichadero al empalme de ruta 6, ruta 44, 28 kilómetros, después del empalme de ruta 6 a ruta 44, Melo, 77 kilómetros, lo que estamos hablando de un total aproximado de 356 kilómetros que van a hacer ese día, en la primera etapa que largan el 9 y hasta el 14 de noviembre, las 19 capitales en moto, vuelta al paisito.
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3: En el ofertón con todo, una mujer dice, grande la muchacha, La mujer encontró colosal serpiente venenosa en Cerro Largo y un hombre se animó a acercarse, Un hombre dice que se acercó a la serpiente, porque a la mujer no se animó a acercarse. Grande la muchacha, dice la noticia, mujer encontró colosal serpiente venenosa en Cerro Largo y un hombre se animó a acercarse a la serpiente, a la mujer nunca. El hallazgo se dio en un paraje rural del departamento Arachán y los presentes registraron el momento. En la tarde, el lunes, Cerro Largo, de acuerdo a las fotos, ahí está con todo el hombre que, con respeto al ejemplar, se dijo que se trata de una crucera, una especie venenosa que causa la destrucción de tejidos y dolor local severo. Así que hay que tener cuidado, hay que tener cuidado. Meterle más música, 8 horas, 15 minutos. 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

0: 099-071-730. La queridísima oyente nos hace llegar acá, lo trajo personalmente, una llave, no sé si es de auto o camioneta. ¿Vos sabés que es de camioneta? Puede ser auto también. Puede ser auto o camioneta. Claro. Es de Chevrolet. Si alguien ha extraviado, por supuesto, justificando ser su dueño, porque tiene también un llaverito, uno de un color, otro que dice, el otro que dice, bueno, que pase por acá por la radio, que está acá en los estudios de la radio.
1: Tiene que decir, ¿qué dice el llaverito?
0: ¿Qué dice el llaverito? Y es de auto o de camioneta. Chevrolet, vecino, escuche, favor avisar, si alguien extravió, y da, viene con los datos y dice, mirá, fui yo, y dice tal cosa, tal cosa y tal cosa. Bueno, ahí que venga con el auto, lo suba hasta aquí, hasta la radio, vamos a intentar.
1: Ya publicamos en nuestras redes. Aprender.
0: ¿Qué publicaste? La llave.
1: Sí, la llave sola, ¿no? Lo que dice.
0: Publicó la llave con todos los llaveros. Bueno.
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0: 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Estamos con quién vamos.
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0: Guarda. Te siento media nerviosa, Claudia, ¿eh? Sí, te siento media nerviosa, sí, Claudia. Sí. Comenzó a mirar titulares y ahí le vino un algo ahí. Porque dice Nacional derrotó a Montevideo City Torque por 2-0 y se prendió en la pelea por el torneo clausura. Los goles fueron de Tomás Viera y Maxi Gómez en el arranque de cada tiempo. En el bolso Luis Mejía salió lesionado. Bueno,
1: miré algo del partido.
0: Se prendió de a poquito. Atento que estamos ya a un pasito sí, que sí, se sí. Venga.
1: Ya está por llegar la Congregación Universal del Pensamiento. ¿Cuándo? El jueves 8 y el viernes 9 de octubre.
0: Ahora
1: van a estar
0: semana,
1: aquí
0: esta semana.
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0: La comunicación 099-071-730. Estamos en Zorrilla de San Martín.
1: Va a seguir lloviendo, pero tranquilos. Tranquilo. 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
1: Bueno, ahí mirá, Carlitos Pinto está en Zorrilla de San Martín. Mirá. En vivo.

0: Bueno, ahí estábamos escuchando a Carlitos Pinto. A ver qué dice Carlitos Pinto. ¿Qué dice Carlitos Pintos en In Live? Con todo en CX. A ver.
1: ¿Qué dice? Grande, muy grande. Para el Cococho.
0: Mirá, para el Cococho.
1: Que está paradito aquí enfrente con la camiseta de Central, como siempre.
0: Como siempre. Canta, Carlitos. Canta, Carlitos.
1: A ver. Y en el rancho en Macario retumba. Mirá. Y retumba guitarra y cantor. A un rincón el fogón. Donde el flaco Martín.
0: Bueno, el 10 de octubre en el festival, a beneficio

0: El Banco de Medicamentos de Tambores. Allí va a estar, entre tantos artistas, va a estar Carlitos Pinto, ¿eh? Atención, a partir de las 20 horas me vieron uno. Va a haber plaza de comidas, música, solidaridad, tradición, te esperamos. Vení a divertirte, colaborar. Van a estar animando Sergio Camps, Fabián Correa y Daniela Barbosa.
1: Qué bien.
0: Todo, sí, claro.
1: Voy a apoyar a los compañeros.
0: Todo el pago allí. Y van a tener a la venta también, bien baratito, el Gino está vendiendo leche, claro, leche, no, adulterada, no, está loco, decirle vos, Fabián, no te animás a decirle, escuchame, naturalmente. Pausa de esta hora, volvemos aquí con más música.
1: Le mandamos un saludo a Gino, a Juan Aureliano Martín. Cardoso.
0: Ah, Aureliano, bueno, no sé qué están haciendo. Me escribí acá que están haciendo una coleta, sí. Bueno, para colaborar, no sé, cosa de... Pausa, volvemos.
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1: La temperatura, 11 grados.
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1: ¿Cómo nunca le pisaste? ¿Qué no? ¿Qué va? ¡Vamos arriba! Bueno, si quieren. Un saludo para la barra. La barra, sí me dijeron. Para ellos. Seguimos, gente linda, seguimos. Y nos vamos a este clásico. Pídeme la luna. Ahí está, me puedes pedir tranquilamente. Vamos a cantarlo todos, arriba. Así, vamos. Todos los temas nuestros lo conocen, no lo saben. Saben las letras, lo van a cantar. ¡Qué bonita! ¡Ay, el sabor! ¡Vamos!

0: Bueno, muy bien, familia. Así lo desconectaron a los músicos ahí atrás. Lo desconectaron.
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1: Bueno, empresa reiteramos, Domínguez. Reiteramos que dejaron acá una llave de una camioneta o de un auto Chevrolet, pero tienen que darnos los demás datos, ¿no? El llavero que tiene, ¿qué es esto? Un llavero. Mirá lo que dice. Tiene unas cuantas cosas más.
2: Está publicado en nuestras redes.
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1: Vamos a la ruta en este caso con Sergio Méndez, porque se viene la cuarta edición del país. A ver en qué moto vamos, Fabián. A ver, mirá. Vino en moto, Sergio. Cacho, ¿qué tal? ¿Cómo estás? Buen día.
3: ¿Qué moto? Buenos días. Parece que anda un cilindro solo de ese motor, ¿no?
1: Mirá.
3: Está pronta
1: para 19 capitales en moto. Hace un ratito hablábamos que parece que hace tan poco del año pasado, allí en Ruta 5,

0: y Pablo Ríos allí, que se unieron toditos, y parece tan poco de la primera edición, aquella que decía largamos, no largamos, y ahora ya es algo real, la cuarta edición del 19 Capitales en moto. Contanos, ¿de qué se trata Primer Industria Nacional Zanela, Sergio?
1: Bueno, lo que pasa es que hay para hablar un rato, bueno, pero te voy a ser sintético. Sí, parece mentira, ya han pasado 4 años, ¿no?
0: Cuatro años
1: que estamos en la ruta haciendo el 19 Capitales, uniendo todas las capitales del país en moto y saliendo de Tacuarembó y llegando a Tacuarembó. Una cosa que no es poca, porque hemos tenido propuestas de sponsors y gente que quiere llevar el evento, el paseo, digamos, para salir de Montevideo. Bueno, eso entre otras cosas. Este año, aparte de eso, de dar toda la vuelta con todas las motos nuestras, ¿viste? Las motos grandes, motos chicas que van acompañando, van haciendo las etapas, largamos el primer desafío Industria Nacional. Nos pusimos a pensar con un amigo en Montevideo, un amigo que tengo de hace muchos años, ¿qué motos se habían hecho acá en Uruguay? Porque en Uruguay acá se importa todo, ¿viste? La moto, los autos, todo. Pero había una fábrica acá en Uruguay que se llamó Sivana, un señor Pizzuti, un tano, que vino con todo su sueño de Italia en aquella época, en los años 50, e instaló una fábrica y dio la oportunidad de que el uruguayo tuviera las famosas Zanelas. Las Zanelas 125, las Bambi, aquellos motocarros, ¿te acordás? Contra rueda.
0: ¿Entran las Minarelli también o no?
1: Las Minarelli son posteriores.
0: Posteriores.
1: Posteriores. Esto estamos hablando del año 60.
0: Y aquellas que venían con los cambios en la mano ahí que le metía tipo pollerito.
1: Son las famosas Zanelas 175.
0: Ah, la que vos me estás hablando.
1: ¿Te acordás? Unas de un tanque redondito, peticitas, había. Que había mucho, que la vendía Puente Chies acá en la calle 25. Ahí vendió mucha cantidad. Inclusive hubo un taller acá en Uruguay, acá en Tacuarembó, un taller oficial de ese tipo de motos.
0: Sí.
1: Motorizó mucha gente en Tacuarembó y sobre todo mucha gente en la parte rural. Muchas motos fueron a parar a campaña y allá andaban con todas sus deficiencias y sus defectos, porque eran motos bastante rústicas, ¿no?
0: ¿De bueno, cuánto tiempo eran?
1: Estamos hablando del año 60.
0: Sí, pero eran de cuatro tiempos, dos tiempos que eran.
1: Eran dos tiempos.
0: Dos tiempos.
1: Unos cilindros grandes, todos llenos de aletas. Yo te voy a pasar una foto después para que la reconozcas.
0: Bien. Bueno,
1: ¿La has visto en tus andanzas por campaña? Si habrás visto motos de esas.
0: Cacho, vos sabes bien que yo en 33 años he recorrido un montón.
1: Bueno, pero 33 años multiplicado por 2 no le hace mal a nadie.
0: ¿Ah? Bueno, ¿y cuándo arranca?
1: Bueno, entonces reflotamos 3-4 motos en Montevideo. Mira. Y yo estoy haciendo una canta Cuarembó. Y hay dos más que se están haciendo, se están recuperando, con mucho trabajo, porque los fierros están muy viejitos, no hay repuestos, había mucha cosa en Argentina, pero en Argentina ya no funcionan más, ni las conocen. Y luego salieron, en los años 70, 75, ya salieron las Minarelli. Que esas son más conocidas, ¿viste? Aquella de cilindro grande, tipo tapa de libro.
0: Sí, claro.
1: De 5 velocidades, seguro. Bueno, esas también van a participar. Acá hay una de Tacuarembó y hay 2 o 3. Bueno, pero lo interesante de esto, que vienen unos argentinos a participar con nosotros en este desafío. Vienen dos motos argentinas de unos señores acá de Entre Ríos, que se han contactado con nosotros y van a dar la vuelta.
0: Bueno, ¿cuándo arranca y cuándo finaliza? ¿Cuántas etapas son?
1: 9 de noviembre, lunes 9 de noviembre, largamos ahí de la asociación, frente a la asociación de volantes de Tacuarembó, como el año pasado. Ahí se hace la concentración y se larga 9 horas rumbo Rivera y nos vamos después por Bichadero, por adentro, por la 27 y la 44, a Melo. Terminamos en Melo la etapa.

0: esa etapa. Luego al otro día, 10, salimos de Melo, hacemos toda la parte baja, 33, Rocha, vamos a Maldonado y nos quedamos en Mina. El día miércoles 11, seguimos de Mina, hacemos Montevideo, un desayuno en Montevideo, y luego hacemos toda la ruta 5, Canelones, Florida, Durazno, y nos quedamos en Flores. Uh-huh. Estamos el jueves, estamos saliendo de Flores, hacemos San José, ruta 1, Colonia, después toda la parte del litoral oeste, Carmelo, Palmira, y terminamos en Fray Ventos, hacemos Mercedes, Fray Ventos. Y luego, bueno, ya venimos subiendo, Yung, Paysandú, Tacuarembó, Salto, perdón, nos quedamos en Las Termas, y al otro día hacemos Artigas, Tacuarembó. 6 etapas.
1: ¿Cuánto es el recorrido total? Porque has nombrado
0: 2.450 kilómetros.
1: 2.400 kilómetros. Estamos hablando de largas etapas, ¿no?
0: Etapas de 400, más o menos.
1: Uh-huh. Bueno.
0: Salimos las saneras, si soportan el castigo, van a salir temprano, onda de, viste, ya estamos en verano, supongo que va a ser calor en esa época, ¿no? Porque así como viene el inviernito que nos viene castigando, supongo que ya va a estar más cálido el clima. Vamos a salir 7:30, 7, y el resto de la caravana se va a poner en marcha una hora después.
1: Bueno, para sumarse a la caravana, ¿cómo hay que hacer? ¿Están a tiempo sumarse a la caravana?
0: Simplemente, da mi teléfono, el 99-835-328, se ponga en contacto conmigo.
1: Ahí está.
0: Acá no hay inscripción, acá no hay liturgia de ningún tipo, no hay burocracia de nada, simplemente tener ganas y tener la forma de estar con nosotros. Y si nos quiere acompañar una etapa, nos acompaña una etapa. Y si nos quiere acompañar 50 metros, nos acompaña 50 metros.
1: ¿A tren de paseo?
0: Da toda la vuelta con nosotros.
1: ¿A tren de paseo cuánto vale? ¿60,
0: cada
1: 70?
0: Uno se hace cargo de los gastos que tiene.
1: Sí.
0: Y absolutamente ninguna otra cosa. Lo único que hacemos es que al final de la etapa, porque claro, como somos muchos, nos quedamos en pensiones diferentes, hoteles diferentes, hostales, donde sea. Cada uno se revuelve como puede. Y hacemos una cena en conjunto, así claro. Sea un choripán, pero nos juntamos todos para charlar de la etapa, matarnos de risa, hacer las anécdotas del día, para el otro día prepararnos otra vez para hacer la otra etapa.
1: Así que están invitados todos aquellos 50...
0: Está todo el mundo invitado,
1: 50,
0: con la moto
1: 70,
0: tenga.
1: La moto que tenga, 120, 400...
0: Las anhelas van a andar en torno de unos 60, 65 kilómetros por hora, lo cual va a ser un promedio muy bajo, viste, de ponerle de menos de 50 kilómetros de promedio va a ser. Uh-huh. Probablemente van a ser extensas jornadas de 6, 7 horas, ¿no?, de los anhelones. Y luego, las motos grandes, bueno, se adelantan un poco, esperan, llegarán antes a destino, irán preparando la cerveza que esté bien fría.
1: Yo recuerdo, me hiciste acordar, Black, que te nombraba hace un ratito, me hiciste acordar de doña Ernestina, que era la auxiliar de servicio allí de la escuela 50, doña Ernestina Nicola, que tenía una zanela, pero 50, aquella que tenía en el puño los cambios.
0: La bambina, 50.
1: Cuando le metías el cambio y le largabas el embrague, pegaba un saltito.
0: Claro, con el cambio en el puño tenías que poner la primera para arriba.
1: Sí, después bajaba.
0: Y después todo para abajo.
1: Creo que eran tres cambios, algo de eso.
0: Tres cambios.
1: Le fue fiel toda la vida esa
0: la famosa bambina, que ajá, había tanta cantidad acá, la gente iba, sí, eran los ciclomotores de la época.
1: Mirá,
0: ¿y
1: no, Juan,
0: te acordás de las motonetas Bambi, no te acordás?
1: Claro, también. Juan me dice, dice, por el año 1960, me dice Juan, la compré a 24 cuotas, tuve una.
0: Claro.
1: 345 claro. Pesos, dice Juan Cabrera, que tenía una de esas cuotas.
0: Puentes Chiesa las vendía.
1: Bueno, un abrazo grandote, vamos a estar en contacto para dar más información de lo
0: bueno,
1: que es.
0: Bueno, totalmente a la orden, y yo sé sí, que sí, todavía yo nos sé. Queda un mes largo, pero le vamos dando despacito, por gotita le vamos dando.
1: Sí,
0: y alguna información que quieran más, Nosotros tenemos, solamente trabajamos con un grupo de WhatsApp, que solamente pedirme nomás, lo integramos en el grupo de WhatsApp, y ahí va teniendo la información día a día. El grupo es muy grande, habla de muchas cosas, de motos y cosas, pero la información del paseo, porque ojo, no es una competencia, es un paseo bien clarito, ¿no? No tenemos ningún tipo de
1: apuro.
0: De apuro.
1: Hay que salir, ¿okay?, con toda la seguridad a la ruta.
0: Totalmente, Sergio. Totalmente, y respetando todas las cosas que se puedan respetar y tratando de cuidar la vida de todos los demás.
1: Claro. Como se debe andar también, en moto. Un abrazo grandote, Sergio.
0: Otro para vos, gracias.
1: Gracias, gracias. 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
1: Le mando un saludo grandote para Estela, que el otro día estuvimos ahí en Conta, ahí enfrente en Conta con ella. Y para el Tata Brum, que el Tata Brum la conquistó y se llevó la cona. Tiene un taxi con dos jubilados el Tata. O sea, Ñar y la Estela ahí. Bueno, debe estar bailando a esta hora. 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
1: Bueno, Nubel Cisnero dice: martes agradable, aprovechenlo porque el miércoles mejora con lluvias y tormentas que se extiende al jueves.
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1: La selección uruguaya dirigida por Diego Forlán cierra hoy su serie de partidos amistosos ante India.
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1: Llegó toda una institución, mi queridísimo compañero acá, Sergio Sande, un gran compañero.
2: Más conocido como él.
1: El Bebe, así que...
2: Mi vecino, querido.
1: Él debe tener más o menos mi edad, un poquito más. Yo voy para los 33, él debe 35, 36, pero fue... El bebé, exactamente. Fue uno de los que me enseñó a laburar allá en el frigorífico. Yo no podía ni con una bolsa. El bebé dice: mirá, esto es así. Me enseñó y yo me dedicaba. Aprendí policía, andaba de caminera allá. ¿Qué saben? Sergio, qué lindo verte, ¿no? Pero no cambiás, cada vez estaba más joven. El señor árbitro de la contienda.
3: ¿Cómo le va? Buenos días para
1: todos. Buenos días. ¿Todo lindo?
3: Bien.
1: ¿Qué número tenemos para el día de hoy? ¿El 54 te gusta?
3: No, me gusta el 92.
1: ¿El 22?
3: Sí,
1: el
3: 92.
1: 92. Vamos a anotar acá. 54-92. El 27 tiene que estar también, Claudia.
2: El 11.
1: El 11. Fabián, dame un número. 05, 1, 2, 3, 4, 5 números, ¿está bien, Sergio?
3: Cinco,
1: bien.
3: 5 números empezó en 90.
1: Ah, está, entonces más que eso. ¿Cuántos años y 10 años?

0: que defendimos la industria del carbón, ¿no?
1: Y por eso te decidí de conservar, porque yo traté de hacer lo menos posible.
0: Bueno, le mandamos un saludo para todos los compañeros de esa época, allí de frigorífico, Tacuarembó. Bueno, el otro día, le podemos decir, porque es con cariño, me pegó el grito, ¡oh, Nerio! ¿Sé cuánto viejo mascaraña? No, cariño a las dos.
1: Hace tiempo que no lo veo.
0: Es que está también ahí el Pochito, ¿no? El Pochito Rivero, le manda un cariño. Lo dejan salir de la casa.
1: Está saliendo, llega seguido allí, pero llega acompañado.
0: Está bien.
2: Disfrutando de su nieto.
0: Gustazo verte, Sergio.
1: Vos sabés que
0: Decime.
1: Llegué hasta acá porque necesitaba la ¿cómo te voy a decir?
0: La dirección.
1: La dirección de este muchacho. Ferreira.
0: Rafa Ferreira. En el INR.
1: Lo necesitamos por el trabajo.
0: Ahora ya te paso bien, no sé en qué seccional está, pero ya te vamos a pasar. Ya te vamos a pasar porque mirá, desde que hizo esto, mirá, estaba por ahí, mirá. 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
0: Escuchamos una cosa. Anda, ¿conoces al señor Martín? Sí, ¿qué pasa con las gallinas, Martín Cardoso?
2: No sé, que se
0: en el barrio, allí de Leve también.
2: Andan mirando las banderas de los vecinos.
0: Anda mirando todo el vecindario, ¿no se preocupa?
2: ¿Qué problema tiene? Aureliano Cardoso
0: con todo.
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0: Buen día, si podés pasarme por mensaje el número de Sandra. Bueno, te agradezco, estoy en Las Peñas, el gato,
2: 098
0: el gato Rivero,
2: 368 ahí.
0: Pero me dice
2: 791.
0: Por mensaje, me dice por mensaje porque no tiene dónde escribir, ahí le va a pasar ahí por mensaje al gato Rivero. Le saco una foto acá, a ver si él entiende. Sí, te escuchó.
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0: Sergio Sandel Bebe anda buscando a Rafa para comprar.
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0: Bueno, vamos, estamos llegando al final, nos vamos a la Sociedad Criolla. 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
1: Para esa fecha el número 28.
0: Para esa fecha, ¿qué número? El 28. Voy a buscar a ver si el 28. El 28. Yo voy a anotar todo eso. Hay un montón de gente. 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
0: Acá Camel no tiene. Camel, vas allí, no también. Tiene nada. 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
2: 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Chau, chau.
0: Llegó Daniela Barbosa, me dice que para Tauro hoy es un día muy especial. Muy bien, gracias, hermana.
4: Va engarzado en estos versos mi saludo más cordial. Va engarzado en estos versos.
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2: Son las 9 de la mañana.
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1: Muy buenos días, ¿qué tal? Estamos en otra cosa aquí en Zorrilla. Estamos a martes 6 de octubre, 11 grados la temperatura, 9 horas y 5 minutos de la mañana. 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

Me gusta la palabra libertad. Estábamos escuchando a José Luis Perales en el comienzo de Estamos en Otra Cosa con Tienda Teremar, que está en Remigio Lamas 386, a una cuadra y un poquito del puente de Cataluña y la Rambla Teremar, con variedad de vestidos. 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Estamos contentos. Ayer adoptaron a la perrita que nos habían pasado la foto, y también mi querida Elma me comunicó que se reencontró con su tarjeta, ¿eh? Así que gracias a todos quienes estuvieron ahí atentos, especialmente a la persona que adoptó a la perrita allá por el barrio López, ¿eh? Muchas gracias. Estamos pidiendo pantalones deportivos o vaqueros talle 40-46, es para dos trabajadores de changas. También necesita zapatos número 41, championes para trabajares. 098-820-485, o le pueden dejar acá en la radio que vienen a buscar. 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

0: Mira, mi amor, se llama el tema Elio Roca desde el baúl de recuerdos con... ¿Con quién? 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

Callejero Alberto Cortés, para la querida oyente reclusa que le encanta, ¿eh? 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Con música, vamos a la pausa, volvemos enseguida, estamos en otra cosa en Zorrilla de San Martín hasta las 10 de la mañana.

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3: Este miércoles, Estudiantes buscará seguir en la cima de la tabla de posiciones de la Superliga Local cuando enfrente a Peñarol, que quiere asegurar su participación en la Copa de Oro. 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
7: La temperatura, 14 grados.
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Para Aries, para hoy, aunque es buen momento a nivel afectivo, hoy evites ir al choque, discutir, ser beligerante a eso, o eso traerá aparejado malestares y perderá la armonía posible, Aries. Para Tauro, el hogar o lo inherente a bienes, propiedades o legados estarán bien, pero también con una sobrecarga de responsabilidades u obligaciones que puede pesarle, Tauro. Para Géminis, si bien con algunas cosas positivas, igual no será un día de fácil, sino uno donde establecer un orden de prioridades podría ayudarlo a manejarse con más solvencia, Géminis. Para el signo de Cáncer, economía y finanzas están muy bien siempre que ponga sus iniciativas en stand-by y no innove ni quiera ser creativo. Las cosas fluirán bien, solo sea más paciente. Esto es para el signo de Cáncer. Para Leo, a pesar de una sensibilidad positiva y muy buenas opciones, deberá controlar su combatividad y reactividad para que su día no tenga aspectos muy inarmónicos. Esto es para Leo. Para Virgo, con algunos altibajos, pero en general un estado de ánimo positivo, eso lo sostendrá al enfrentar dificultades, pero le permitirá también aprovechar lo positivo. Esto es para el signo de Virgo. 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Para Libra, un entorno social donde solo controlarse un poco y evitando ir al choque con algo puntual, se sentirá y estará bien, encontrando apoyo y bienestar también. Esto es para Libra. Para el signo de Escorpio, un día donde a pesar que algunos objetivos o metas salen bien, y aún mejor de lo que espera, no conviene forzar acontecimientos, deje que las cosas fluyan solas, Escorpio. Para el signo de Sagitario, viajes y movilidad con complicaciones y cambios o replanteos. Estará bien a nivel afectivo, pero no descarte algo puntual que le resultará difícil o molesto, Sagitario. Para el signo de Capricornio, positivo en actividades o su trabajo, etapa ideal para liberarse de algunas responsabilidades al respecto, pero también para rendir iniciativas que fructifican, Capricornio. Para Acuario, por un lado, puede ser rendidor a nivel vincular con esfuerzos

e intereses compartidos que resultan bien, pero al mismo tiempo hay inarmonía y alguna tensión. Esto es para el signo de Acuario. Para Piscis, aunque el día es apto para expandir su radio de acción, en especial en su trabajo o sus actividades, no lo es para esfuerzos e iniciativas, sino dejar que todo fluya. Esto es para el signo de Piscis. 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

Roberto Tosi, Gloria, el tema en español, estamos en otra cosa. Gracias María, que dice, cada mañana al despertar solo agradece. No hay nada más hermoso que abrir los ojos y saber que seguimos aquí. Gracias María, y el beso también para ti y tu esposo, que siempre están ahí oyendo el programa. También alguien que me escribe siempre es el Ape y Mónica, que siempre me están escuchando a pesar de que no escriben.

0: Beso grandote para los dos también. 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Mabel Crocker y Etel Ferreira que nos acompañan aquí en Estamos en Otra Cosa. 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
0: 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Nos vamos con música. Volvemos mañana de 9 a 10. Que pasen muy, pero muy bien. Eros Ramazzotti, si bastasen un par de canciones.

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Norma Iris Ignacio, que en paz descanse, falleció en la paz del Señor ayer 5 de octubre de 2026 en Tacuarembó. Sus hijos Jorge Alberto y Señora, Ebert, Daniel y María Amaral, María del Rosario y esposo, sus nietos Federico, Valentín y Aurora, su hermana Titina y sus primas y demás deudos participan con hondo pesar dicho deceso e invitan para el acto del sepelio que se realiza hoy a la hora 14:30 en el cementerio local. Casa Mortuoria, Concejal Cataluña 180 al 86, sala número 104 del complejo velatorio. El velatorio se realiza hoy desde la hora 11. Servicio de Empresa Bris, Sociedad Anónima, Jaime Rosso 208, Plaza de la Cruz, teléfono 463-223-80-40-80-52-80 y 54-80, adherida a Previsión Sociedad Anónima, afiliada a EFI y SETI Sociedad Anónima. Ingresando a la página web de la empresa, puede dejar su homenaje o condolencias. Norma Iris Ignacio, que en paz descanse. Cledio César Guzmán Alves Cholo, que en paz descanse, falleció en la paz del Señor ayer 5 de octubre en Villancina. Su esposa Eloides Semper, sus hijos Adalberto, Neri y Dayana, amigos y demás deudos, participan con hondo pesar dicho deceso e invitan para el acto del

0: sepelio a realizarse hoy a la hora 10:30 en el cementerio de Villancina. Residía en Ariel de los Santos, barrio Laguna, Villancina. Velatorio Sala de la Empresa. Servicio de previsora familiar Horizonte. General Flores 399, esquina Olimpia Pintos. Teléfonos 463-20749 y 098-838-626. Cledio César Guzmán Alves, Cholo, que en paz descanse. José Ocaño Ferreira Negro, que en paz descanse, falleció en la paz del Señor ayer 5 de octubre. Vecinos, amigos, hermanas y compañeros de Hogar San Vicente de Paul participan con hondo pesar dicho deceso e invitan para el acto del sepelio que se realiza hoy a la hora 11 en el cementerio departamental de Tacuarembó, velatorio Cataluña 225, sala número 1 de la empresa. Residía en Primero de Mayo 855. Servicio de Empresa Suárez, 18 de Julio, Cataluña. Teléfonos 463-23293, Telefax 463-28141, adherida a FICETI, Sociedad Anónima. José Ocaño Ferreira Negro, que en paz descanse. Robert Dirney Olivera Quiroga Tito, que en paz descanse, falleció en la paz del Señor hoy 6 de octubre. Su madre, Walquira Quiroga, sus tíos Héctor, Blanca, Lelia y Edith, sus sobrinos Héctor, Nahuel, Gemina y María, José y demás deudos participan con hondo pesar dicho deceso e invitan para el acto del sepelio que se realizará hoy a la hora 17:30 en el cementerio departamental de Tacuarembó, velatorio en Cataluña 219, sala número 3 de la empresa. Residía en Manuel Lavalleja 429. Servicio de Empresa Suárez, 18 de Julio y Cataluña, teléfonos 463-23293, Telefax 463-28141, adherida a FICETI, Sociedad Anónima. Robert Dirney Olivera Quiroga Tito, que en paz descanse. 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
0: Muy buenos días, bienvenidos a la ZSM, una jornada hermosa en Tacuarembó hoy, ojalá se mantenga. Tenemos 14 grados de temperatura con el sol que nos acompaña desde tempranito, linda jornada, reitero, 81% la humedad a esta hora de la mañana aquí en Tacuarembó, con mucha información, con mucho movimiento y qué va a pasar con el tiempo.

0: ¿Se viene el agua? ¿No se viene el agua? ¿Se viene el temporal? Ojalá que no, Reitero, ojalá que llegamos así porque el día está pintado. Muy buenos días, María Angélica, bienvenida.
1: Buenos días, ¿cómo están? Tenemos el pronóstico, como todos los días, del INUMET. Para hoy, martes 6 de octubre, dice el INUMET, que decía que la mínima iba a ser 6 y vamos a llegar a 22. Nuboso, algo nuboso, con neblinas. Mañana, miércoles 7, la temperatura mínima 14 y la máxima 23 grados, nuboso y cubierto, precipitaciones y probables tormentas, sobre todo, está insistiendo el INUMET, que serían para el miércoles en la tarde. El día jueves 8, temperatura mínima 14 y la máxima 23, cubierto, precipitaciones y tormentas en el horario de la mañana. Bueno, para hoy esperamos libres de lluvia o nuboso, periodos de cubierto, dice por acá, y esperamos llegar a los 22 grados aquí en el noreste.
0: Muy bien, tenemos ya mucha información. Ahora sí, 17 grados. Ahora sí, se actualiza la temperatura, la 10 y la de las 9. Ahora en este momento, meteorología actualiza porque toma cada una hora y en este momento está meteorología con 17.1. Hace un minutito, cuando abrí a las 10 para leer la temperatura, estaba en 14, era de las 9 y en este momento la actualiza 17.1. Linda jornada, reitero, aquí en Tacuarembó. Bueno, cambiamos de tema y nos metemos rápidamente y al comienzo del programa en la vacunación contra la meningitis. ¿Por qué? Porque ayer en la tarde se emitió un comunicado por parte del Ministerio de Salud Pública de que desde hoy hay cambios y por eso estamos en comunicación con la licenciada Ivana Rodríguez de la Corporación Médica de Tacuarembó. ¿Por qué? Porque también, bueno, como venimos informando, tanto se vacuna en el hospital como en Comta. Ivana, muy buenos días, bienvenida. ¿Qué tal? ¿Cómo te va?
2: Buenos días. Bueno, muchas gracias como siempre por estar al día con la información. Bueno, yo soy vacunadora, quería aclararlo, licenciada.
0: Ahí está. Bueno, gracias, Ivana. Bien, contanos, bueno, sos encargada de la parte de vacunación y hace tiempo charlamos contigo como referente allí de, bueno, toda la organización de la vacunación. Hoy se empieza a vacunar a niños de 2 años en adelante.
2: Sí, exactamente. Hoy comenzamos ampliando la franja de 2, o sea, se amplía de 2 a 5 porque de 6 ya estábamos. O sea que la franja actual va a ser de 2 años a 15. Esperamos en un futuro tener la última ampliación que sería hasta 18 años, inclusive que por ahora no se ha logrado. Pero sí es muy importante que los niños de 2 a 15 años van a quedar todos vacunados. Recalcar que seguimos en el mismo horario de 14 y 15 a 17 y 45 con números, ¿verdad?, para mantener un buen orden y sean bien atendidos todos los usuarios, tanto para la población en general, es usuarios tanto de Comta como de ASPE o cualquier otra mutualista del Uruguay.
0: La persona, o sea, la familia de que lleve el niño, en esa edad ahora de 2 años en adelante, ¿debe presentar algo del médico o simplemente la voluntad de la familia de llevarlo a vacunar y ya se lo vacuna?
2: No, simplemente la voluntad de vacunarlo, el número de cédula, siempre igual le pedimos que es muy importante que lleven el carnet de vacunas, porque si el carnet está en buen estado, registramos allí, además del sistema. Y ya aprovechamos la oportunidad y si hay alguna otra vacuna para registrar, actualizar, ya lo hacemos en el momento. El método es el mismo, ¿verdad? 14 horas ponemos número y 14 y 15 comenzamos la vacunación en el local de 25 de Mayo y Catalina.
0: Ivana, ¿también se dan otras vacunas en forma paralela con esta vacunación contra la meningitis o es exclusivamente hoy y en estos días contra la meningitis?
2: No, en realidad es en el mismo vacunatorio las vacunas de cronograma y meningitis, porque hace unas semanas atrás habíamos abierto el vacunatorio El Garage, pero en realidad no hubo mucha afluencia de público, entonces decidimos seguir con el mismo sistema, todo en el mismo vacunatorio. Se dan unos números más. Entonces, los números en realidad es para mantener un orden. Y lo que sirve también afirmar que los niños que ya recibieron en forma particular no necesitan una nueva dosis.

0: La vacuna del meningococo, la cual estamos ampliando la campaña, es una única dosis de 2 a 15 años.
1: Muy bien, así que la oportunidad para hacerlo a partir de esta tarde, niños de 2 años en adelante, quien se vacunó o pagó por la vacuna y estaba en esa franja etaria, no tiene que volver a vacunarse, nos parece eso muy importante. Bueno, Ivana, ojalá que la población que estaba pidiendo la vacuna en esa franja etaria concurra hoy por la tarde allí al vacunatorio de Comta. Como siempre, muchas gracias y muy amable.
0: Bueno, las órdenes como siempre, y bueno, y esperemos que sea buena la concurrencia.
1: Ojalá que sí. Muchas gracias, que pases bien. Ivana Rodríguez, vacunadora de Comta, la Corporación Médica de Tacuarembó. Recordemos que en el policlínico del hospital se vacuna también de 8 a 12 y luego de las 14 en adelante, de las 13 en adelante, perdón, allí en la calle Carnelli, entre 33 y José Pedro Varela, y a partir de hoy, determinó el Ministerio de Salud Pública, se vacunan a todos los niños de 2 a 15 años contra la meningitis.
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4: Atención a Villa Ancina, porque en este momento se está vacunando en la policlínica de ACE. La vacunación es hoy 6 de octubre, de 8 a 11 horas. En Las Toscas de Caraguatá será el día 8 de octubre, Villa Tambores el martes 13 de octubre. Lo queremos dar ya porque como se agregó esta vacuna, no sabemos si para lo de Villa Ancina que va hoy mismo, va. Bueno, atención Villa Ancina, entonces, martes 6, hoy están ya vacunando, dice por acá el esquema nacional de vacunación, en la policlínica de ACE hasta las 11 de la mañana. Y el día 8, pasado mañana, van a ir a Las Toscas de Caraguatá también a las 8 de la mañana.
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4: Bueno, interesa y mucho el tema de la vacunación contra el meningococo. Y nos preguntan, para vacunar a un niño que es del hospital, puede ser también en el vacunatorio de Comta. Sí. Todos los niños pueden ir a todos lados, tanto al vacunatorio de Comta, que recién hablamos, y es de 14, 15 a 17.45.
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1: Bueno, y estamos recibiendo aquí en Zorrilla de San Martín esta mañana integrantes del proyecto Puente. Está Mariela, Carol y el padre René, porque precisamente nos van a contar de esta propuesta que llevan adelante, como es habitual desde hace muchos años, en la parroquia de la Santa Cruz, pero como el padre se fue, diríamos, ¿qué pasó? ¿Va el proyecto para allá? ¿Queda en el mismo lugar? ¿Sigue allí en la ex Betania? Ha sido una pregunta que nos han preguntado por algunas acciones sociales que el padre estaba llevando adelante en el barrio. Entonces, de alguna manera, eso ha sido una pregunta que, vecino, yo soy de la zona, soy del barrio, claro. y la verdad que el padre René le dio una impronta totalmente diferente a la parroquia, al barrio, a la plaza, que también ayudó todo lo que se fue formando, la remodelación y demás, pero sin lugar a dudas que la parroquia de la Santa Cruz en los últimos años generó y creció en un movimiento muy grande allí en, también por Jaime Ross, con todas las instalaciones que en proyectos conjuntos con otras instituciones llevan adelante.
4: La verdad que acá recibíamos en adelante muchos pedidos de más controles en la plaza, en fin. Y en el verano, que es cuando vamos con los nietos, se ha notado que ha cambiado mucho el ambiente, ¿no? Es otro ambiente, se puede ir hasta, si es verano, te quedas hasta las 10 de la noche y realmente se puede estar.
1: Gente que queda hasta la madrugada en los jueguitos, ¿eh? La verdad que hermoso. Y familia, ¿no? Familia, cambió la zona, la verdad que estuvo, y eso vino también de la mano de la remodelación de la plaza, la iluminación, los juegos para niños que llevó a familia. De María Angélica, ¿qué decís?
4: Que hay que iluminar Plaza Colón, los vecinos realmente estamos preocupados.
1: Ahí está, hay un proyecto que hace tiempo está, por ejecutarse, veremos qué pasa. Bueno, decíamos, es un gusto recibirlos aquí a integrantes del proyecto Puente, está Mariela, está Carol y está René. Bueno, no sé quién comienza, pero buenos días, bienvenidos. Padre, vos sos un poco el motor de esto y por eso, bueno, un gusto recibirte aquí en esta que es tu casa también. Buen día.
5: Buen día, Jorge, buen día, Daniela, buen día, María Angélica, y la verdad que a la audiencia de Radio Zorrilla, que siempre nos recibe con tanto cariño, así que una alegría estar acá y poder compartir entonces esta buena noticia, ¿no? Primero aclararles que me fui de la parroquia, pero el proyecto Puente, lo que refiere al grupo de ayuda, sigue funcionando los miércoles a las 19 horas, como siempre. Eso va a seguir funcionando de esa manera, miércoles 19 horas por la calle Jaime Ross. Así entonces siempre hay alguien para recibir a los que lleguen necesitados de un espacio, un lugar de escucha, contenido y sobre todo seguro, porque se firma un contrato de confidencialidad y es anónimo. Entonces todo el que quiera participar puede ir, están abiertas las puertas. El cambio de la parroquia, lo que sí es lo que viene ahora, el proyecto Puente no para. Seguimos avanzando, ya hemos llegado a varios lugares. Lo último fue el grupo que se inauguró en San Gregorio, Polanco. Carol después va a compartir un poco con Mariela. Pero ya estamos en Tranqueras, en Paso de los Toros, últimamente en San Gregorio. Estuvimos en Caraguatá y hay un gran deseo de que allí se arme un grupo de ayuda mutua. Ya habíamos estado con Ernesto anteriormente, ¿verdad? Así que sigue avanzando. Y ellas les van a compartir la propuesta que va a hacer en la parroquia de Lourdes, justamente.
1: Bien, antes de eso, para enmarcar en términos generales, por ahí hay gente que se engancha recién, del proyecto Puente. Es un proyecto de ayuda a la salud mental que tiene foco en la prevención del suicidio.
5: Exactamente, sí. Es un proyecto independiente que surge en Paso de los Toros, pero hace casi 20 años. Y que después lo instauramos acá, el año 2019-20, como proyecto Puente, y a partir de ahí, a través de talleres para desmitificar todo el tema del suicidio, porque es un tema difícil de hablarlo, difícil de poderlo compartir, la gente se resiste, incluso hoy, a hablarlo, a ponerlo sobre la mesa, por el miedo, bueno, porque por muchos años se dijo que si se hablaba se generaba como una catarata,
1: alimentación, ¿no? O exacto, una copiar que el

0: El mismo un impulso ante la
1: Exacto.
0: noticia.
1: Exacto. Entonces, pero está totalmente verificado científicamente que no es así, que cuanto más se habla, hay más posibilidad de prevenirlo. Y por eso surge Proyecto Puente.
0: Que es gratuito para todos aquellos que concurren con ayuda psicológica y
1: Exactamente,
0: acompañamiento.
1: exactamente. Los talleres son para eso, para desmitificar, para hablar del tema, para dar herramienta a las personas que lo necesitan y quieren saber más. Y bueno, y se ha trabajado muchísimo. El otro día Ernesto sacaba una cuenta de 60 y pico de talleres armados sobre justamente prevención, sobre depresión, sobre trastornos, sobre cómo, qué hacer y qué no hacer. Así que sobre duelo. Entonces se ha trabajado muchísimo en esto y también tenemos a María Noel que atiende gratuitamente en el Salón de la Parroquia 2 viernes al mes a todas las personas que van al grupo o no, pero que requieren una ayuda inmediata, una primera atención, digamos, psicológica, se la brinda así gratuitamente. También en la Parroquia de la Cruz sigue atendiendo María 2 viernes al mes, de 8 a 12 de la mañana. Así que eso también es un aporte gratuito del Proyecto Puente que se sigue llevando adelante. Así que bueno, es un trabajo hormiga, que es silencioso, pero que ustedes cumplen una misión como comunicadores muy importante porque cuanto más se hable, cuanto más se comunique bien también, y Ernesto insiste en esto, ¿no? De cómo comunicar la noticia, ¿no? Cuando pasa un evento de este tipo que es tan doloroso, es muy importante que también se forme los comunicadores en este tema porque la forma que uno tiene de comunicar a veces puede generar también, sí, ahí es cuando se genera, tal vez se despierta la persona para que pueda cometer un suicidio. Entonces, el modo de comunicar bien es muy importante y por eso trabajar en esto, hacer posible que se promuevan estas iniciativas, para nosotros es la verdad que es un agradecimiento enorme que tenemos sobre todo con ustedes, ¿no?
0: Bueno, muchísimas gracias. Y es un aprendizaje. Nosotros venimos de la vieja escuela, tuvimos que cambiar el chip. Lo hemos hablado con Ernesto Martín Santana, con el psicólogo un montón de veces, con Alejandro de Barbieri, que también venimos de otra época hablando sobre el tema. Y bueno, la verdad que es un aprendizaje día a día y es fundamental el trabajo que realizan instituciones como la de ustedes. Bueno, Mariela, se amplía, hay novedades, hay proyectos. El proyecto Puente es un proyecto en sí que crece. Contanos y contale a la audiencia de qué se trata.
2: Bueno, muy buenos días, nuevamente, gracias, por recibirme, por recibirnos, pero bueno, sí, es como decía el padre René anteriormente, el proyecto Puente no para, sino que sigue abriendo las puertas y abriendo oportunidades para que, en este caso, bueno, aquellos que de pronto no se pudo prevenir, porque si bien esta temática, el suicidio es prevenible, pero a veces se tienden todos los recursos o las herramientas posibles, pero no se puede prevenir. Entonces, bueno, el Proyecto Puente también abrió otra línea, otra arista para que aquellos que han perdido un familiar, un vecino, un compañero de trabajo, alguno de sus vínculos afectivos importantes por esta pérdida tan trágica que es la muerte por suicidio. Una arista más que es sobre la posvención. La posvención que trata de acciones de acompañamiento para aquellos que han estado afectados por este tipo de percance en la vida y que la vida sigue y que hay que seguir adelante. Entonces, Proyecto Puente abrió otra propuesta que fue presentada el año pasado. A través de una postulación a llamado del Ministerio de Salud Pública, un llamado público que se realizó con Acción País. Entonces, Proyecto Puente se presentó con una propuesta de salud mental y bueno, se elaboró en conjunto con todo el equipo de Proyecto Puente y también con un equipo de la Universidad de la República que trabaja sobre esta temática de supervivientes, y se organizó un proyecto que se llama Poniendo Voz al Silencio. al silencio justamente de aquellos que quieren.

0: pero comunicando y comunicando de manera adecuada. Y para eso, sin duda que precisamos apoyo de profesionales, ¿no? Como por ejemplo el caso de el psicólogo Ernesto Santana, la psicóloga María Noel, también nos acompañan del otro proyecto Poniendo Voz al Silencio y Posvención, un camino a la posvención, duelo, suicidio y salud mental. También hay profesionales especializados en la temática del suicidio, la psicóloga Catalina Barría, la trabajadora social Florencia Pandolfi y otros integrantes más que tienen formación en el área y que juntos vamos formando una nueva instancia que va a brindar contención, apoyo a ese marco de población que alcanzaría a Tacuarembó y a Rivera, a la región norte.
1: Si alguien está escuchando la radio en este momento, y seguramente gente que tiene o una pérdida por suicidio reciente o anterior y que está cargando con esta situación, ¿dónde se comunica? ¿Cómo entran en contacto con ustedes? ¿Cómo hacen ese nexo para brindarle apoyo?
0: Bueno, en el momento se está haciendo todo el proceso a través de Acción País para poner en práctica el proyecto Poniendo Voz al Silencio acá en Tacuarembó, que va a funcionar en la parroquia de Lourdes, quincenalmente los jueves a las 19:30. Bueno, ¿cómo se ponen en contacto? Bueno, se va a dar esa información cuando llegue el momento,
1: Bien.
0: ¿no? Exactamente. Pero los días ya están fijados y la frecuencia también, que son los jueves quincenalmente a las 19:30 en Parroquia de Lourdes, a partir de que se firme
1: El convenio.
0: el convenio. Ahí está.
1: Perfecto. Está bien claro y bueno, aquí en la radio inmediatamente nos van a comunicar y vamos a difundir ampliamente. Carol, bienvenida también, decía el padre, el proyecto Puente ha llegado a otras localidades del interior del departamento y a otros departamentos como Rivera. Contanos un poquito cómo están trabajando, cómo están llegando con esta ayuda que es de acompañamiento y es totalmente gratuita. Quiero reiterar esto y recalcar para la gente que está escuchando. ¿Dónde están hoy?
2: Bueno, buenos días a todos. Qué hermoso estar en una mesa redonda compartiendo micrófonos. Me gusta mucho la
1: Bueno,
2: radio.
1: bienvenida.
2: Bueno,
1: Hiciste un
2: Proyecto
1: poco de radio
2: Puente.
1: en su momento, ¿no? ¿En Radio María o no? ¿O
2: Anduve
1: no?
2: ahí, sí, pero
1: ¡Ay!
2: participando de tu lugar, los escucho.
1: Muy
2: Ahora
1: bien,
2: estoy
1: muy
2: viendo
1: bien.
2: presencialmente a Daniela. Compartiendo esto de Proyecto Puente que decías, que es una iniciativa del 2019-2020, dice, atendiendo también las necesidades de la población en el sentido de que buscaban la ayuda, y bueno, nace junto a Padre René, que luego convoca a Ernesto y se empieza a crear todo esto lindo, y de crear un espacio de escucha, de la escucha en sí, entre padres, entre personas que estaban bueno, sufriendo, pasando situaciones complicadas. Se trabaja el sentido de la vida, el proyecto de vida que tenemos, a veces que no lo vemos. Y en una comunidad tan tan linda, ¿no? Que tenemos acá en Tacuarembó, bueno, surge lo del grupo de ayuda, que en sí es el espacio que es gratuito, confidencial, como decías, es gratuito. No, ahí no cobramos ni somos voluntarios ni no recibimos ningún aporte, sino que decíamos que somos independientes también y formamos parte de una red de recursos comunitarios también que hay en Tacuarembó, que compartimos con diversos actores ya sociales, ¿no? Que lo vamos a compartir después en el afiche. Bueno, surge ahí y lo que se hace es reunirnos cada miércoles un nuevo encuentro a las 19 horas y ahí compartimos. Tenemos un encuadre, tenemos un lineamiento y lo vamos trabajando entre todos y modificando junto a profesionales, pero también surgen dentro de nosotros las personas que vamos como voluntarios, que nos juntamos todos los viernes de 18 a 19, es un espacio también abierto a coordinadores, para la formación, como lo traía Mariela, para poder acompañar esto que traías también, Jorge. Todos estamos en formación continua, ¿no? Y vamos desaprendiendo cosas para aprender nuevas, ¿no? Bueno, fue así que fue llegando también como respuesta a necesidades en otras comunidades. Por ejemplo, en Tranqueras. Luego fue en Paso de los Toros. También fue llamado que ya estaba el proyecto, como cuenta René, que está Puente Esperanza, que hace muchísimos años.

0: que él también fue parte de esto, lo conoce de cerca. Y ahora estamos en San Gregorio de Polanco, que fue también personas que atendiendo... Fue la primera, el primero en el tercer encuentro en San Gregorio, fue convocado por el CAIF Mojarritas del Hum. Nos llamó la atención, fue el 17 de julio justo, un día importante también para nosotros, el Día de Prevención de Suicidio. Fuimos, y cuando fuimos a la convocatoria nos encontrábamos que había de diferentes lugares, porque estaba la policía comunitaria, la persona que es referente en el baby fútbol, los maestros, padres, personas de la salud. Bueno, desde ahí surge que, bueno, entonces vamos a hacer un grupo nosotros. Buenísimo, desde ahí parte. Nosotros no podemos ir a imponer algo, creo que en ningún grupo de estos de ayuda y voluntarios podemos se impone, sino que tiene la impronta de cada lugar, ¿no? Eso es lo bonito y lo creativo que han hecho todos estos grupos, porque Sangre Paso de los Toros ha hecho también una campaña muy buena sobre la prevención. Han salido a calle a encontrarse con la gente, a hacerle preguntas, a ver cómo están, porque si estamos hablando de suicidio, de depresión y suicidio, que es la persona donde se invalida el movimiento también, de poder ir a un encuentro con el otro, a desnudarse, desnudan el alma ahí en ese encuentro que es confidencial, contar lo que nos pasa, lo que nos pasó hace muchos años y que hoy es lo que nos atraviesa y lo que no nos deja poder seguir adelante, es algo que después lo tenemos nosotros, que somos los que escuchamos muchas veces en un proceso continuo, seguido, es lo que nos llevamos también, guardar ese regalo también de esa persona que pudo hablarlo y delante de nosotros, ¿no? Por eso confidencial, esto lo recalcamos siempre, que lo que pasa ahí, somos buenos vecinos, somos parte de la comunidad, y luego cuando lo vemos, esto no lo divulgamos, hacemos acompañamiento en el tema también de que nos llegan cuando la persona está con el intento, que no llega por otra persona o por la misma, no estoy bien, lo acompañamos, pero también esto, validar lo que puede hacer esa persona por sí, ¿no? Y las líneas de ayuda, que es la que ahora le pasamos para que lo tengan en la mesa, para que lo divulguen también, porque es lo que hemos comprobado que sí están funcionando, porque los grupos de ayuda son esa contención y la escucha activa, y bueno, no sé si es la distancia tan óptima, sino la distancia que podemos tener, ¿no? A veces decimos un abrazo, pero seguramente en ese la persona en ese momento a veces el abrazo no está, esto que claro, tenemos que saber, ¿no? Vamos aprendiendo, creo, juntos.
1: Las líneas son más que nada en emergencia, en ese momento de llamado desesperado. ¿A dónde hay que comunicarse?
0: Ahora, acá, al 0800-1920, que es el apoyo emocional, y al 0800-0767, que es la línea Vida, que no sé si han visto, seguramente han visto alguna publicación, han sido parte también, porque como decía Padre René, sin ustedes los comunicadores no lo podemos transmitir, divulgar de la manera que lo estamos haciendo, ¿no? Que hicimos la intervención el 10 de septiembre junto a la Mesa de Prevención de Suicidio, que también somos parte acá en Tacuarembó, en la departamental, en el Parque Rodó, que se han pintado las mesas, y hemos ido a ver qué pasaba después de la pintada de la mesa, junto con la Dirección de Juventud también de la Intendencia, que nos acompañó ahí, y con la charla que tuvimos en Artemisa, fuimos todos juntos hacia el parque, se hizo en comunidad, junto con el otro siempre, nunca solos, y ahí esto es lo que decías, es el grupo de ayuda, lo tenemos como concentrado con un encuadre, y ahí es donde podemos transmitir, poner en palabras o valorar el silencio también muchas veces de las personas, pero sí que sepa que está ahí, y luego es la emergencia, ese lugar donde pueden llamar, son contenidos, o si alguien puede estar viendo que a alguien le está pasando, bueno, llamo y digo, estoy acompañando a una persona en esta situación, no está pudiendo hablar ahora, ¿qué hago? ¿Qué herramientas cuento? ¿Con qué cuento? Bueno, es en esto también que decimos que se ha sumado el 911, que fueron parte también de la charla y han tenido una formación, un cambio. Ellos mismos traían, nosotros no sabíamos cómo hacerlo, estamos también junto con ustedes aprendiendo. El 911 también está habilitado y está haciendo también intervenciones. Así que valorar esto que estamos haciendo entre todos. Hoy estamos con René y con Mariela, y hay un grupo atrás también que no podemos venir todos, pero sí están ahí acompañados.

0: Y lo importante de esto, que en la comunidad, en la región, como ahora, en poniendo voz al silencio, es una manera de llegar a las comunidades. Fuimos con Padre René a Caraguatá, también convocados por las hermanas allá, porque tenían una parte de del aniversario allá de la parroquia, fuimos convocados. También nos llamó la atención nos llamó la atención en el buen sentido, de que estaba de la parte de la policía, de la parte de salud, personas adolescentes que sí pudieron poner también en palabras lo que les pasaba en los lugares. Y bueno, que a veces no el tiempo, hay que dejar que el tiempo sea el tiempo para cada uno también. Entonces no todos estamos en el mismo momento en los procesos. Y sí, esto de la expansión de los momentos, ¿no? Comentábamos que una de las personas hoy es su cumpleaños. Entonces, esto que decía Mariela traía también el doble duelo y cómo nosotros en la comunidad también lo sufrimos. A veces no conocemos a la persona, pero cómo nos
1: Claro.
0: atraviesa, nos trae cosas que vivimos personalmente. Y luego comentarles también que tuvimos convocados por Amores y Gente en su quinto martes, también fue muy conmovedor. Y para terminar, San Gregorio de Polanco estuvieron la parte de bomberos. Poder Judicial, directora del liceo, esas personas también estuvieron personas que están siendo afectadas, ¿no? Personalmente y familiarmente. Esto de decir que es entre todos y darle valor también a estas personas que se acercan y dicen, yo también quiero estar acá y esto de construir entre todos porque son los primeros que van en la intervención muchas veces, ¿no? Que está pensado, poniendo voz al silencio, son 52 semanas que tenemos también en el proyecto, está todo ya ordenado con un cronograma, por eso lo que decía Mariela es, nosotros tenemos ahora el lanzamiento el jueves 8 a las 17 horas en Parroquia de Lourdes, que es el lanzamiento del proyecto poniendo voz al silencio.
1: Ahí está. Bueno, muchísimas gracias por la visita. Vamos a cuando el jueves 8, que es ahora,
2: Sí, es
1: pero
2: ahora.
1: también cada jueves que ya estén tomando en forma continua y llevando adelante el proyecto poniendo voz al silencio, estaremos difundiendo todos los detalles. Bueno, gracias por la visita. No sé si queda algo más, Mariela. La invitación, padres,
2: Sí,
1: para este jueves
2: este
1: que
2: jueves.
1: arranca la presentación del proyecto.
2: Exacto, sí.
3: ¿Jueves a qué hora?
2: 17 horas en el salón de la parroquia de Lourdes, entrada por Américo Caorsi. Allí vamos a esperarlos a todos. Con mucho gusto, todo el que quiera participar, es abierto, todo público, gratuito, así que todos los que quieran participar, buenísimo. Y también agradecerles a la Asociación Civil Pastoral Social, que son en este caso los que han hecho el convenio con el Ministerio de Salud Pública para que se logre este proyecto, ¿no? Entonces necesitamos una asociación civil y ahí a Graciela Adam y bueno, a todo el equipo que forma parte de la Asociación Civil Pastoral Social, agradecerles infinitamente porque no es sencillo a veces hacerse cargo, ¿no? Porque también necesitamos tener un respaldo y en este caso tuvimos el respaldo de ellos, así que les agradecemos también a ellos.
1: Bueno, muchas gracias y que quede bien claro que el proyecto Puente y toda la actividad de la parroquia de la Santa Cruz no cambia lugar, al contrario, se extiende, sigue creciendo, sigue en ambos lugares, siguen trabajando con un montón de gente. Bueno, muchas gracias, Carol, Mariela, René, por la visita. Es un gusto escucharlos y nuevamente felicitaciones por el trabajo que realizan.
2: Muchas
1: Muy
2: gracias.
1: amables, ¿eh? Gracias.
0: Bueno, queremos agradecer, siempre está el agradecimiento, ¿no? Esto de que hacemos entre todos, si no, no lo podemos hacer. Y bueno, nos están escuchando de los diferentes grupos, hay saludos de Caraguatá, hay saludos de Magdalena, de Merendero Santa Isabel, un
1: Los
0: abrazo grande
1: tengo
0: que
1: por
0: somos
1: acá también,
0: parte.
1: sí.
0: que somos parte. Bueno, la Radio Zorrilla también llega a todos los lugares, así que buenísimo.
1: Muy bien,
0: Muchas
1: muchas
0: gracias.
1: gracias, de verdad, de corazón.
2: Gracias.
1: Y sigan adelante nosotros en la radio, con mucho gusto de poder difundir todas estas acciones que son en pro y en pos de Tacuarembó.
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1: Capo Capelli, ya estamos contigo en un segundito.
2: 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Fiat en zona céntrica por 25 de mayo y General Rivera, desde Catalina hasta Plaza 19. 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
1: Germán, muy buenos días, bienvenido, un gusto como siempre a recibirte.
3: ¿Qué tal, Jorge? Buenos días. Estamos aquí en la rural de Tacuarembó, en la Ruta 5. Se van a conocer detalles de la Expo Tacuarembó. Comienza esta conferencia para nosotros, Fausto Formoso.
4: Muy buenos días. Un saludo a toda la audiencia. Es un gusto para la Asociación Rural de Tacuarembó estar anunciando lo que va a ser la edición número 78 de y que a pesar de las diferentes fases que ha pasado en su ciclo, siempre se ha mantenido vigente gracias al esfuerzo de las diferentes directivas, de los diferentes socios, de los diferentes productores rurales y ni que hablar que de la ciudadanía en general de Tacuarembó. Esto es un evento que, lo recordamos, es de Tacuarembó para los tacuarembóenses, y en esa línea es que estamos trabajando en la directiva para asegurar un evento que sea de agrado, no solamente para la gente de campo, para la ciudadanía en general, con, bueno, diferentes espectáculos artísticos. Va a estar Fede Rojas un día, Sonido Profesional otro día, Sonido Cristal otro día. Contamos con el apoyo de diferentes instituciones, de diferentes organismos, como lo son, por ejemplo, Policía Caminera, la Policía, Patrulla Rural, el ejército, el apoyo de diferentes socios, el apoyo de todas las empresas que van a estar acompañando en el marco de la exposición, y ni que hablar que es un evento que se declaró de interés departamental, y bueno, y que en ese espíritu de que disfrutemos entre todos, no se va a cobrar entrada, la entrada va a ser gratuita, se va a contar con el apoyo de la Intendencia también para un traslado desde la ciudad hasta las instalaciones de la Expo. Y bueno, tres días bien cargados de actividades que, si bien están enfocados en pasar un buen momento e intercambio de ideas y de conocimientos entre los diferentes actores y la población en general, también está enfocado en diferentes charlas para tratar los temas que hoy están preocupando o llamando la atención de los productores en general, como son la situación actual de la garrapata, como lo son cómo prepararnos para lo que va a ser un fenómeno niño, que si bien son tendencias meteorológicas, todo indica que va a llover más de lo normal, y bueno, con condiciones anormales nos obligan también a tener decisiones en nuestros diferentes establecimientos que no están dentro de lo normal, y una Expo que por su trayectoria de 78 años obliga también a modernizarse, y en esa línea es que se viene trabajando desde la directiva para mantenerla vigente. Se dio una asociación natural con la Agremiación de Criadores de Caballos Criollos, que nace desde el año pasado y se inaugura de forma, por suerte, muy, muy gratificante y exitosa, la pista de paleteadas que se inauguró el año pasado, con una convocatoria realmente importante de jinetes de diferentes partes del país. Creo que se supo aprovechar el punto estratégico que tiene la Asociación Rural de Tacuarembó, y bueno, y las comodidades para este tipo de pruebas, realmente convocó mucha gente, jinetes que realmente conocen de la disciplina, nos lo transmitieron, que la pista quedó en muy buenas condiciones, y en esa línea de seguir creciendo en esa atracción y convocatoria de gente de campo y también interactuar con toda la sociedad, es que se redoblan los esfuerzos y este año se va a estar inaugurando una nueva manguera de apartes. Y bueno, actividades que vienen muy bien, pero esa parte me gustaría cedérsela a Olga Suárez de Lima, que tiene más conocimiento sobre esta disciplina y les va a estar informando mejor respecto al tema.
3: Muy bien, la escuchamos a Olga en esta mañana de Adelante por Zorrilla.
5: Buen día para todos. Sí, la raza criolla en el marco de esta Expo cuenta al momento con 157 animales inscriptos. Lo que serán las tres pruebas y la jura morfológica. Comenzando el viernes a las 8 de la mañana con la etapa de la primera etapa de Redomón, José Valdés y compañía. Después tenemos la

0: la prueba de domadores, Copa MBRF y las paleteadas, Copa Obracar, culminando el domingo con la jura de los grandes campeonatos, el domingo por la tarde. Después vamos a tener, como dijo Fausto, el sábado a las 19 horas sería la inauguración de la manguera, la primera prueba que se hace en la manguera, y posteriormente va a haber otro remate de servicios, que este es el tercer remate de servicios que se realiza de la raza criolla.
1: Muy bien, así hablaba Olga, y ahora vamos a culminar esta conferencia de prensa esta mañana con las palabras, en este caso, de Marcelo Cortés.
2: Bueno, un gusto, muy buenos días. Sí, bueno, yo creo que esta expo es nuestra 78, muestra de exposición rural de Tacuarembó. Creo que va a tener una muy buena concurrencia de animales, de inscripción. Yo creo que ya estamos llegando casi a las 400 inscripciones en la totalidad de los animales que van a participar en las especies, ¿no? Solo, por ejemplo, decía Lola, de 156 caballos criollos, hay muy cercano a 100 aves, que muchas van a ser aves que estaban preparadas para la concurrencia del Prado, que en su momento el Prado estuvo el evento de la influenza aviar y no se pudo realizar. Por lo tanto, vamos a tener en la Expo Tacuarembó el mismo nivel de la máxima competencia de aves, con la concurrencia de importantísimas cabañas que bueno, evidentemente no pudieron ir al Prado y bueno, están viniendo a Tacuarembó. También tenemos la participación e inclusión de las razas Cuarto de Milla y Pain, y por supuesto una muy buena muestra, entiendo yo, de ovinos, mayoritarias razas carniceras, con Texel, Ile-France, Dorper, Hampshire y algún merino y razas como el Corriel también, por supuesto. También tenemos el concurso de cordero, que es una actividad muy interesante, con todas las razas en sus distintas variedades de concurso. Y finalmente tenemos la participación de los toros en competencia en brete y competencias individual y a corral y bozal de las razas Angus, Brangus y Grangus. Algunas de esas especies van a remate. En el caso de las aves, una vez terminada la jura el día sábado, por la mañana se juran las aves, quedan en venta libre el sábado y el domingo, así que los invito a incorporar a sus gallineros aves de punta, y no son aves caras. Creo que formás un plantel con poca plata. Lo mismo el remate de los toros, que va a ser el sábado por la tarde, una vez que termine la jura de las distintas razas, y finalmente terminamos el domingo con el remate de lo que es la parte de ovinos. También está presente los suinos, tradicionalmente el remate de Palombo, que traen 15 cerdos de Lodeiro, que bueno, son siempre muy demandados a nivel local. Los esperamos en una fiesta de la rural, del campo, con las puertas abiertas a la ciudad. No cobramos entrada, el programa lo buscan en el Instagram, hay la actividad nocturna, hay buenos servicios de cantina y restaurante, a servicio de bruma, y por supuesto de noche nos transformamos en una fiesta, que repito, gratis, y está previsto, sobre lo que decía el presidente del efecto niño, tenemos previsto los escenarios bajo techo, así que la lluvia no va a ser ninguna limitante si tenemos la mala suerte de que esté lloviendo en ese momento.
1: Muy bien, de esta forma pasó esta conferencia de prensa. Repasemos la edición 78 de la Expo Tacuarembó, del viernes 9 de octubre al domingo 11.
3: Muchísimas gracias, un saludo grande para Marcelo, para Olga, para Fausto. Está en marcha la Rural de Tacuarembó, como siempre cada año, un evento que se vive, como dice el eslogan, de día y de noche.
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5: Bueno, nos están preguntando si hay feria hoy en la Plaza de la Cruz. Sí, está la Expo Educa en la Plaza de la Cruz. Hoy día martes 6 de octubre, de 14 a 18 horas.
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5: Jorge, por acá me están preguntando si vos no leíste la tapa de Ovación o qué te pasó.
3: Bueno, felicitaciones, Nacional. Jugó un fenómeno. 2-0 ganó ayer. Felicitaciones a Nacional, a Montevideo City y Torque, que Peñarol apenas la había empatado. Si miramos el partido del domingo de Peñarol y el de ayer de Nacional, Nacional está jugando mucho mejor que Peñarol, la verdad, ¿eh? Felicitaciones a Nacional, que ayer jugó un partidazo y ganó con autoridad Nacional frente a Montevideo City y Torque. Mejía, sí, lamentablemente, creo que es rotura de tendón de Aquiles, se lesionó solo. La imagen es increíble, mira hacia atrás como si alguien le hubiera pinchado con algo y estaba solo, mira y se da cuenta que no había nadie y realmente se fue llorando. En camilla el arquero de Nacional, pronta recuperación para el muy buen arquero que tiene Nacional y está jugando bárbaro Nacional. Felicitaciones para los tricolores.
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5: Se extraviaron documentos a nombre de Marcos Damián Umpierre. Si alguien encontró estos documentos, 098-093-973.
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5: Bueno, por acá nos dicen que se extraviaron documentos. No, perdón, ahora se perdió una llave en 25 de mayo, General Rivera. Si alguien encontró esta llave, que llame al 095-799-488.
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3: Vamos por línea 1, adelante. Buenos días.
6: Buenos días.
3: Bienvenida, adelante.
6: Sí, era para decir que se perdieron documentos a nombre de Axel Ferreira Parada. Ahí por la zona de terminal, fue por ahí.
3: Si alguien los encontró...
6: Una bicicletera que tiene una calavera, tiene tarjeta y la cédula.
3: Bien, si alguien los encontró los documentos de Axel, ¿a dónde se comunica?
6: 092-025-849.
3: Bien, Axel Parada.
6: Axel Ferreira Parada.
3: Axel Ferreira Parada, ahí está. Muy bien, muchas gracias.
6: Muchas gracias.
3: A usted, adelante siempre.
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5: Les decimos que hoy martes, como todos los martes y viernes, hay reunión de Alcohólicos Anónimos en la Parroquia de la Cruz a la hora 20. La entrada es por Jaime Ross.
3: Vamos por línea 1, adelante, buenos días. Línea 2, ahora sí. Se cortó, le pedimos disculpas al oyente que estaba esperando ahí.
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3: Vamos por línea 1, adelante, buenos días. Adelante. ¿Está ahí?
8: No,
3: Seguimos.
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1: Vamos primero por línea 2, después por línea 1. Adelante, buenos días.
2: Hola, hola, ¿me estás escuchando?
1: Sí, buenos días, bienvenido.
2: Escúchame. ¿Cómo andás, Avera? Te habla Arturo Bayón. Escuchame, el muchacho que perdió la llave del auto FIA o camioneta FIA, lo que sea, hoy el Neri de Los Santos en el programa de él dijo que le habían dejado una llave de un auto FIA que dijera como los llaveros camioneta FIA.
1: Bien.
2: A las 8 de la mañana.
1: Dale, Floro, muchas gracias. Vamos a averiguarlo con Neri, muy amable. Gracias. Adelante, buenos días.
3: Buenos días.
1: Bienvenida, adelante.
3: Mire, quería hacer un agradecimiento a Radio Taxi Plaza, que ayer, en la gira que tomé el taxi, dejé mi monedero, y usted sabe que llamé porque cuando llegué al lugar a pagar no tenía el monedero, tenía que estaba con todo el dinero que había cobrado. Bueno, y llamé al taxi para pensar que podía haber sido allí o en otro lugar, y bueno, estaba en el taxi, y quiero dar gracias, 1,000,000 de gracias a ese señor, porque me devolvió el monedero con todo el dinero, y estas cosas sí hay que hacerlo saber.
1: Muy bien, así que bueno, la gente amiga del Radio Taxi Plaza, compañeros de trabajo a diario en el móvil de Zorrilla de San Martín, hoy perdió la billetera y estaba en el taxi y se la devolvieron con todo el dinero, como debe ser. Muchas gracias también por agradecer.
3: No, estas cosas hay que hacerlo saber porque no hay palabras para agradecer.
1: Por favor, un gustazo, ¿eh? Una gracias. Linda acción como corresponde y que, bueno, nos tienen acostumbrados también los amigos del Radio Taxi Plaza.
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1: Suenan las dos líneas, vamos primero por línea 1. Adelante, buenos días.
4: Sí, buenos días, adelante.
1: Cuéntenos.
4: Quiero, por este intermedio, porque como sé que he escuchado desde muy lejos de Tacuarembó, quiero conseguir el número de teléfono de un médico que está para este lado de Paysandú, pero yo no recuerdo bien el lugar, que él hace muchos tratamientos para el tema de articulaciones, incluso hecho tratamientos en animales, que ha parado caballos, vacas, que a veces están como que de muchos días caída y eso, que quedan todos rígidos, y necesito el teléfono de esta persona, de este médico. Sé que él trata el tema de rigidez de todo tipo de...
1: Bien, si en caso animales, que haya alguien que tenga algún dato, ¿en qué teléfono se la ubica usted?
4: Este teléfono mismo, el 099.
1: Sí.
4: 00.
1: Sí.
4: 2495. Le quedo re agradecida.
1: Bien, 099-00-2495. Si alguien tiene algún dato de este médico que atiende para la zona de Paysandú, tema de articulaciones, que se comunique 099-00-2495. Muchas gracias.
4: Muchísimas gracias y adelante
1: siempre. A usted, adelante siempre.
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1: Ya en segunditos vamos a hablar con ediles de Correntada por el Cambio. Ana María Baraibar, Virginia Sousa, Rubén Roura están con nosotros aquí en La Mañana de Adelante. Ya charlamos con ellos.
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1: Vamos por línea.

0: Dos, adelante, buenos días.
1: Sí, buenos días.
0: Bienvenida.
1: ¿Sabe que alguien, me dijeron ahora que alguien llamó y dijo que había encontrado una llave de un vehículo Fiat?
0: No, es un Chevrolet que tenemos. Se equivocó Floro Baizón, que fue el que dio a conocer esto a la mañana.
2: En el programa de Neri entregaron un llavero que tiene el logo de Chevrolet. Tiene además un destapador.
0: Un destapador rojo,
2: y una cinta. Que dice Herrería El Gordo de Durazno.
1: Sí.
0: Ahí está. La de Fiat no, es un, se equivocó Floro. Es de Chevrolet la que dio Neri a la mañana de hoy.
1: Bien. Ah, bueno, está.
0: Disculpe, adelante siempre.
1: Muchas gracias.
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0: Bueno, estamos recibiendo, decíamos, a integrantes de Correntada por el Cambio, del Partido Nacional, son 13 ediles de la Junta Departamental de Tacuarembó, Ana María Baraíbar, Virginia Sousa y Rubén Roura, que vienen a actualizar un poco estos proyectos que están llevando adelante, distintas acciones que desde la Junta se están impulsando. Bueno, primero que nada, buenos días, bienvenidos, buen día. ¿Cómo andan? Bienvenidas. ¿Cómo andas, Rubén?
3: Bueno, muchas gracias, sí, es así, nosotros, por suerte un día lindo hoy. Pero nosotros desde la Junta Departamental, como decías tú, estamos también un poco informando a la población lo que venimos tratando, lo que venimos haciendo. Las cuestiones que ya tenemos planificadas hacer, ahora en el correr de estos días, por parte de nuestra ya tenemos pedidos y reclamos que también son considerados en la media hora previa. Hay muchos pedidos y reclamos que la Intendencia los ha realizado y otras, bueno, que nos ha devuelto que lo va a realizar en breve. Pero te diría que también ahora, en este momento, se está tratando en la Comisión de Legislación lo que es una normativa de mascotas, de perros, que ya hay una aprobada del año 23, pero que esta, digamos, ahonda más en lo que son las herramientas para tener una mejor tenencia responsable, porque ya digamos bienestar animal, todo el mundo sabe cuando un animal no está pasando un buen bienestar, digamos, entonces eso es bastante redundante. Pero el tema de tenencia responsable es un poco más complejo, a veces las personas no son muy conscientes de cuando terminan los derechos de una persona y empiezan a regir otros derechos de las demás personas, ¿no?
4: Acá lo que más se recibe es situaciones por tenencia responsable, o sea que un perro ataca a una persona, un perro provoca un accidente, un perro tiene un problema con el vecino por la situación de lo que genera el perro. En sí, animales maltratados, muy de casualidad viene algún mensaje o viene algún llamado de que hay algún perro que está pasando mal, muy flaco, o algún caballo que esté en alguna situación, pero es menor frente a la cantidad de situaciones que se dan de gente que dice: el perro me hizo caer de la moto, el perro no me deja pasar por tal calle, hay perros que salen a la gente en tal o cual lugar.
3: Por eso justamente decía de que el bienestar...
4: Ahora, la normativa que existe no se aplica tampoco, ¿eh?
3: Exactamente, la normativa tenía un plazo para cumplir con ciertas condiciones, la Intendencia no ha cumplido con esos plazos, y bueno, nosotros a pesar de eso apostamos a tener más herramientas dentro de la legislación departamental para que tanto la Intendencia como Sonosi, como el INBA, como el Ministerio del Interior.
4: Ahora el INBA tiene 5 funcionarios para 18 departamentos. Nos dijo Esteban Vieta, el presidente del INBA acá, que prácticamente no existe en Tacuarembó.
3: Exactamente. No se puede contar con el INBA para estar en el territorio. Por eso es necesaria la coordinación interinstitucional entre estos diferentes organismos que yo te estaba hablando para poder llegar a una tenencia responsable consciente.
4: Perrera sí, perrera no.
3: Bueno, perrera, como quien dice, perrera genera malestar, ¿tá? Para nosotros es un refugio de animales que tiene que ser gestionado por la protectora de animales y de ahí en más traer animales hacia ese refugio donde, bueno, a ver...
4: Ahora, la protectora tiene 300 perros y no da abasto, tienen bueno, cuentas debiendo en todos los lugares para poder, a fuerza de voluntarios, la plata que se llega desde la intendencia más los voluntarios no da para cubrir el presupuesto de los 300 perros que tienen.
3: Claro, pero lo que pasa es que es en base a esfuerzo.

0: propio.
1: Sí,
0: Aquí
1: sí.
0: estamos hablando de una colaboración de la intendencia junto con la protectora, donde la intendencia se ocupe de las instalaciones y la protectora gestione las instalaciones. ¿Está? O sea,
1: Bien,
0: estamos.
1: y pero vehículo en la calle, perrera sí, perrera no, decíamos, porque eso genera voces a favor y voces en contra de
0: Bueno,
1: levantar perros que estén en la calle, ¿sí o no?
0: hay que levantar perros que están en la calle, los tenemos que levantar, porque nosotros como sociedad aprendemos cuando nos aprietan, ¿tá? Mientras no nos aprieten, nosotros no vamos a aprender dónde está la tenencia responsable. Han hecho así con los caballos, ¿tá? Antes había caballos por doquier, todavía sigue existiendo algún caballo,
1: En
0: pero.
1: Montevideo está pasando eso y los cargan con camiones del ejército, ¿no? Llevan los que ¿sí? Dale, Virginia.
2: En definitiva, hace muchos años que está la normativa, está votada, está aprobada. Nosotros invitamos al Ejecutivo Departamental a que por favor la ponga en práctica de hace muchos años. Y así todo, seguimos trabajando en esto. Yo estuve en Durazno hablando
1: Ahí se aplicó.
2: con el
1: Muy parecida a
2: exintendente,
1: la de
2: con
1: Tacuarembó.
2: Vidalín, claro. Entonces vi in situ y le pregunté al entonces intendente de Durazno cómo era que se había implementado. Y bueno, eso me dice que depende de la buena voluntad del Ejecutivo. Entonces, acá lo que tenemos es la buena voluntad del Ejecutivo contra todos los accidentes que a diario nosotros vemos en Tacuarembó por causa de los perros sueltos. Entonces, no podemos esperar a que los accidentes, que también generan un costo, ¿verdad?, dentro de la salud pública, que los accidentes se sigan produciendo en las calles de Tacuarembó y que nosotros no tenemos una contención por parte de la Intendencia y una articulación, como decía Rubén, de muchos actores que deberían de también tener su responsabilidad en esto. La intención que nosotros tenemos como ediles es proteger al vecino de esta situación que está pasando, que también pasa un poco por la educación, por la tenencia responsable. También hicimos un proyecto para adoptar animales, porque mucha gente en las redes sociales vemos que quieren adoptar. Y
1: Ahora la
2: así.
1: perrera levantaría a esos perros y los llevaría al refugio. Esa sería, y ahí se buscaría el dueño. Porque también Marta Formoso, de la protectora, que hacen un trabajo espectacular,
2: Sin
1: nos
2: duda.
1: dice siempre, Marta, sí, mirá que tenemos identificados los perros que no tienen dueño en Tacuarembó, andan en la calle, son 5 o 6 perros que están en tal cual lugar, que sabemos cuáles son, pero el resto todos tienen dueño, los que andan en la calle sueltos, todos tienen dueño.
2: Y hay otro punto, ya que nombrabas el trabajo de Marta, es no solamente está el tema de contener a los perros en un lugar físico, que fue lo que se hizo en Durazno, ¿no? Con alambre, con bebederos, con comederos, sino que después también se ha visto una participación muy solidaria por parte de veterinarios, por parte de vecinos, por parte de gente que le gustan los animales, que colabora con ese trabajo, aporta comida, aporta horas de trabajo. Nosotros también podemos lograr eso en Tacuarembó. No es un imposible, solo hay que tener la voluntad de hacerlo.
1: Ahí está. Bueno, decíamos en la perrera, pero levantar los perros para llevarlos al refugio, porque antiguamente se recuerdan en la perrera que sacrificaba a los perros y
2: No,
1: todo aquello,
2: claro.
1: que esto está lejos de todo
0: El
1: esto.
0: sacrificio solamente con un profesional veterinario que diga que el animal está para la eutanasia por algún tema de
1: Salud.
0: salud, por algún tema de vejez, por algún tema que sea impracticable otra solución.
1: Ahí está. Les pido un segundito que tenemos el
2: Dale.
1: móvil en la calle. Está Germán recorriendo otro de los puntos que habíamos quedado esta mañana. Allí estamos contigo, Germán. Adelante, te escuchamos.
3: Gracias, Jorge. Compañeros, seguimos aquí recorriendo las calles. Es momento de conocer detalles de lo que será una nueva instancia de la Asociación de Volantes de Tacuarembó. Comienza hablando Jorge Caruso.
4: Bueno, buen día a todos los medios de prensa. Gracias por venir. Estoy acompañado de mi amigo y secretario de la Asociación de Volantes de Tacuarembó, Jalmer Aquino, para anunciarles y darle la comunicación de que, bueno, se viene una nueva fecha del automovilismo. Un festival del automovilismo en el Héctor Suplicy este sábado y domingo, así que vamos a tener una actividad que ya se está haciendo habitual todos los meses en Tacuarembó. Venimos con cuatro categorías, van a estar los monopostos, van a estar los karting con su fecha zonal, los turismo que vienen desde Brasil y de Rivera, Durazno, vienen algunos de Montevideo, y los Super Chevette, los clásicos Super Chevette. Entonces, como nos corresponde como institución también darle

0: la promoción y aviso a la sociedad que van a tener este fin de semana un paseo, lo que siempre repito, un paseo más, una propuesta diferente y con todo lo que respecta al deporte motor. Recuerden que esta directiva que tomó la posta ya por febrero o marzo, no está cobrando la entrada a lo que es el Parque Valle en los días de carrera, los días de festival. Por lo tanto, están todos invitados a que participen, apoyen y que sobre todo disfruten de del esfuerzo que se hace, porque estamos en una época bastante difícil, pero la ABT lo que hace, organiza estos eventos, teniendo en cuenta que damos un granito de arena a la economía del departamento, porque se utilizan los hoteles, la parte gastronómica, se usan los talleres, las gomerías, y un montón de servicios que comprenden el entorno del automovilismo. Y desde nuestra parte es el aporte que hacemos a Tacuarembó.
1: Muy bien, de esta forma hablaba Jorge Caroso. Pasamos la palabra al secretario de la Asociación de Volantes de Tacuarembó, Helmer Aquino. Bien, adelante, Helmer.
2: Bueno, gracias, bienvenido nuevamente, siempre apoyando los medios de comunicación, que es importantísimo para nosotros. Y bueno, cabe destacar que ABT sigue trabajando junto a lo que es el equipo de Tacuarembó Garage. También en esta instancia conmemoramos una fecha de lo que va a ser el Rally de las 1000 millas, que se viene a centrar en Paso de los Toros y estará participando a fines de octubre allí en la pista de Parque Valle, algo nuevo, que en Tacuarembó no ha venido nunca. Y bueno, hicimos los contactos a través de Tacuarembó Garage y ABT para lograr esto, ¿verdad? Las 1000 millas, un rally de autos clásicos, similar a lo que es el 19 Capitales, y es algo nuevo. Sin embargo, el 19 Capitales siempre llega y las 1000 millas no ha llegado, y esta vez se va a centrar en el norte del país y Tacuarembó va a ser espectador de eso, y la pista va a ser partícipe para que todo el público pueda acercarse y participar allí, ver aquellos vehículos preparados para eso. Este muchacho Cabeda, que se contactó con nosotros, que organiza las cosas de todo este rally de 1000 millas, quedó muy, muy favorecido, muy contento con lo que es la pista, el estado de la pista. Destacó justamente eso, que es una pista que está en muy, muy buen estado. Se viene trabajando, ABT viene trabajando arduamente para que la pista se mantenga y tenga mejoras. Y eso es la ayuda también del público que se acerca. Porque recuerden que ABT no cobra entrada, pero sí tiene una cantina, donde la cantina genera recursos para ir mejorando la pista. Y es importantísimo que el público sea partícipe de esa cantina, de una forma u otra, da una mano para que ABT siga fomentando el deporte motor en Tacuarembó. Bueno, de mi parte y de parte del grupo de ABT, también agradecerle bueno, a los medios de comunicaciones, que siempre están presentes. A Jefatura de Policía, que siempre está ahí expectativa a los eventos para darnos una mano, a la Intendencia Departamental, que también participa junto a nosotros dándonos una mano de una manera u otra, a los diferentes directores de la Intendencia, que siempre los contactamos y también están para dar una mano, como Santiago Rovira, que ha sido un pilar fundamental para el mantenimiento de la pista. Cabe destacar siempre que esas personas siempre están dando su granito de arena y entre todos salen estas cosas. Así que bueno, de parte de Tacuarembó Garage y de la Asociación de Volantes, queda la invitación para este fin de semana. Los esperamos. Recuerden, no se cobra entrada a Parque Valle, sí se cobra entrada hacia boxes. Y bueno, la cantina está abierta para el público en general y para el
1: Ahí
2: público
1: estaba
2: argentino.
1: entonces Helmer Aquino y Jorge Caroso en la conferencia lanzando esta actividad del automovilismo que se viene con todo, como siempre, al Héctor Supisicedes del Parque Valle, que estaremos obviamente informando todos los detalles aquí en CX140 Radio Zorrilla de San Martín, de esta carrera que se viene concretamente allí la Asociación de Volantes de Tacuarembó este sábado 10 y domingo 11 de octubre, próximo fin de semana.
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1: Decíamos hoy hay corazón de cuadril para el churrasco rapidito allí en el Novillo. Bueno, Virginia, querías aclarar algo que tiene que
3: Sí.
1: ver, nos decía fuera de micrófonos, con el tema Perrera, que no
3: Bueno,
1: es, el
3: tenemos.
1: proyecto no está, no, Perrera destierra en el término del
3: Claro,
1: proyecto.
3: tenemos acá un compañero edil y
4: sería además veterinario. Yo me acuerdo de mi época moza, la perrera tenía una connotación negativa. Negativo, claro, entonces, claro. Hoy asistimos a una cultura de bienestar animal, ¿no? Entonces, no vamos a emplear el término perrera, sino como una como un equipo de captura, digamos, ¿no? Un equipo que un equipo de gente que puede retirar al animal de la calle, que puede llevarlo al refugio y que puede cuidarlo en base a eso que hablábamos de bienestar animal, de cuidado, no ya eliminación del perro, sino que esa es un tema de educación también. Eso ya como que quedó un poco en el pasado, digamos. No vamos a mencionar el tema perrera.
1: Muy bien. Bueno, Ana María, bienvenida también, que nos has hablado y tenés otra serie de proyectos que querés comentar en la mañana de hoy también aquí en Zorrilla de San Martín. Bienvenida.
5: Bueno, muy buenos días para todos. Hablábamos fuera de micrófono sobre un tema que a nosotros realmente nos preocupa y es el tema tránsito en Tacuarembó. Hay un tema que muchas veces no pertenece solamente a los conductores, sino también a conductas que adoptan otras personas que terminan incidiendo e influyendo directamente, por ejemplo, con lo que es el tránsito y por el entorpecimiento en el libre circular de las personas, como son las veredas ocupadas por comercios con mercadería que invaden la vereda y que no dejan espacio para circular y mucho menos para que las personas se puedan descender y bajarse y hacer más segura, en definitiva, la circulación. En época de campaña nosotros tuvimos una reunión con la gente de Ataxta, donde una de las preocupaciones que nos planteaban era que ellos, como conductores diarios del tránsito, veían que no contaban con los espacios suficientes como para poder parar, tomarse el tiempo necesario, y que las personas, sobre todo mayores, con problemas de movilidad, con bastón, con andadores, madres con cochecitos. El tránsito, en la impaciencia también de la gente, ¿no? No podían tomarse un tiempo necesario de 2-3 minutos para que la gente pudiera descenderse y bajar con seguridad. Entonces, lo que estuvimos viendo fue qué era lo que existía a nivel de normativa dentro del digesto departamental, y veíamos que las rampas de accesibilidad no estaban contempladas en lo que era el digesto departamental. Entonces, presentamos un proyecto donde se pueda incluir un artículo en el digesto sobre la construcción de rampas de accesibilidad en aquellos lugares donde hubiese una concurrencia de público frecuente, ya sea sanatorio, hospital, oficinas públicas, BPS, MIDES, donde pudiera hacerse la rampa de acuerdo a lo que es la norma ISO, la norma UNIT, que tiene determinadas dimensiones. Hoy en día las rampas que están en la ciudad difícilmente estén bajo lo que es la normativa, ¿no?, en cuanto a la construcción. Entonces, ese proyecto está en comisión de legislación, estudio, estamos esperando, ya hace unas cuantas semanas que está en estudio. Hay unos cuantos proyectos también, y eso también ha demorado un poco, creo, la visita de los técnicos, para conocer, bueno, cuál es la opinión acerca de esa iniciativa que tuvimos. Nosotros en el proyecto le damos la potestad a la intendencia exclusivamente de la construcción de esas rampas, porque muchas veces vemos que hay vecinos que rompen el cordón de la vereda y a veces generan el espacio de acceso, ya sea para un vehículo o lo que sea, y no hay una autorización previa por parte de la intendencia. Entonces, ese proyecto justamente lo que busca es eso, es poder darle un marco de seguridad a todas aquellas personas que frecuentan los lugares de mucha concurrencia, que puedan tener un acceso desde la calzada hacia la vereda, con una rampa, y a su vez, cuando el organismo o el lugar esté sobre mitad de cuadra, que exista un espacio de reserva para que el vehículo
1: pueda parar. Porque hoy se estaciona de los dos lados.
5: Exactamente.
1: Pasa que en Comta, acá enfrente a la radio. A veces viene una persona mayor a la farmacia, el taxi demora un poquito y ya la gente
5: Y la gente que está atrás, que no ve muchas veces lo que está pasando adelante, empieza en esa ansiedad y en esa necesidad de tocar bocina, y realmente en realidad es porque hay una persona que está queriendo bajar y descender. Ese es un proyecto. Y el otro proyecto que

0: tenemos ese más bien este es un proyecto apuntando, digamos, al bienestar de los ciudadanos. También Correntada está trabajando en otro tipo de proyectos que son más bien declaratorias de interés, sesiones solemnes. En este caso tenemos un proyecto en lo que va a ser las festividades del hospital, por los 100 años del hospital Tacuarembó. Lo que se presentó fue un anteproyecto de una sesión solemne que se vaya a realizar el 29 de septiembre del año que viene, que es cuando en realidad el hospital cumple sus 100 años, y que vaya acompañado de la colocación de una placa de reconocimiento a lo que es la trayectoria, ¿no?, del hospital de Tacuarembó, no solamente en lo que es su edificio, ¿no?, que se ha ido agrandando y transformando, pero que esa transformación y ese agrande, digamos, ha ido siempre acompasado de tecnología, ha ido acompasado de innovación, de capacitación de recursos humanos. Entonces, bueno, un poco lo que busca ese proyecto es hacer un reconocimiento a toda la gente del hospital y también un reconocimiento a lo que es la población de Tacuarembó. Porque no podemos olvidar que el centro oncológico en su momento, con el manantial de sí, que hacía el Miguel Ángel Ortiz, fue también gracias al esfuerzo y a la solidaridad de todos los tacuarembuenses. Entonces, creemos que es un buen homenaje que se le puede hacer al hospital y también a la solidaridad del pueblo de Tacuarembó. También sabemos que hay otro proyecto que va a ingresar, todavía no ingresó, que también es de el compañero Gabriel Rodríguez de Correntada, que lo estuvimos leyendo el jueves pasado por arriba, que apunta también a la declaración de interés de todas las festividades que se hagan en el marco de
1: el centenario.
0: Del centenario.
1: Está la moneda que el Banco Central
0: exacto, ya también el Parlamento, acuñar, ¿no? Exacto, también el Parlamento tomó resolución al respecto de eso. Y bueno, estamos trabajando en diferentes temas, tratando siempre de llevar lo que son las inquietudes de la gente, que recogemos muchas veces en el día a día, también en las visitas que hemos estado haciendo. Ustedes han podido ver en lo que son sí, las redes de Correntada, que periódicamente estamos haciendo visitas en diferentes puntos de Tacuarembó. Hace poco tuvimos una en Villancina, ahora en octubre vamos a tener este sábado en la casa de la familia Cornejo, en el barrio Los Molles. Después vamos a tener el miércoles 14 en Paso de los Toros, y el domingo 18 a la hora 12 al mediodía vamos a tener en Batoví, en la casa de Tabar Olivera. Entonces, bueno, Correntada viene en ese trabajo de ir recabando todo lo que son inquietudes de vecinos, de organizaciones, y poder llevarlos a la Junta a través o de una media hora previa, como comentaba Rubén, o a través de un proyecto. Y bueno, en ese trabajo estamos y tratando de aportar nuestro granito de arena a la sociedad tacuarembuense.
1: Muy bien, estamos en el final, pero no sé si en modo de títulos quieren contarnos de alguna otra actividad que estén realizando sí, precisamente, o algún otro proyecto que, bueno, lleve adelante Correntada. Y lo otro, obviamente que están trabajando en comisión en forma permanente durante claro, toda la semana, o en los plenarios allí en la Junta, pero si no, están en forma permanente, vemos las fotografías que nos envían desde la Junta Departamental, están activamente trabajando sí, en comisiones.
2: Cada uno de nosotros forma parte de una comisión que se reúne semanalmente, y allí son tratados los temas que, bueno, cada una de las bancadas vuelcan a la comisión. Como decía Anita, en estos recorridos que hacemos entre semana y también los fines de semana con John, escuchando a los vecinos, que es la idea que siempre trajimos desde la campaña, recogemos algunos problemas diarios, como pueden ser solución de veredas, por ejemplo en el barrio López estamos trabajando en eso, solicitud de garitas que ya se colocaron en Gutiérrez Ruiz, y ahora estamos trabajando una en la avenida Oliver en la Matutina, que los vecinos piden esas cosas, ¿no? Estamos extensión, por ejemplo, los estudiantes de los centros educativos del turno nocturno nos han pedido la extensión de la línea de ómnibus hasta la medianoche porque salen de trabajar y el que no tiene moto no puede volver. Hemos solicitado, también hemos pedido la extensión del transporte para Rincón de la Aldea, porque termina ahí nomás y la gente del Rincón de la Aldea necesita por lo menos dos veces al día, a la mañana y a la tarde, ir y venir hacia el centro de la ciudad. Hemos gestionado eso también. Estamos a la espera de que el Ejecutivo nos responda al respecto. y estamos trabajando ahora en una, estamos

0: Creemos que el Estadio Goyenola merece un reconocimiento histórico para los tacuarembuenses.
1: Es muy nuestro.
0: Es muy nuestro.
1: Sí, totalmente.
0: Tacuarembó también. Y bueno, y por último, hemos pedido, hemos hecho un pedido de informes también en el Ejecutivo sobre qué es lo que está pasando con la Reserva López Lomba, que si bien tiene un cartel en la portera de que lunes y martes está cerrado por mantenimiento, también permanece cerrado otros días a la semana, y también es muy nuestro el zoológico, que ahora por unanimidad se votó en la Junta en el 2018 que fuera una reserva para conservación del lugar y de las especies que hay allí. Pero bueno, hemos solicitado al intendente un pedido de informe para saber cuál es la realidad, qué es lo que se piensa hacer con la reserva, que está muy decaída y que la mayoría de las veces permanece cerrada.
1: Bueno, gracias por la visita. Ya llega Palenque aquí en la mañana de Zorrilla. Estamos a las órdenes para escucharles, para recibirles cuando deseen. Y bueno, es un gusto, como siempre, compartir algunos de estos proyectos que están allí en discusión en la Junta Departamental. Muy amables, ¿eh?
0: Lo hacemos con mucho gusto y muchas gracias por recibirnos.
1: Gracias. Ana María. Gracias, Rubén.
2: No, gracias a ustedes por recibirnos acá. Muchas gracias.
1: Bueno, India y Uruguay, ¿cuánto? 1-1. Ay, ay, ay. Ganaba 1-0 en este momento, hace gol India. 1-1 va Uruguay-India. Y ya llega Palenque. Gracias por la compañía. Nos encontramos mañana a las 10.
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9: La temperatura 19 grados.
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2: Buenos días, oyentes de Palenque Agropecuario. Volvemos aquí por CX140, Radio Zorrilla de San Martín. 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Reiteramos, son los remates, ferias y de cabañas que he previsto para el presente mes de octubre, según la auténtica cartelera de Palenque. 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
6: Esta es la primera edición diaria de Palenque Agropecuario. Ahora en estos momentos estaba más despejado hoy a la mañana. Ahora se nubló, está no totalmente cubierto el cielo, pero parcialmente cubierto efectivamente. Así está, pero bueno, vamos a actualizar a ver qué es lo que va a marcar el tiempo para los próximos días aquí en el departamento de Tacuarembó. Para hoy, cielo parcialmente cubierto, una máxima de 23, una mínima de 8 grados. Para mañana, intervalo de cielo despejado y lluvia con probabilidad de fuertes truenos, 24 y 14. El jueves 8, intervalo de cielo despejado y lluvia con probabilidad de truenos, 24 y 16. Las temperaturas, el viernes 9, cielo parcialmente cubierto, 20 y 12, el sábado 10, cielo parcialmente cubierto, 20 y 11, y el domingo, cielo parcialmente cubierto, 19 grados de máxima, 10 grados la mínima. Actualizado el clima, cómo se va a presentar para el resto de la semana.
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0: Día de Palenque Agropecuario, los consignatarios manifestaron con escasa oferta, faena reducida y una demanda más flexible, mayor dinámica en los negocios en ovinos, con reducida actividad como consecuencia de la baja oferta, mercado firme, la reposición con oferta moderada y pretenciosa y una demanda que actúa con mayor cautela, se enlentece la concreción de negocios. El valor del novillo y, bueno, del ganado gordo en el Uruguay aumentó, el novillo a 5.81, 3 centavos de suba, la vaca 5.43 también aumentó 3 centavos, al igual que la vaquillona, $5.76 estaba 5.73, aumentaron las tres categorías de ganado gordo en el país. El cordero o los ovinos también aumentaron, el cordero 6.42 aumentó también 3 centavos, 5.40 para la oveja, 1 centavo de suba y 5.40 el capón, un aumento de suba, y la oveja, $5.28, aumentó 3 centavos. En la reposición, bajó el ternero a 4.54, 4 centavos, 2 centavos de baja, 4.31 para la ternera, también 2 centavos de baja, y la vaca de invernada aumentó 4 centavos, se ubica a $2.54, estos valores son al kilo en pie.
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0: Esta es la primera edición diaria de Palenque Agropecuario. Nos vamos al contacto con Juan María Mailo, porque hoy a las 4 de la tarde se realiza el remate de los Cerros de San Juan y Estancia Santander, a cargo de la firma Escritorio Dutra y Valdés. Bueno, bienvenido, si no me equivoco es el 114 remate, ¿no?
13: 14, yo ya llevo 53, así que algún toro he visto pasar.
0: Bueno, y como siempre hablamos, los toros estos que llegan son todos iguales al primer remate. Digo, y por no, decir
13: sí,
0: algo.
13: Sí, pero no ha variado mucho, porque uno mira la foto de eso, es trabajar siempre con un padrón genético y un objetivo, con dos razas británicas que no han hecho muchos cambios sustanciales. Sigue siendo ese animal muy carnicero, con la misma alzada de siempre. Y algo que nosotros lo decimos, no atracan, con seguridad lo decimos, y capaz que algunos se revuelcan con el recado puesto, pero hace 40 años que que hablan de toros para vaquillona y bajo peso al nacer y todo eso, pero se siguen atracando a la vaca, entonces la computadora no clasifica. Así que es la garantía que podemos dar. Podrá venir un ternero con la cabeza dada vuelta, pero eso va a atracar con cualquier vaca y cualquier raza. Y un ganado campero criado ahí en campos duros de basalto, en la ruta 26, los toros trabajaron este verano, tienen

0: los raspajes correspondientes, viene todo inmunizado y lo único que tuvieron son arriba del basalto 100 días de suplementación para darle un poco de lustre, pero los toros están en un entorno de los 700 kilos, pronto para trabajar y con buen estado corporal. Y son ganados que uno echa a los toros y parece que no hubieran trabajado mucho porque salen con buen estado, se recuperan solos. Así que esa es la oferta con 200 terneras seleccionadas de las tres razas. Esas van con 90 días y al final son 4 o 5 caballos y yeguas de matrera que van domadas, las van a poder ver trabajar el día del remate. Esas van con 18 cuotas. Pueden verse los videos de los toros que están filmados en forma individual. Y las terneras lo mismo en general en las páginas de los escritorios. Esa sería toda la oferta hoy a las 4 de la tarde en la rural de Tacuarembó.
1: ¿Con qué van a empezar hoy?
0: Buena pregunta. Me agarraste en
1: Por
0: falso.
1: eso
0: No, nunca me
1: no sé si lo
0: acuerdo
1: tenían definido ya.
0: si es con las terneras o con los toros. Pienso que debe ser con los toros, como lo hacemos siempre, pero ahí me agarraste en falso.
1: Que la gente esté ahí pendiente. Que a
0: Sí,
1: las
0: sí.
1: 4 esté en la rural.
0: Sí, en ese entorno, entre 4 y 4 y media vamos a estar largando.
1: Bueno, muy amable, muchas gracias por estar. Buen remate para hoy.
0: Gracias a ustedes y esperamos a la gente a ver unos lindos ganados y compartir un rato con amigos.
1: La palabra de Juan María Mailo de los Cerros de San Juan y de Santander. Hoy el remate toros, obviamente los Hereford, los Angus, Red Angus, las terneras de Red Angus también, Aberdeen Angus y Hereford. Y para el final, los 4 o 5 cuartos de milla entre macho castrado y yeguas que se van a vender hoy en la rural de Tacuarembó por parte de Escritorio Dutra y Valdés.
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1: Atención a un ratito, vamos a tener la palabra de Federico de Palleja. Referencias importantes de remate ferias. Ayer remató más de 600 vacunos o vendió más de 600 vacunos el local Paso Casildo con precios realmente destacados que continúa firme, demandado y con los precios muy buenos para el ganado de reposición.
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4: Mañana miércoles se realiza el tradicional y clásico remate de toros para el norte de Santa Clotilde en local Don Tito. Estamos en contacto con Felipe Bove. Buenos días, ¿cómo anda? ¿Cómo le va?
5: Bueno, buenos días, así es, mañana tenemos un nuevo remate de Santa Clotilde, de los toros para el norte, acompañada del Ceibal de Martirena, con el Hereford Astado y los charrúas de Ibarburu, con el Paul Hereford. Y bueno, la verdad que muy muy contentos con este remate. Yo estuve ahora de mañana toda la mañana en el escritorio Valdés, sí. Muy, muy contento con el interés que hay por el Aberdeen Angus Colorado de Santa Clotilde, por cómo se viene moviendo la cosa, y nos va a acompañar una cantidad de gente para el almuerzo, lo cual siempre es una gran satisfacción. Y los toros ya están en camino, están llegando ahora a las 2 de la tarde, prontos para llegar, para pasar la sanidad y mañana arrancar el remate.
4: ¿Cuál va a ser la oferta, Bove, de ustedes en particular y también de las otras cabañas que vienen?

0: en el remate con ustedes?
1: Mira, Santa Clotilde tiene 40 toros Aberdeen Angus Colorado, la verdad que muy muy lindos toros, sobre todo por este plantel de madres que tenemos, que ya tiene varios años de trabajo, de selección atrás, así que la verdad que estos 40 toros con los que llegamos son un orgullo para nosotros y están muy muy bien preparados. El Ceibal de Martirena viene con 24 Jerez Forastado, una torada muy muy linda, muy pareja, pesada, muy muy carnuda, para que mete muchos kilos, que la verdad que ha sido premiada tanto en el Prado como en la Nacional que se hizo acá en Rivera. Y Barburu viene con 20 toros mochos, Paul Jerez for Mochos, así que creo que vamos a tener un muy lindo remate de estas tres cabañas con más de 80 toros pasando por pista.
0: Vienen con todas las garantías, obviamente, como siempre.
1: Sí, todos los toros con todas las garantías, los toros están inmunizados, por supuesto, cabañas que nos preocupamos por eso, hasta si será así que hasta nuestras vacas las estamos inmunizando, dada la importancia que tiene el tema. Y bueno, en la parte de los controles sanitarios para la capacidad reproductiva, en lo que tiene que ver con prueba de monta, extracción y análisis de semen, eso tenemos dos importantes veterinarios atrás, como son Santiago Bordaberry y Marcelo Teixeira, que le dan una garantía, y sobre todo en un momento que cada ternero vale, que no podemos perder ninguna preñez, y bueno, es fundamental tener la correcta cantidad de toros en los rodeos, no machetear en eso, porque si no lo vamos a pagar caro el año que viene, y toros sanos.
0: Me imagino que van a haber beneficios para la hora de comprar.
1: Sí, sí, nosotros tenemos descuentos por pago contado, tenemos descuentos por prepiques, así que los que se pongan en contacto con todo el equipo de Valdés, que siempre es bastante grande y conocedor del tema y siempre están a disposición, creo que vamos a encontrar todas las maneras de que al final del día de mañana todos quedemos contentos con los negocios hechos.
0: ¿Va a haber flete?
1: Sí, sí, tenemos flete para todo el país, la verdad que es una torada que se dispersa mucho aquí en Tacuarembó y en Rivera, pero ya tenemos algunos prepiques de Durazno, Florida, hasta uno de La Valleja, así que la verdad que creo que una buena demanda.
0: ¿Hasta qué hora pueden hacer eso los prepiques?
1: Y bueno, los prepiques lo vamos a estar terminando ahí sobre la una y media, cuando esperando que se sumen algunos prepiques ahí de quienes estén en los corrales revisando y recorriendo los toros y se acerquen a todo el equipo de Valdés.
0: Obviamente que invitan al mediodía, ¿no?
1: Invitamos al mediodía, un gran asado, así que sea una jornada ganadera, agropecuaria, donde nos juntemos, pasemos un buen mediodía.
0: Felipe Bove de Santa Clotilde, ha sido muy amable por estar en Palenque Agropecuario en la jornada de hoy. Obviamente, buen remate para mañana en este marco de la Zafra de Toro 2026.
1: Bueno, un gusto, y Santa Clotilde los espera nuevamente en el Don Tito mañana a las 3 de la tarde.
0: Muy amable, buen día.
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6: Esta es la primera edición diaria de Palenque Agropecuario. Como decíamos, una muy buena feria realizó Escritorio Federico de Palleja en local Paso Casildo en la pasada jornada. Más de 600 vacunos con precios realmente muy, pero muy interesantes. Miguel Ángel Aldave conversó con de Palleja y esto fue lo que informó y manifestó acerca de la feria de ayer.
7: Bueno, ayer la verdad que la vi muy bien, no sé si la pudiste mirar de punta a punta, fue una feria con sí. Que se dio muy ágil, con mucha, ya de entrada se vio que había mucho comprador, mucha gente comprando por...
8: Buenos ganados.
7: Buenos ganados, como siempre, apartado lo mejor que pudimos, pero había mucha vaca sentida también, viste que vaca buena de invernada misma, eran los dos primeros lotes, después era todo ganado sentido, y la vi muy firme, muy bien, las terneras, sobre todo me sorprendió, las hembras, los terneros livianos, muy buena plata, ya te digo, había 4 o 5 firmas comprando por el teléfono y por la transmisión. Ayer operó mucha gente del sur, compró mucha gente del sur, te digo, se fueron ganados para San José, se fue ganado para Canelones, para Florida, se fueron las vacas.
8: Vaca de Manaus 800, 900.
7: 910 lote de arriba, que era el mejor lote, 910, era buen ganado, un ganado de cuerpo, un ganado grande, lote de 23 vacas, ese fue la puntera de las vacas, 910. Ganado lindo, pero de invernada. Y después de ahí para abajo, 800 y pico la vaca. Pero lo que pagaron
8: los
7: bien.
8: Los salmeros también.
7: La vaca flaca pagaron bien. 740, sí. 750. La vaca de menos de 300 kilos, vaca chica. Vaca sentida, ayer vimos vaca sentida. Y los terneros chicos livianos, sí, arriba de $700, 700 y pico. Una ternera buena, brafo que había castrada, creo que son cerca de $800. Después la gorda, había unas vacas excepcionales, gorda, viste aquella vaca que hizo 1655 o 65, no me acuerdo. Era un vacón también, una vaca imponente, grande y gorda, y se la disputaron los carniceros y los abastos ahí que había, muy firme. La manufactura al final muy bien también, había casi 40 toros, y viste que los toros pesados hasta 1400, 1500, 1600, ahí entraba la industria y con alguno para el campo, que compraba para el campo, algún toro que le gustaba. Y después la manufactura liviana y jodida y los toros chicos, muy bien vendidos también.
8: Los lanares, 155.
7: Los lanares para consumo, hicimos lotes chicos y 155, 150, 140 los capones, borregos de abasto y las ovejas, un promedio de 130 dólares los lanares, era poco lanar que había, 160 lanares, pero está, el promedio es bueno. Los vacunos 712 de promedio entrando manufactura y mucho ternero liviano y ternera, porque la mayoría de la oferta era de las 600 y pico reses que había 400 reses entre macho y ternera. Sí, o sea sí, que mucho ganado. Los caballos con potro, con potrillo y alguno de andar, 505 promedio, 25 yeguarizo. Y bueno, entiendo que fue una.
8: Se nota la demanda que hay, ¿verdad?
7: Sí, no, la verdad que sí. O sea, se veía venir. El volumen de la oferta era bueno ayer. Sí. Viste que 600 y pico vacunos para una feria presencial es buena oferta. La gente nos acompañó, como siempre. 80 y algo de vendedores. Un agradecimiento a todos los vecinos, a la gente que nos acompaña con la hacienda, que es lo que permite que uno pueda llevar gente, puede invitar compradores y la gente pueda ir y encontrar los ganados que precisa y que necesita.
8: Sumamente conforme, ¿no?
7: Sí, sí, ayer la verdad que sí, muy contento. La gente de la zona acompañó mucho, compró gente de la zona y gente de suya. Te digo, el 80% de la oferta se fue para abajo, para el sur. Ajá. Te digo, se fue para se parramó. Paysandú también compró ternera. Un amigo de Paysandú que hace mucho no nos compraba, se llevó un camión de ternera. Algo fue para Bichadero. Los machos, ya te digo, se colocó entre la zona y gente del sur.
8: ¿La vacas, próxima?
7: Y la próxima ya la tenemos armada, gracias a Dios. Ya nos quedaron unos ganaditos que no pudimos arrimar. Ya estamos arriba de la jugada, pero es el 26, lunes 26. Feria General y hacemos la venta de productores de las cabañas que nos consignan del Charco de Bodiño, Rincón de los Negros, de Adrián Duarte y Asís, Rachí, los toros Hereford de Rachí y la Victoria, los brazos de la Victoria. Son las cuatro cabañas que llevamos, junto con la Feria General, ya está prevista y fijada para el lunes 26. Así que estamos totalmente a la orden, que la gente nos llame, los que quieran llevar ganado por el tema de los baños, para ir agilizando el tema de los baños. Otra cosa importantísima, ayer pasó todo el ganado por pista, no quedó nada afuera, por tema sanitario, que es una cosa muy importante, bañamos los ganados con tiempo, la gente está haciendo bañando también, y más lo que hicimos nosotros. Toda esa organización previa nos dio resultado ayer que fue, se vendió al 100% y a muy buenos valores.
8: Gracias.
7: Gracias a vos, Miguel.
6: La palabra de Federico de Palleja, habló sobre la feria de la pasada jornada local Paso Casildo. Hablaban allí sobre todos los datos, remarcar que se vendieron 618 vacunos a un promedio de 712, promedio general, 150 lanares a 129 dólares y 25 yeguarizos a 505 dólares, 83 vendedores de toda la zona. Es la información general final de esta venta, de este remate feria ganadera que estuvo realmente muy bien por parte de escritorio Federico de Palleja en local Paso Calcido. Hablando de caballos, nos enteramos, nos pasaron una foto ahí en la rural, dice que se terminó la vigiata, nada, que se va a terminar. Carnearon un caballo por ahí, creo que en la rural o en la rural, creo. Creo no, en la rural pues me pasaron la foto, ¿sabes lo que quedó? La pata, el vaso y un poco de la pata, arriba de un poste, ¿sí? Así que guarda con la carne de caballo. Nos vamos, aquí terminó Palenque, chau.
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12: Está ganando Uruguay a India 2-1, Pueblo Deportivo. Buenos días, bienvenidos al decano, el partido más largo del mundo. Comenzó a las 10:30 de la mañana y recién estamos en 43 minutos del primer tiempo porque fue detenido el cotejo debido a tormenta. Darwin Núñez de penal y Araujo las conversiones, las conquistas, los goles para el equipo celeste, que está ganando parcialmente su segundo partido con

0: consecutivamente el tercero desde que dirige Diego Forlán. Y ayer Nacional le ganó 2-0 a Torque y Maximiliano Gómez llegó a 21 goles en esta campaña del equipo Albo. Uruguay felizmente jugando con su indumentaria, que es la camiseta celeste. El George no es negro, es también celeste, lo estamos viendo a través de Cable 2000, Don Américo.
1: ¿Qué tal, Dante? Está jugando con medias rosas el equipo uruguayo en este amistoso ante el conjunto de India, que va ganando por 2-1. Esto se debe a la campaña impulsada junto al Ministerio de Salud Pública y la Comisión Horaria de Lucha contra el Cáncer. Por eso es que Uruguay está actuando con las medias de dicho color. Y bueno, un triunfazo realmente de Nacional en la jornada de ayer ante Montevideo City Torque.
0: Costó caro la lesión de Mejía.
1: Sí. Que bueno, va a perderse algunos partidos, pero el elenco ciudadano ha hecho una brillante campaña en lo que es la Copa Sudamericana, estando entre los cuatro mejores de dicho certamen. Y acá en el fútbol uruguayo no pudo con Peñarol, perdió con Deportivo Maldonado y ahora pierde con Nacional. La tabla de clausura ha quedado el rojo vivo: Liverpool 20, Torque y Peñarol 19, Deportivo Maldonado y Nacional 17 en los equipos que pujan por quedarse con este certamen.
0: Y Nacional se motiva porque todavía tiene chance, es difícil, de poder ganar el clausura. Se arrimó.
1: Sí, claro, está a 3 puntos. Está a 3 puntos y tiene posibilidades el elenco tricolor de poder quedarse con este último certamen y meterse en la definición del campeonato.
0: Peñarol sí es líder de la tabla anual con 62, Maldonado 58, Montevideo City Torque 54, Racing 53, Nacional 52. Todavía no terminó, ya va a suceder que quede finiquitada esta primera parte, ganando Uruguay a India por 2-1. Creo que lo va a terminar al primer tiempo, en estos momentos el árbitro. Reiteramos la detención, el parate, el interregno que tuvo el partido debido a tormenta.
1: Exactamente, bueno, India, que es un equipo que, bueno, ni siquiera estuvo en el Campeonato del Mundo, y eso que se ampliaron las plazas, pero siempre es importante ganar. El equipo uruguayo había tranquilizado las aguas con la victoria ante el elenco de Corea del Sur en lo que había sido su última presentación por 4-1, y bueno, ahora le está ganando a India, como quien dice, cumpliendo en lo que son estos primeros amistosos que comanda al conjunto uruguayo Diego Forlán.
0: Sigue todavía este primer tiempo y nos espera Cerrito en su estadio Maracaná, un Cerrito que viene de una gran victoria.
1: Sí, que viene de ganar en Colonia ante el Plaza Local, le quitó la posibilidad del elenco coloniense de quedar como único puntero. Se va a jugar en césped sintético, ¿no? Porque ahora el Maracaná pasó a ser una cancha en césped sintético, con un Tacuarembó con urgencias, atravesando por un momento muy complicado el elenco rojiblanco, que prácticamente ha quedado ya eliminado de los playoffs y necesita imperiosamente sumar para no tener mayores inconvenientes con la tabla del descenso el año próximo.
0: Ha terminado el primer tiempo, está ganando Uruguay a India 2-1. Ya la seguimos.
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0: Hoy hay actividad por la Superliga, que después de la detención generada en el fin de semana debido a los enfrentamientos de la selección juvenil sub-20 de Tacuarembó, que lamentablemente quedó eliminada.
1: Exactamente, hoy va a continuar la Superliga, en el Conchirola juegan 19:30 Félix y Central, y 21:30 va la sexta ante Diego Lamas, y bueno, mañana también en nuestro máximo escenario

0: Central había jugado varios partidos los domingos al mediodía, pero jugó con la cesta y tuvo una muy buena recaudación por la noche, como era entre semana, y maneja la directiva del elenco del Barrio López la posibilidad de estar recibiendo al Bohemio el lunes 12 a la nochecita, teniendo en cuenta también que es feriado.
1: Sí, sí, pero es feriado laborable. En Brasil y en Argentina es feriado neto, total, contundente, el 12 de octubre, como si fuera 9 de julio o 7 de septiembre, que son las fechas de emancipación, el 9 de julio de Argentina y el 7 de septiembre, el grito de Ipiranga. Reitero que ha terminado este compromiso. ¿Vos tenés quiénes estarían clasificando en estos momentos para la segunda instancia de la Superliga?
0: La Superliga, la
1: Copa de Oro.
0: Sí, la tabla de posiciones indica que Wander Estudiantes tiene 26, la Zeta 23, Centenario 20, Central 17. Y hoy por hoy estarían ahí. Progreso y Ferrocarril, que tiene un partido menos, con 14, al igual que Tambores Fénix. Y estaría quedando afuera de la Copa de Oro. Sudamérica de Cortina, que tiene 13 y que viene de un resonante triunfo ante Centenario. Le pisa los talones al conjunto en naranja, al gaucho, el equipo del Riel y el elenco al violeta. Y Peñarol, que ha tenido una mejora, hoy por hoy no le estaría dando para poder clasificarse a la Copa de Oro. El Carbonero viene con 11 y después ya más complicados están Diego Lama con 9, al igual que Cerrito, Fialux 3 y Sierra Aba Emanuel, habiendo sumado hasta el momento solamente 2 unidades.
1: Restan 45 minutos del partido entre Uruguay e India, que está ganando la Celeste por 2-1. Volvió a convertir felizmente Darwin Núñez de penal desde el punto fatídico, y también a Araujo para esta victoria parcial.
0: Sí, vamos a ver qué es lo que pasa en el segundo tiempo, si se mantiene este resultado, y sobre todas las cosas esperemos que el complemento se pueda jugar con normalidad y que el partido no tenga demoras, como ocurrió en gran parte del primer tiempo debido a esa tormenta eléctrica que azotó el lugar donde se está desarrollando dicho cotejo amistoso. Después, en noviembre, se van a jugar 2 partidos más, están buscando rivales, hay intenciones de disputar dichos encuentros en Uruguay, pero el Centenario no se podría utilizar. Y para jugar en el Campeón del Siglo o el Parque Central, los jugadores dicen, ¿jugamos en los 2 estadios o nos vamos al interior? Rivera puede... No. Rivera puede ser una posibilidad porque tiene aeropuerto, pero... bueno, hay que resolver
1: Maldonado también.
0: En el Centenario no se jugaría porque para esa fecha de noviembre estaría abocado a la llegada del Papa León XIV.
1: Sí, ojalá que el partido sea en el Atilio Paiva, porque así estamos cerca.
0: Sí, veremos qué es lo que pasa con esos amistosos del mes de noviembre.
1: Bárbaro, querido pueblo deportivo, avanti Versalieri.
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1: Martes 6 de octubre de 2026. Títulos de las principales informaciones de este mediodía.
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1: La Expo Educa 2026 se realiza esta tarde en la Plaza de la Cruz a partir de las 14 horas, con la participación de diferentes instituciones de la ciudad que estarán divulgando su oferta.

0: educativa y mostrando productos elaborados, como es el caso de la Escuela Técnica, y también habrá música para compartir. El proyecto Puente, que trabaja en la prevención del suicidio, firmará un nuevo acuerdo que permitirá atender a familias que atraviesen el duelo ante estas situaciones bajo la propuesta Poniendo Voz al Silencio. El jueves comienza la Expo Tacuarembó, que tendrá un amplio programa de actividades y shows musicales por las noches. Se comenzó a vacunar a niños contra la meningitis, ahora a partir de los 2 años y hasta los 15. Será desde hoy, en Conta, por la tarde de 14:15 a 17:45. Salud Pública lo hace en el Centro de Salud de la calle Carnelli, por la mañana y por la tarde. La Asociación de Volantes de Tacuarembó propone un festival de automovilismo para el próximo fin de semana en el Autódromo Héctor Sulpici Sedes del Parque Valle. La fiesta número 40 de la Patria Gaucha, la cuadragésima, está invitando a las escuelas rurales a participar del concurso sobre el vínculo de los centros educativos con sus comunidades y las tradiciones, teniendo como referencia el tema planteado para el 2027. Unos 50 jóvenes expusieron sus ideas esta mañana en el centro de Barrio 1, en el marco del ciclo de encuentros que propone la Dirección de Juventud de la Intendencia. Mañana miércoles se vacuna a perros y gatos contra la rabia a partir de la hora 14 en el centro de Barrio número 3, El Hongo. La gira de pagos de pasividades y asignaciones familiares continuará mañana miércoles con recorridos que partirán desde Curtina, La Calzada y Valle Edén. Se confirmó para el miércoles 21 de octubre la presencia en Achar de la jueza de paz, la doctora Victoria Alves Techera. Estas y otras noticias complementan el panorama informativo este mediodía, aquí en este punto del dial.
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2: ...21 grados la temperatura actual a esta hora en Tacuarembó... ...continúa ligeramente templado... ...se anuncia una máxima de 22 para esta jornada... ...para este próximo miércoles 7 de octubre... ...mínima 14, la máxima 23... ...estará nuboso y cubierto... ...precipitaciones y probables tormentas... ...para el jueves 8, mínima 14, la máxima 23... ...estará cubierto, precipitaciones y tormentas... ...mejoras temporarias... Para el viernes 9, mínima 14, la máxima 21, probabilidad alta de precipitaciones. Para el sábado se anuncian lluvias, mínima 14, la máxima 20 grados. Para el domingo 11, mínima 12, la máxima 21, en la zona norte del territorio uruguayo.
0: Esta tarde, en la Plaza Bernabé Rivera, Plaza de la Cruz, se realiza la denominada Expo Educa, donde diferentes instituciones educativas de Tacuarembó expondrán su oferta educativa. Habrá música y también muestra de productos elaborados en la Escuela Técnica de Tacuarembó. En diálogo con Radio Zorrilla de San Martín, Milagros Blanc, directora del Instituto de Formación Docente e integrante de la Comisión Departamental de Educación, brinda los siguientes detalles.
3: La nueva edición de la Expo Educa 2026, de acá de Tacuarembó, se hace en Plaza de la Cruz. Sí, la está organizando la Comisión Departamental de Educación, que está integrada por todas las instituciones educativas, sean de la ANEP o fuera de la ANEP. En esta comisión también participa la Intendencia, ¿sí? INAU, INJU, MIDES, están todas las instituciones del departamento. Y en esta oportunidad es en Plaza de la Cruz, comienza a las 14 horas con la muestra educativa, donde van a ver stand y cada institución va a presentar su propuesta educativa para el 2027, su oferta, pero además se pensó que en este año iba a estar más interesante si se hacía una muestra más interactiva. Que no sea simplemente el afiche, el papel, el contar qué carreras se podían hacer, sino que los estudiantes estuviesen allí en la feria y pudiesen mostrar, por ejemplo, en el caso de la UTU, los productos, ¿sí?, que elaboran en los talleres. Que, por ejemplo, los

0: estudiantes del profesorado de matemática puedan hacer actividades o tipo de juegos, desafíos matemáticos con los grupos que vayan visitando la feria. Y así todas las instituciones. Va a ser una más una exposición, ¿sí?, que una muestra en papel, como se hace siempre. Tiene el plus de que participa muy activamente la UTU y hay un toque de bandas de estudiantes de la UTU que están a cargo del profesor Julio Recoba. Así que de 14 a 17 está la muestra educativa y a las 16 comienza el toque de las bandas y se va a extender hasta las 19 más o menos. Así que es un lugar precioso para que pueda concurrir la familia, para que puedan concurrir los centros que están cercanos, los de la UTU, los del liceo, ¿sí? Y que pueda ir la familia en general, porque va a estar muy lindo.
1: ¿Participan instituciones públicas y privadas?
0: Hay instituciones que son fuera de la ANEP. Está el Crandom, que va a tener un stand. Está toda la oferta del Centro de Lenguas Extranjeras, que es ANEP también, es CODICEL en realidad. Está el CECAP. Hay otras instituciones que son... que tienen que ver con lo educativo, pero que están por fuera de esa ley.
1: Obviamente que es fundamental para todos aquellos que están eligiendo una opción educativa o buscando alguna línea de estudio para el año próximo, acercarse a la plaza en la tarde de hoy.
0: Sí, y el día acompañe, porque teníamos temor de que pudiese llover, pero yo creo que va a ser una tarde preciosa justamente para que puedan ir grupos de estudiantes con sus adscriptos, con sus profesores, desde las instituciones educativas, o que pueda ir la familia también, porque a veces cuando se está buscando qué carrera seguir o qué opciones tomar al año siguiente con respecto a lo educativo, es difícil decidirse si no sé, si no tengo claro qué posibilidades tengo a mi alcance en el departamento.
1: Expresiones a Radio Zorrilla de San Martín de Milagros Blanc, directora del Instituto de Formación Docente.

0: la cotización de la moneda.
1: Cotizaciones de las principales monedas en nuestro país. El dólar cotiza 38.95 y 41.35. El euro 42.75 y 47.46. El peso argentino 0.02, 0.20. Y el real cotiza a 7.10 y 8.80 a la compra y venta respectivamente.
0: La cotización de la moneda.
1: Hacemos una pausa, en instantes más novedades.
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6: Desde este martes 6 de octubre comenzó a vacunarse a niños de 2 a 15 años contra la meningitis. Se vacuna en el Centro de Salud del Hospital de Tacuarembó por la mañana y en la tarde, mientras que en la Corporación Médica de Tacuarembó, Comta, se lo hace en el Policlínico Centralizado de 25 de Mayo y Catalina en el horario de 14:15 a 17:45. En diálogo con Radio Zorrilla de San Martín, la vacunadora Ivana Rodríguez nos brinda los siguientes detalles.
7: Hoy comenzamos ampliando la franja de 2, o sea, se amplía de 2 a 5 porque de 6 ya estábamos. O sea que la franja actual va a ser de 2 años a 15. Esperamos en un futuro tener la última ampliación, que sería hasta 18 años, inclusive, que por ahora no se ha logrado. Pero sí es muy importante que los niños de 2 a 15 años van a quedar todos vacunados. Bueno, y

0: Recalcar que seguimos del mismo horario de 14:15 a 17:45 con números, ¿verdad? Para mantener un buen orden y sean bien atendidos todos los usuarios, tanto para la población en general, es usuarios tanto de Conta como de ASPE o cualquier otra mutualista del Uruguay.
1: La persona, o sea, la familia de que lleve el niño, en esa edad, ahora de 2 años en adelante, ¿debe presentar algo del médico o simplemente la voluntad de la familia de llevarlo a vacunar y ya se lo vacuna?
0: No, simplemente la voluntad de vacunarlo, el número de cédula, siempre igual le pedimos que es muy importante que lleven el carnet de vacunas, porque si el carnet está en buen estado, registramos allí, además del sistema. Y ya aprovechamos la oportunidad y si hay alguna otra vacuna para registrar, actualizar, ya lo hacemos en el momento. El método es el mismo, ¿verdad? 14 horas ponemos número y 14:15 comenzamos la vacunación en el local de 25 de Mayo y Catalina.
1: Ivana, ¿también se dan otras vacunas en forma paralela con esta vacunación contra la meningitis o es exclusivamente hoy y en estos días contra la meningitis?
0: No, en realidad es en el mismo vacunatorio las vacunas de cronograma y meningitis, porque hace unas semanas atrás habíamos abierto el vacunatorio El Garage, pero en realidad no hubo mucha afluencia de público, entonces decidimos seguir con el mismo sistema, todo en el mismo vacunatorio. Se dan unos números más. Entonces, los números en realidad es para mantener un orden. Y lo que sirve también afirmar que los niños que ya recibieron en forma particular no necesitan una nueva dosis. La vacuna del meningococo, la cual estamos ampliando la campaña, es una única dosis de 2 a 15 años.
1: Expresiones a Radio Zorrilla de San Martín de Ivana Rodríguez, vacunadora de Conta, la Corporación Médica de Tacuarembó. También informamos que este miércoles Salud Pública vacunará de 9 a 11 horas en la Policlínica de las Toscas de Caraguatá, mientras que el 13 de octubre se vacunará en Tambores, también en la Policlínica de 14 a 16 horas. Destacamos que la parroquia Nuestra Señora de Lourdes está anunciando para este miércoles 7 a la hora 15:30 la Eucaristía en la capilla Nuestra Señora del Rosario rumbo al Parque Valle. La Iglesia Catedral, parroquia de San Fructuoso, anuncia que quedan algunos pasajes para la misa con el Papa León XIV en Florida por consultas en la Secretaría Parroquial. El próximo jueves comienza una nueva edición de la Expo Tacuarembó organizada por la Asociación Rural de Tacuarembó. En primer término escuchamos al presidente, el ingeniero Fausto Formoso.
2: Asegurar un evento que sea de agrado, no solamente para la gente de campo, para la ciudadanía en general, con bueno, diferentes espectáculos artísticos. Va a estar Fede Rojas un día, Sonido Profesional otro día, Sonido Cristal otro día. Contamos con el apoyo de diferentes instituciones, de diferentes organismos, como lo son, por ejemplo, Policía Caminera, la Policía, Patrulla Rural, el Ejército, el apoyo de diferentes socios, el apoyo de todas las empresas que van a estar acompañando en el marco de la exposición, y ni que hablar que es un evento que se declaró de interés departamental. Y bueno, y que en ese espíritu de que disfrutemos entre todos, no se va a cobrar entrada, la entrada va a ser gratuita, se va a contar con el apoyo de la Intendencia también para un traslado desde la ciudad hasta las instalaciones de la Expo. Y bueno, 3 días bien cargados de actividades que, si bien están enfocados en pasar un buen momento e intercambio de ideas y de conocimientos entre los diferentes actores y la población en general, también está enfocado en diferentes charlas para tratar los temas que hoy están preocupando o llamando la atención de los productores en general, como son la situación actual de la garrapata, como lo son cómo prepararnos para lo que va a ser un fenómeno niño, que si bien son tendencias meteorológicas, todo indica que va a llover más de lo normal y bueno, con condiciones anormales nos obliga también a tener decisiones en nuestros diferentes establecimientos que no están dentro de lo normal. y una expo que por su trayectoria de 78 años obliga también a modernizarse, y en esa línea es que se viene trabajando desde

0: la directiva para mantenerla vigente. Se dio una asociación natural con la gremiación de criadores de caballos criollos que nace desde el año pasado y se inaugura de forma, por suerte, muy, muy gratificante y exitosa la pista de paleteadas que se inauguró el año pasado con una convocatoria realmente importante de jinetes de diferentes partes del país.
1: Ahora, expresiones de Olga Suárez de Lima.
2: La raza criolla en el marco de esta expo cuenta al momento con 157 animales inscriptos, lo que serán las tres pruebas y la jura morfológica. Comenzando el viernes a las 8 de la mañana con la etapa de la primera etapa de Redomón, José Valdés y compañía. Después tenemos la prueba de domadores, Copa MBRF y la paleteadas, Copa Obracar. Culminando el domingo con la jura de los grandes campeonatos, el domingo por la tarde. Después vamos a tener, como dijo Fausto, el sábado a las 19 horas sería la inauguración de la manguera, la primer prueba que se hace en la manguera, y posteriormente va a haber otro remate de servicios, que este es el tercer remate de servicios que se realiza de la raza criolla.
1: El doctor Marcelo Cortés brindó los siguientes detalles.
3: En nuestra 78 muestra de exposición rural de Tacuarembó, creo que va a tener una muy buena concurrencia de animales, de inscripción. Yo creo que ya estamos llegando casi a las 400 inscripciones en la totalidad de los animales que van a participar en las especies, ¿no? Solo, por ejemplo, decía Lola, de 156 caballos criollos, hay muy cercano a 100 aves que muchas van a ser aves que estaban preparadas para la concurrencia del Prado, que en su momento el Prado estuvo el evento de la influenza aviar y no se pudo realizar. Por lo tanto, vamos a tener en la Expo Tacuarembó el mismo nivel de la máxima competencia de aves, con la concurrencia de importantísimas cabañas que bueno, evidentemente no pudieron ir al Prado y bueno, están viniendo a Tacuarembó. También tenemos la participación e inclusión de las razas Cuarto de Milla y Pain, y por supuesto una muy buena muestra, entiendo yo, de ovinos, mayoritarias razas carniceras, con Texel, Ile-France, Dorper, Hampshire y algún merino y razas como el Corriel también, por supuesto. También tenemos el concurso de cordero, que es una actividad muy interesante, con todas las razas en sus distintas variedades de concurso. Y finalmente tenemos la participación de los toros en competencia en brete y competencias individual y a corral y bozal de las razas Angus, Brangus y Brangus.
1: Expresiones de Marcelo Cortés, Olga Suárez de Lima y Fausto Formoso, integrantes de la Asociación Rural de Tacuarembó.
4: A los 7 minutos del segundo tiempo, el tercer gol de Uruguay, 3-1 ante India. Hacemos una pausa en instantes, más novedades.
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1: 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Sábado 10 y domingo 11 de octubre habrá un festival de automovilismo organizado por la Asociación de Volantes de Tacuarembó en el Autódromo Héctor Sulpici Sedes del Parque Valle. Participarán karting, monopostos, turismo multimarca y superchevetes. Jorge Caroso y Helmer Aquino brindan los siguientes detalles.
7: Se viene una nueva fecha del automovilismo, un festival del automovilismo en el Héctor Sulpici Sedes este sábado y domingo, así que vamos a tener una actividad que ya se está haciendo habitual todos los meses en Tacuarembó. Venimos con cuatro categorías, van a estar los monopostos, van a estar los karting con su fecha zonal, los turismo que vienen desde Brasil y de Rivera, Durazno, vienen algunos de Montevideo, y los superchevet, los clásicos superchevet. Entonces, como no nos corresponde como institución también darle la promoción y aviso a la sociedad que van a tener este fin de semana un paseo, lo que siempre repito, un paseo más, una propuesta diferente y con todo lo que respecta al deporte motor. Recuerden que esta directiva que tomó la posta ya por febrero o marzo, no está cobrando la entrada a lo que es el Parque Valle los días de carrera, los días de festival. Por lo tanto, están todos invitados a que participen, apoyen, y que sobre todo disfruten de lo que, del esfuerzo que se hace, porque estamos en una época bastante difícil, pero la ABT lo que hace, organiza estos eventos, teniendo en cuenta que damos un granito de arena a la economía del departamento, porque se utilizan los hoteles, la parte gastronómica, se usan los talleres, las gomerías, y un montón de servicios que comprenden el entorno del automovilismo, y desde nuestra parte es el aporte que hacemos a Tacuarembó.
8: También en esta instancia conmemoramos una fecha de lo que va a ser el Rally de las Mil Millas, que se viene a centrar en Paso de los Toros y estará participando a fines de octubre allí en la pista de Parque Valle, algo nuevo que en Tacuarembó no ha venido nunca, y bueno, hicimos los contactos a través de Tacuarembó Garage y ABT para lograr esto, ¿verdad? Las Mil Millas, un rally de autos clásicos, similar a lo que es el 19 Capitales, y es algo nuevo, sin embargo, el 19 Capitales siempre llega, y Las Mil Millas no ha llegado, y esta vez se va a centrar en el norte del país, y Tacuarembó va a ser espectador de eso, y la pista va a ser partícipe para que todo el público pueda acercarse y participar allí, ver aquellos vehículos preparados para eso. Este muchacho Caveda, que se contactó con nosotros, que organiza las cosas de todo este rally de Mil Millas, quedó muy muy favorecido, muy contento con lo que es la pista, el estado de la pista. Destacó justamente eso, que es una pista que está en muy, muy buen estado. ABT viene trabajando arduamente para que la pista se mantenga y tenga mejoras. Y eso es la ayuda también del público que se acerca, porque recuerden que ABT no cobra entrada, pero sí tiene una cantina, donde la cantina genera recursos para ir mejorando la pista. Y es importantísimo que el público sea partícipe de esa cantina, de una forma u otra, da una mano para que ABT siga fomentando el deporte motor.
1: Expresiones de Helmer Aquino y Jorge Caroso, de la Asociación de Volantes de Tacuarembó.
4: Robert Dirney Olivera Quiroga Tito falleció en La Paz del Señor hoy 6 de octubre del 2026. El acto del sepelio se va a realizar hoy a la hora 17:30 en el cementerio departamental de Tacuarembó, velatorio Catalogne 219, sala número 3 de la empresa. Residía en Manuel Lavalleja 429. Robert Dirney Olivera Quiroga Tito, que en paz descanse. Norma Iris Ignacio falleció en La Paz del Señor ayer 5 de octubre del 2026 en Tacuarembó. El acto del sepelio se va a realizar hoy a la hora 14:30 en el cementerio local. Casa Mortuoria, concejal Catalogne 180 al 86, sala 104 del complejo velatorio. Norma Iris Ignacio, que en paz descanse.
1: El proyecto Puente, que atiende problemáticas de suicidio y salud mental, firmará un nuevo convenio para llevar adelante una propuesta denominada Poniendo Voz al Silencio, la cual acompañará a personas y familias que estén sufriendo el duelo por algún acto de suicidio. Mariela, voluntaria del proyecto, y el padre René da Silva nos brindan los siguientes detalles.
9: 17 horas en el salón de la parroquia de Lourdes, entrada por Américo Caorsi. Así vamos a esperarlos a todos, con mucho gusto. Todo el que quiera participar, es abierto, todo público, gratuito. Así que todos los que quieran participar, buenísimo. Y también agradecerles a la Asociación Civil Pastoral Social, que son, en este caso, los que han hecho el convenio con el Ministerio de Salud Pública para que se logre este proyecto, ¿no? Entonces necesitamos una asociación civil, y ahí a Graciela Adam y bueno, a todo el equipo que forma parte de la Asociación Civil Pastoral Social, agradecerles infinitamente, porque no es sencillo a veces hacerse cargo, ¿no? Porque también necesitamos tener un respaldo, y en este caso tuvimos el respaldo de ellos, así que les agradecemos también a ellos.
10: Otra línea, otra arista para que aquellos que han perdido un familiar, un vecino, un compañero de trabajo, alguno de sus vínculos afectivos importantes por esta pérdida tan trágica que es la muerte por suicidio, una arista más, proyecto Poniendo Voz al Silencio y Posvención, un camino a la posvención, duelo, suicidio y salud mental. También hay profesionales. En el momento se está haciendo todo el proceso a través de Acción País. para poner en práctica el proyecto Poniendo Voz al Silencio,

0: en Tacuarembó, que va a funcionar en la parroquia de Lourdes, quincenalmente los jueves a las 19:30. Bueno, ¿cómo se ponen en contacto? Bueno, se va a dar esa información cuando llegue el momento.
1: Bien.
0: ¿No? Exactamente. Pero los días ya están fijados y la frecuencia también, que son los jueves quincenalmente a las 19:30 en parroquia de Lourdes, a partir de que se firme
1: el convenio. Expresiones de Mariela y el padre René da Silva, voluntarios del proyecto Puente, que atiende problemáticas de suicidio.
2: La oficina de la Red de Atención Primaria de la Salud está comunicando que este miércoles 7 de octubre se cumplirán las siguientes rondas médicas. La doctora María Isabel Curbelo llegará a la hilera y Paso de los Novillos a la hora 7. La nutricionista Estela Paula, Los Molles a la hora 8, la odontóloga Carmen Cardoso a Tambores a la hora 7:30, la doctora Ana Romero a Rincón de Tranqueras a la hora 9, la pediatra Verónica Bestiancica a Barrio Torres a la hora 10, la doctora Claudia Suárez a Valle Edén a la hora 13, la pediatra Andrea Rush concurrirá a Rincón de Tranqueras a la hora 14:30 y la partera Natalia Núñez de Moraes a Barrio López a la hora 13. Destacamos también aquí en CX140 Radio Zorrilla de San Martín que se estarán cumpliendo las siguientes rondas médicas previstas para este miércoles en Curtina a la hora 8, Sauce de Batoví 9:30, Paso de los Novillos 11:15, Cerro del Ombú hora 12, en la Hilera a la hora 12:45, en la Calzada Bañado Rocha a la hora 7:30, Paso del Cerro 8:30, en Laureles 10:15, en Cañas a la hora 11, en Paso del Medio 11:45, Paso Seferino 12:15, Paso de las Carretas hora 13, en Valle Edén 7:30, Piedra Sola 8:30, Rincón de la Aldea a la hora 10:15 y en Cerro Travieso a la hora 12:30.
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2: La comisión organizadora de la 40ª fiesta de la Patria Gaucha está convocando a las escuelas rurales de educación primaria de Tacuarembó a presentar experiencias educativas que vinculen a la escuela con su comunidad, las tradiciones, la identidad y el territorio. Las inscripciones se reciben a través del correo electrónico patriagauchatacuarembó@gmail.com. El plazo para presentar los proyectos vence el 30 de octubre. Cada escuela podrá postular un único proyecto finalizado en desarrollo mediante un documento de hasta 5 páginas más los anexos que considere necesarios. No es requisito que haya sido elaborado especialmente para el concurso. Las propuestas deberán considerar la temática de la fiesta, 40 años de tradición, legado gaucho, cultura viva que une generaciones. Se seleccionarán dos escuelas que representarán a educación primaria y expondrán sus experiencias durante la fiesta en el año 2027. Cada una recibirá como premio un Smart TV y una visita a una estancia turística y recreativa. La organización cubrirá el viaje y la estadía de las delegaciones en las condiciones que se comunicarán oportunamente. Al respecto, comparte más detalles Sergio da Rosa, integrante de la comisión organizadora.
5: Este tema es que nosotros tratamos siempre de que la escuela rural esté presente en Patria Gaucha, en todo lo posible, y lo hemos venido haciendo durante los últimos 4 años. Y ahora lo que hemos pensado para fortalecer este vínculo de Patria Gaucha con la escuela rural es hacer un concurso para 2 escuelas, donde los maestros y los niños de esas escuelas presenten algún trabajo que están realizando o los trabajos que están realizando, y nosotros, junto con la inspección, vamos a hacer un análisis de lo que plantean, y de ahí sacaremos 2 escuelas que son las que van a concurrir a Patria Gaucha.
2: De esta manera hablaba Sergio da Rosa, integrante de la fiesta de la Patria Gaucha. Es momento de conectar con el circuito Cori.
6: Alta Florida, Millennium, Punta del Este.

0: Títulos a las 13 horas.
1: El gobierno esperaba un aumento de la inflación debido a la coyuntura internacional, reconoció hoy el ministro de Economía y Finanzas, Gabriel Odone. El IPC subió 4,68% en septiembre y quedó levemente por encima del rango meta.
0: El jerarca defendió la propuesta oficial para habilitar la figura del segundo importador en busca de mayor competencia comercial.
1: Odone explicó que la medida tiene como objetivo romper con esquemas normativos que actualmente limitan la importación de determinados productos a un único operador.
0: Además, confirmó que el Ejecutivo analiza la viabilidad jurídica de una propuesta privada para operar en el puerto de Montevideo.
1: El Banco Mundial proyecta que la economía de Uruguay se expandirá un 1,2% en 2026 en el marco de un modesto crecimiento para América Latina.
0: El organismo internacional ubica el avance económico de Uruguay por debajo del promedio regional 2,2%. Aunque por encima de las proyecciones del sector privado.
1: Se fugó del INISA Agustín Cuello, peligroso delincuente privado de libertad por varios homicidios. El joven de 20 años escapó en la madrugada del centro ubicado sobre la avenida José Beloni.
0: Entre los crímenes por los que estaba recluido se encuentra el asesinato del sargento de la Guardia Republicana, Joel Rodríguez. La policía desplegó un operativo de búsqueda para dar nuevamente con su paradero.
1: El senador del Partido Colorado, Tabaré Viera, denunció la paralización de las clases en la escuela de policía y el envío de cadetes sin terminar su formación a patrullar las calles.
0: El legislador colorado advirtió que el vencimiento de los contratos docentes dejó sin clase a cientos de estudiantes de la Escuela Nacional de Policía.
1: El senador del Frente Amplio, Gustavo González, advirtió sobre el avance del extractivismo inmobiliario y exigió frenar la especulación con la tierra.
0: Legislador señaló que la recalificación de suelos rurales a urbanos genera ganancia extraordinaria para los privados con la venia del poder político.
1: El sindicato de la bebida condiciona el preacuerdo por la planta de cerveza de Minas a la defensa de la producción nacional.
0: Sin garantías para la industria local no hay firma, explicó hoy el dirigente sindical Bruno Pastorino.
1: Añadió que con la situación laboral resuelta para los 59 trabajadores de La Valleja, la negociación se centra ahora en el modelo de producción y el jueves puede ser un día clave.
0: La Dirección General de la Granja realiza evaluaciones periódicas sobre los impactos climatológicos y ejecuta medidas preventivas, informó hoy a Radio Monte Carlo y Cori, la subdirectora del organismo, Laura González.
1: Un niño permanece internado en Paysandú tras habérsele diagnosticado meningitis, según informaron fuentes de la salud. El menor se encuentra alojado en una sala común, evoluciona y está completamente fuera de peligro.
0: Detuvieron al hombre que se atrincheró en una casa de Rivera y se enfrentó a tiros con la policía.
1: En el deporte, el partido internacional amistoso entre Uruguay y la India se viene desarrollando en estos minutos, van 67 minutos de el encuentro. La Celeste está ganando por 4-1 con goles de Maxi Araujo en 2 oportunidades, Darwin Núñez y Salazar.
0: Se conocerá en el día de hoy la entidad de la lesión del golero panameño de Nacional, Luis Mejía.
1: Lionel Messi disputará hoy a las 20 su último partido con la selección argentina ante Benín en el Estadio Monumental de Núñez.
0: La fecha FIFA se completa con Colombia-Perú 20:45 y Estados Unidos-Canadá a las 21.
1: En Europa, la Liga de Naciones presenta 2 grandes cruces a las 15:45, Inglaterra-República Checa y Croacia-España.
0: Se aplazó el inicio de la Liga Uruguaya de Básquet por el conflicto entre la federación y los árbitros.
1: Los clubes resolvieron no iniciar el torneo hasta que los jueces den cumplimiento efectivo a la realización y aprobación de la prueba física.
0: Del exterior, el presidente ucraniano Zelensky dijo haber recibido información de inteligencia que apunta a que Rusia prepara un ataque masivo contra la retaguardia ucraniana.
1: El ejército ruso, embarcado desde febrero de 2022 en una guerra en Ucrania, recibió en septiembre más de 10.000 unidades de armamento, desde aviones a drones y tanques.
0: Benjamín Netanyahu amenazó con atacar la franja de Gaza con una fuerza abrumadora si jamás intentase algún tipo de acometida antes de las elecciones en Israel el próximo 27.
1: La policía de Corea del Sur decidió abrir una investigación sobre una serie de ciberataques contra varias compañías financieras, incluidos los principales bancos del país, que sufrieron filtraciones de información de clientes.
0: Sube levemente la temperatura, sigue templado en capital, cielo nuboso, 22 grados en este momento.
1: La humedad y los vientos, antes que nada, soplan del noreste a 13 kilómetros en la hora y la humedad es del 43%.
0: La presión a nivel del mar, 1016.8.
1: La visibilidad, 15 kilómetros.
0: El resto del día templado, cielo algo nuboso y nuboso, periodos de cubierto, baja probabilidad de precipitación.

0: precipitaciones, 22 es la máxima, la actual, para el área metropolitana, 25 para el norte.
1: Está pasando a esta hora en Artigas, por Bella Unión, 23 grados con 8, cielo algo nuboso. Paysandú, 21 con 8, cielo parcialmente nublado. En 33, la temperatura 23 grados, cielo nuboso, al igual que en Maldonado, allí más baja la temperatura, 16 con 2.
0: Volvemos a exteriores, Ignacio Barbosa, adelante.
2: Muchas gracias, Javier. Efectivamente, el gobierno evalúa a esta hora las características jurídicas para aceptar una inversión de 900 millones de dólares por parte de Nelton Ford. La mayor accionaria de Montecón presentó una iniciativa para construir una nueva terminal de contenedores en el puerto de Montevideo. El ministro de Economía, Gabriel Odone, señaló que se trabaja en la consolidación de las cargas en el tránsito de la región a través de la principal terminal marítima del país. A continuación, escuchamos la palabra del ministro Odone.
3: Uruguay necesita consolidar y atraer carga de tránsito y transbordo de la región. Eso requiere un puerto competitivo y en condiciones de capturar esa carga. Y eso supone revisar algunos aspectos que tienen que ver con su proceso de precios y otros aspectos vinculados a procedimientos internos. En eso el gobierno está trabajando de antes del conflicto y por lo tanto en algún momento es posible que pongamos sobre la mesa una agenda de trabajo, pero por ahora está en proceso de revisión interna.
4: ¿Y entre otros operadores?
3: No, bueno, usted sabe bien que hay un contrato que tiene firmado el Estado uruguayo con el terminal de contenedores, en el caso del negocio de terminal de contenedores, y eso tiene una naturaleza jurídica que tiene que ser evaluada. Ahora tenemos una iniciativa privada presentada por un tercero, y lo que el gobierno está haciendo es evaluar la factibilidad jurídica de que esa iniciativa tenga lugar, y cuando tengamos una respuesta se hará conocer, pero por ahora lo que tenemos es un contrato que
4: limita eso.
3: Establece un reglamento de atraque y que limita la posibilidad de que exista una terminal de contenedores adicional, pero es un tema que hay que estudiarlo. Yo lo tengo que estudiar personalmente con más detalle porque no lo tengo con conocimiento en profundidad.
2: Bien, por otra parte, el gobierno trabaja para mantener la inflación cercana al rango meta del Banco Central del Uruguay pese al aumento del precio de los combustibles. El ministro de Economía valoró el dato de la inflación que se conoció ayer y se ubicó en 4,68% en el último mes de septiembre, por lo que apenas se superó la meta del organismo financiero situada en 4,5%. Añadió Odone que era esperable esta suba de la inflación por los precios en general a nivel internacional.
3: Bueno, era esperable que con el escenario de precios más estresado a nivel global, la inflación tendiera a subir. De hecho, los niveles de inflación que habíamos tenido a principio de año, todos sabíamos que no eran sostenibles y además no eran deseables por el propio Banco Central, que tiene una meta de inflación del 4,5%. Ahora estamos en niveles de inflación que se aproximan más a lo que son los niveles de meta de inflación del Banco Central. Hay que estar atentos y vigilantes a que esa meta, a que ese nivel de inflación se mantenga en los niveles que permiten asegurar esa meta.
5: ¿El costo de los combustibles no hace correr en riesgo esa meta?
3: Bueno, por supuesto que el dilema que hay de política económica es reconocer o no reconocer lo que está ocurriendo con el precio del petróleo a nivel global. Lo que ha hecho el gobierno, como lo muestra la diferencia entre PPI, sobre todo en gasoil, y precio efectivo al público, es ir postergando, ir moderando y amortiguando el escenario de traslado a precio doméstico. En todo el mundo está ocurriendo un aumento de la tasa de inflación como consecuencia de esto. Lo que el gobierno tiene un compromiso firme es evitar que esto comprometa la meta por un lado y por lo tanto erosione el poder adquisitivo de los asalariados, los jubilados y de la gente en general. El compromiso es mantener la meta y cumplir la meta, pero al mismo tiempo reconocer que el precio internacional de los combustibles, el precio internacional del petróleo, da lugar a precios de los combustibles que eran mayores a los que estaba registrando Uruguay.
2: Bien, ahí pasada entonces la palabra del ministro de Economía, Gabriel Odone, quien más temprano estuvo compareciendo de alguna manera ante la Asociación Cristiana de Empresas aquí en la sede de la CAF, del Banco Interamericano de Desarrollo de América Latina y el Caribe, donde entre otros temas vinculados justamente al sector empresarial defendió la incorporación de un segundo importador para alentar a la competencia. Esto lo establece el artículo 140 de la Ley de Competitividad, que fue enviada por el Poder Ejecutivo al Parlamento y generó controversia entre los legisladores allí presentes. Explicó Odone que con la incorporación de este artículo los precios deberían de dar hacia la baja por la incorporación justamente de un nuevo importador y

0: comentar así la competencia, pero si les parece, compañeros, en otra oportunidad estaremos compartiendo la palabra del ministro respecto a este tema. Ahora, si no tienen más preguntas, volvemos a estudios.
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6: Bueno, 13 minutos, quinto gol de Uruguay en Calcuta. Está derrotando la Celeste 5-1 a India. Fue anotado por Juan Sanabria en el minuto 71. Recordamos otros dos goles de Maxi Araujo. También un tanto de Darwin Núñez y el restante de Rodrigo Salazar para la victoria parcial de Uruguay 5-1.
7: Avanzamos en otros temas. Evoluciona el niño de 5 años diagnosticado con meningitis en el departamento de Paysandú. Este es el primer caso que ocurre en el departamento en lo que va de este año 2026. Vamos a ampliar la información con el colega Víctor Hugo Acosta de Radio Felicidad.
8: Contarles que un niño de 5 años que concurre a la escuela número 42 Juana de Ibarburú de nuestra ciudad de Paysandú permanece internado tras ser diagnosticado con meningitis. Es el primer caso registrado en el departamento en lo que va de este año. El menor evoluciona favorablemente mientras autoridades sanitarias desplegaron medidas preventivas entre sus contactos más cercanos. Según la información proporcionada por autoridades de salud pública, el niño se encuentra internado en sala común de Comepa y sin signos de riesgo, con una evolución favorable. Los primeros síntomas se habrían presentado el pasado jueves. La directora departamental de salud, Ángela Almeida, junto a la licenciada Olga Rodríguez, mantuvieron una reunión con autoridades del centro educativo y familiares de los alumnos para informar sobre la situación y explicar las medidas sanitarias dispuestas. Como parte del protocolo sanitario, los 15 compañeros de clase del niño recibirán quimioprofilaxis con antibióticos debido a que son considerados contactos directos al haber compartido durante varias horas diarias un ambiente cerrado. Este tipo de medida busca reducir el riesgo de que personas que mantuvieron un contacto estrecho puedan desarrollar la enfermedad. Los protocolos del Ministerio de Salud Pública ante casos compatibles con infección meningocócica contemplan la identificación de contactos cercanos, la administración de quimioprofilaxis a quienes corresponda y la vigilancia de esas personas. Este fue un informe de Radio Felicidad de Paysandú, Víctor Hugo Acosta, para el Gran Circuito Cori. Adelante, Montevideo.
7: Gracias, Víctor Hugo. Vamos a avanzar en otros asuntos. Un total de 11 mujeres fueron formalizadas tras desbaratar una banda que integraba y que ingresaba drogas en cárceles para su comercialización. De acuerdo a lo que lo informó el Ministerio de Interior hace pocas horas, el operativo ocurrió en el marco del procedimiento denominado Alcatraz. Fueron formalizadas por reiterados delitos de asistencia al narcotráfico, cuatro de ellas con prisión preventiva por 120 días. En tanto, otra de las mujeres implicadas tendrá arresto domiciliario nocturno y el resto con arresto domiciliario total con colocación de tobillera por 120 días. Las mujeres tienen entre 46 y 24 años. Las detenciones se produjeron en un total de 11 allanamientos, informó el Ministerio del Interior, que se realizaron en los departamentos de Rocha Maldonado, en la localidad de Chuy y también en Cebollatí. De acuerdo con lo informado por la cartera, se realizaron requisas en las cárceles de Rocha y Maldonado, donde se incautaron cocaína, marihuana y 15 teléfonos celulares.
6: Detuvieron en Rivera un hombre que se atrincheró en una casa y le disparó varias veces a la policía. Nos amplía el colega Rubi Obrer, de Radio Internacional.
9: Bien, gracias, compañeros. En lo que refiere a un atentado, una persona fue detenida aquí en el departamento de Rivera. En la noche, personal de seccional Quinta recibió un llamado solicitando la presencia policial a un establecimiento rural que está ubicado en el kilómetro 8 de ruta 29 en paraje Tres Cerros. Allí se encontraría una persona con arma de fuego. Una vez en el lugar, indica el parte policial, al aproximarse a la finca donde se encontraba esta persona con arma de fuego, este efectúa 7 disparos contra el personal policial. Bueno, seguidamente se hizo presente el jefe de servicio de la jefatura, el subcomisario Fernando Arrupe, el cual, mediante diálogo con el autor de los disparos, logró que el mismo depusiera su actitud, interviniendo entonces la policía a este hombre de 27 años. Allí en la oportunidad estuvieron presentes el jefe de policía, el comisario general retirado Fabián Severo, el subjefe policial, comisario mayor Rivera Quines, el jefe de la zona 2, el comisario mayor Marcio Ventos, el jefe de seccional Quinta, el subcomisario Leonardo García y personal de seccional Tercil y del Pado. Luego fue enterada la fiscalía de turno, quien dispuso que se procediera a la detención del individuo y, de ser encontrada el arma de fuego, luego coordinar su relevamiento por policía científica. En la información que se maneja sobre este particular, para las próximas horas se estaría ampliando en lo que refiere al comunicado de jefatura de policía. Desde Rivera, informó Rubio Obrer.
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1: 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En Informativo Cori llegan noticias del sector agropecuario.
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7: Martín Olavirri, buenas tardes, adelante.
14: Buenas tardes, el gusto de saludarlos hasta ahora para actualizar la información vinculada a la actividad de los agronegocios. Mercado de los campos en Uruguay, la llegada de brasileños. Se dio durante estos últimos meses un interés más marcado de inversores brasileños en Uruguay por tema campos. Esto ante la posibilidad de la reelección.

0: de Lula en Brasil, buscando evitar, bueno, medidas que entendían o entienden los productores brasileños podrían llegar a perjudicar la actividad agropecuaria en Brasil. ¿Qué ocurre ahora, luego del resultado de las elecciones del domingo, donde Bolsonaro quedó muy bien posicionado? Hay que esperar el resultado del balotaje de cara al 25 de octubre. Bueno, ¿cómo está hoy el tema campos y la situación con los brasileños? Conversábamos sobre el tema con el ingeniero agrónomo Federico Delgue, director de la inmobiliaria Los Cardinales.
1: El miedo en el agro es de que hubiese, si querés, una intervención grande por parte del gobierno desde la carga tributaria sobre la tierra y sobre la producción, y eventualmente, y ahí capaz que yo, para mí exageraban un poco, pero te transmito tal cual me lo decían, apropiación de algunas tierras. Eso genera miedo en el ambiente, genera también un contagio en la sensación de que, che, la cosa viene mal, rajemos. Entre productores e inversores y empresarios muy importantes, ven a, digamos, a Uruguay dentro de la plaza mundial como opción de inversión, muy atractiva por la estabilidad jurídica, porque desde el punto de vista de inserción a la región Mercosur, si querés, está muy estratégicamente bien ubicada desde todo punto de vista. Pero también, si querés, hoy estamos compitiendo con Bolivia, con Paraguay, con Colombia, que está despertando también algún tipo de interés en inversores. Claro. Ahora bien, si continuaba Lula como gobernante, creo que se iban a arrancar, sí iba a haber, digamos, si querés, una incidencia en crecimiento de inversores uruguayos, brasileños llegando a Uruguay. ¿Está? Pero ahora lo que va a pasar no va a ser que van a desaparecer los inversores brasileños, si en caso que salga Bolsonaro. Lo que sí es posiblemente se enfríe un poco.
0: Claro.
1: Porque claramente cambia la expectativa, cambia el ambiente, cambia por ahí la incertidumbre de decir, che, bueno, a ver qué cosas buenas pueden llegar a hacer o qué cosas malas pueden llegar a sacar del camino, y por ahí nos dejan más tranquilos y continuamos en la nuestra. Y te redondeo con esto, Martín, que así como nosotros vemos que muchos brasileños llegan a Uruguay, muchos uruguayos, muchos argentinos y del resto del mundo están llegando a Brasil también. Uh-huh. Empresas importantes y comprando mucha tierra. Entonces, hay que abrir un poco los ganchos cuando uno trata de hacer proyecciones en función de lo que está viendo acá a nivel local, porque hoy la globalización es tan grande que por ahí, claro, no estamos viendo algo que eso sí, y Brasil pasa a ser por ahí una plaza atractiva de inversión para los que vienen de afuera.
0: Escuchábamos al ingeniero agrónomo Federico Delgue, director de la inmobiliaria Los Cardinales. Para Informativo Cori y Radio Monte Carlo, informó Martín Olaverri.
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4: 13 horas 25 minutos, el senador Óscar Andrade reivindicó la importancia del movimiento sindical uruguayo en el marco del 60 aniversario de la CNT.
5: Destacó también la huelga general de los trabajadores de 1973 como respuesta directa al golpe de Estado.
4: Las palabras del dirigente comunista fueron en el marco del homenaje realizado en el Parlamento tras los 60 años de vida de la CNT.
6: Es que el mismo día, presidenta, en que acá se disolvían las cámaras, en que un decreto disolvía las cámaras en el corazón de La Teja, en Laureles y Telier, en el viejo local del Sindicato del Vidrio. Y cómo no mencionar un día como el de hoy al gallego Antonio Iglesias. Los trabajadores tomaban la decisión más heroica. El comunicado que sale esa madrugada es muy claro. Llevar adelante las resoluciones de los congresos. Esa discusión de la Convención Nacional de Trabajadores como coordinador la había reafirmado el primer congreso, el segundo congreso y el tercer congreso de la central. Si hay dictadura, hay huelga. Miren que hubo dictadura en casi toda América Latina, En casi toda América Latina hubo dictadura. El plan Cóndor, la desestabilización. Huelga general para responder la dictadura, acá. Huelga pacífica. Huelga pacífica, acción organizada, que costó carísimo, carísimo en todos los planos. Ni hablar del martirio de Peré y de Medina, que fueron asesinados en medio de la protesta y la reivindicación. Consulta ciudadana, poníamos. Ni hablar de la cantidad de compañeros presos, hubo que habilitar el cilindro.

0: Participamos en la edición noticiosa de este martes 6 de octubre de 2026.
1: Informativistas Gustavo Arregui, Javier Toledo.
0: En exteriores, Ignacio Barbosa.
1: Sala de redacción, Ivana Vázquez y Rodrigo Lozano.
0: Deporte, Daniel Alonso.
1: Agro, Martino Laverri.
0: Corresponsal en Argentina, Claudio Cardoso.
1: Servicios internacionales, agencia DPA.
0: Operador, Hernán Devoto.
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10: Las 13 horas y 30 minutos.
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1: Las 13 horas y 58 minutos.
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3: Siete minutos pasan de las 2 de la tarde. ¿Qué tal? ¿Cómo están? Bienvenidos. Es un gusto comenzar.

0: Una edición más de Palabras Más Palabras Menos aquí en la tarde de Zorrilla de San Martín, en la hermosa y agradable tarde primaveral de Tacuarembó. Estamos con las ganas de siempre de estar junto a ustedes para hacer el programa juntos, para estar charlando, para estar compartiendo alguna información, algún dato de lo que pasa, de lo que está pasando, para compartir mucha música y para plantearles hoy varios entretenimientos. A partir de este momento, el señor Hugo Rivero pone en el aire, porque desde ahora y hasta las 4, comenzó Palabras.
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2: 11 son ahora los minutos que pasan de las 2 de la tarde. Hermosa la tarde de Tacuarembó. Y para ir ya actualizando eso, para después meternos a charlar de temas varios y plantearles entretenimientos desde temprano hoy, algunos, y seguir compartiendo buena música, a dúo en la cabina de transmisión. Sí, están los tres, pero Morellá allí, en las gateras prácticamente. Hugo Rivero nos pone al aire bajo la atenta mirada de Fabián Correa. Pero yo te saludo, Hugo, ¿cómo estás? Muy buenas tardes, bienvenido.
3: Buenas tardes, Oscar, buenas tardes para toda la audiencia, para los compañeros.
2: ¿Estás controlando, Correa? Ahí,
3: ¿qué tal? No, laburando. Esto acá no hay control ni...
2: No tiene posición de trabajo, ¿no?
3: No, mire, escucha.
2: Míralo. Apoyado sobre la mesa de trabajo, sí, mano al mentón y
3: como
2: con la mirada fija en el monitor, eso sí.
3: Como el pensador.
2: Sí, tal cual. Ahí como está. Para los que se acuerdan de Telecatablón.
3: Exactamente.
2: Posición del pensador,
3: exacto,
2: así está.
3: Exacto, ahí mismo. Y laburando. No sé qué es lo que está haciendo. Yo no entiendo nada. Él está trabajando.
2: Yo lo veo quieto ahí.
3: No,
2: tal
3: pero
2: cual una estatua.
3: Pero...

0: Pero mire, mírele los dedos. ¿Cómo está?
1: Sí, no, eso sí, ¿eh? Eso sí, eso sí.
0: Está.
1: Es verdad. Manejando allí.
0: Sí. ¿Qué?
1: El mouse.
0: Exactamente.
1: Mouse.
0: Exactamente. No, no. Acá nadie está quieto ni mirando por la ventana.
1: Eso es verdad. Qué linda que está la tarde, Rivero.
0: Muy linda, la verdad. Espectacular, realmente. Primaveral. Hoy sí, que se puede decir que es un día primaveral.
1: Hermoso.
0: Hermoso. 23 grados de temperatura tenemos hasta ahora. Estamos superando lo que había pronosticado el Instituto Uruguayo de Meteorología para el día de hoy, que eran 22, así que estamos superando la máxima. Para mañana va a continuar así durante lo que queda del día. Para mañana se prevé una mínima de 14, una máxima de 23 grados. Se va a presentar nuboso y cubierto con probables precipitaciones y tormentas en la mañana. Va a desmejorar, perdón, en la noche de mañana va a comenzar a desmejorar y a precipitar. Y para el jueves, 14 de mínima, 23 de máxima, cubierto, precipitaciones y tormentas en la mañana, mejoras temporarias, nieblas y neblinas, es lo que prevé Inumet para
1: perfecto
0: el día de mañana. Se corrió porque estaba pronosticado para el jueves la lluvia, ¿no?
1: Bueno, ahí va. Pero, no, mirá que creo que a última hora de ayer desmejorando desde el miércoles, o por lo menos los privados estaban indicando eso. Y me pasó hace un rato cuando venía para la radio, Hugo, para ir a una red de cobranza, a donde todos tenemos que parar habitualmente, ¿verdad? Y algunos oyentes me preguntaban acerca del tiempo, dice, porque mañana va a llover todo el día. Digo, yo lo que tengo es que desmejora mañana en la noche.
0: Sí, sí, sí. A partir
1: recordando
0: de
1: recordando lo que había dicho usted.
0: Uh-huh. De mañana a la noche desmejoraría y tendríamos algo de agua el jueves. Y observando los pronósticos privados, discrepan un poco con lo que son las temperaturas con el Inumet, dando una máxima de 25 para el día de hoy. Para mañana 28 de máxima,
1: sí.
0: 27 para el jueves y luego para el viernes desciende un poco la temperatura. Con respecto a las precipitaciones,
1: eso
0: coinciden en que va a desmejorar a partir de mañana. Ya ¿y? Le digo, observando los detalles por aquí, ¿y? Sería de mañana en la noche,
1: sí.
0: A partir aproximadamente de las 20 horas estaría desmejorando y se mantiene, esperen un poquito que me saltan las famosas publicidades.
1: Sí, porque andan sí, muchos comentarios, por sí. Eso quiero escuchar de tu voz.
0: Para el jueves,
1: sí.
0: Para el jueves, pero la mayor cantidad de agua nos dan para mañana a la noche, o sea bien. Que sería la mayor cantidad de precipitación. Le digo que me dan casi 50 milímetros en
1: opa,
0: la noche.
1: ¿Otra vez?
0: Sí. Y algo de lluvias para la mañana del jueves. Luego, Oscar,
1: sí.
0: Volvería a desmejorar el viernes.
1: Ahí estaba entonces el tema, porque hoy me decían, voy antes que vos en esta, uh-huh. También me decían, pero en comentarios, dicen, no, pero se están diciendo que dan como 3 o 4 días de lluvia de corrido.
0: Va a estar bastante inestable. O sea, el jueves va a precipitar, como decimos, la mayor cantidad de agua mañana, por la noche y en la madrugada, obviamente, del jueves. Y se va a mantener en la mañana de jueves bastante inestable. Después, durante el día, va a estar inestable. No va a precipitar, aparentemente, pero va a estar inestable. Ya le digo, nos dan una máxima de 27 para mañana. Y luego, el viernes, con una probabilidad de un 90%, comenzaría a desmejorar en la tardecita noche del viernes. También se daría la mayor cantidad de precipitaciones en la noche del viernes, Oscar.
1: Perfecto. Perfecto, entonces. En el extendido, ¿tenés sábado y domingo? ¿Qué va a pasar?
0: Sí, ya le digo en el
1: tengo
0: extendido.
1: Tengo pronosticadas muchas cosas.
0: Sí.
1: Para el fin de semana, sí, hacer radio salud y...
0: Ah, bueno, está perfecto. No. Ya le digo en el extendido del Inumet, para el viernes da una probabilidad alta de precipitaciones, 21, ¿da? Mire, 21 de máxima. Para el sábado, alta probabilidad de precipitaciones también.
1: Ah,
0: 14 y 20, y para el domingo una baja probabilidad de precipitaciones, 12 de mínima, 21 de máxima, así que si está medio resguardado, haga tranquilo porque las precipitaciones van a ser en la noche.
1: Perfecto, muy bien.
0: No tiene excusas para no hacerlo.
1: Bárbaro.
0: Yo tampoco. No, yo tengo fútbol el sábado, no puedo. No puedo hacer nada el sábado y fútbol
1: sí,
0: temprano.
1: El sábado entra tempranito.
0: Sí.
1: Que es madrugada todavía.
0: No sé si nos seguimos de largo. Quiere que le...
1: Vamos a ver. Bueno, a ver.
0: Ah, antes, Oscar.
1: Dígame.
0: Tengo un extravío.
1: A ver de qué.
0: Nuestro amigo. Una billetera azul, debe ser el mismo, capaz.
1: Debe ser el mismo.
0: Ah,
1: capaz.
0: Sí. Una billetera azul con documentos a nombre de Julio César Bonino Bustillo. Fue extraviada en el barrio Centenario. No nos especifica bien el amigo en qué zona del Centenario. Es un barrio muy grande, muy amplio, sí, muy extenso. Muy... así que a nombre de Julio César Bonino Bustillo, ¿nos llaman aquí a la radio?
1: Claro.
0: Cualquier cosa y le comunicamos al aire a Julio.
1: 091-00-1400, documentos, Hugo, a nombre de...
0: Julio César Bonino Bustillo.
1: Perfecto. Muy bien, entonces, quien haya encontrado esta billetera azul con los documentos, por favor, se comunica con nosotros y por ahí hacemos el contacto desde aquí, desde Zorrilla de San Martín, con la persona. Bueno, Hugo, vamos por orden. Tenemos que estar medio futbolero hoy, discúlpenos, pero ganó y goleó el equipo de Diego Forlán hoy a la mañana, mediodía, porque el partido tuvo parado 30 y pico de minutos por tormenta eléctrica. 6-1 fue el triunfo. Darwin Núñez, Maxi Araújo por 2, Rodrigo Salazar, Juan Manuel Sanabria, Rodrigo Aguirre, los goles para el equipo de Diego Forlán. Nosotros lo habíamos dicho acá en el programa antes de estos tres amistosos, Hugo. Teníamos dos rivales que iban a ser muy duros rivales a nivel de Asia, de primer nivel, a nivel de Asia. Que no se entienda que dije que Japón y Corea son top a nivel mundial. No, no, a nivel de Asia. Y que la India es de tercero, cuarto nivel a nivel de Asia. En definitiva, Uruguay en el debut de Diego perdió ante Japón, le ganó muy bien a Corea y hoy goleó. Y acaba la pregunta para vos. ¿Interinato o efectividad para Forlán ahora?
0: Yo lo dije desde un principio. Ojalá que a Diego le vayan bien las cosas. Primero por la selección, que necesitaba esto. El goleador, digamos así, de la selección, el 9 de la selección, necesitaba la confianza que está adquiriendo. Necesitaba minutos en la selección para agarrar confianza. Darwin Núñez viene de no jugar asiduamente durante muchísimo tiempo.
1: En una liga muy baja.
0: Y bueno, necesitaba confianza, necesitaba apoyo, que no lo tuvo con Bielsa en ningún momento. Bielsa lo mandó a la jaula de los leones con un escarbadiente quebrado. Y bueno, un montón de jugadores.
1: No coincido tanto.
0: Usted dice que no.
1: Tanto como lo decís vos, no. Lo puso en reiteradas ocasiones y no anduvo nada, Huguito, ¿eh? Andaba abajo. Los goleadores sí. Son así, yo sé.
0: Hay que esperarlos, ¿eh?
1: Sí.
0: Y Bielsa no lo esperó nunca.
1: Ah, pero le dio pantas.
0: Sí, pero no lo esperó.
1: Era el 9 del equipo.
0: Pero no lo esperó.
1: ¿Cuándo no lo esperó?
0: No lo esperó.
1: ¿Cuándo?
0: A mi modo de ver, no lo esperó. O sea, tenía que haberle brindado más confianza, algún entrenamiento personalizado, alguna charla individual, algún consejo, algún...
1: Claro, pero eso no...
0: Algún pum para arriba, que eso sí. Evidentemente no lo tuvo.
1: No sabemos.
0: No.
1: No sabemos.
0: Con Bielsa no lo tuvo. No perdóneme.
1: Y después, en el Mundial no lo podía esperar más. En el Mundial no podés estar esperando un nuevo...
0: Pero en el Mundial Bielsa llevó 5 jugadores a pasear. ¿Qué lo va a esperar al goleador? Si llevó 5 jugadores a pasear.
1: Bueno, pero es aparte de lo de...
0: Bueno, no, pero ¿y usted qué confianza le puede tener a una persona que lleva 5 jugadores que sabe que no van a jugar?
1: Para mí, Darwin era el 9...
0: A ver, yo le hago una pregunta.
1: El 9 de Bielsa, no anduvo nunca.
0: Yo le hago una pregunta a usted.
1: Capaz que porque Bielsa no le llegaba, el tipo no lo entendía a Bielsa, todo eso te lo puedo entender. Ahora, para mí la confianza se la dio.
0: No lo entendía Darwin, no lo entendía Valverde, bueno, no lo entendía...
1: Ahí, capaz que hablamos, o sea, de otro tema.
0: Ahora, yo le hago una pregunta
1: capaz,
0: a usted. Lógica. Que Dios no lo permita. Yo me quiebro las dos manos. ¿Usted me pone a hacer mesa?
1: No, pero...
0: ¿Qué espera usted?
1: ¿Y con
0: que me recupere?
1: Pará, ¿y con Darwin Núñez eso?
0: Que Darwin Núñez venía ya, ¿cuánto tiempo hacía que Darwin no jugaba en el Liverpool? Que no tenía continuidad.

0: No, estaba en Arabia.
1: En Arabia, perdón, disculpe.
0: Sí, en sí, Arabia. Sí,
1: ¿eh? Sí. Y mismo cuando estuvo en el cuadro anterior, ¿cuánto hacía que no jugaba, que no estaba de titular?
0: Jugaba
1: y que
0: poco, pero mucho semanas. Menos en Arabia, llegó al Mundial como si con 5 meses.
1: Obviamente que sí, claro que sí. Bueno, y ahí voy yo.
0: ¿Eh? No me contestaste la pregunta.
1: ¿Usted quiere saber qué es lo que quiere saber? ¿Por qué Bielsa no lo puso?
0: No,
1: ¿por
0: qué? Yo lo que te pregunté es... Forlán.
1: Ah, eso
0: es. ¿Interino sí. por estos 3 partidos, como se
1: para
0: dijo,
1: mí,
0: y se va a ir nuevamente a la sub-20? ¿O para lo próximo que se venga para Uruguay, que creo que es en marzo, nuevamente Diego?
1: ¿Y a quién pondría si no a Diego?
0: Y han manejado tanto nombre que bueno.
1: No, pero deme un nombre.
0: No, pero eso no es una cuestión mía, es una cuestión de Alonso y la
1: bueno,
0: directiva.
1: Bueno, pero tampoco, de la Asociación Uruguaya tampoco es cuestión mía si Diego continúa o se va.
0: Pero
1: yo le digo mi opinión.
0: Eso es lo que quiero.
1: Me gustaría muchísimo que Diego siguiera la mayor y a su vez, en el caso de que por algún berretín de este muchacho Alonso se levante un día con los cables medio y lo saque a Diego de la mayor... me gustaría que siguieran la sub-20 preparando jugadores para la mayor.
0: Bueno, eso está buenísimo. Lo que pasa, y como pasa muchas veces también en los clubes, cuando ascienden el técnico de tercera a primera, le va bien 3-4 partidos, le dan la efectividad, y si después le va mal en primera, lo borran y lo borran del mapa sin olvidar, olvidándose de todo lo que hizo en formativa.
1: Eso es lo que no quiero para Diego.
0: Y los ejemplos ahí sí que sobran. Sobran. Sí, sí.
1: Pero eso se da en un montón de equipos, no solo en la selección.
0: En los equipos uruguayos, la mayoría.
1: Bueno, sí.
0: La mayoría.
1: Salvo Tacuarembó.
0: ¿Por qué?
1: ¿Cuánto hace que no ganamos un partido?
0: Ah, no, bueno, pero él no es técnico formativa. No, técnico formativa.
1: Pero le hablo también a nivel de primera.
0: Ah, no,
1: o sea,
0: bárbaro.
1: Usted pierde 3 partidos seguidos y se va.
0: Sí.
1: Bueno, ¿y acá qué pasa en Tacuarembó que no que el técnico sigue?
0: ¿Habrá confianza de la directiva en el técnico?
1: ¿Confianza en qué?
0: ¿La confianza de la directiva?
1: ¿En los resultados?
0: Bueno, pero tenés que preguntarle a la directiva, no a mí.
1: No, pero usted me hizo una pregunta a mí que tenía que habérsela preguntado a Alonso. Yo se la respondí.
0: No, porque lo que yo te pregunto es, en tu opinión, ¿qué debería pasar con Forlán?
1: ¿Y en su opinión, qué debería pasar con el técnico de Tacuarembó Fútbol Club?
0: Mira, después del otro partido,
1: después de este último partido.
0: Sí, después del último partido recién, sí, es mi opinión. Después de este último partido, sí.
1: ¿Y todos los otros partidos? Que no supimos lo que tirar al arco.
0: Ah. No tan así, después hay otras cuestiones que sí. Haber buscado más variantes, porque hay jugadores por ahí, por lo menos en lo que uno opina o ve y conoce de algunos de los chicos de Tacuarembó.
1: Yo no estoy hablando de los gurises.
0: Que han tenido muy pocos minutos, bueno, pero va todo enrabado con lo mismo.
1: No, pero yo no estoy hablando de los jugadores.
0: Bueno, pero ¿quién arma el equipo?
1: Ah, el técnico.
0: Y bueno, yo lo que estoy hablando es que hay una cantidad de
1: pero
0: gurises.
1: Si usted lo manda a jugar en una posición y usted no se siente cómodo con esa posición.
0: No, viene por ahí.
1: Ajá.
0: Yo lo que te estoy diciendo es que hay una cantidad de gurises de Tacuarembó que están haciendo parte de este plantel de Tacuarembó Fútbol Club, que se los trajo de formativas de clubes de Montevideo, a la gran mayoría de ellos, y que en definitiva el 11 se viene repitiendo prácticamente siempre el mismo. Entonces, si las cosas no funcionan, había que ver

0: probando algunos otros, sin lugar a dudas, ir armando una base de grupo y dejalo. Dejalo.
1: Claro, hay que dejarlo trabajar.
0: Hugo, al mundial que viene vamos a ir.
1: Sí, ya estamos.
0: Tenemos una cantidad de fechas FIFA. Tenemos una eliminatoria larguísima. Si ves que Forlán no anda un año antes del mundial, si querés cambiarlo, voy a otro técnico. Pero por ahora déjalo.
1: Sí, yo lo...
0: Nuestro identidad con la selección.
1: Feeling con los jugadores. Simpatía con la parcialidad.
0: Muy bien aceptado por la gente. Y que a los referentes del equipo me da la sensación. Los conoce muchísimo y los respetan muchísimo.
1: Y él respeta a los referentes.
0: Sí, no, sin duda, sin duda,
1: Sí,
0: sin duda.
1: sí, sí,
0: Pero
1: sí.
0: Diego, ¿para qué? Diego es una persona muy especial. Diego respeta a todo el mundo, como
1: Sí,
0: debe
1: sí,
0: ser,
1: sí,
0: ¿no?
1: sí,
0: Pero,
1: sí. Los otros
0: ¿cierto?
1: días estábamos mirando unos videos de Diego en la concentración con los jugadores tirando unos tiros libres. Que...
0: En la práctica, cuando le clavó
1: sí.
0: uno con cada pierna.
1: Sí.
0: Ah, no, una cosa de loco. Una cosa de loco.
1: Como diciendo,
0: Da
1: esto
0: ganas de ponerle la
1: se...
0: 10 de vuelta
1: Pero
0: y
1: escúcheme,
0: tirarlo, Juan, 15 minutos.
1: escúcheme, escúcheme,
0: Ponelo
1: yo
0: 10
1: no,
0: minutos con esos tiros de fuera del área.
1: démelo los 10 minutos finales a Diego y tiro libre.
0: Esos tiros fuera del
1: Sí,
0: área que
1: sí.
0: estaban. No, porque algunos con pelota en movimiento.
1: Sí, sí, sí,
0: Jugarían
1: sí,
0: el ángulo.
1: sí. Impresionante.
0: Totalmente.
1: Sí,
0: Bueno,
1: esperemos que le vaya bien a Diego y
0: no, yo deseo lo
1: que
0: mismo.
1: sea todo lo
0: Deseo lo
1: mejor.
0: mismo. Y ojalá, porque además con el ruso, con el Tata,
1: Hay una complicidad, me parece.
0: hay gente que se conoce para trabajar juntos
1: Sí.
0: y que conocen lo que es la selección uruguaya y que conocen
1: Me
0: a los
1: me
0: jugadores y que conocen del complejo celeste y que tienen además por haber sido parte de aquella generación malasia, más allá de que el Tata en el Mundial no tuvo, pero jugó tres eliminatorias, tienen ese, o tenemos todos, ese cariño y ese feeling especial por ellos.
1: Y me parece que tanto Diego como sus colaboradores tienen campito. Tienen campito.
0: Sí,
1: ¿No?
0: tienen mucho.
1: Usted sabe que me quedó la imagen de el partido pasado, creo que fue en el gol de Darwin o algo así, cuando Diego se da vuelta, lo mira al ruso y el ruso le hace una seña como diciéndole, te dije. ¿No? Diciendo así como esa complicidad, como yo le digo. Y
0: No, yo
1: bueno, yo...
0: veo, me encanta el cuerpo técnico, me encanta.
1: Sí.
0: No, es...
1: Aparte es como hablábamos, tiene feeling con la parcialidad, tiene yo qué sé, carisma, tiene no sé, bueno, y ahora está ojo, son resultados, no hablo con Corea ni con Japón, pero con India es un resultado medio mentiroso, pero sirve
0: Sí,
1: para que agarren confianza
0: vamos,
1: los jugadores.
0: con el mayor de los
1: Sí,
0: respetos,
1: obvio, obvio, claro
0: jugamos
1: que sí.
0: contra una selección de
1: Sí,
0: quinto nivel.
1: pero con Corea y con Japón jugamos
0: Pero,
1: con selecciones mundialistas y que están ahí,
0: sí,
1: la pelean un montón de veces.
0: pero están en todos los mundiales
1: Sí.
0: y son a nivel de Asia
1: Ah, sí.
0: top cualquiera de los dos.
1: Totalmente.
0: Y hablando precisamente de eso, la jugamos contra nadie. Hoy, la día de mañana, vos sabés, allá trabajando un poquito, y hay, por parte de la parcialidad uruguaya y de otras partes del mundo, queja con Argentina. Argentina está jugando contra nadie.
1: Argentina siempre jugó
0: Entonces gana
1: con...
0: todos los partidos.
1: Claro,
0: Y sigue
1: Argentina
0: allá arriba y subiendo en el ranking FIFA, famoso ranking FIFA que se
1: en
0: puede
1: las
0: leer o no leer.
1: eliminatorias, en el mundial, juega contra nadie
0: No,
1: Argentina,
0: y
1: ¿no?
0: en estos amistosos
1: Sí,
0: ahora
1: ahora
0: no me
1: estamos.
0: acuerdo ni el nombre del cuadro con el que va a jugar
1: Sí,
0: ahora, que se va
1: se despide Messi.
0: a despedir el 10. Y ahí voy con el otro tema. Se despide, sin lugar a dudas, una leyenda gigantesca del fútbol mundial.
1: Totalmente, que no necesitaba las ayudas que ha tenido, ¿no? Que no necesitaba porque a Messi no había que ensuciarlo con no sé cómo decirle para no caer en la vulgaridad ni en el error. No había que ayudarlo a Messi a llegar a donde llegó por acomodos de este muchacho infantil.

0: Porque
1: Y vos sabés que yo ahí también fue más Infantino y Chiquitapia y llevar a Argentina para arriba que Messi, ¿qué querés que te diga?
0: por eso le digo, no, obviamente aquí estoy dejando a Messi totalmente fuera.
1: Sí, Messi.
0: Dejando. Por eso, a eso me refería.
1: Chapó.
0: Argentina juega contra Benín.
1: ¿Viste?
0: ¿Benín?
1: ¿Cómo me voy a acordar el nombre?
0: ¿Benín o vamos? No
1: Estaba lindo
0: sé
1: para un juego
0: ni
1: hoy. Estaba lindo para un
0: dónde.
1: entretenimiento.
0: Sí, viene.
1: A ver, no lo sacan ni con. ¿Sabes qué?
0: ¿Quiere que le diga dónde es Benín? ¿Dónde queda Benín?
1: A ver, informame.
0: No,
1: Le
0: yo también.
1: no, leí hoy un poquito, pero no.
0: No tengo ni idea. Ahora vamos a buscar a ver
1: No, no.
0: Benín.
1: Bueno, por supuesto que están los canales televisivos de Argentina. Tenemos el monitor por acá, armando el circo gigantesco que arman ellos. Hoy, lo hacen habitualmente con cualquier partido. Hoy, la verdad, tenemos que darle la derecha que armen una gran previa y un gran circo se despide después de Diego. Para mí, ahora van a llegar los mensajes para criticarme, el mejor jugador del fútbol argentino. Después de Diego, dije. Mi opinión. Y como jugador.
0: La respetamos.
1: ¿Para vos Messi fue mejor que Maradona?
0: ¿Cómo?
1: ¿Para vos Messi fue mejor que Maradona?
0: Ni soñar.
1: Ah, por eso.
0: Ni en sueños.
1: Ah, no.
0: No, ojo, hablo de Maradona, jugador,
1: No,
0: ¿eh?
1: pero es que eso,
0: Jugado.
1: eso.
0: Jugado.
1: No, no.
0: No.
1: Maradona
0: Messi.
1: con la 10 y dentro de la cancha,
0: No.
1: nada más.
0: Maradona, no va a haber otro.
1: Pero, yo qué sé. Hay gente que compara
0: No,
1: y
0: no, no, no, no. No, no,
1: analistas
0: no.
1: y que el fútbol ha cambiado, sí, es cierto, y nosotros nos estamos quedando viejos y nos quedamos con aquel Diego
0: ¿En qué ha cambiado el fútbol?
1: en la dinámica, en el físico, en la velocidad.
0: ¿Y usted me dice que Maradona no tenía velocidad, no tenía físico?
1: Pero los rivales eran otros. Era menos
0: Pregúntele
1: físico el fútbol antes, eso no hay duda.
0: a los ingleses cuando Maradona
1: Sí,
0: los dejaba
1: pero no me
0: parados en medio de la
1: podés
0: cancha.
1: decir que el fútbol ahora no es mucho más
0: No, no, no,
1: físico que
0: no, no, no.
1: antes.
0: El fútbol ahora es pinta.
1: Es
0: El
1: físico.
0: fútbol ahora es pinta.
1: Es
0: O sea,
1: físico.
0: es la sin pancita, la camisita pegada al
1: Y
0: cuerpito, los
1: sí.
0: championcitos de colores, el
1: No.
0: peinadito, pero no hay
1: Y
0: fútbol. No, no,
1: atletas
0: no.
1: y se juega a una velocidad que no se
0: Nah,
1: jugaba antes.
0: no, pero no me, pero correr no es jugar al fútbol, ¿eh?
1: No se jugaba
0: O sea,
1: antes.
0: correr 200 kilómetros en la cancha no es.
1: Correr
0: No, no,
1: con la pelota y como
0: no.
1: se
0: No,
1: juega
0: yo no veo
1: ahora,
0: ninguno de los
1: la
0: jugadores.
1: dinámica y la
0: No.
1: velocidad del fútbol cambió notoriamente de la época de
0: No, no,
1: Maradona a
0: no.
1: esta época.
0: Para mí el fútbol es fútbol.
1: Sin lugar a duda. Cambió, pero en un 40 o en un 50%. Igualmente para mí Maradona fue el mejor de todos los tiempos. Tengo por acá un extravío. Ya seguimos discutiendo, si querés, porque me encanta. Se
0: Sí, no,
1: perdió
0: estaba tratando de
1: llave.
0: ubicarlo geográficamente
1: Bueno, vos dale con eso,
0: dónde
1: porque
0: está
1: yo
0: el famoso
1: le
0: Benín.
1: informo y le damos una mano grande a esta persona, porque se perdió una llave de Fiat en la zona céntrica por 25 de mayo y por 25 de mayo y General Rivera. Pará, dame algún otro dato. Desde Catalina hasta la Plaza de 19. Quien la encuentre, por favor, avisar al 095-836-9800. Reitero, es una llave de auto y camioneta que se perdió en el centro. Puede haber sido por 25 de mayo, puede haber sido por General Rivera. Entonces, desde Catalina y hasta la Plaza 19 de abril. Quien haya encontrado una llave de Fiat, en un rato vamos a chequear y vamos a averiguar con Julio por acá abajo en la oficina de la radio. A lo mejor, y ojalá esté, 095-836-9800. Quien haya encontrado entonces esta llave de Fiat, nos estamos refiriendo.
0: Yo encontré a Benín.
1: Dale.
0: Y vamos a parar de hablar de fútbol porque la audiencia está enojada con nosotros.
1: Está enojada,
0: Sí,
1: pero
0: sí.
1: pará. No hablamos casi nunca de fútbol.
0: ¿Cuánto hace que no hablamos? Desde el Mundial, creo.
1: Tocamos todos los temas. Déjenos un
0: Sí,
1: ratito.
0: déjenos chiviar un
1: Un
0: ratito.
1: ratito,
0: Sí, sí,
1: déjenos.
0: sí, sí,
1: Ya
0: sí.
1: tenemos juegos de
0: Bueno,
1: todo un
0: mire, es
1: poco,
0: un
1: menos de
0: país.
1: fútbol.
0: Es un país ubicado en el oeste de África. Está limitado por Togo al oeste, por Nigeria al este y por...

0: de Burkina Faso y Níger al norte. ¿Viste? Está en África.
1: Sí, es lo único que sabía.
0: Bueno, yo no sabía.
1: Me estoy enterando.
0: Me estoy enterando en este momento y estaba mirando el mapa hasta allá abajo. Benin. Ahí está.
1: Andá a saber que uno mandó el burro a la escuela. estamos en la tarde de Zorrilla de San Martín. Les cuento, antes de que me corte mi compañero, amigo Hugo Rivero. Mirá, solamente a modo de titulares se los doy. Maravillas del mundo, por ejemplo, tenemos para jugar. Tenemos algún objeto, tenemos algún colado de ayer, porque no nos dio el tiempo. Por suerte, digo por suerte porque fue por la enorme cantidad de llamados de ustedes. Tenemos algún juego para los tangueros también hoy. Sí, quedó de ayer, lo traje preparado de ayer, pero no nos dio el tiempo. ¿Por qué? Porque estamos en la tarde de Zorrilla de San Martín. Estamos en la tarde de Palabras Más, Palabras Menos, el programa ¿Qué hace la gente?
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1: La temperatura, 23 grados.
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12: 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Está presentando La Tarde de Zorrilla de San Martín. Está presentando La Tarde de Palabras a esta hora. Ya vamos a comenzar a plantearles entretenimientos. Antes, comunicación que me llega en este momento y de Lepao. 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

0: 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Ya es hora, antes de que sigan enojándose con nosotros, porque es lo que están esperando y a ustedes es que nos debemos. Por eso ya Hugo Rivero y a esta hora, tempranito, presenta Entretenimiento en la tarde.
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0: Primer entretenimiento del día para ir picando la tarde, para ir buscando y seguir buscando ganadores. Es fácil esta, creo. Es un gas muy oxidante que se encuentra en nuestra atmósfera. No, son muchos, sí, ese Hugo. Ahí dice Hugo Rivero, hay una cantidad. Es cierto. Pero si sigo dando datos, es prácticamente como que lo estuviera diciendo. Y eso que yo los haga tan fácil a vos no te gusta. Es un gas muy oxidante que está presente en la atmósfera. 4632-2605, línea de comunicación. 091-00-1400 para que te comuniques con nosotros. Ya hay muchos a través de mensaje, pero para ganar hay que llamar. Hay que comunicarse con nosotros. Muchos mensajes nos están llegando. Mucha gente está en comunicación. Hay mensajes. Ya Daniela de primera y apenas largué la pregunta contestó de manera correcta. Pero hay que llamar. El que no llama no gana. Y mirá cómo suena el 2605. Palabras, buenas tardes.
1: Buenas tardes.
0: Buenas tardes. Contestar. Sí, ¿tu nombre?
1: Natalia.
0: Natalia, te escucho.
1: ¿Puede ser el hidrógeno?
0: No en este caso. Gracias por estar con nosotros. Gracias por comunicarte. Va un llamado, no puedo dar ayuda, ¿no? No, gracias Hugo, gracias. La audiencia sobre todo te agradece ese no rotundo que me haces del otro lado. Palabras, buenas tardes.
2: Buenas tardes.
0: Muy buenas tardes, estimado.
2: ¿Cómo le va?
0: A mí muy bien.
2: Bien, me alegro. ¿Puede ser que sea el ozono?
0: Puede ser, y es un gas muy oxidante. Y si yo decía, como seguía por allí, el enunciado que nos protege de los rayos UV, prácticamente estaba dando. Pero usted lo contesta de manera correcta. Daniel había contestado antes, pero quien llama se mete en lista de ganadores. Por eso, mi estimado Luis, dime la terminación de cédula, por favor.
2: 4591-1.
0: Luis, gracias por estar con nosotros. Felicitaciones.
2: Bueno, arriba.
0: Gracias por estar en la tarde.
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6: Seguimos adelante en la tarde de Zorrilla, seguimos adelante en la tarde de Palabras. 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Pasa que yo soy del aparejo. ¿Vos por qué sos de río? Yo soy hombre del aparejo.
7: No, pero uso aparejo.
6: ¿Ah, sí?
7: Sí.
6: Ah,
7: sí,
6: me
7: sí.
6: Alegra
7: no,
6: mucho.
7: No, el aparejo no puede faltar.
6: Me alegra mucho.
7: No puede faltar, sobre todo cuando uno se olvida de los reels.
6: No me digas qué te ha pasado. No me digas que te fuiste de pesca sin llevar las cañas de reel.
7: No, las cañas las llevé.
6: No llevaste. Bueno, estaban guardados en otro lugar. Capaz que por ahí te las llevo. Deja.
7: ¿Vio cuando te pasa 15 o 20 días preparándose?
6: ¿Todo?
7: Para...
6: Sí, me imagino.
7: Bueno,
6: me imagino.
7: Yo me preparé, pero me olvidé de los reel.
6: Me imagino.
7: Llevé las cañas, pero...
6: Vamos con un colado, Ubito. Vamos con un colado antes de ir a los compromisos de Zorrilla de San Martín y antes los nuestros, por supuesto, también, para completar. ¡Colado! A ver cómo andas en esto. Mirá las opciones. Arveja. Haba. Garbanzo. Boniato. ¿Cuál es el colado y por qué? 4632 20. No me hables, porque vos no podés participar. Y si no, tenés que ir y llamar por teléfono, ya te dije. Tienen que llamar la gente. Arveja, haba, garbanzo, boniato. ¿Cuál es el colado? Pero pará. Acá hay un detalle, que es el de siempre, ¿no? ¿Cuál y por qué? ¿Y por qué nosotros lo elegimos como colado? Que en este caso tenemos dos opciones. No de colado, sino de dos. ¿Por qué? Pero para hacerlo más, vamos a usar solamente el que arriesgó Hugo Rivero. Ese es el que hay que contestar. ¿Estamos de acuerdo? Dale, palabras. Buenas tardes.
8: Buenas tardes, ¿para contestar?
6: ¿Tu nombre?
8: María.
6: María, ¿de dónde me llamas, María?
8: Del barrio Lesna.
6: Del barrio Lesna. María, te escucho atentamente.

0: El boniato porque es tubérculo y los otros son granos.
1: No es correcto, me dice Hugo Rivero. No es correcto.
2: Pegó en el palo.
1: Vamos solamente con esa entonces. Vamos solamente con la que manda y ordena el operador, que es quien manda en radio. Siempre les digo. Palabras, buenas tardes.
3: Buenas tardes.
1: Sí, te escuchamos.
3: La arveja puede ser.
1: ¿Por qué?
3: Porque no tiene fibra.
1: No es correcto. Gracias por estar con nosotros. Gracias por comunicarte aquí en la tarde de Zorrilla. Voy con el WhatsApp. Palabras, buenas tardes.
4: No es correcto.
5: Buenas tardes.
1: ¿Con quién estamos?
5: Gladys.
1: Gladys, te escucho.
5: El boniato.
1: ¿Por qué?
5: Porque los demás granos son leguminosas y el boniato es un tubérculo.
1: El jurado y el escribano está en este momento titubeando si la da o no la da como correcta. ¿Te escucho?
5: Sí.
2: Para mí es correcto.
1: Es correcto entonces. Oh. Lo tomamos ahí.
5: Bien.
1: Bien. Además, y mucho más fácil que eso, Gladys.
5: Cierto.
1: Su fruto de eso no se desarrolla en una chaucha, ¿no?
5: Claro, sí.
1: Por ahí.
5: ¿Y el boñato debajo de la tierra?
1: Y el boñato, exactamente. El boñato debajo de la tierra, un tubérculo. Gladys, dame tu terminación de cédula, por favor.
5: 1388.
1: 1388-8. Gladys, felicitaciones.
5: Muchas gracias.

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6: Ya nos vamos a la pausa y a los compromisos de Zorrilla de San Martín. Antes, simplemente, gracias a toda la audiencia, una cantidad de mensajes. ¿Y cuánto sabe la audiencia, el boñato? Mirá, y la gente lo busca a veces mucho más rebuscado. No somos tan malos. Boñato porque se planta en primavera. Los granos se plantan en el invierno. Nos ponían por acá como el por qué. Tan difícil no lo hacemos. Mirá que Rivero a veces es complicado, pero tanto así no. Ya vamos a, en un ratito, si nos esperan un ratito, los atendemos a través del 2605. Muchísimas gracias por estar ahí, pero tengo que ir ya a cumplir con los compromisos de Zorrilla. Hugo Rivero, la tanda publicitaria, Diario del Aire, que corresponde a esta hora. Ya venimos.
7: 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Robert Dirney Olivera Quiroga Tito, que en paz descanse, falleció en la paz del Señor hoy 6 de octubre. Su madre, Gualquiria Quiroga, sus tíos Héctor, Blanca, Leila, Edith, sus sobrinos Héctor, Nahuel, Gemina y María José y demás deudos participan con hondo pesar dicho deceso e invitan para el acto del sepelio a realizarse hoy a la hora 17:30 en el cementerio departamental de Tacuarembó. Velatorio Catalogne 219, sala 3 de la empresa. Residía en Manuel Lavalleja 429. Servicio de Empresa Suárez, el 18 de julio Catalogne, teléfono 4632-3293 y Telefax 4632-8141. Adherida a EFI y SETI Sociedad Anónima. Robert Dirney Olivera Quiroga Tito, que en paz descanse. 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
8: Las 15 horas y 4 minutos.
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16: Diario del aire de la hora 15, aquí en CX140, Radio Zorrilla de San Martín. Se anuncia para mañana, miércoles 7, una temperatura mínima de 14, la máxima 23 grados. Para el jueves 14 y 23 también las temperaturas extremas. A partir de mañana miércoles, desmejoramiento con precipitaciones y tormentas. Para el viernes 14 y 21 con lluvias. Esta tarde en la Plaza Bernabé Rivera, Plaza de la Cruz, se realiza la denominada Expo Educa, donde diferentes instituciones educativas de Tacuarembó expondrán su oferta educativa. Habrá música y también muestra de productos elaborados en la Escuela Técnica de Tacuarembó. En diálogo con Radio Zorrilla de San Martín, Milagros Blanc, directora del Instituto de Formación Docente e integrante de la Comisión Departamental de Educación, brinda los siguientes detalles.
17: Es una nueva edición de la Expo Educa 2026 de acá de Tacuarembó, se hace en Plaza de la Cruz, ¿sí? La está organizando la Comisión Departamental de Educación, que está integrada por todas las instituciones educativas, sean de la ANEP o fuera de la ANEP. En esta comisión también participa la Intendencia, ¿sí? INAU, INJU, MIDES, están todas las instituciones del departamento. Y en esta oportunidad es en Plaza de la Cruz, comienza con la muestra educativa, donde van a ver stand y cada institución va a presentar su propuesta educativa para el 2027 y así todas las instituciones. Va a ser más una exposición, ¿sí?, que una muestra en papel, como se hace siempre. Tiene el plus de que participa muy activamente la UTU y hay un toque de bandas de estudiantes de la UTU, que están a cargo del profesor Julio Recoba. Así que de 14 a 17 está la muestra educativa y a las 16 comienza el toque de las bandas y se va a extender hasta las 19 más o menos.
16: Expresiones a Radio Zorrilla de San Martín de Milagros Blanc, directora del Instituto de Formación Docente. Ya continúa Palabras Más, Palabras Menos, con la conducción de Oscar Gama. Nosotros volvemos a la hora 16 y en cualquier instante la noticia importante para que usted sea el primero en saberlo.
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Seguimos en la tarde de Zorrilla de San Martín. Seguimos en la tarde de Palabras Más, Palabras Menos. Ya vamos a plantearles algunos otros entretenimientos. Mientras observamos un Messi de todos los tiempos en la selección argentina en una previa gigantesca que está haciendo Die Sport, porque es la despedida del capitán número 10, campeón del mundo, con la selección argentina. Desde un Messi muy jovencito y con el 17 en la espalda hasta ahora ya un Messi capitán y con el 10, es lo que se muestra, y por lo que veo, Mundial de Qatar, creo que es eso. Me parece que es en el Mundial de Qatar. 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Estamos en la tarde de Zorrilla de San Martín, estamos en la tarde de Palabras Más, Palabras Menos. Vamos con un nuevo juego, vamos con un nuevo entretenimiento de maravillas. Vamos a hablar ahora. En la antigüedad fueron muy famosas las llamadas Siete Maravillas del Mundo. Desde hace algunos años se reconocen, además, siete maravillas naturales en el mundo. Nosotros elegimos una de esas maravillas naturales del mundo. Antes de darles más ayuda, les preguntamos cuál es la que estamos buscando. De esas maravillas naturales

0: que hace unos años se las designó como maravillas naturales en el mundo, elegimos a una. Eso es lo que nos tienen que contestar. 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Palabras. Se cayó y está libre. Ahora el 4632-2605, está libre el 091-00-1400, línea celular de Zorrilla de San Martín. A esta hora, palabras, buenas tardes.
1: Sí, buenas tardes.
0: Muy buenas tardes.
1: Sí, la verdad es que sí, un lindo día hoy.
0: Precioso. Primavera sí. Si los hay.
1: Sí.
0: Primavera, primavera. Principio tienen las cosas. Sí. Su nombre, por favor.
1: Robert.
0: Ahora, Robert, jugátela.
1: ¿Te contesto?
0: Sí.
1: Para mí, las cataratas del Iguazú.
0: Y la otra ayuda que íbamos a dar es que está ubicada en América del Sur, y precisamente son las cataratas del Iguazú, Brasil y Argentina, allí compartido. Robert. Dame tu terminación de cédula porque tu respuesta ha sido correcta.
1: Bueno, 046-3.
0: 046-3. Robert, también ganador aquí en la tarde de Zorrilla, aquí en la tarde de palabras. Muchas gracias.
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0: 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Voy con un nuevo juego, voy con un nuevo entretenimiento. Un colado nuevamente. Pero esta vez de países. Y los países son Armenia, Estonia, Lituania, Eslovenia. ¿Cuál es el que está colado y por qué? Eso es lo que nos tienen que contestar. Los reitero. Armenia, Estonia, Lituania, Eslovenia. 4632-2605, llamadas de WhatsApp al 091-00-1400. Esas son las líneas de comunicación para llamar. Me encanta que jueguen por mensajes, pero hay que llamar. A propósito de la respuesta anterior, el Coliseo Romano, nos decían por acá, lo leímos, dijimos claramente, creo, maravillas naturales hablábamos, ¿no? Maravillas naturales, de las últimas 7 maravillas naturales del mundo que fueron designadas hace no tantos años. Ahora cambió y ahora es un colado de países. Armenia, Estonia, Lituania, Eslovenia. 4632-2605, 091-00-1400. 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Integra el grupo Conecta y nos presenta aquí en la tarde de Zorrilla, aquí en la tarde de palabras más, palabras menos, en un ratito, media hora musical espectacular, pero antes la audiencia, palabras, buenas tardes.
1: Buenas tardes.
0: ¿Tu nombre?
1: Juan.
0: Juan, te escucho, Juan.
1: Para mí Armenia.
0: Para vos es Armenia, ¿por qué?
1: Porque me parece que no participaba de la Unión Soviética, me parece a mí.
0: No es correcto. Gracias por estar con nosotros. Gracias por comunicarte aquí en la tarde de Zorrilla de San Martín. Aquí en la tarde de palabras más, palabras menos. Hasta en el nombre se nos equivocó por allí el amigo Juan. Seguramente en el apuro. Y los nervios, a veces, que también juegan. Ya vamos a seguir recibiendo a la audiencia. Palabras, buenas tardes. Hola.
2: ¿Qué haces, Oscar?
0: Ever, ¿cómo estás?
2: Bien, ¿y tú?
0: Bien, acá andamos, bastante
2: no
0: bien.
2: No escuché bien, pero seguramente el colado es Armenia.
0: Recién lo contestaron. ¿Por qué?
2: Hola.
0: Recién lo estuvieron contestando. ¿Por qué?
2: A ver.
0: Ya lo
2: contestaron. Porque Armenia está en Asia. Las demás están en Europa.
0: No es correcto.
2: Yo digo que es correcto.
0: Gracias. No, sí, pero vos sabés las reglas del juego, no seas malo. Vos sabés las reglas del juego, es correcto, claro que es correcto. Lo que no es correcto es la razón por la que nosotros lo buscamos. Y hay que contestar todo de manera correcta. Siempre les decimos, hay muchas opciones. Nosotros elegimos un colado y una razón, y ustedes tienen que contestar las dos cosas de manera correcta. Las dos cosas. Armenia, Estonia, Lituania, Eslovenia. ¿Cuál es el colado y por qué? 4632-2605 091-00-1400. Esa o esas son las líneas de comunicación para estar haciendo el programa con nosotros aquí en la tarde de Zorrilla, aquí en la tarde de Palabras Más, Palabras Menos. Tiene que salir ahora ya.

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2: En la hora prácticamente que se venga ya el sorteo de Quiñela y Tómbola Vespertina del día de hoy. Más oyentes en la tarde, palabras.
3: Sí, buenas tardes.
2: ¿Tu nombre?
3: María del Barrio Godoy.
2: María y del Barrio Godoy. María, te escucho.
3: Bueno, ¿era Eslovenia? ¿Está participado Eslovenia, el país que ahora me olvidé? ¿Es porque pertenece a Yugoslavia y los demás son parte de la URSS o no?
2: Exactamente. Armenia, Estonia, Lituania fueron parte de la ex Unión de República Socialista Soviética. Eslovenia pertenecía a la ex Yugoslavia. Correctísimo. Reiterame tu nombre y terminación de cédula.
3: María y mi terminación 244-3.
2: 244-3. María, felicitaciones. Gracias por estar con nosotros. Gracias por comunicarte. Aquí en la tarde de Zorrilla de San Martín, unos cuantos ganadores, unos cuantos entretenimientos que hemos tenido para ustedes en el día de hoy. Hemos hablado un poco de todo. Sigue preparándose la gran despedida del Leo Messi, pero la gente está esperando que llegue Hugo Rivero. No, no es hoy, es mañana el 5 de enero, ¿no, Hugo?
4: Sí, mañana.
2: ¡Camel!
4: Grandecito está.
2: ¡Camel! Una sorpresa para mí, para Rivero, por favor. Si ganamos, vamos a media o en tercio con el Camel, ¿te parece? ¿No?
4: Las medias son para los pies.
2: ¿No querés?
4: No.
2: Te lo perdés. Camel, vamos juntos en un sorpresa. Ahora después paso por allá y te lo pago. Sorteo de... Después, ¿no? Después son como tres palitos verdes que se sortean.
4: 175.000.
2: Son como...
4: Solo
2: en el de oro son tres y pico. Solo en el de oro. Sí. Son tres y pico. Nosotros vamos a sacar el de oro. Final revancha. Les vamos a dejar revancha para otro. Ni un anzuelo te voy a regalar. El sorteo de la vespertina de Quiñela y Tómbola. Tenemos mucha música de palabras. Tenemos palabras más, palabras menos hasta las 4 de la tarde.
5: Pero no sé. Que se viene.
4: Se viene la información del sorteo vespertino de Quiñela y Tómbola correspondiente al día de hoy, martes 6 de octubre de 2026.
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4: Del primero al décimo, 026, 026, 415, 415, 124, 124, 398, 398. 097, 097, 974, 974, 904, 904, 868, 868, 589, 589, 266, 266.
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8: El 5 de oro con revancha de este miércoles reparte en pozos acumulados 174 millones de pesos aproximadamente, más de 4.100.000 dólares.
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1: Del 11º al 20º, 580-580, 812-812, 584-584, 759-759, 177-177, 168-168, 624-624, 821-821, 750-750, 823-823. Por repetición y para el juego de la tómbola, se extrajeron las bolillas 78 y 79. Reiteramos, a la cabeza en el sorteo vespertino de Quiniela correspondiente al día de hoy, martes 6 de octubre de 2026, 026-026.
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1: La temperatura, 24 grados.
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0: 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Robert Dirney Olivera Quiroga Tito, que en paz descanse, falleció en la paz del Señor hoy 6 de octubre. Su madre, Walquiria Quiroga, sus tíos, Héctor, Blanca, Lelia y Edith, sus sobrinos, Héctor, Nahuel, Gemina y María José, y demás deudos participan con hondo pesar dicho deceso e invitan para el acto del sepelio a realizarse hoy a la hora 17:30 en el cementerio departamental de Tacuarembó. Velatorio Catalogne 219, sala 3 de la empresa. Residía en Manuel Lavalleja 429. Servicio de Empresa Suárez, 18 de julio, Catalogne, teléfono 4632-3293 y Telefax 4632-8141. Adherida a EFI y SETI Sociedad Anónima. Robert Dirney Olivera Quiroga Tito, que en paz descanse. 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
5: Las 15 horas y 58 minutos.
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13: Diario del aire de la hora 16 en Radio Televisión Zorrilla de San Martín, aquí en el 1400 AM del Dial. Se anuncia por parte del Instituto Uruguayo de Meteorología desmejoramiento para las próximas jornadas. Para mañana miércoles, precipitaciones y probables tormentas, la temperatura mínima 14, la máxima 23 grados. Sábado 10 y domingo 11 de octubre, habrá un festival de automovilismo organizado por la Asociación de Volantes de Tacuarembó en el Autódromo Héctor Supici desde el Parque Valle. Participa

0: Paran Karting, Monopostos, Turismo Multimarca y Super Chevetes. Jorge Caroso y Helmer Aquino brindan los siguientes detalles.
1: Se viene una nueva fecha del automovilismo, un festival del automovilismo en el Héctor Suplicy este sábado y domingo, así que vamos a tener una actividad que ya se está haciendo habitual todos los meses en Tacuarembó. Venimos con cuatro categorías, van a estar los monopostos, van a estar los karting con su fecha zonal, los turismos que vienen desde Brasil y de Rivera, Durazno, vienen algunos de Montevideo, y los Super Chevet, los clásicos Super Chevet. Entonces, como no nos corresponde como institución también darle la promoción y aviso a la sociedad que van a tener este fin de semana un paseo, lo que siempre repito, un paseo más, una propuesta diferente y con todo lo que respecta al deporte motor.
2: Recuerden que ABT no cobra entrada, pero sí tiene una cantina, donde la cantina genera recursos para ir mejorando la pista, y es importantísimo que el público sea partícipe de esa cantina, de una forma u otra da una mano para que ABT siga fomentando el deporte motor en Tacuarembó.
0: Expresiones de Helmer Aquino y Jorge Caroso de la Asociación de Volantes de Tacuarembó. Ya comienza el disco al instante. Nosotros volvemos a la hora 17 y en cualquier momento la noticia importante para que usted sea el primero en saber.

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2: 11 minutos pasan de la hora 16 en todo el país. La bienvenida para todos a otro encuentro del disco al instante aquí en Zorrilla de San Martín.
3: Sabor ahí.
2: Comienza el disco, comienza la tarde de Zorrilla. Hasta las 17 estamos. 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
2: Comienzo para la tarde de hoy escuchando a Palabras. Veneno se llama el tema. La comunicación a partir de este momento a través del 091-00-1400 y a través de la línea clásica de Zorrilla, a través de la línea clásica del disco 4632-2605. Esas son las formas de comunicarse a la tarde. Las formas de comunicarse al disco.
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2: En el comienzo un saludo para un amigo. Dice, bueno, sabes, sabes cómo estoy con ese tema, me encanta. Le pegaste, dice, le pegaste el comienzo. Bueno, gracias, gracias Juanma. El saludito para Juan Martín Cardoso, para nuestro amigo que está allí en la chacra del repecho.
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2: Sí, está allí.
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2: Andaba por la quinta ahora. Por allí andaba, en la chacra al repecho. Por allí. Bien ahí, Juanma, bien, bien ahí. Saludo para toda la familia, para la barra por allí también. Música y comunicación hasta las 17. Hacemos juntos el disco al instante en esta tarde de primavera. Ay, qué lindo que está. Qué lindo que está afuera, ¿eh? 24 grados de temperatura hasta ahora aquí en el centro de la ciudad de Tacuarembó. Marcamos el comienzo del disco, bienvenidos.

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1: Cotopaxi, aquí en la tarde del disco. Alguien como tú, se llama el tema. Mensajes que van llegando por aquí. El amigo Peluca por allí dice: buenas tardes, Hugo. Le diste un premio a mi mamá. Dice: hace rato que no sacaba nada. Ganó con el 74. Bueno, me alegro, Peluca. Gracias. Abrazo para la mami por allí también. Dice: quiero escuchar por Daniel Cardoso. Mirá, este es pariente de Juan Martín. Sí, por un río de fuego, Daniel Cardoso. Aquí está en la tarde del disco al instante.

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3: Okay, ya, okay.
2: No.

0: 31 minutos pasan de la hora 16 en todo el país. Mensajes que llegan al 091-00-1400. Dice, hola, ¿qué tal? Te escucho en Minas de Corrales. Me pasarías el tema Adoro de Bronco. Isabel por aquí, gracias Isa por estar allí. Abrazo grande para ella.
1: Adoro.
0: María por aquí en sintonía de la radio me pide Lía Cruzet.
1: Ganó.
0: Más mensajes que van llegando al 091-00-1400. Buenas, ¿cómo andás? Pasame un tema. Ah, para un amor de parte de Susana de la Matutina. Gracias, mirá. ¿Cómo estamos, eh? Marina, como siempre, tomándome el pelo con cosas ricas. En sintonía en casa de mi tía. Para Norma también. Dice, esto es para el calor.
1: Besos que nos da.
0: Eso no es jugo,
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0: Buenas tardes, me pasas un tema de Leo Mattioli para complacer a Olira en Curtina, que estuvo de cumpleaños de parte de su hermana Nair. Bueno, marcamos la pausa a esta hora aquí en Zorrilla. Ya venimos con más música, más comunicación para Aracy. Un beso grande por allí, me pide el gallo azul de Lucas.

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6: La temperatura 23 grados.
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0: 43 minutos pasan de la hora 16 en todo el país. Comienzo para este segundo y último bloque del disco al instante, escuchando a Fede Rojas junto a Facu Sánchez. La noche sin ti se llama el tema.
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0: 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El saludo para Clarita por allí que está lavando. Dice, estoy lavando y escuchándote. Bueno, gracias Clarita por estar, ¿eh? Se mandaron un saludo para mi hermano Raúl Juárez, que el 4 de octubre estuvo de aniversario. Bueno, va el saludo entonces, Clarita, para él. ¿No te invitaron? ¿Cómo que no? ¿No te invitaron, Clarita? 091-00-1404-632-2605. El saludo para Sandrita en la capital del país. Le mandamos un abrazo grande para ella. Gracias por estar, Sandri. Ahora sí, se comunicaba a través de mensaje de texto con nosotros. Quería escuchar el tema Cuando Canta el Gallo Azul, Lucas Hugo.

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0: 50 minutos pasan de la hora 16 en todo el país. Lucas Hugo junto a Larva Noe Carrero aquí en la tarde del disco al instante. Parará así por allí que lo pedí a través de mensaje. El saludo para Olira en Curtina, que estuvo de cumpleaños, de parte de su hermana Nair. Quiere escuchar algo de Leo Matioli, en un ratito va a venir, Tenemos más comunicación en la tarde. Vamos a dedicar algún tema por allí, a ver qué tema viene. ¿La Morocha viene ahora?
1: Sí.
0: Sí, lo va a dedicar.
1: Para... Un saludo para mis abuelos.
0: Sus abuelos. Acá hable.

0: me toca. Sí.
1: Saludos para mis abuelos.
0: ¿Y qué le va a dedicar para los abuelos?
1: En acá con la morocha.
0: ¿La morocha? ¿De Luz Ra?
1: No sé.
0: ¿No sabe? ¿Cómo se anda portando usted?
1: Acá, bien.
0: ¿Bien?
1: Sí.
0: Bueno, me alegro. La morocha en la tarde del disco de instantes.
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0: Minutos finales del disco al instante, escuchando La Misma Cuadra. La ilusión se terminó, se llama el tema. Estaba solicitado a través del 091-00-1400. Con él marcamos el final del disco por el día de hoy. Gracias a todos por estar. Ya se viene Punto y Raya, la tarde de Zorrilla de San Martín con Jorge Saavedra.
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0: A las 18, Cristian Moreira con su relieve de guitarras. El disco retorna mañana a las 16. Que tengan un excelente fin de jornada. Los espero mañana.

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7: Las 16 horas y 59 minutos.
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0: Diario del Aire de la Hora 17 en Radio Zorrilla de San Martín. Se anuncia por parte del Instituto Uruguayo de Meteorología desmejoramiento mínima de 14, máxima de 23 para mañana. Desde este martes 6 de octubre comenzó a vacunarse a niños de 2 a 15 años contra la meningitis. Se vacuna en el Centro de Salud del Hospital de Tacuarembó por la mañana y en la tarde, mientras que en la Corporación Médica de Tacuarembó, Comta, se lo hace en el Policlínico Centralizado de 25 de Mayo y Catalina en el horario de 14:15 a 17:45. En diálogo con Radio Zorrilla de San Martín, la vacunadora Ivana Rodríguez nos brinda los siguientes detalles.
1: Hoy comenzamos ampliando la franja de 2, o sea, se amplía de 2 a 5 porque de 6 ya estábamos. O sea que la franja actual va a ser de 2 años a 15. Esperamos en un futuro tener la última ampliación, que sería hasta 18 años, inclusive, que por ahora no se ha logrado. Pero sí es muy importante que los niños de 2 a 15 años van a quedar todos vacunados. Recalcar que seguimos en el mismo horario de 14:15 a 17:45 con números, ¿verdad? Para mantener un buen orden y sean bien atendidos todos los usuarios, tanto para la población en general, es usuarios tanto de Comta como de ARSE o cualquier otra mutualista del Uruguay.
0: La persona, o sea, la familia de que lleve el niño, en esa edad, ahora de 2 años en adelante, ¿debe presentar algo del médico o simplemente la voluntad de la familia de llevarlo a vacunar y ya se lo vacuna?
1: No, simplemente la voluntad de vacunarlo, el número de cédula, siempre igual le pedimos que es muy importante que lleven el carnet de vacunas, porque si el carnet está en buen estado, registramos allí, además del sistema. Y ya aprovechamos la oportunidad y si hay alguna otra vacuna para registrar, actualizar, ya lo hacemos en el momento. El método es el mismo, ¿verdad? 14 horas ponemos número y 14:15 comenzamos la vacunación en el local de 25 de Mayo y Catalina.
0: Ivana, ¿también se dan otras vacunas en forma paralela con esta vacunación contra la meningitis o es exclusivamente hoy y en estos días contra la meningitis?
1: No, en realidad es en el mismo vacunatorio las vacunas de cronograma y meningitis, porque hace unas semanas atrás habíamos abierto el vacunatorio El Garage, pero en realidad no hubo mucha afluencia de público, entonces decidimos seguir con el mismo sistema, todo en el mismo vacunatorio. Se dan unos números más. Entonces,

0: los números radiales para mantener un orden. Y bueno, y lo que sirve también afirmar que los niños que ya recibieron en forma particular no necesitan una nueva dosis. La vacuna del meningococo, la cual estamos ampliando la campaña, es una única dosis de 2 a 15 años.
1: Expresiones a Radio Zorrilla de San Martín de Ivana Rodríguez, vacunadora de Comta, la Corporación Médica de Tacuarembó. También informamos que este miércoles Salud Pública vacunará de 9 a 11 horas en la Policlínica de las Toscas de Caraguatá, mientras que el 13 de octubre se vacunará en Tambores, también en la Policlínica de 14 a 16 horas. Ya comenzamos, punto y raya, próximas noticias a la hora 18 y en cualquier instante, la noticia importante para que usted sea el primero en saberlo.
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1: Bienvenidos a la ZSM, estamos comenzando a compartir punto y raya aquí en el 1400 AM del dial. Atención que Meteorología hace un ratito emitió un comunicado sobre tormentas severas, fuertes y muy fuerte en gran parte del territorio uruguayo a partir de mañana. Ya les contamos. Concretamente se está anunciando para hoy que la temperatura máxima es la que estamos viviendo a esta hora de la tarde. 23 grados está marcando el termómetro. Para mañana miércoles una mínima de 14, máxima de 22, nuboso, cubierto, precipitaciones y probables tormentas. Para el jueves 14 y 23 las temperaturas extremas, cubierto, precipitaciones y tormentas con mejoras temporarias. Para el viernes 9, 14 y 21 las temperaturas extremas. Para el sábado 14 y 20, para el domingo 12 y 21, para el lunes 11 y 20. Lluvias desde mañana y hasta el fin de semana está anunciando Inumet. Y aquí va el anuncio a la población. Dice, tormentas muy fuertes y puntualmente severas. Desde mañana miércoles 7 en la tarde se espera una desmejora de las condiciones del tiempo por el litoral oeste con el desarrollo de tormentas fuertes y muy fuertes. A partir de la noche se prevén tormentas muy fuertes y puntualmente severas que se irán desplazando gradualmente hacia el este durante el jueves 8, afectando el resto del territorio. Los acumulados más significativos se prevén en el entorno a los 40 a 80 milímetros y puntualmente superiores en el norte y este del país. En zonas de tormenta podrían registrarse caída de granizo, rachas de vientos muy fuertes e intensa actividad eléctrica. Es lo que está anunciando el Instituto Uruguayo de Meteorología, esta advertencia por tormentas muy fuertes y puntualmente severas a partir de mañana en la tarde. Bienvenidos a Radio Zorrilla de San Martín. Aquí comienza Punto y Raya.
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3: Seis a uno ganó Uruguay, en goleada del equipo celeste, donde Maxi Araújo fue de los mejores, ¿no? Sin lugar a dudas, el delantero de Uruguay. Y bueno, algunos cambios en la celeste, un equipo débil, el de India, igual hizo un gol. 6 a 1, reitero, fue el resultado del partido que finalizó hace un rato nada más. Les contamos que está desarrollándose hasta ahora la Expo Educa 2026 en Plaza de la Cruz. Va a haber música en un rato y hasta la hora 19. También destacamos que el proyecto Puente firmó un convenio con el Ministerio de Salud Pública para trabajar en la prevención del suicidio y también en ayudar a acompañar a familias que atraviesan el duelo en situaciones bajo la propuesta Poniendo Voz al Silencio. Va a comenzar esta actividad a partir del próximo jueves. Reitero, en el proyecto Puente, que ahora también se desarrolla en la parroquia de la Santa Cruz. Y en la parroquia de Lourdes, lugares donde estuvo y está el cura párroco René da Silva. Les contamos que el jueves comienza la Expo Tacuarembó, hay un amplio programa de actividades y shows musicales durante todas las noches. Se comenzó a vacunar a niños contra la meningitis de 2 a 15 años, aquí en Comta desde la hora 14, en Salud Pública de 8 a 12 y de 13 a 17. También la Asociación de Volantes propone para este fin de semana un festival de automovilismo en el autódromo Héctor Sulpici Sedes del Parque Valle. El sábado habrán pruebas clasificatorias y el domingo la carrera. La entrada es gratis. La fiesta de la Patria Gaucha está invitando a escuelas rurales a participar del concurso sobre el vínculo de los centros educativos con sus comunidades y las tradiciones, teniendo como referencia el tema planteado para el 2027. También les contamos que se vacuna a perros y gatos mañana contra la rabia a la hora 14 en el centro de barrio número 3 del Hongo. Es gratuita esta vacunación que realiza Salud Pública con la Comisión de Zoonosis. También destacamos en el ámbito nacional, vamos con la diaria, el Senado conmemoró los 60 años de la CNT, una central que supo estar a la altura de la historia, afirmó Andrade. Ni Noboa, un eventual gobierno de Bolsonaro, no va a impedir que las cosas sigan sucediendo entre Uruguay y Brasil. Inumet emitió un aviso, bueno, ya lo dimos a conocer hace un ratito aquí en CX140. Diego Forlán dijo fue una fecha espectacular. Lubetkin, el canciller, afirmó que se actualizó el acuerdo con los médicos cubanos y reiteró, se van a quedar acá. Acoso sexual callejero, 54% de las mujeres uruguayas atravesó su primera situación antes de los 15 años, dice un informe que presenta la diaria. Vamos ahora a títulos del diario El País, también a esta hora de la tarde. Dice Operación Trazador, Díaz dice que no funcionaron las alertas y se pone la mira en el monitoreo de redes de cobranza. Andrés Ojeda y Julio María Sanguinetti se reunirán con el vicepresidente de El Salvador, Félix Ulloa. Aceleración de la inflación en Uruguay era esperable, dijo el ministro Done, tras el dato oficial del IPC. Final, bueno, 6 a 1 decíamos de Uruguay, ya repasamos algunos datos de lo que fue la Celeste, hoy tempranito estuvimos siguiendo el partido. También en títulos de El País dice, apedrearon una reconocida cafetería de Pocitos, vecinos denuncian reiteradas peleas en la zona. Son algunos de los titulares que aparecen en portada del País, de la diaria y propio a esta hora de la tarde. Ya en minutos aquí en CX140 recibimos a invitados para hablar de una propuesta cultural. Bienvenidos.
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0: Pasan 17 minutos de las 5 de la tarde. Estamos recibiendo a invitados, hoy Adriana Gimeno y Juanfra Saralegui, porque hay una actividad que en su momento también estuvimos difundiendo con otros integrantes de La Murga, La Marchanta, que es la sala cultural de La Marchanta que funciona en el Club Peñarol, pero que tiene diversas aristas e invitaciones y eventos que van realizando para la población de Tacuarembó. Primero, buenas tardes, bienvenidos, ¿cómo andan? ¿Todo bien?
1: Buenas tardes, ¿cómo estás? ¿Todo bien? Gracias por recibirnos nuevamente.
0: Por favor, un gusto. Bueno, Juanfra, bienvenido también.
2: Buenas tardes, un saludo a toda la audiencia.
0: Encantado. Igualmente, un gustazo. Bueno, Adriana, el viernes tiene una actividad puntual, pero el sábado. Pero primero, contanos un poquito a la gente que está escuchando nuevamente para refrescar qué es la Sala Cultural de La Marchanta que funciona en Club Peñarol, para tener un marco general de lo que está pasando allí.
1: Claro que sí. Bueno, la sala cultural la venimos creando, se empezó a gestar ya hace un tiempo, en realidad venía funcionando sin tener el nombre, por así decirlo, Sala Cultural La Marchanta. Ahora nosotros estamos arreglando un espacio dentro del Club Peñarol, que a eso es a lo que le llamamos la Sala Cultural de La Marchanta. Las actividades ya se venían sucediendo sin ponerle el título, por así decirle. Hoy en día lo que estamos haciendo es refaccionando un espacio del club que va a ser específico para esta actividad, que va a partir del año que viene vamos a tener, bueno, talleres, cosas educativas, cosas para niños, adolescentes, adultos, mujeres. Bueno, el espectro está bastante amplio, pero igualmente, aunque el espacio físico no está pronto, nosotros seguimos generando actividades, como la que vamos a tener este próximo sábado 10 en el club, que esto es, se llama Sala de Mujeres. Es un espacio que en esta invitación es solo para mujeres. Vamos a juntarnos, a divertirnos, a generar un espacio en el cual vamos a realizar intercambio para poner sobre la mesa propuestas que tenemos para el futuro. Y que todas las personas que se copan a ir este sábado, además también puedan decirnos qué le gustaría que pase adentro de esa sala. Porque nosotros queremos que este espacio se construya entre todos. Entonces, para construirlo, tenemos que generar el ambiente de discusión. Y bueno, qué mejor que generarlo de una forma que sea divertida, que es como lo vamos a hacer este sábado, con sorpresas, con actividades y bueno, y compartiendo.
0: ¿A qué hora el sábado?
1: 20-30 horas en el Club Peñarol. Estamos pidiendo que se anoten porque tenemos un tema de capacidad física del espacio. Por suerte venimos bastante a tope con la gente que se ha inscripto para concurrir, así que les pedimos a todos los que quieran, que les gusta, que le copa la idea, que nos escriban al Instagram de la sala, que es Sala Cultural La Marchanta, o también pueden escribir en las redes del club o en la de La Murga. Por ahí vamos a ir respondiendo en todas las redes, pero que se comuniquen y los esperamos. La invitación está abierta a todas las mujeres que quieran ir este sábado a pasar un sábado distinto.
0: Bien, decías, va a haber sorpresas, pero bueno, literatura, va a haber música. ¿Por dónde va la cosa?
1: Va a haber música, va a haber juegos, va a haber baile.
0: Ahí está.
1: Todo lo que te puedo contar.
0: Muy bien.
1: Porque si no te digo todo.
0: Ahí está. Bueno, dejamosle al resto para que cada una que se anote. ¿Se puede ir solo, en barra? ¿Gente de qué edad lo recomendás para quién?
1: Se puede ir solo, se puede ir en barra. Hay mucha gente que se ha anotado sola, hay gente que se ha anotado a dos de a tres, así que pueden ir como quieran. Y edad, 20s hasta 40, 50, 60, lo que quieran. No niños, eso sí, porque va a ser una actividad para divertirnos, para distendernos, para salir de la rutina de la semana y poder despejar la cabeza.
0: Bueno, propuesta diferente, porque este tipo no hay generalmente en Tacuarembó, ¿no?
1: Esa es la idea, generar propuestas distintas que hoy en día no tenemos y podemos poder habitar estos espacios libremente.
0: Bien. Bueno, Adriana, ¿tiene costo? ¿Cómo es para quien quiera participar?
1: Ajá. No tiene costo la actividad. Obviamente la cantina va a estar funcionando, va a haber para comer y para tomar, pero la actividad es sin costo, así que las puertas están abiertas para todos los que quieran ir y sin costo. Y bueno, y ahí vamos a estar esperándolos.
0: Bien, decías que la mejor manera para organizarse es a través del Instagram, que se escriban y que previamente ya se estén anotadas, para tener idea de más o menos cómo va a ser.
1: Porque, bueno, empezamos la difusión la semana pasada, hace un par de días nada más, y la verdad es que mucha gente nos ha escrito y tenemos un cupo ya de unas 40 personas anotadas, y más o menos máximo capacidad estamos en 70, porque va a haber cosas sentados para poder organizar bien las actividades que tenemos. Podemos estirarlo un poquito más, pero no mucho más, porque al fin y al cabo la idea es pasarla bien, y si no, no se pasa bien.
0: Está bien.
1: Esa es la idea.
0: Bueno, Juanfra, bienvenido también decíamos. ¿Y dónde está la sala en Club Peñarol? ¿Va a ser ahora fija, o decía Adriana, para que aquellos que conocemos la sede del glorioso Peñarol, dónde está la sala cultural?
2: Y bueno, para el que conoce la sede, o el que ha pasado por la sede, vendría a ser lo que es la antigua sala de reunión, que está pegado a lo que sería la cantina.
0: Por la calle Abdo,
2: que hoy en día en el frente tiene un zapatero allí, que el zapatero se va a mover y la sala va a ir hasta el frente. Entonces toda esa parte desde el frente hasta lo que sería el pasillo de atrás del patio del Peñarol va a ser toda la parte de la sala, que los gurises ya están en obra y ya la están remodelando y ya se está haciendo, así
0: ahí que está, contiguo al muro prefabricado que se hizo hace un tiempo atrás, que quiero tener un cartel de Autonorte, ¿no?
2: Claro, en realidad ahora hay una bicicletería ahí, contiguo al muro, y después está el zapatero, es esa sala ahí que fue toda la vida la sala de reuniones.
0: Sí, estaban las copas ahí incluso.
2: ¿No? Exactamente, estaban todas las copas ahí.
0: De Peñarol.
2: Exacto.
0: Y la cantina sigue así, en el mismo lugar de siempre, ¿no?
2: Claro, la cantina está en el mismo lugar de siempre y más activa que nunca, aparte, porque una de las cosas que hemos hecho es reactivar esa cantina. Se ha armado un buen flujo de cultura, de gente que va a comer, y la verdad que eso nos tiene muy contentos. Aparte del aporte de los gurises ahora de la Marchanta, que era una murga que ya estaba en el club antes de que esta directiva venga, después tuvieron un poquito sin ir y después volvieron. Y bueno, y terminó desembocando en todo este proyecto hermoso que es la sala cultural.

0: que le va a dar muchísimo ahí a la zona, al club ni que hablar, porque ya los gurises ya le dan con sus ensayos toda la semana. Pero además de eso, también el club tiene sus propias actividades culturales que se terminan relacionando también con lo, esto de la sala cultural. Y la idea, bueno, era venir porque este mes va a estar bastante picadito en la cantina.
1: Ahí está,
0: en
1: contanos qué tienen
2: y
1: previsto.
2: Y han ido creciendo las actividades culturales, además.
0: Claro, empezaron chiquititas y de poquito se fue formando todo un grupo de gente.
1: ¿Me invitaron para alguna peña de tango en algún momento?
0: Sí,
1: ¿no fuiste?
0: Sí,
1: ¿no? Sí. ¿Algún compañero de la radio anduvo por allí?
0: Incluso, bueno, ni hablar de la actividad de este sábado que comentaba Adriana, pero además la otra semana siguiente, el jueves 15, va a haber una rueda de candombe, que es un evento que ya lo hicimos el año pasado.
2: Estuvo muy bueno.
1: Que es similar a lo que Drexler presentó en La Paloma.
0: Exacto.
1: En rueda, ir pasando la guitarra, ir cantando, cada uno va,
0: y yo creo que también,
1: propone algún tema,
0: sí,
1: y ahí van.
0: Creo que también esa idea sacada también de Brasil, ¿no? Y de las ruedas de samba, y que uh-huh. también tiene como esa forma en ronda de ponerse, y bueno, la gente alrededor ahí cantando. La rueda de candombe son un par de horas que están tocando los músicos, cantando todas canciones conocidas y versionadas a candombe. Está espectacular y estuvo espectacular el año pasado. Este año se nos complicaba porque económicamente es difícil hacerlo, pero bueno, recibimos el apoyo de la Comisión Interministerial de Apoyo al Tango y el Candombe. Así que bueno, eso hizo posible este evento, que va a ser el jueves que viene. Y el viernes viene el Rostro, Rodrigo Gambetta, a tocar con su banda, que no anda mucho por acá, y bueno, cada vez que viene intentamos que desarrolle lo que sabe hacer ahí en el club, y ya vino una vez el año pasado también, y este año, este viernes 16 va a estar de nuevo.
1: ¿Está por Montevideo, Rodrigo?
0: Él está, ¿no?, en Montevideo, sí, él está laburando bastante con Mochi, ¿viste? Que anda ahora sobre todo en Argentina, pero bueno, él está laburando bastante ahí, es guitarrista. Así que
1: grabó un jingle de adelante acá, con UR, ¿no? UR en su momento.
0: UR, él era, bueno, Marulata. Él era Marulata.
1: Marulata.
0: Él era Marulata.
1: Ahí va.
0: De la generación Marulata. UR era Milton Marrero, y Ramiro Cardoso.
1: Exacto.
0: Tito Rocha.
1: Ahí va.
0: ¿No?
1: Milton, sí. Y después, bueno, el resto no me acuerdo mucho.
0: Igual el Rostro tiene varios cuentos acá, sí, de las zorrillas. Sí. Anduvo bastante por acá. No sé si con UR, pero anduvo bastante por acá.
1: Está bien.
0: Y bueno, y el jueves 22 va a haber un tributo a los Redonditos de Ricota, que eso es bastante novedoso para Tacuarembó, porque son gurises que están armando un tributo nuevo. Octubre es un mes representativo para toda esa masa social. Exacto.
1: Así nombre que, de un disco de los Redonditos,
0: sí,
1: lo decimos,
0: claro,
1: que está escuchando la radio, que precisamente por eso es especial también, ¿no?
2: Y ahora no hizo fecha de cumpleaños del disco de Octubre de los Redondos, y
0: sí,
2: memoria
0: puede
2: no me
0: ser,
2: falla,
0: sí, ¿verdad? Yo no soy muy ricotero, pero
1: yo,
0: sé que hay
1: tampoco.
0: Una yo sé que hay
2: 30,
0: una
2: creo que sé, son los 30,
0: sí, puede
1: lo
0: ser,
1: respeto,
0: sí.
1: Y me gusta algún tema de los más populares, pero no soy
0: no,
1: experto
0: vos,
1: de conocer la banda ni fans tampoco
0: igual. Y después estamos haciendo una peña folclórica, que eso se está haciendo todos los meses, que es un evento que se hace todos los meses, que está explotando porque la pasada explotó de gente. Con músicos residentes, que son los que se encargan de alimentar el escenario, que son Martín Echeverría, Emilio Ramos, Pablo Pintado, y no me acuerdo cómo se llamaba, porque era medio polaco el apellido, Turubovich, creo que es, o algo así, que era percusionista de los Olimareños, de Pepe Guerra, eso, Alejandro
1: Turubich, claro,
0: es conocido,
1: no,
0: claro.
1: Acá,
0: no, viene, ah, viene a la peña folclórica todos los meses, y se sube al escenario y no se bajan toda la noche. Una cosa,
1: sí, sí, sí, claro, tocó con... Bueno, tocó con Pablo Estramín también en el comienzo,
0: sí,
1: con los Olimareños.
0: No, un percusionista con una trayectoria,
1: sí, claro, claro, sí, sí,
0: bien importante.
2: Turubich, sí, él hace equipo con Pablo Pintado, ya sé, larga data también,
0: sí,
2: ¿no?
0: Sí, claro, y Olimareños, y Pepe Guerra, y sí, ahora sí, sí, creo que está tocando con Santiago Chevalete, que es un exponente,
1: sí,
0: nuevo, 33.
1: Mirá, lo recuerdo de Patria Gaucha, de presentar al,
0: sí,
1: Pepe o la banda, y que él estuviera acompañándolo en su momento, bueno, que estaba Víctor Amaral también, ¿no?, que acompañó tantos,
0: claro,
1: años al Pepe. Bueno, ¿y eso cuándo es el folclore?
0: La peña folclórica se hace una vez por mes. Este mes todavía no está definida la fecha. Les pedimos que sigan a las redes, al igual que a la red de la Sala Cultural La Marchanta, que sigan a las redes de la cantina también y del club, que ahí se van a estar enterando de las novedades, y sobre todo de la fecha de esta peña folclórica, que viene fuerte.
1: Muy bien.
2: Porque tenemos un mes cargado. Tenemos 10, 15,
0: 16
2: y 22.
1: Así que
2: son
1: bastante.
2: Bastantes cosas para este mes.
1: ¿Y la murga ya arrancó? ¿O
2: la
1: todavía
2: murga
1: no?
2: Está ensayando.
1: Sí, ya,
2: sí,
1: están ensayando. ¿Hay letras
2: martes
1: ya?
2: Martes y miércoles, bastante.

0: se veía la rambla y el frente del club había como una explanada y ahí ensayaba
1: la.
0: la.
1: ¿La chancleta?
0: No, no, no, ahí ensayaba la falta.
1: Ah, la.
0: Y bueno, y recuerdo estar como un rolo largo, no sé, un rodillo largo que le pas a manija iban pasando la letra, toda grande, escrita en
1: Tenemos lo
0: dry paint
1: mismo.
0: grande, y la pas alguien iba, para que nadie se perdiera, pasando justito a
2: Si va
0: manija
2: al
0: iba ganando.
2: Peñarol, si va al
0: Sigue siendo la
2: Peñarol.
0: misma técnica. Era
1: Sigue
0: como
1: siendo igual. Todavía
0: era
1: estamos
0: como un
1: en.
0: teleprompter de antes, ¿no? Ahora está la tele que te
2: Claro.
0: pasan ahí la
1: Es el
0: letra.
1: teleprompter que nosotros podemos pagar, digamos,
2: Si va a la cantina, lo ves allí el teleprompter paradito, ¿no?
0: Está buena esa, ¿no?
1: Sí.
0: Así que siguen usando más o menos los mismos métodos
1: Totalmente.
0: que antiguamente. Pero bueno, sin lugar a dudas que está lindo el que no conoce todo lo que es una historia de armar una murga, de ensayar, de ver cómo hay que ir con los coros y los solistas, y quién hace esta parte y quién hace la otra. Y bueno, y el trabajo del director, ¿no? El director creo que en el ensayo es un trabajo impresionante, que
1: Sí,
0: por ahí
1: tremendo.
0: cuando es la actuación parece que no es tanto, ¿no? Pero en el ensayo es el que
1: Pero en
0: dirige
1: el día a
0: todo.
1: día, bueno, se tiene que acordar de todos los arreglos corales, de los cortes, la puesta en escena, porque es el que va haciendo como el doble para que la gente, para los que están del otro lado, vayan copiando y demás. Sí, es el director.
0: Y para el 2027 hay muchas mujeres en la marchanta. ¿Cómo
1: Hay
0: viene?
1: mujeres en la
0: ¿Sí?
1: marchanta,
0: ¿Sí?
1: sí, hay mujeres. Y para el 2027 va a estar muy linda la murga. Y
0: Muy bien.
1: seguramente tengamos a hablar del velódromo también en el
0: Claro,
1: 2027.
0: que ya el año pasado,
1: Como.
0: o este año, el
1: Exacto.
0: carnaval pasado, lo gestionaron en cuanto a la, bueno, al trabajo
1: Al tablado.
0: del tablado,
1: Exacto.
0: exactamente. Bueno, así que mucha actividad por delante. Bienvenidos cuando quieran, nos pegan el grito, pasan por la
1: Gracias.
0: radio y nos cuentan de estas actividades. Después lo esperamos más sobre el fin de semana, también aquí por adelante, para, bueno, invitar un poquito más a la gente. Por ahí los públicos son distintos en la mañana y en la tarde, así que bienvenidos.
2: Bueno, muchas gracias, Jorge. La verdad que agradecidos por el espacio, que sirve muchísimo para todas estas cosas.
0: Vamos arriba.
2: Así que muchas gracias, de verdad, que es importante para
0: Es una
2: nosotros.
0: retroalimentación. Nosotros los medios vivimos de lo que ustedes producen y también nosotros de alguna manera le damos una mano porque la gente lo escucha en la casa y dice, mirá, está bueno, va a ir, me doy una pasada, disfruto un rato, comparto de espectáculos. Que cuando nos quejamos que en Tacuarembó parece que no pasa nada, pasan cosas, hay que estar atento, ¿no?
1: En
0: Es eso.
1: Tacuarembó están pasando muchas cosas y en el Club Peñarol están pasando un montón de cosas. Así que
0: Bueno,
1: vayan, pasen
0: vamos
1: por ahí.
0: arriba. Bueno, muchas gracias por la visita, ¿eh?
1: Gracias.
0: Adriana Jimeno, Juan Frazaralegui con nosotros esta tarde. Pausa y ya continuamos.
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1: La temperatura, 23 grados.
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Bueno, atención, que lamentablemente se tiraron, así, franca y duramente, así lo digo, cuatro cachorros de perros en la zona de la Ramonita, allí al lado de una laguna que existe. Y bueno, allí vecinos y amigos están indignados ante esta situación. Obviamente, se viene el temporal y son cuatro perritos negros, bien lindos, son lindos. Si alguien da una mano, las protectoras están todas llenas, ya prácticamente no pueden agarrar nada, están re complicado. Si alguien puede, 098-608-363. Incluso increíble, ¿no? Uno de ellos está con una cuerda, nos están mandando las fotografías aquí de los perritos. Preciosos, cuatro cachorros negros, parece que tuvieran alguna cruza, pero bueno, son lindos, lindos cachorros negros, con un poquito marrones, están tristones, al lado allí de una zona de una laguna bastante inundable. Si alguien ahora da una manito y quiere quedarse con estos cachorritos, ir a buscarlos, dar una mano, hay una vecina que tiene dos pastores alemanes, no puede llevarlos a su casa, pero está allí para dar una mano. 098-608-363. Atención, 098-608-363. Quien pueda dar una mano, 098-608-363. Son cuatro perritos negros muy lindos que lamentablemente los abandonaron allí en la zona de la Ramonita. 098-608-363. 098-608-363. Quien pueda dar una mano en adopción responsable o pueda dar una mano para salvarlos, porque está muy compleja la situación con el temporal que se viene, tirados allí en el medio del campo y cerca de una laguna. 098-608-363, quien pueda dar una mano, bienvenido sea, para ayudar precisamente a estos perritos. Son cuatro preciosos, preciosos perros, lamentablemente. Bueno, es increíble, ¿no? La gente en estos casos, cómo toma estas decisiones, cómo pasan estas

cosas increíblemente, pero bueno, lamentablemente está ocurriendo esto. Ojalá, ojalá que haya alguna alma bondadosa que dé una manito a estos cachorros. Vamos con música, Self Control, la música de Laura Branigan, en la tarde de Zorrilla de San Martín, cuando pasan 45 de las 17.

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4: Suena la música aquí en la ZSM en esta tarde de martes. Como siempre, hasta la hora 18 estamos compartiendo Punto y Raya en el 1400 AM del Dial.

0: Muchas gracias por acompañarnos. Bueno, la invitación que hace un ratito la gente de allí del Club Peñarol y del Espacio Cultural La Marchanta nos daba a conocer para este viernes. Pero bueno, mucha actividad al fin de semana. Recuerden que hoy aquí en la radio también hubo conferencias de prensa que estuvimos difundiendo, donde se presentará la Rural de Tacuarembó este fin de semana con toda la actividad ganadera y expositiva, obviamente. Y también habrá automovilismo en el autódromo Héctor Sulpici, sede del Parque Valle, lugar hermoso, sin lugar a dudas, con la actividad del deporte motor, aparte de lo que ya venimos acostumbrados a ver fin de semana, con, por ejemplo, el fútbol en las diferentes categorías y también la participación del equipo rojiblanco, el equipo de Tacuarembó. Contarles también que está finalizando en un rato, si el tiempo lo sigue permitiendo, incluso la música va a seguir hasta la hora 19 en la Expo Tacuarembó que se está, Expo Educa Tacuarembó que se está desarrollando en la Plaza de la Cruz, en la Plaza Bernabé Rivera, que comenzó luego del mediodía y que está en este momento en curso con la oferta educativa de distintas instituciones de Tacuarembó, organizado por la Comisión de Educación de Tacuarembó. Gracias por la compañía, como siempre, con Hugo Rivero en los controles. Nos despedimos, nos reencontramos mañana aquí en Zorrilla de San Martín luego de la hora 17 para compartir más de esta propuesta llamada Punto y Raya. Que pasen bien, hasta mañana, chau chau.
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0: las 18 horas.
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Diario del Aire, de las 18, aquí en Zorrilla CX a 140. El tiempo en Tacuarembó se presenta templado, cielo algo nuboso, temperatura 23 grados, humedad 63%. Para las

0: próximas horas, nuboso y cubierto. Para este miércoles, nuboso y cubierto. Precipitaciones y probables tormentas. Para la tarde y noche, nuboso y cubierto. Precipitaciones y tormentas. Mínima 14, máxima 24 grados. Atención, se pronostican tormentas muy fuertes y puntualmente severas. Desde la tarde de este miércoles se espera una desmejora en las condiciones del tiempo por el litoral oeste, con desarrollo de tormentas fuertes y muy fuertes. A partir de la noche se prevén tormentas muy fuertes y puntualmente severas que se irán desplazando gradualmente hacia el este durante el jueves, afectando el resto del territorio. Los acumulados más significativos se prevén en el entorno de 40 a 80 milímetros y puntualmente superiores en el norte y este. Un hombre fue condenado por delitos de hurto. Los efectivos trabajaron en el esclarecimiento de una denuncia por el faltante de libreta de vales de servicio a bordo destinada al gasto de usuarios pertenecientes a una empresa de transporte interdepartamental cuya denuncia fue radicada en julio de 2026. Policías de la dirección comenzaron un minucioso trabajo de recolección y análisis sobre lo ocurrido, logrando establecer que no sería ajena la responsabilidad de un hombre de 46 años, poseedor de antecedentes penales. Los antecedentes que registra corresponden a hurtos, amenazas, lesiones personales, receptación, falsificación de documento, estafa, homicidio y violencia doméstica. Fue enterada Fiscalía de primer turno la que emitió orden de detención del involucrado. Además, el individuo era investigado por otros hurtos registrados en la ciudad entre abril del 2025 y julio de 2026, originados con la sustracción de artículos de un ciber ubicado en Avenida San Martín. Los ilícitos continuaron con el hurto de mercadería de un comercio ubicado en calle 25 de Mayo. Posteriormente sustrajo cigarros y cosméticos de otro comercio ubicado en calle 33 para culminar con el hurto a un comercio ubicado en Avenida San Martín. Respecto a estos delitos intervinieron policías de comisaría primera y segunda con conocimiento de fiscalías de primero y segundo turno. Posteriormente, luego de obtenida la orden respectiva, se realizó allanamiento en una casa ubicada en calle 33, deteniendo al hombre de 46 años, siendo derivado a disposición de la justicia competente. Celebró audiencia ante juzgado de primer turno. Se dispuso la condena del hombre de iniciales JPR de 46 años como autor penalmente responsable de reiterados delitos de hurto en calidad de autor en grado de consumado, quien cumplirá la pena de 6 meses de prisión efectiva. Repasemos que el tiempo en Tacuarembó está templado, cielo algo nuboso, temperatura 22 grados. 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

0: ¿Qué tal, qué tal? Muy buenas tardes, amigas, amigos de Radio Zorrilla de San Martín. Estamos comenzando Relieve de Guitarras.
1: Un relieve de guitarra.
0: Ya estamos con la línea habilitada 091-00-1400 para sus mensajes. Dice, pasamos un tema de Majay Correa para Wilson y su amigo, nos dice por acá.
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0: Otro mensaje que va llegando por acá.
2: Buenas tardes, relieve de guitarra. Era para pasar un sonido para Chamberlain, que se encuentra en su domicilio tomando un rico amargo. De parte de su compañera Vanessa, queremos escuchar el sonido de Pablo Estramín. ¿Qué será, qué será, qué pasará? Bueno, muchas gracias, muy lindo el programa y siguen así, muy lindo todo. Gracias, chao.
0: Impecable, más mensajes que van llegando por acá. 091-00-1400, la línea de comunicación. Otro mensaje.
3: Buenas tardes, Cristian Moreira. Buenas tardes, audiencia de Radio Zorrilla de San Martín de Tacuarembó, relieve de guitarra. Desde la ciudad de Rivera, quien te habla, Michel Lima, junto a mi esposa María. Hoy queremos escuchar Por los Fronterizos, Sapo Cancionero, para toda su audiencia, y queremos escucharlo desde aquí, de la ciudad de Rivera. Desde ya, les deseo un buen programa con toda su audiencia. Y muchas gracias y un buen relieve de guitarra en esta tarde hermosísima que tenemos por aquí. Desde ya, que tengan muy buenas tardes.
0: Muy bien, muchísimas gracias. A 091-00-1400 la línea de comunicación. Comenzamos con todo el folclore. 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

Ahí estaba la música de Mahay Correa, la leyenda del Umbú, aquí en Relieve de Guitarras, 091-00-1400, la línea de comunicación aquí en la radio.

0: Siguen llegando mensajes por acá. Dice, buenas tardes, Cristian, ¿podrías pasar el tema del Indio y el Coronel para Julio Piris y sus hijos Alberto, Tony, Daniel y Pablito, oyentes de Barrio Centenario? Muchas gracias.
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0: Otro mensaje.
2: Buenas tardes, Relieve, buenas tardes, soy Leti. Me pasaría una polca ahí para acompañar el matecito amargo, que estoy preparando una pizza. Y también que hago atadito de leña, tengo atadito de leña para vender. Buena leña, sequita y buena calidad. Si alguno quiere o algo, que me avise.
0: Impecable, Leti, gracias por estar ahí junto a Relieve de Guitarras. Otro mensaje que llega por acá. A ver.
3: Buenas tardes, ser, buenas noches.
0: Buenas, buenas.
3: El tema del yacaré, no, veterano, eso de Artigas, eso yo no sé cómo se llama el yacaré. El yacaré, el cururú ese. Es que come, come bicho, no sé qué. Yacaré, allá en yacaré, el cururú. Y te pasa, esa gente pasa los novillos, toda esa barra pasa los novillos. Familiares por ahí tan lejos, sí, hay. Si voy a arrumar el nombre para todo, no me da la cosa.
0: Sí.
3: Como, sí, son cantidad. Para todos grabaron familiares míos, uno por Barro de Mar, y otro por Barro de Novillo, otro por.
0: Lindo barrio.
3: Claro, por ese lado ahí, toda mi gente, toda esa gente que están por ahí, todo.
0: Bueno.
3: El yacaré, el cururú, no sé cómo es.
0: En yacaré.
3: Es un veterano que yo creo que está, es de Artigas, no sé cómo es el nombre de él, no. Puede ser medio paisano, medio. No sé cómo se llama.
0: Bueno.
3: Parte de Nelson Rodríguez Fernández. ¿Qué?
0: Muy bien.
3: El barrio por acá. Está Cuarembó nomás.
0: Bueno. Impecable. Mensajes que van llegando al 091-00-1400. Nosotros seguimos aquí en Radio Zorrilla. Seguimos en Relieve de Guitarras.
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1: La temperatura, 22 grados.
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0: Seguimos en Relieve de Guitarras, 091-00-1400, la línea de comunicación. Estaba la música de los Chalchaleros, Sapo Cancionero. Siguen llegando mensajes al 091-00-1400.
1: Buenas tardes, mi amigo.
0: ¿Cómo le va?
1: Bueno, el Cono Miguel.
0: El Cono Miguel.
1: Los saludo y disfrutando el programa. Cansado, pero... parece que debe tener labor. Se nos viene el agua,
0: Sí, señor.
1: Bueno, un abrazo grande. Buen programa. Y un saludo para toda la paisanada ahí. Que se cuide, que está anunciando todo un poco. Ojalá que no venga. Un abrazo grande, amigo. Vamos arriba. Aguanta Relieve y Guitarra nomás.
0: Muy bien, muchas gracias al Cono Miguel por estar ahí junto a Relieve. Otro mensaje.
2: Buenas tardes, Cristian. ¿Cómo ha pasado?
0: Todo bien.
2: Le habla el amigo Resende acá.
0: Sí, Resende.
2: Bueno, páseme una pasada por Concepción para Pinocho allá en Caraguatá. Para el amigo Pinocho, que también le encanta el canto pasadorín. Bueno. Un abrazo grande, don Pinocho, le manda el amigo Resende. Un abrazo grande. Bueno, Cristian, acá le estoy escuchando, un muy lindo programa. La verdad, está precioso el programa. Bueno, un abrazo.
0: Muy bien, Resende.
2: Desde acá del Santa Isabel.
0: Impecable, Resende. Muchas gracias por estar ahí junto a Relieve de Guitarras. Siguen llegando mensajes por acá. Dice, hola, Cristian, pasa un tema a mi padre Lito Amarillo, que está en campaña. Soy el Lalo, nos dice por acá. Bueno, impecable. Buenas tardes, pasame el martucho para el personal de San Fermín, gracias. A ver qué dice el amigo José por acá.
3: Muy buenas tardes, Relieve de Guitarras.
0: Buenas.
3: Acá nos estamos comunicando, Cristian.
0: Impecable, José.
3: ¿Cómo están por ahí?
0: Todo bien.
3: Acá en Montevideo está lindo. Da lluvia para mañana, pero hoy está bueno. Quería pedirte si era posible por los Zucará, domingo y feria.
0: Sí.
3: Bueno. Un abrazo grande para toda tu gran audiencia y de Relieve de Guitarras. Un abrazo, hasta la vuelta.
0: Impecable, gracias José por estar ahí junto a Relieve. Otro mensaje que llega por acá, a ver.
4: Hola Madero, buenas tardes, ¿cómo pasaron? Todo tranquilo. Si podemos pasar un temita del Pepe Guerra.
0: Bueno.
4: Vamos, escucho todos los días, soy la borde de la cuchilla de Don Bus. El pariente de uno que trabajaba en la radio, Tato Rivero. Bueno, que pase bien, Madero.
0: Impecable, muchas gracias por estar ahí junto a Relieve de Guitarras, 091-00-1400, la línea de comunicación. Seguimos con todo el folclore.
5: Al personaje de mi obra, el Yusei, le mataron el compañero. Andaba como perdido entre el humo del tabaco y la cerrazón del alcohol. En la pulpería de eventos, una tarde en la frontera, lo halló el teniente Aguilera y lo arrió para el regimiento. Como domador sin cuento cayó, como desprofeso. Tenían unos crudos de esos que ni el diablo se le sienta. Y al saberlo se presenta al jefe pidiendo ingreso. Y ahí quedó en el escuadrón con sus pilchas domadoras. Se le veía toda hora a la orilla del fogón, ya rematando un botón o maceteando algún cuero. Era pa' manzar ligero, ganaba tiempo a paciencia por su tremenda experiencia de domador corralero.

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Sin embargo, un coronel que entre ojos lo tenía le dijo que no servía esa doma que hace a él. De los potros del cuartel no vaya el mío a tocar, que yo le voy a enseñar cómo se trabaja freno, para que usted aprenda al menos lo que doma sin tirar. Esa doma sin tirar

Corral apretado, son fácil de enmudecer y quedar como mujer de rojo labios pintados. 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Y aunque de lindos colores no son de buena fragancia, porque no traen la sustancia que en las raíces encierra, lo que viene de la tierra tiene mayor importancia. Y aquí en mi tierra domaban los indios ardiente y bocao, y para correr boleao a manear les enseñaban. Los mismos ejercitaban en bárbaros remolinos, giraban como molino al volcar a la carrera. De esa doma también era el moro que montó a Gino. Por eso, cuando comprenda que su caballo está pronto, me avisa. Así le monto uno mío a la par de ardiente. Y hacemos una contienda de pruebas sobre el terreno, que sea de pasar de bueno si me deja bochornado con un caballo domado como los gringos con freno. Pero un día que hubo fiesta, el jefe del escuadrón dijo: no habrá una ocasión tan propicia como esta para definir la encuesta del indio y el coronel. Frente al contrapunto aquel del saber y del coraje, los gringos

otra punta hay que medir condición. Le ganó el indio el tirón en un círculo cerrado. Lo volcó para los dos lados con tal lujo, tal maestría. En la paleta decía que la tierra había tocado. Lo alzó en el aire después.

como nevada, cualquier gaucho de pasada lo dará por descontado, que el potro está bien tirado por un domador de clase, y el boca seca no hace comida de boca. Cerró pierna el coronel y al rayarlo sobre el suelo, en un bárbaro revuelo le dibujó un redondel. Pero cuando quiso él cambiarle de tirufano, todo su esfuerzo fue en vano. Y al apretarlo de lleno, entró a negarse en el freno y a parársele de mano. Entonces se oyó un rumor en toda la milicada, mientras sobre la quijada lo entró a golpear con furor. El caballo de dolor quedó trancado y aturdido, viendo que estaba perdido, se desmontó.

0: bueno, al indio se lo sequió y tan bien lo acomodó que se pasaba de bueno. Coméntate orgullo lleno los soldados del escuadrón que suelen en el galpón encontrarse del cuartel el indio y el coronel mateando junto al fogón.
1: Ahí estaba Héctor Umpierrez, la doma, aquí en relieve de guitarras. Siguen llegando mensajes a 091-00-1400.
2: Bueno, amores, bueno. ¿Qué pasó? Me pasa el tema.
1: Sí.
2: La tropilla del abuelo, ya lo va el pajonal.
1: Bueno.
2: Acabamos echando una tropiada, manso.
1: Bueno.
2: Con ganas de venirse el agua, parece.
1: Impecable, mensajes que van llegando por acá. Otro mensaje que llega.
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0: De guitarra, bueno, un
1: Bueno,
0: saludito acá de los pagos de Soriano Cardona
1: sí,
0: para toda la paisanada de ahí que ya está quebrando la yerba. Acá un día cardenal hoy, buenazo, relieve, pasate algo ahí de Mujer Correa para toda la familia Méndez ahí de Bartoví Bonilla. Un abrazo grande, Michael Rodríguez acá de los pagos de Cardona. Vamos arriba la paisanada, que no se duerma al costado del fogón.
1: impecable. Más mensajes, dice: hola, un temita para mí, la mulita andariega, siempre te escucho. Lo de los aromos a char, nos dice por acá otro mensaje.
2: Buenas tardes, ¿cómo somos? ¿Todo bien? ¿Será que me pasa el tema de... Tiene tres ríos, dice el puente? Puede ser. Muchas gracias. Chau.
1: Muy bien, otro mensaje que va llegando por acá, a ver qué nos dices. Dice: seguimos en sintonía. Quiere escuchar Cafrune, la idea de la escalera, nos dice por acá. Dice: buenas tardes, ¿será que le pasás el regreso del campeón a mi hijo que está trabajando en campaña? Feliz jornada. Mensajes que van llegando al 091-00-1400. Seguimos en relieve de guitarras, seguimos con todo el folclore. 091-00-1400, la línea de comunicación. El folclore no tiene frontera. 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

0: Ahí estaba en Yacaré, aquí en Relieve de Guitarras, 091-00-1400, dice... Que dice por acá este mensaje: buenas tardes, gaucho, si puede me pasa el tema.
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0: Mora crucera por Eño Medero para la Indiana, nos dice JC por acá. Otro mensaje que llega.
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0: A ver, ¿qué dice por acá este mensaje?
2: Buenas tardes, Relieve, guitarra. Pasemos un tema para Joaquín, que anda pescando casas con una bruta taradilla.
0: Bueno, muy bien.
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0: Dice, buenas tardes, lo estoy escuchando desde Estancia y Cabaña San Pedrito, Canelones. Pásenos un tema, un abrazo desde la distancia, nos dice por acá.

0: Pero acá piden el tema El regreso del campeón para Pepe. Muy bien. 091-00-1400, la línea de comunicación aquí en la radio. Seguimos en relieve.
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6: Las 18 horas y 59 minutos.
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0: Ahí estaba Uberfield Concepción, Volada, aquí en Relieve de Guitarras. Siguen llegando mensajes.
1: Cristian, le habla recién de acá. Si usted puede, sí, páseme ahí que tengo una red de pescar para vender. Pido, sí, 500 pesos por la red.
0: Bueno.
1: Una red de pescar.
0: Bueno.
1: Tengo para vender. Si usted puede ahí, a pasar la, el aviso ahí. Le agradezco, bueno. Bueno, saludos de Resende. Y después páseme la payada de concesión para Pinocho allá en Caraguatá.
0: Muy bien.
1: ¿Cómo es? La estancia La Embrujada.
0: Bueno, muy bien, mensajes que van llegando. Bueno, tiene una red para vender entonces. Muy bien, Resende. Dice, ¿qué tal, colegas? Hay lugar, pase pa' que entre por la RALDE. Saludos a Emir, el uno. Seguimos en Relieve de Guitarras a 091-00-1400, la línea de comunicación aquí en la radio.
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1: Línea de comunicación 091-00-1400. Estamos aquí en Relieve de Guitarras. Seguimos con todo el folclore.
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1: La temperatura 21 grados.
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0: Seguimos en Relieve de Guitarras. Estaba Joaquín Barreto, Acuarela Porriada, aquí en Relieve de Guitarras. Se siguen llegando mensajes. Dice: buenas, se pasa un tema bien gaucho para los esquiladores de Mario Verasturi en el Quehuay.
1: Las cosas simples y bellas que traen la esencia.
0: Dice: hola Cristian, pasa el tema para los que hablan de mí. Gracias. Otro mensaje que llega.
2: Buenas tardes, Moreira.
0: Buenas.
2: Pasa un tema aquí para quien le habla, Pablo Piri. Como remo fue gol, como de una mano.

0: cualquier tema que tenga en bandeja. Muchas gracias.
1: Bueno, impecable. Más mensajes que van llegando por acá, a ver qué nos dice. Buenas tardes. Tenía un tema para Gordillo en Paso Techera de parte de su hija Sofía y su amor Leti de Bonilla. Un tema de Catherine Bernes. Tengo mi amigo Campero por acá. Bueno, muy bien. Mensajes que van llegando al 091 00 1400. Seguimos con todo el folclore.

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Ahí estaba Catherine Bernes, Me caigo y me levanto aquí en Relieve de Guitarras. Se siguen llegando mensajes, dice: la cuadrilla de Averasturi perdió un colchón de sauce de Batoví a El Quehuay. Por información al 099-831-209. Reiteramos, la cuadrilla de Averasturi perdió un colchón de sauce de Batoví a El Quehuay. Por información 099-831-209. Estamos aquí en Relieve de Guitarras, 091-00-1400, la línea de comunicación aquí en la radio. Seguimos con todo el folclore.

Ahí estaba la música de Sin Estribos de otro tiempo. Estábamos aquí en Relieve de Guitarras con la música Sin Estribos de otro tiempo. De esta manera llegamos al final de Relieve de Guitarras por el día de hoy. Nosotros volvemos mañana a la hora 18 aquí en Radio Zorrilla de San Martín.

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Ever Eduardo Pereira Rodríguez, que en paz descanse, falleció en la paz del Señor hoy. Sus hijos Silvia, Valeria, Cecilia, Victoria, Esteban, Elías y Santiago. Sus hermanas María Elena, Ana María y Fernando Pereira, sus nietos, sobrinos, primos y amigos, participan coronando pesar dicho deceso e invitan al acto del sepelio que se realizará mañana a la hora 11 en el cementerio departamental de Tacuarembó. Velatorio Catalogne 225, sala 1 de la empresa. Residía en Concejal Antonio Chiesa, número 26. Servicio Empresa Suárez, 18 de julio y Catalogne, teléfono 4632-3293 y Telefax 4632-8141, adherida a Eficeti Sociedad.

0: anónima, Eber Eduardo Pereira Rodríguez, que en paz descanse.
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7: Las 19 horas y 57 minutos.
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1: Martes 6 de octubre del 2026. En La Voz Amiga del Norte Uruguayo es este el boletín informativo que corresponde a la hora 20.
2: Tiempo templado, cielo algo nuboso, temperatura 20 grados, humedad 72%. Para las próximas horas, nuboso y cubierto. Para este miércoles, nuboso y cubierto. Precipitaciones y probables tormentas. Para la tarde y noche, nuboso y cubierto, precipitaciones y tormentas, mínima 14, máxima 24 grados. Y para el jueves, cubierto, precipitaciones y tormentas, mejoras temporarias, nieblas y neblinas, mínima 14, máxima 23 grados. Atención para viernes y sábado, las probabilidades de lluvia también son altas. Informe especial por tormentas muy fuertes. Desde la tarde de este miércoles se espera una desmejora de las condiciones del tiempo por el litoral oeste, con el desarrollo de tormentas fuertes y muy fuertes. A partir de la noche se prevén tormentas muy fuertes y puntualmente severas que se irán desplazando gradualmente hacia el este durante el jueves, afectando el resto del territorio. Los acumulados más significativos se prevén en el entorno de 40 a 80 milímetros y puntualmente superiores en el norte y este.
1: La Expo Educa 2026 se reunió distintas propuestas educativas en Tacuarembó. La Plaza de la Cruz fue escenario de una jornada que acercó a jóvenes y familias información sobre diferentes opciones de estudio y formación disponibles en el departamento. El intendente Wilson Esquerra recorrió los stands y dialogó con las instituciones participantes. Entre las novedades se destacó la propuesta del Instituto Crandon para 2027, que estará incorporando las carreras de repostería profesional y panadería con una duración de un año. Escuchamos lo expresado en primera instancia por el licenciado en nutrición, Nicolás Cuay.
3: Hoy estamos con el equipo de Crandon de Montevideo, donde vino su representante que nos está acompañando, nos ha acompañado en todo lo que va del año, Leticia Ciufo, quien es coordinadora de Crandon desde Montevideo. Aprovechando para dar a conocer cuál va a ser la propuesta para 2027 que traemos desde la Intendencia Departamental de Tacuarembó junto con Crandon, en esta oportunidad presentando lo que va a ser repostería profesional y panadería.
4: ¿Qué viene dejando este 2026, Nicolás?
3: Por suerte, estamos muy contentos. El grupo se cerró pese al poco tiempo que tuvimos de inscripción. Ese grupo se ha mantenido y venimos desarrollando los cursos con normalidad. Ya mirando, finalizando ahora en diciembre lo que tiene que ver con cocinero profesional, que fue la propuesta que trajimos para este año.
1: Era el director de bromatología de la Intendencia, Nicolás Cuay. Por su parte, Leticia Ciufo, coordinadora de Crandon Montevideo, sobre las nuevas carreras para 2027 en Tacuarembó, expresó lo siguiente.
5: Bueno, siempre la verdad que es un placer para nosotros volver al departamento. Es una alegría enorme, siempre nos reciben con una sonrisa y la verdad que estamos súper, súper contentos de ser parte de esta movida educativa, de acompañarlos y bueno, de poder proyectarnos para el 2027. Como decía Nicolás, la verdad que estamos cerrando este año con una alegría inmensa de poder tener nuestra primera generación de egresados en cocina profesional y ya con una ansiedad muy, muy grande para el próximo año en poder tener los primeros reposteros profesionales y panaderos del departamento.
4: Bueno, contanos en cuanto a esa nueva oferta, ¿por dónde van a pasar los principales ejes de trabajo?
5: Bueno, en realidad estamos presentando dos carreras que van a tener titulación a lo largo de un año, van a ser con una asistencia una vez a la semana, y bueno, puntualmente atendiendo a un mercado que entendemos tenemos que poder impartir en esa formación dentro de lo que es el departamento de Tacuarembó y alrededores también, con una temática muy puntual. La realidad es que los comentarios

0: sucursales nos hemos vuelto más exigentes y creemos que, bueno, poder formar técnicos en repostería y en panadería, una panadería muy específica, muy puntual, de gran profesionalismo, va a enriquecer muchísimo todas las ofertas que se van a estar ofreciendo.
1: Marcelo Albernaz, del Instituto Nacional de la Juventud, INJU, valoró la concurrencia de las instituciones y de los estudiantes convocados a conocer las diferentes opciones. También destacó la presencia de familias que se acercaron a la actividad y señaló la importancia de abordar la educación como una cuestión que involucra al entorno familiar.
2: Súper contentos con la concurrencia que ha habido de las instituciones que están conformando los stands, que acudieron a la convocatoria de la Comisión de Educación, y sobre todo también las instituciones que mandaron a los estudiantes, o sea, para conocer la oferta educativa. Hay muchas familias que se arrimaron con el mate también para venir a trabajar la educación como una cuestión de familia. Y bueno, también después eso sumado al Festival de Bandas que está por arrancar, organizado por los alumnos del bachillerato de UTU en conjunto con la comisión. La verdad que nos pone muy contentos porque es como la frutilla de la torta de un trabajo que se viene haciendo hace mucho tiempo.
1: Por su parte, Lucía Morales, de la Universidad de la República, explicó que la finalidad de la jornada fue difundir la oferta educativa que hay en Tacuarembó y generar un ámbito para que los jóvenes conozcan las posibilidades existentes.
3: Muy contentos también, como decía Marcelo, de esta instancia. En realidad, la idea de hoy es poder difundir la oferta educativa que hay en Tacuarembó, tanto de la Universidad de la República como de otras instituciones que están en Tacuarembó. Está el Polo Tecnológico, tenemos la Escuela Agraria, el Centro de Lenguas Extranjeras, están acompañando en esta feria educativa. Así que bueno, la idea es que los chiquilines se acerquen, tanto de secundaria y también hay estudiantes de la escuela, bueno, para que se vayan acercando justamente a las propuestas que hay a nivel terciario aquí en Tacuarembó.
1: La directora de Juventud de la Intendencia, Cintia Costabel, destacó el apoyo del gobierno departamental a este tipo de instancias y su importancia para los jóvenes. Señaló que estas jornadas de puertas abiertas permiten acercar las propuestas educativas que tiene nuestro departamento para que los jóvenes puedan conocerlas y aprovechar las oportunidades disponibles.
4: Como intendencia, ¿no?, como organismo departamental, apoyando estas instancias que me parecen súper importantes para toda la comunidad, y bueno, ni que hablar para los jóvenes, estas instancias de puertas abiertas en donde acercan las propuestas educativas que tiene nuestro departamento en todos sus ámbitos, en todas sus expresiones, para toda la comunidad y para que todos los jóvenes puedan ser parte, puedan conocer y puedan aprovechar esto tan importante que tenemos los tacuarembuenses.
1: De esta manera, Zorrilla de San Martín, la radio presente en la Expo Educa 2026. Cerramos así el diálogo con Cintia Costabel, directora de Juventud de la Intendencia de Tacuarembó.
5: Un hombre fue condenado por delitos de hurto. Los efectivos trabajaron en el esclarecimiento de una denuncia por el faltante de libreta de vales de servicio a bordo destinada al gasto de usuarios pertenecientes a una empresa de transporte interdepartamental cuya denuncia fue radicada en julio de 2026. Policías de la dirección comenzaron un minucioso trabajo de recolección y análisis sobre lo ocurrido, logrando establecer que no sería ajena la responsabilidad de un hombre de 46 años, poseedor de antecedentes penales. Los antecedentes que registra corresponden a hurtos, amenazas, lesiones personales, receptación, falsificación de documento, estafa, homicidio y violencia doméstica. Fue enterada Fiscalía de Primer Turno la que emitió orden de detención del involucrado. Además, el individuo era investigado por otros hurtos registrados en la ciudad entre abril del 2025 y julio de 2026, originados con la sustracción de artículos de un ciber ubicado en Avenida San Martín. Los ilícitos continuaron con el hurto de mercadería de un comercio ubicado en calle 25 de Mayo. Posteriormente sustrajo cigarros y cosméticos de otro comercio ubicado en calle 33 para culminar con el hurto a un comercio ubicado en Avenida San Martín. Respecto a estos delitos intervinieron policías

0: de comisaría primera y segunda, con conocimiento de fiscalías de primero y segundo turno. Posteriormente, luego de obtenida la orden respectiva, se realizó allanamiento en una casa ubicada en calle 33, deteniendo al hombre de 46 años, siendo derivado a disposición de la justicia competente. Celebró audiencia ante juzgado de primer turno. Se dispuso la condena del hombre de iniciales JPR de 46 años como autor penalmente responsable de reiterados delitos de hurto en calidad de autor en grado de consumado, quien cumplirá la pena de 6 meses de prisión efectiva.
1: Seguimos con otros temas, compartiendo más informaciones aquí en Zorrilla de San Martín. La oficina de la Red de Atención Primaria de la Salud anuncia para este miércoles 7 la presencia de la doctora María Isabel Curbelo en la hilera y paso de los novillos a las 7 de la mañana. La nutricionista Estela Paula llegará a los muelles a la hora 8. La odontóloga Carmen Cardoso a tambores a la hora 7:30. La doctora Ana Romero a Rincón de Tranqueras a la hora 9. La pediatra Verónica Vistiancic a Barrio Torres a la hora 10. La doctora Claudia Suárez a Valle Edén a la hora 13. La pediatra Andrea Rush concurrirá a Rincón de Tranqueras a la hora 14:30. La partera Natalia Núñez de Moraes a Barrio López a la hora 13.
0: Giras de pagos en zonas rurales, asignaciones familiares y pasividades. Continúa este 7 de octubre en Curtina, hora 8. Sauce de Batoví a las 9:30. Paso de los Novillos, 11:15. Cerro del Umbú, hora 12. En la Hilera, 12:45. La Calzada, Baño Rocha, 7:30. Paso del Cerro, 8:30. Laureles, 10:15. Cañas, hora 11. Paso del Medio, 11:45. Paso Ceferino, 12:15. Paso de las Carretas, a las 13. También se paga este 7 de octubre en Valle Edén, 7:30. Piedra Sola, 8:30. Rincón de la Aldea, 10:15. Y Cerro Travieso, 12:30.
1: Quedan algunos pasajes para la misa con el Papa León XIV en Florida. Por consultas en la Secretaría Parroquial de la Iglesia Catedral Parroquia de San Fructuoso. Se está anunciando por parte de la Parroquia Nuestra Señora de Lourdes con el sacerdote René da Silva que este miércoles a las 15:30 se tendrá la Eucaristía en la Capilla Nuestra Señora del Rosario rumbo al Parque Valle.
0: Se ofrece, señora, para trabajar en establecimiento rural, casera o cocinera con experiencia. Tratar con Magalí al 091-853-190.
1: Hacemos una pausa, en instantes más novedades.
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8: El proyecto Puente, que atiende problemáticas de suicidio y salud mental, firmará un nuevo convenio para llevar adelante una propuesta denominada Poniendo Voz al Silencio, la cual acompañará a personas y familias que estén sufriendo el duelo por algún acto de suicidio. Mariela, voluntaria del proyecto, y el padre René da Silva nos brindan los siguientes detalles.
9: 17 horas en el salón de la parroquia de Lourdes, entrada por Américo Caorsi. Así vamos a esperarlos a todos, con mucho gusto. Todo el que quiera participar, es abierto, todo público, gratuito. Así que todos los que quieran participar, buenísimo. Y también agradecerles a la Asociación Civil Pastoral Social, que son, en este caso, los que han hecho el convenio con el Ministerio de Salud Pública para que se logre este proyecto, ¿no? Entonces necesitamos una asociación civil, y ahí a Graciela Adam y bueno, a todo el equipo que forma parte de la Asociación Civil Pastoral Social, agradecerles infinitamente, porque no es sencillo.

0: Sencillo a veces hacerse cargo, ¿no? Porque también necesitamos tener un respaldo y en este caso tuvimos el respaldo de ellos, así que les agradecemos también a ellos.
1: Otra línea, otra arista para que aquellos que han perdido un familiar, un vecino, un compañero de trabajo, alguno de sus vínculos afectivos importantes por esta pérdida tan trágica que es la muerte por suicidio. Una arista más, proyecto poniendo voz al silencio y posvención, un camino a la posvención, duelo, suicidio y salud mental. También hay profesionales. En el momento se está haciendo todo el proceso a través de Acción País. Para poner en práctica el proyecto Poniendo Voz al Silencio acá en Tacuarembó, que va a funcionar en la parroquia de Lourdes, quincenalmente los jueves a las 19:30. Bueno, ¿cómo se ponen en contacto? Bueno, se va a dar esa información cuando llegue el momento,
2: Bien.
1: ¿no? Exactamente. Pero los días ya están fijados y la frecuencia también, que son los jueves quincenalmente a las 19:30 en Parroquia de Lourdes, a partir de que se firme
2: El convenio.
1: el convenio.
3: Expresiones de Mariela y el padre René da Silva, voluntarios del proyecto Puente que atiende problemáticas de suicidio.
4: Seguimos con otros temas. Se confirmó para el miércoles 21 de octubre la presencia en Achar de la juez de paz, doctora Victoria Alves Techera, a partir de la hora 12 para atender diversos trámites.
5: Domingo 11 de octubre, gran tallarín con salsa boloñesa a 180 pesos la porción en Hogar Paz Nadal con el proyecto Peregrinos de San José. Pedidos con anticipación al 4632-2401. Entrada por el garaje de calle Herrera.
4: Se anuncia para este lunes 12 de octubre a la hora 9 que estará atendiendo el doctor Zapater, cardiólogo, en la Policlínica El Buen Samaritano. Para el martes 13 estará atendiendo la doctora Ana Ferreira Manzoni, reumatóloga, a partir de la hora 14.
5: Fue extraviada en las inmediaciones de calle Seregni y Castañeto, billetera con documentos varios, a nombre de Marcos Damián Umpierres Rodríguez. Se agradece aportar información al 098-093-973.
3: Sábado 10 y domingo 11 de octubre habrá un festival de automovilismo organizado por la Asociación de Volantes de Tacuarembó en el Autódromo Héctor Suplicy desde el Parque Valle. Participarán karting, monopostos, turismo multimarca y superchevetes. Jorge Caroso y Helmer Aquino brindan los siguientes detalles.
6: Se viene una nueva fecha del automovilismo. Un festival del automovilismo en el Héctor Suplicy este sábado y domingo, así que vamos a tener una actividad que ya se está haciendo habitual todos los meses en Tacuarembó. Venimos con cuatro categorías: van a estar los monopostos, van a estar los karting con su fecha zonal, los turismos que vienen desde Brasil y de Rivera, Durazno, vienen algunos de Montevideo, y los superchevet, los clásicos superchevet. Entonces, como no nos corresponde como institución también darle la promoción y aviso a la sociedad que van a tener este fin de semana un paseo, lo que siempre repito, un paseo más, una propuesta diferente y con todo lo que respecta al deporte motor. Recuerden que esta directiva que tomó la posta ya por febrero o marzo no está cobrando la entrada a lo que es el Parque Valle los días de carrera, los días de festival. Por lo tanto, están todos invitados a que participen, apoyen y que sobre todo disfruten del esfuerzo que se hace, porque estamos en una época bastante difícil, pero la ABT lo que hace, organiza estos eventos, teniendo en cuenta que damos un granito de arena a la economía del departamento, porque se utilizan los hoteles, la parte gastronómica, se usan los talleres, las gomerías, y un montón de servicios que comprenden el entorno del automovilismo. Y desde nuestra parte es el aporte que hacemos a Tacuarembó.
7: También en esta instancia conmemoramos una fecha de lo que va a ser el Rally de las Mil Millas, que se viene a centrar en Paso de los Toros y estará participando a fines de octubre allí en la pista de Parque Valle. Algo nuevo, que en Tacuarembó no ha venido nunca. Y bueno, hicimos los contactos a través de Tacuarembó Garage y ABT para lograr esto, ¿verdad? Las Mil Millas, un rally de autos clásicos, similar a lo que es el 19 Capitales, y es algo nuevo. Sin embargo, el 19 Capitales siempre llega y Las Mil Millas no ha llegado, y esta vez se va a centrar en el norte del país, y Tacuarembó va a ser espectador de eso, y la pista va a ser partícipe para que todo el público pueda acercarse y participar allí y ver aquellos vehículos preparados para eso. Este muchacho Cabeda, que se contactó con nosotros, que organiza las cosas de todo este rally de Mil Millas, quedó muy muy favorecido, muy contento con lo que es la pista, el estado de la pista. Destacó justamente eso, que es una pista que está en muy muy buen estado. Se viene trabajando arduamente para que la pista se mantenga y tenga mejoras, y eso es la ayuda también del público que se acerca, porque recuerden que ABT no cobra entradas, pero sí tiene una cantina, donde la cantina genera recursos para ir mejorando la pista, y es importantísimo que el público sea partícipe de esa cantina, de una forma u otra da una mano para que ABT siga fomentando el deporte motor.
3: Expresiones de Helmer Aquino y Jorge Caroso, de la Asociación de Volantes de Tacuarembó.
5: Seguimos con más novedades aquí en Zorrilla. Fue extraviado en las inmediaciones de Vía Férrea y Victorino Pereira. Control de auto Subaru. Se agradece aportar información al 099-830-430.
4: Fue dejado olvidado frente al vivero de Barrio Rinaldi una tapa interna gris de baúl de auto Volkswagen. Se agradece su devolución llamando al 099-051-340.
5: Se ofrece, señora, para trabajar como sereno o vigilante con experiencia. Tratar con Raúl al 097-812-428.
3: Desde este martes 6 de octubre comenzó a vacunarse a niños de 2 a 15 años contra la meningitis. Se vacuna en el Centro de Salud del Hospital de Tacuarembó por la mañana y en la tarde, mientras que en la Corporación Médica de Tacuarembó, Comta, se lo hace en el Policlínico Centralizado de 25 de Mayo y Catalina en el horario de 14:15 a 17:45. En diálogo con Radio Zorrilla de San Martín, la vacunadora Ivana Rodríguez nos brinda los siguientes detalles.
2: Hoy comenzamos ampliando la franja. Se amplía de 2 a 5 porque de 6 ya estábamos. O sea que la franja actual va a ser de 2 años a 15. Esperamos en un futuro tener la última ampliación, que sería hasta 18 años, inclusive, que por ahora no se ha logrado. Pero sí es muy importante que los niños de 2 a 15 años van a quedar todos vacunados. Recalcar que seguimos en el mismo horario de 14:15 a 17:45 con números, ¿verdad? Para mantener un buen orden y sean bien atendidos todos los usuarios, tanto para la población en general, es usuarios tanto de Comta como de ARTE o cualquier otra mutualista del Uruguay.
8: La persona, o sea, la familia de que lleve el niño, en esa edad, ahora de 2 años en adelante, ¿debe presentar algo del médico o simplemente la voluntad de la familia de llevarlo a vacunar y ya se lo vacuna?
2: No, simplemente la voluntad de vacunarlo, el número de cédula, siempre igual le pedimos que es muy importante que lleven el carnet de vacunas, porque si el carnet está en buen estado, registramos allí, además del sistema. Y ya aprovechamos la oportunidad y si hay alguna otra vacuna para registrar, actualizar, ya lo hacemos en el momento. El método es el mismo, ¿verdad? 14 horas ponemos número y 14:15 comenzamos la vacunación en el local de 25 de Mayo y Catalina.
8: Ivana, ¿también se dan otras vacunas en forma paralela con esta vacunación contra la meningitis o es exclusivamente hoy y en estos días contra la meningitis?
2: No, en realidad es en el mismo vacunatorio las vacunas de cronograma y meningitis, porque hace unas semanas atrás habíamos abierto el vacunatorio El Garage, pero en realidad no hubo mucha afluencia de público, entonces decidimos seguir con el mismo sistema, todo en el mismo vacunatorio. Se dan unos números más. Entonces, los números en realidad es para mantener un orden, Y bueno, y lo que sirve también afirmar que los niños

0: que ya recibieron en forma particular no necesitan una nueva dosis. La vacuna del meningococo, la cual estamos ampliando la campaña, es una única dosis de 2 a 15 años.
1: Expresiones a Radio Zorrilla de San Martín de Ivana Rodríguez, vacunadora de Comta, la Corporación Médica de Tacuarembó. También informamos que este miércoles Salud Pública vacunará de 9 a 11 horas en la Policlínica de las Toscas de Caraguatá, mientras que el 13 de octubre se vacunará en Tambores, también en la Policlínica de 14 a 16 horas.
2: Eber Eduardo Pereira Rodríguez falleció en La Paz del Señor hoy 6 de octubre del 2026. El acto de sepelio se va a realizar mañana a la hora 11 en el cementerio departamental de Tacuarembó. Velatorio Catalogne 225, sala 1 de la empresa. Residía en Concejal Antonio Chiesa, número 26. Eber Eduardo Pereira Rodríguez, que en paz descanse.
3: Tiempo fresco, 18 grados. 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
8: La temperatura, 18 grados.
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3: Estas son las ofertas del día. Vendo mudas de boñato, tratar al 091-621-572. Tomo ganado a pastoreo en Tacuarembó, tratar al 098-78-3923. Vendo 8 mudas árboles de manzana a 100 pesos cada uno, tratar al 098-276-062. Se ofrece en alquiler pieza con baño en Barrio Las Flores, tratar al 095-214-008. Estas fueron las ofertas del día.
4: Del 1,8% para 2027 y de 2,0% para el 2028. En otros asuntos, un hombre fue asesinado en la intersección de las calles Japón y Vigo, en la zona del Cerro, informaron. Información primaria señala que 4 hombres atacaron a la víctima y posteriormente escaparon a pie. Se fugó del INISA Agustín Cuello, peligroso delincuente privado de libertad por varios homicidios, en principio 3, y ahora el joven de 20 años que escapó en la madrugada del centro ubicado sobre la avenida José Beloni es intensamente buscado. La justicia condenó a un adolescente de 17 años que ingresó a robar al Liceo Número 2 de Minas, departamento de La Valleja, con la intención de sustraer 2 computadoras. El menor ahora cumplirá arresto domiciliario nocturno y tendrá libertad asistida durante 8 meses. Un hombre de Mercedes Soriano, que dijo lo habían secuestrado y torturado, fue condenado a una pena de 12 meses de cárcel por simular el delito. En el panorama deportivo se destaca a esta hora que Uruguay goleó a India por 6-1 en el cierre de su gira asiática correspondiente a la ventana de fecha FIFA. Maxi Araújo marcó 2 goles y el resto de las anotaciones fueron convertidas por Darwin Núñez, Juan Manuel Sanabria, Rodrigo Salazar y Rodrigo Aguirre. Por el fútbol doméstico, la fecha 10 se disputará entre viernes y domingo. Peñarol volverá a jugar el día sábado frente al elenco de Progreso del Estadio Centenario sin público, y por su parte Nacional visitará Central Español el día domingo en el mismo recinto. Los clubes no iniciarán la Liga Uruguaya de Básquetbol pactada para el día 12 de octubre, hasta la aprobación de la prueba física de los árbitros de esta competencia. Inició en estos momentos en Argentina la despedida de Lionel Messi de la selección de su país en un amistoso frente a Benín, que se está jugando en estos momentos en el Monumental de Núñez, cancha de River Plate, e igualan 0-0. En el ámbito internacional, Argentina perdió 36.000 puestos laborales y cerraron 6.900 empresas desde la aprobación en marzo pasado de la Ley de Reforma Laboral, cuya aprobación fue impulsada por el gobierno de Javier Milei. En otros asuntos del mundo, el presidente de Estados Unidos, Donald Trump, dijo hoy que tiene programada muy pronto una llamada telefónica con su homólogo ruso, Vladimir Putin, para hablar sobre el brote de peste neumónica ocurrido en Siberia. Tiempo fresco en capital, cielo nuboso, 19 grados 4 décimas la temperatura a esta hora. Los vientos que rotan del este a 9 kilómetros en la hora. La presión atmosférica es de 1014 decimal 5 hectopascales. La humedad es del 64% y la visibilidad es de 15 kilómetros. Algunos datos de otras zonas del país. Rivera, cielo cubierto, 19 grados de temperatura. En Rocha, cielo cubierto.

0: 15 grados 6 décimas la temperatura actual. En el departamento de Soria, en estos momentos tenemos 18 grados 4 décimas, cielo algo nuboso y nuboso con periodos de cubierto. ¿Qué ocurre en el departamento de Artigas? Tenemos cielo algo nuboso y nuboso con periodos de cubierto, probables precipitaciones escasas y aisladas, y actualmente la temperatura es de 20 grados. Para el día de mañana, ¿qué es lo que va a suceder? Se presentará en horas de la mañana cielo nuboso, desmejorando con aumento de nubosidad con precipitaciones escasas, y en horas de la tarde-noche el cielo estará cubierto con precipitaciones y tormentas aisladas, también ventoso. La mínima será de 13 grados y la máxima no superará los 20. Damos inicio al detalle de la información. El Instituto del Niño y el Adolescente del Uruguay presentó programa Familia Amiga, que consiste en erradicar la institucionalización de niños hasta de 3 años y promover así su cuidado en entornos familiares. Su presidenta, Claudia Romero, indicó que este proyecto comienza en Montevideo y Canelones, dado que son los territorios con la mayor cantidad de menores para desinternar. En particular, señaló que en Montevideo hay 66 niños en el sistema de protección especial, mientras que en Canelones son solo 10, y que tendrá otra lógica en el resto de los departamentos. Los responsables de las familias interesadas en postularse deben tener más de 25 años y poder garantizar el nivel de cuidado que necesitan estos menores.
1: El plan de desinternación empieza en Montevideo y Canelones. Montevideo y Canelones tienen la mayor cantidad de niños que pueden estar. Hoy hablábamos de que Canelones tenía 10 niños que se encuentran en el sistema de protección especial, esperando y teniendo la posibilidad y la oportunidad de poder vivir en familia. Montevideo hay 66 hoy por hoy. Hay una realidad diferente en lo que tiene que ver con Montevideo y Canelones con respecto a la natalidad, distinta a los otros departamentos. Se lanza en Canelones como se lanzó en Montevideo, y que va a tener otras lógicas en los diferentes departamentos. Acuérdense además que también estamos trabajando en la desinternación, pero en pilotos de no internación, porque es importante darle la contención y el egreso a estos niños para que tengan la oportunidad de vivir en familia, pero que tampoco ingresen al sistema de protección especial en la modalidad residencial.
2: ¿Qué características tiene que tener esta familia?
1: Bueno, las familias en realidad tienen que tener más de 25 años quienes se hagan quienes postulen para ser familias amigas, y tener capacidad de cuidado. Las familias pueden surgir de la diferente diversidad de las formas que hoy entendemos que son las familias. Lo que tienen que tener es esa edad, y además garantizar los cuidados que necesita un niño, sobre todo en este tramo de la vida.
2: ¿Por qué tiempo es esto, Claudia?
1: Bueno, este no es un tiempo fijo, la idea es, pero es muy importante esta pregunta porque en realidad refleja la transitoriedad de este cuidado mientras se defina la situación definitiva o lo más definitiva posible para esta niña o para este niño. Esto puede ser de unos meses hasta un año. La idea es que sea lo menor tiempo posible mientras aseguramos que esa familia de origen pueda garantizar o recuperar la capacidad de cuidado, o si tiene una condición de adoptabilidad este niño o esta niña, poder transitar esos procesos de la adopción.
0: Romero indicó que las familias amigas es el plan de transitoriedad y no para interesados en posteriormente adoptar a estos menores. La presidenta de INAU apuntó que mediante esta estrategia se pretende que ningún niño menor de 4 años resida en hogares. Además, sostuvo que la importancia y los beneficios de que los menores tengan la posibilidad de poder convivir y tener una familia.
1: Las familias amigas tienen en su base este concepto de transitoriedad. No son familias que después postulen a la adopción para estos niños que van a convivir con ellos. Para nosotros es muy importante esto. Es un acto que tiene un valor y de una generosidad absoluta, que transforma la vida de los gurises en este tramo de la vida, pero que también transforma la vida de las familias que se postulan como familias de origen. Hemos escuchado en estos días, a propósito del lanzamiento de la estrategia, los testimonios de las familias amigas, que son conmovedores y que realmente ponen el foco en lo que son capaces de transformar para ese niño y para esa niña, pero en lo que se transforman sus vidas también.
3: ¿Hay otros departamentos que también va a tener este tipo de programas para implementar?
1: Sí, esta es una estrategia de alcance nacional. Nosotros vamos para que ningún niño o niña menor de 4 años reciba en una institución, y por lo tanto estamos pensando a nivel del país. Lo que pasa que las lógicas de los departamentos vinculados a las tasas de natalidad hacen que los proyectos tengan que ser a medida de los territorios, porque es lo que estamos diciendo de que estamos gerenciando la administración del INAU. Las políticas son con centro en la infancia, pero en la cercanía de los territorios.
3: ¿Se daban números también que en el quinquenio se

0: piensa tener cero niños y todos que tengan familia residencial.
1: Y bueno, es un mandato ético, nosotros queremos que no haya ningún niño que cuando termine esta administración y que trascienda esta administración también, porque hay políticas que son tan fundamentales para los niños y para su familia que tienen que ser políticas de Estado. Uruguay puede, pero también debe generar que una familia aloje a los niños y que los niños, más allá de su derecho, tengan la oportunidad con lo que significa vivir una familia para todo su desarrollo emocional y neurocognitivo.
2: La palabra de la presidenta de INAU, Claudia Romero. La Asociación Civil Punta Ballena, protegida a la Intendencia de Maldonado, presentarán en el día de mañana una propuesta para que una serie de padrones se incorporen al Sistema Nacional de Áreas Protegidas con la categoría de Monumento Natural. El ministro de Ambiente, Edgardo Ortuño, expresó que la iniciativa fue impulsada por organizaciones ambientalistas y que contó con el trabajo del Centro Universitario Regional de Este de la Universidad de la República y de todos los partidos políticos que gobiernan en el departamento. El jerarca adelantó que la propuesta es vista con muy buenos ojos por el gobierno nacional y la solicitud será entregada ante la Comisión Nacional Asesora de Áreas Protegidas.
3: Es un tema que para mí es muy importante porque tenemos, además de gestionar los recursos hídricos, que proteger nuestros ecosistemas y nuestro patrimonio natural, y sin duda que Punta Ballenas es patrimonio natural de Maldonado, pero también de todo el país. Y creo que también esto es un ejemplo, esto que se va a presentar esta semana, es un ejemplo de cómo podemos trabajar en el país, porque viene una iniciativa que han impulsado las organizaciones ambientalistas de la sociedad civil, pero que también supuso el trabajo de la Universidad de la República, del CURE, y a nivel político de todos los partidos políticos en la Junta Departamental y del Intendente y de la Intendencia de Maldonado, que después de un largo periodo de trabajo acuerdan esta propuesta que le hacen al Gobierno Nacional, que vemos con muy buenos ojos y positivamente, que es la de incorporar Punta Ballena al Sistema Nacional de Áreas Protegidas. Así que bueno, esta semana van a estar presentando ante la Comisión Nacional, donde también hay una participación plural a nivel de gobierno y a nivel de sociedad civil, y esperamos poder avanzar en este sentido. Yo digo, no solo pudiendo proteger desde lo ambiental Punta Ballena, sino tomando este modelo de trabajo articulado entre la sociedad civil, la academia, la universidad y en este caso el gobierno departamental.
2: Y continuamos en temas con elementos vinculados al ambiente, porque el ministro dijo que la obra de la represa de Casupá debe generar desarrollo y mejoras en la zona, además de la potabilización del agua para el área metropolitana. En particular, sostuvo que desde el Poder Ejecutivo está trabajándose para mejorar temas vinculados al acceso de vivienda, transporte y salud. Por su parte, recordó que OCE postergó hasta noviembre el tiempo para que las empresas interesadas entreguen los pliegos necesarios y que la adjudicación no se concentrara hasta que no finalice la evolución de los impactos ambientales. En tanto, Ortuño indicó que con la última expropiación de terrenos se dispuso del sitio donde se construirá el obrador y la estructura fundamental para la represa. Además, también subrayó que ahora debe avanzar con el proceso para obtener el resto del área necesaria.
3: Se ha avanzado en la expropiación de terrenos y lo que es importante, se ha concretado con la última expropiación la disponibilidad para OCE de las tierras del núcleo central de la obra, donde se instalará el obrador y la estructura fundamental, por lo cual yo creo que se ha dado un paso muy importante. Resta ahora seguir avanzando con el resto del área, ¿verdad? Que implica el proyecto, porque bueno, es un embalse que va a suponer que el agua abarque distintos padrones, que hay que continuar trabajando con los propietarios y propietarias para acordar el justo precio para la compensación de las expropiaciones que el Estado debe hacer, como se ha hecho en todas las grandes obras que tiene el país, carreteras, puentes y también represas.
2: Mira la palabra del ministro de Ambiente, Edgardo Ortuño.
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0: 19 grados.
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5: Martín Olaverri, buenas noches.
6: ¿Qué tal? Buenas noches. El gusto de saludarlos hasta ahora para actualizar la información vinculada a la actividad de los agronegocios. Vamos a estar con una cobertura especial en esta semana. Jueves arranca la Expo Lascano. Es una muestra muy tradicional, ganadera de nuestro país allí en Rocha. El jueves vamos a tener en la tardecita una conferencia titulada El mundo que cambia, una ganadería que se transforma. Allí va a estar disertando el doctor en Relaciones Internacionales, Ignacio Bartesaghi. Luego, una mesa redonda donde va a estar Marcelo Bonomi, productor que fue presidente de Vaquería del Este, y Freddy Lago, que fue presidente de la Asociación de Cultivadores de Arroz, junto a Fernando González, director de Copayán. Una charla donde, bueno, se plantea la sinergia de la ganadería con otros rubros, en este caso el arroz. Sobre esta temática y esta situación hoy de sinergia agricultura, ganadería y especialmente arroz, conversábamos con el ingeniero agrónomo Marcelo Cabrera, que es el jefe del área de extensión de frigorífico Copayán.
7: Martín, nosotros la vemos como algo que siempre hay que potenciar, que hay que potenciar sin ninguna duda. Somos convencidos que la interacción agrícola-ganadera en todos los sistemas van de la mano. El crecimiento actual de la ganadería ha venido de la mano de crecimiento del área agrícola, y la zona este y la zona arrocera para nosotros fue quien empezó con eso. Hoy, si vos querés tener una buena ganadería en esa zona, necesitas sistematización, necesitas sacar el agua, necesitas mejorar drenaje, necesitas una cantidad de cosas. Entonces, el arroz no solo puede dar un retorno por lo que es la agricultura, sino que te permite una mejor ganadería. Y por otro lado, la ganadería también te permite un mejor arroz con las pasturas. Entonces, pensamos que esas cosas, esas interacciones siempre sirven. Lascano y toda la región este, arroz-ganadería, ha sido un ejemplo de eso, tanto desde INEA con su investigación, como los mismos productores. Y de Copayán estamos para apoyar eso. Nuestra idea es estar apoyando al productor, viendo en qué podemos apoyar, no solo con conocimiento, sino con diferentes cosas que el productor pueda, estamos a la orden para juntarnos y conversar, pero bueno, pensamos que para juntarnos y conversar también tenemos que poner cosas arriba de la mesa y traer información arriba de la mesa, y bueno, parte de esta actividad es, en el marco de Copayán, querer estar lo más cerca posible con el productor, extraer información para que en base a información después podamos discutir juntos caminos para ir para adelante.
6: Escuchábamos al ingeniero agrónomo Marcelo Cabrera de Copayán. Para Informativo Cori y Radio Monte Carlo, informó Martín Olaverri.
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5: Gracias, Martín. Continuamos con más información. Cuando pasan 51 minutos de la hora 20, las negociaciones entre las fábricas nacionales de cerveza y la Federación de Obreros y Empleados de la Bebida ingresan en su fase decisiva tras el anuncio del cierre de la emblemática planta de Minas. El dirigente Bruno Pastorino dejó en claro en entrevista con Radio Monte Carlo y Cori que la firma del preacuerdo depende de las garantías concretas para la industria nacional a largo plazo. Respecto a los 59 puestos de trabajo directamente afectados en La Valleja, Pastorino explicó que la premisa del gremio fue defender la totalidad de los empleos.
8: Ahí nuestra premisa siempre fue defender los puestos de trabajo de esos 59 compañeros, de que podían venir a Montevideo cualquiera de los 59, que en Montevideo el sindicato tenía la responsabilidad y asumió la responsabilidad de que iban a poder tener su fuente de trabajo. De esos 59, producto de la negociación y los retiros incentivados, las jubilaciones y las prejubilaciones, 28 compañeros son los que decidieron venirse para Montevideo. El resto optó por los retiros incentivados, y una cosa fundamental que genera un precedente histórico para nosotros es un retiro, una prejubilación que parte a partir de los 53 años. La verdad que eso para nosotros fue tiene otro valor, ya que estamos hablando de compañeros de 53 en adelante que tenían que trasladarse para Montevideo, y estamos asegurando que esos compañeros se pueden quedar en Minas teniendo un ingreso y acá a la jubilación, que es a los 60 años. Por otro lado, la diferencia que tuvo esta negociación con otras que se han llevado adelante es que el sindicato puso su propia hoja de ruta. Y quiero decir con esto que, a pesar de que la fábrica sí puso determinados ítems para quedarse en Uruguay y teníamos que negociar sobre eso, también el sindicato puso determinadas pretensiones de las cuales quería accionar. Una de ellas era discutir aumentar el porcentaje de producción nacional. No nos olvidemos que trabajamos para una multinacional donde en Uruguay tenemos 50% de producción nacional de esa fábrica y 50% es importada por la misma fábrica. Nuestro objetivo es, ya que se va a hacer una inversión de 14 millones de dólares en Montevideo, en la lata, nuestro objetivo es sustituir importada de la misma empresa por industria nacional. Hoy en día eso entendemos que se puede hacer, ya la fábrica se ahorra un presupuesto por apagar la planta de Minas, un presupuesto operativo y también por el edificio en sí, de tenerlo, mantenerlo, que eso hace que se achican los márgenes entre una importada, una lata importada y versus una lata hecha en Uruguay. Por eso es que estamos teniendo esa discusión. Hay puntos de acuerdo, sí, hay puntos de acuerdo, pero este que estoy mencionando ahora, que es la sustitución de importada, es muy importante para nosotros porque es lo que nos aseguraría trabajo a mediano y largo plazo.
5: El eje central de las negociaciones por ahora pasan por el modelo de negocio de FNC en el país. Actualmente la empresa comercializa un 50% del volumen de producción nacional y un 50% de cerveza importada. Para el sindicato, el ahorro operativo que logra la compañía al apagar la planta de Minas reduce la brecha de costos entre la lata importada y la fábrica local. En ese sentido, el gremio condiciona su firma a que la proyectada inversión de los 14 millones de dólares para la planta de Montevideo se destina expresamente a sustituir productos importados por fabricación nacional. Continuamos con más información cuando pasan 55 minutos de la hora 20. Porque evoluciona el niño de 5 años que fue diagnosticado con meningitis en Paysandú. En ese primer caso registrado en el departamento en lo que va del año, cabe destacar, y así lo informó el Ministerio de Salud Pública. Nos amplía esta información el colega Víctor Hugo Acosta de Radio Felicidad.
9: Contarles que un niño de 5 años que concurre a la escuela número 42 Juana de Ibarburú de nuestra ciudad de Paysandú permanece internado tras ser diagnosticado con meningitis. Es el primer caso registrado en el departamento en lo que va de este año. El menor evoluciona favorablemente mientras autoridades sanitarias desplegaron medidas preventivas entre sus contactos más cercanos. Según la información proporcionada por autoridades de salud pública, el niño se encuentra internado en sala común de Comepa y sin signos de riesgo, con una evolución favorable. Los primeros síntomas se habrían presentado el pasado jueves. La directora departamental de salud, Ángela Almeida, junto a la licenciada Olga Rodríguez, mantuvieron una reunión con autoridades del centro educativo y familiares de los alumnos para informar sobre la situación y explicar las medidas sanitarias dispuestas. Como parte del protocolo sanitario, los 15 compañeros de clase del niño recibirán quimioprofilaxis con antibióticos debido a que son considerados contactos directos al haber compartido durante varias horas diarias un ambiente cerrado. Este tipo de medida busca reducir el riesgo de que personas que mantuvieron un contacto estrecho puedan desarrollar la enfermedad. Los protocolos del Ministerio de Salud Pública ante casos compatibles con infección meningocócica contemplan la identificación de contactos cercanos, la administración de quimioprofilaxis a quienes corresponda y la vigilancia de esa

0: personas. Este fue un informe de Radio Felicidad de Paysandú, Víctor Hugo Acosta, para el Gran Circuito Cori. Adelante, Montevideo.
1: Muchas gracias y abrimos un paréntesis en la información y nos trasladamos al ámbito deportivo porque se continúa jugando el último partido de Lionel Messi como jugador de la selección argentina luego de más de 20 años de vestir la camiseta albiceleste. En estos momentos transcurren unos 27 minutos de juego ante la selección de Benín, quien es la invitada para este partido de gala. Están igualando 0-0, reitero, en lo que será el último partido de Lionel Messi como jugador de la selección argentina. Tiempo fresco en Capital, tenemos en estos momentos cielo nuboso 19 grados, la temperatura actual para el día de mañana. El tiempo se presentará fresco a templado, desmejorando con aumento de nubosidad y precipitaciones en horas de la mañana, en tanto que ya en horas de la tarde-noche estará cubierto con precipitaciones y tormentas aisladas, también presencia de viento en gran parte del territorio nacional. Y reiteramos y recordamos una advertencia meteorológica por parte de INUMED por tormentas muy fuertes y puntualmente severas. Desde la tarde del día de hoy se espera una desmejora de las condiciones del tiempo por el litoral oeste con el desarrollo de tormentas fuertes y muy fuertes. A partir de la noche se prevén tormentas fuertes y puntualmente severas que se irán desplazando gradualmente hacia el este durante el jueves 8. Miércoles 7 y jueves 8 esta perturbación que irá afectando el resto del territorio nacional de forma gradual. Los acumulados más significativos se prevén en el entorno de los 40 y 80 milímetros y puntualmente van a ser superiores en el norte y el este del país. En zonas de tormentas se pueden registrar caída de granizo, rachas de vientos muy fuertes e intensa actividad eléctrica, reiteramos, desde la tarde del miércoles 7 y también todo el jueves 8 va a afectar esta tormenta muy fuerte y puntualmente severa a gran parte del territorio nacional. Y participamos en esta edición noticiosa. Informativistas Enzo Ferrari, producción a cargo de Gustavo Arregui y Rodrigo Lozano, agro Martino Laverri y en los controles Mateo Coan.
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10: 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Testimonios de los misioneros.
11: Compré un terrenito, tengo mi casita y vivimos ahí, ¿no?
12: Porque gracias a Dios ahora lo veo que usted viene caminando mejor, obviamente ya está más tranquilo, más calmado, y gracias al Señor.
11: Sí, gracias al Señor.
12: Bueno. ¿Y usted le tiene confianza y fe a los misioneros o no?
11: Le tengo confianza, gracias al hermano por